En tus brazos muchas veces. Me has acompañado en los momentos más terribles de mi existencia. Y que cada uno de los jóvenes que estamos de alguna o de otra forma tomando conciencia de nuestro andar, de nuestro pasado, saben que es así, que Dios nos toma a cada uno, nos toma en potencia, nos jala de las garras de Satán. Y Satán sufre cuando un joven se aleja del camino malvado o se aleja del torcido y comienza a andar en el sendero de Dios. Satán sufre porque los jóvenes tenemos energía más potente y más limpia que los viejos, energía más apta para potencializar el cuerpo, el alma y los seres, energía que lastimosamente los desvaríos del mundo hacen que se use para el mal y no para el bien, pero que la potencia de Dios, esta sagrada doctrina, es una oportunidad para nosotros los jóvenes, para que andemos en el sendero de Dios, para que nos alejemos de las sendas de los demonios, de los torcidos de Satán, para que andemos por el sendero de la talidad, por el sendero del bien, y para que nos derrotemos a nosotros mismos y no seamos partícipes del mal y seamos obradores del bien. Porque en la actualidad la juventud cae en el adulterio, cae en la masturbación, cae en la fornicación, en la drogadicción, en la música profana, cae en el sodomismo, el lesbianismo, en las groserías y en una gran cantidad de errores y delitos, en el robo, en la deshonra al Padre Divino y a la Madre Divina. Y este que está hablando aquí es uno de aquellos que estamos luchando para salir de esos caminos del mal, para soltarnos de las garras de Satán, que tanto acecha a la juventud y a la niñez en la actualidad. Entonces, queridos jóvenes, jovencitas, tomemos seriedad. Descubramos que nuestro cuerpo es el templo de Dios y que es para obrar con el bien y no con el mal. Comprendamos que el conocer estas enseñanzas es un arma de doble filo y que conocerlas y no practicarlas puede ser para que desaparezca nuestra existencia. Pero que cuando conocemos estas doctrinas y practicamos el bien, practicamos los reglas ciertos que Dios nos ha dado, estas doctrinas nos llevan cuáles ángeles, cuáles Elohims, conocedores del bien y el mal, porque se conoce el mal mas no se practica, y porque se conoce el bien con más potencia y se comprende el por qué debe de practicarse siempre. Y así, el bien se convierte en un gozo y el mal se convierte en una enseñanza para no volverse a cometer y no volver a caer en este día lunar, cuando comienza a transcurrir, comienza a avanzar el día lunar, los invito a cada uno de vuestras mercedes, queridos jóvenes, jovencitas,
a que obremos en pos de Dios, que dejemos atrás todos los malos hechos que hayamos cometido, y que vuestras mercedes y ustedes y nosotros sabemos cuáles son, porque Dios nos ha licenciado conciencia, y esa conciencia, a causa de los pecados que se cometen contra ella, hace que a veces se nos olvide el camino que Dios nos ha mostrado, y el sendero que Dios nos ha puesto, la habitación que Dios nos ha licenciado en este lugar. Seamos seres de Dios, seres de luz. Abandonemos las músicas mundanas. Abandonemos las manías mundanas, los vicios mundanos, los placeres mundanos. Abandonemos todo ese tipo de cosas. Consagrémonos a Dios, consagrémonos a Elohim, consagrémonos a esta doctrina que el gran maestro Kelun Zeus Induceus ha enseñado. Es cierto que la juventud, por ser productores de tanta energía, por tener las hormonas tan activas, por tener la libertad de pensar, muchas veces se toma el torcido, equivocado, mal llamado camino. Se aspira o se transpira por los sueños mal llamados así, que son grandes pesadillas, de pensar que trabajándole al César, al mundo, vamos a lograr estar cerca de Dios y de la luz. Pero que lastimosamente solamente nos conduce hacia el demonio, hacia la perdición. A un joven le muestran hermosas apariencias de cuerpos femeninos muy bellos, provocativos, tentativos, ya sea por forma virtual, por las redes sociales o en forma presencial. Y esto hace de que los jóvenes caigan en errores pecaminosos, caigan en situaciones muy decrépitas, que acaban con su juventud, acaban con su virilidad, acaban con su sabiduría y con su inteligencia. Y esto hace de que Satán, como dice el venerable maestro Kelun Zeus, cual murciélago les succione el líquido sacro de la vida y queden convertidos en piltrafas del infierno, en cascarones vacíos, en cascarones andantes. Estimados jóvenes, comprendamos más los mandaciertos de Dios. Seamos más cumplidores de las enseñanzas del gran Yodje Bauje. No coman cuento de todo lo que los escépticos, seguidores de los Anunnakis, seguidores de los reptilianos, con sus fauces ponen en el internet, en el infernet, en las redes antisociales, en las redes puercas que llaman sociales, blasfemando y blasfatuando en contra de los dioses, en contra de Dios, en contra de Jehová, en contra del gran Yahoh, el gran Yahoh, blasfemando en contra del Cristo, blasfemando en contra de los mensajeros de Dios. No coman cuento de tantas suciedades que se presentan por las redes antisociales, donde supuestos teólogos, desordenólogos, porque desordenan al logos, desordenan a la inti, la convierten en un burro améntico. Demonios monfroitos del Averno y del infierno, que se dedican
a blasfatuar contra el gran Jehová, a blasfatuar contra el gran Altísimo, contra el gran Yod-Heh-Vav-Heh, a blasfatuar contra la historia y contra las sacras escrituras. Y que en la actualidad esos demonios irredentos quieren de alguna u otra manera darle a entender al mundo de que las sacras escrituras son un cuento de hombres. Queridos jóvenes y jovencitas, no comamos cuento y aprendamos a alicertarnos de la doctrina de Dios con potencia. Cuando su merced deja de seguir el camino del robo, el camino de la masturbación, el camino del adulterio, cuando deja de seguir el camino o el torcido del lesbianismo y el sodomismo, cuando deja de seguir el torcido de la música profana y de las modas, del uso de los jeans, del uso de los cosméticos, de la comida chatarra, de las carnes, del alcohol, de la parranda, de la farra y de todo tipo de fiestas infernales. Cuando usted, su merced, querido joven y querida jovencita, se sale de ese mal camino, de ese torcido, comienza a avanzar por el sendero de Dios, comienza a despertar conciencia, comienza a sentir la presencia de Dios y la voz que le habla allá en el oído, allá en la inti, en lo que el mundo llama mente, que le dice qué cosa es buena y qué cosa es mala, y que le remuerde de instante en instante, que le presiona de instante en instante, de mocierto en mocierto, cuando comete un error, que ya sabe que es un error, y que otra voz perversa le dice a la cabeza, no, eso no se preocupe, que eso no está malo, eso nadie lo está viendo. Su merced joven sabe que eso es así, que hay una voz que le dice que las cosas que está haciendo están mal, y que hay otra voz que le dice que no le coma cuento a la voz de la conciencia. Resulta, venerable joven, que esa es la lidia que Satán nos pone para robarnos la energía sagrada de la vida, para robarnos la existencia y la juventud. Y eso es lo que ha hecho que en la actualidad los jóvenes sean tan decrepé, porque en la antigüedad los jóvenes que eran criados en el campo, a pesar de sus desvaríos y sus arrebatos placenteros, eran más guardados y eran un poco más educados que en la actualidad. Entonces, su merced que está en las ciudades, usted que está en el templo y que de pronto en sus desvaríos se burla de la doctrina a causa de esa voz maligna que le dice que hacer un sacrofonesón no sirve para nada, y que esa voz malsana le dice que hacer un recibicierto al día no sirve para tener riqueza, y esa voz terrible y profana que le dice que trabajar afuera y que ser un gran influencer, o ser un gran trading, o trader, o que ser un empleado empresarial en el mundo lo va a salvar y lo va a hacer alguien en la vida. Esas voces perversas son la presencia de Satán en la cabeza de ustedes jóvenes y de nosotros. Entonces es importante
es importante que comprendamos que esas voces tenebrosas, el acatar esas voces es asegurar la firma, el sello del demonio. Esas voces de Mamón, cuando le dice que es más importante trabajar hasta altas horas de la noche, trabajar en cosas que solamente benefician económicamente, pero que no tienen un beneficio espiritual, un beneficio a la conciencia. Trabajando, sirviendo al demonio Moloc, con las modas, con las ropas viles, con los jeans, con el modelaje infernal que se ha inventado Sodom para vender contenidos, contenidos explícitos del cuerpo físico, degradando así la hermosa presencia que Dios ha puesto en la figura física de cada uno de nos, de las damas, de las jovencitas. Las redes antisociales se han prestado para que el hermoso cuerpo de una dama se ha convertido en un objeto de placer visual y de placer lujurioso, y tan mal de emprendimiento monetario. Y esto ha hecho que la humanidad en la actualidad parezca y se vea como una Sodoma, como una Roma gobernada por Calígula, como una Roma gobernada por Nerón, y como una Roma gobernada por aquel emperador que se hacía llamar Helio Gábalo, pero que ese nombre nunca estuvo en su existencia, solamente fue un título que se robó para hacerse llamar así. Y otros emperadores de la antigua Sodoma, que tan mal cuando en la tierra del destierro de Caín, en la tierra de Nod, en la tierra de Hanok, el hijo de Caín, en esa tierra se levantaron perversas acciones que corrompieron la humanidad y que hicieron que las mujeres de la tierra andaran casi desnudas, tentando así a los ángeles de los cielos. Y por eso fue escrito que las hijas de los hombres eran hermosas, o sea, de hermoso aspecto, pero tan mal andaban con las carnes al aire, pervirtiendo así su existencia, siendo vacas lecheras de los demonios. Porque los demonios exprimen por medio de las pantallas a aquellas criaturas que promueven, que venden y que regalan su cuerpo físico a las redes antisociales y a los contenidos pornográficos. Jovencitas y jovencitos, yo como un joven más que he cometido pecados, que he cometido delitos, que no he obedecido la voz de la conciencia, que la he pateado y que he violado los mandaciertos de Dios, y que estoy aquí cumpliendo un heliocrón más en este lugar, quiero que vuestras mercedes y ustedes y sus mercedes jóvenes emprendamos el sendero a ser mejores y dejemos de patear la conciencia. Dejemos de chantajear la voz de la conciencia y de burlarnos de la ley de Dios. Y seamos cumplidores de la ley de Dios. Seamos cumplidores de las leyes
que Dios ha puesto desde hace millones de heliocrones, que fueron enviadas con Noé en el arca, y que fueron reguardadas por el gran Crestos, Miguel, Yod-Heh-Vav-Heh, en el monte Sinaí, al gran Moisés, y que Moisés, al ver la multitud de israelitas, hebreos, madianitas, egipcios, etc., bailando alrededor de un ídolo, así como hacen la actualidad del mundo, que ponen a una Shakira, a una Adele, a un Freddie Mercury, a un Michael Jackson, a un Bad Bunny, a un Daddy Yankee, a una Karol G, y a un montón de demonios irredentos, blasfatuos y monfreutos de los infiernos. Los ponen como ídolos y les dan like por las redes antisociales cada vez que vomitan sus canciones por las redes antisociales. Jóvenes y jovencitas, no seamos tan degenerados. Siguiendo a esos perversos de la tierra, que solamente han corrompido y han promovido y programado cada vez más la corrupción de la tierra. Han hecho que cosas tan decrépitas sucedan en la actualidad. La juventud está en peligro. La niñez corre peligro. La inocencia desaparece. Y esto es muy triste, jóvenes. Es terrible cómo se corrompe la humanidad con los desvaríos de la música, con los desvaríos de la sexualidad infernal, con los desvaríos del alcohol, del adulterio, de eso que los puercos de la tierra llaman el poliamor, y que lastimosamente membresías que incluso habitan y que han venido a este lugar apoyan esas prácticas mundanas de lo que llaman poliamor. Y no están de acuerdo con la ley sagrada de que el hombre se una a su Eva y sean una sola carne y una sola sangre, una sola alma y un solo ser, sino que tienen que mezclar por un lado y por otro, a diestra y a siniestra. Jóvenes y jovencitas, no sigamos ese sendero tan torcido, ese camino tan infernal que Satán le ha puesto a la juventud para que se pierda para siempre. Comprendamos que las sacras escrituras son el sendero a la salvación, a la liberación del alma y del cuerpo. Estos malos días en que la humanidad se corrompe a diestra y a siniestra son días para que nosotros, los jóvenes que conocemos estas enseñanzas del Tao, hagamos de esos días buenos días con nuestras obras y nuestros pensaciertos, nuestras palabras. Muchos anhelamos la llegada de nuestros venerables maestros Kelium Zeus y Samael Joab, pero es tan triste que ni siquiera merecemos la presencia de Bator o de Lucifer. Es demasiado triste que ni siquiera la presencia de estos grandes señores de la ley del cosmos la estamos mereciendo. Jóvenes, si nos consagráramos a Dios, al Supremo Creador, a la Madre Divina, si abandonáramos los malos torcidos llamados caminos por el mundo, los caminos del robo, del adulterio,
de la promiscuidad, si nos consagráramos más a el Supremo Creador, es posible que los maestros, los enviados de Dios, vuelvan a este lugar. Es posible que el maestro Kelion Zeus, aquellos demonios que no le han licenciado comunicarse con el pueblo de Dios, su potencia bélica sea disminuida a tal grado que podamos oírlo nueva íntia al maestro Kelion Zeus, saludando al pueblo de Dios con sus palabras devenidas de su bodhisattva, el bodhisattva del gran maestre Luis Gustavo Morales Sierra, Montenegro, Monteblanco. Es importante que nosotros tomemos buena voluntad, que nos tomemos el líquido de la buena voluntad, cual es el semen mutado, el semen convertido en fohat, y que así esa buena voluntad haga que nuestros buenos hechos licencien el tránsito en las comunicaciones de los venerables maestres y el tránsito de sus presencias por estas geas que han sido corrompidas por nuestras malas acciones, pero que la misericordia divina es tan grande que aún Dios licencia que respiremos y que vivamos en un lugar donde hace 2 décadas los venerables maestres aún pisaban estas geas. Es importante, jóvenes, jovencitas, que andemos en el sendero de Dios, que estudiemos las sacras escrituras y que aprendamos a leerlas y a practicarlas, que aprendamos a practicar los sacrógesis, que no hagamos solamente maromas, piruetas, acrobacias, catas, punces, figuras, solamente por obtener un cinturón o un título o un dan o un grado de academia marcial, que se haga con el objetivo de potencializar la buena voluntad, el ki, la sabiduría que Dios ha depositado en nuestros átomos, en nuestras médulas, en nuestros múltiples y centros pensantes. Que seamos seres completos, multifacéticos. Que seamos seres encomendados a esta obra, la obra de Dios. El día de Managda, y no estoy hablando de el 22 de mayo, estoy hablando del Managda, del por llegar, del porvenir. Cuando los sabios ansiactus del pueblo de Dios, así como los venerables maestres Kelion Zeus, Induceus, Samael Joab Bator Beor, el maestro Edon Dagón, el maestro Idaltakun, el maestro Titsu, el maestro Putajedol, el maestro Caridujo, el maestro Coronel Har, el maestro Orwas, el maestro Harbaltor, el maestro Asikdahan, el maestro Heisdel, el maestro Barilás, el maestro Basteco, el maestro Palfilopa, el maestro Dragón Werhawedel, el maestro Dvijasi, y una gran cantidad de sabios, el maestro Arcolanda, el maestro Rudel, Dragón Rudel,
el maestro Dragón Harbert Tápode, y todos los sabios, el gran maestro Adriel, el maestro Abner, las maestras, maestra Diana, la maestra Ada, la maestra Eldad, la maestra Jadendapa, Chadendapa, la maestra Ocantonla, la maestra Leacid, la dragón Shirleno, la maestra Anana, la maestra Albedo, la venerable Isaía, una gran cantidad de evas y varones sabios que ya la gran mayoría oscilan por la cuarta década. Es importante, jóvenes taoístas, que comprendamos que nosotros también vamos a llegar a esa edad y debemos de dejar un legado en esta doctrina. Es nuestro deber como taoístas dejar un legado, y que ese legado sea para Dios, que seamos remembrados en la historia como el buen futuro del final de este ciclo y de este siglo llamado por el mundo el siglo XXI. Que seamos remembrados como una juventud que abandonó a esa Sodoma, a ese demonio Mamón, a ese demonio Moloch, que azotan a la humanidad, y que la humanidad con sus malos hechos como humanoides le dan poder cada día y cada noche a diestra y a siniestra a esos demonios, y eso opaca la presencia de los ángeles en esta esfera. Es importante, jóvenes, que escribamos desde ya ese futuro, ese legado que le vamos a dar a los venerables maestres, que le vamos a dar a Dios y a esta esfera. Porque cuando esos sabios, que ya han pasado los 40 heliocrones en esta doctrina, algunos los 30 y otros los 15, nosotros como jóvenes, en 40 heliocrones, seamos el legado del pueblo de Dios y los líderes que sostengan esta doctrina, si esa es la misericordia divina. Porque menestemos juventud teóloga, menestemos juventud que sea multifacética, que conozcamos las runas, que conozcamos la doctrina, los mandaciertos doctrinarios del Tao, que conozcamos la teología del Tao, que comprendamos todos los libros sagrados, que comprendamos y enseñemos en diferentes lenguas y con artes marciales, con doctrina, que nuestras voces, que nuestra conciencia se conecte con el gran maestre Samael, con el gran maestre Kelium Zeus, y que nuestro verbo, cuando vaya y hable allá en la ciudad, en un país diferente a este, en un pueblo, en una tarima, en una plaza, en un parque, hable con la potencia del verbo de Dios, y que nuestras axeles sean luminosas como las axeles de los venerables maestres Kelium Zeus, la gran madre Afrodita y el maestro Samael Joab Pator Beor. Porque lastimosamente, así como vamos, estamos muy lejos de esos grandes logros y esas grandes metas. Pero si desde ya comenzamos a andar en el sendero de Dios, comenzamos a transitar por la talidad, abandonamos el torcido de Satán y emprendemos la lucha constante, que no es fácil en esta tierra y en esta actualidad. No es fácil
abandonar los placeres del mundo, el placer de tener dinero en abundancia pero mal habido, el placer de fornicar a diestra y a siniestra, el placer de robar, de lavado de activos, de emprendimientos fatuos, como ser la pornografía, la música profana, el influencer malvado y mundano, el empleado de trabajos que solamente benefician a los negocios del sistema, como trabajarle a Coca-Cola, como trabajarle a empresas llenas de perversidad y de corrupción para la humanidad. Esos placeres mundanos que los demonios ponen enfrente de los jóvenes y las jovencitas, hay que abandonarlos. Hay que comenzar a emprender el sendero Tao, la evangelización, el comprendicierto de la doctrina, el comprendicierto del Tao. Muchos jóvenes aspiran y aspiramos tener como mínimo el geocompris como técnica de mutación sexual. Es importante que nos portemos como tal, que seamos obedientes como el gran Tal, el gran Kelium Zeus, el gran Samael, que sigamos sus pasos, ojalá al pie del audio o al pie de la letra, del audio de las doctrinas que día a día y que noche a noche se ubican por las emisoras del pueblo de Dios, doctrinas que son para la liberación de las almas, para la salud de los cuerpos, porque este mundo, en cualquier instante, si usted, querido joven o jovencita, no comprende estas palabras que no son mías, que son palabras de la conciencia, del remordicierto de la misma, que son palabras amargas para los placeres mentales y físicos que Satán se ha inventado para distraer la humanidad. Esas palabras de remordicierto a la conciencia o remordicierto a los defectos, porque la conciencia muerde aunque no tenga dientes, aparentemente. Venerable joven, es importante que comprendamos que la violación de la conciencia después de conocer estas palabras de amonestación y de conocer esta doctrina, la violación de la conciencia puede causar grandes dolores en la existencia, grandes dolores físicos, emocionales, existenciales, dolores que pueden acechar a causa de que estos días los jueces de la ley de la catancia andan deambulando por cada uno de los rincones de las ciudades de la tierra. Esos jueces de la catancia llamadas parásitos, virus, hongos, bacterias malignas, andan rondando por la tierra, mirando quién está dormido y quien sabiendo que es bueno y sabiendo que es malo y sabiendo con plena claridad cuál es el buen camino y que hay que andar y cuál es el mal camino y torcido que hay que abandonar, prefieren abandonar el buen camino y prefieren caminar por el torcido del mal. Esos jueces de la catancia andan por ahí, por allá y por acullá, pendientes de ellos, que sabiendo el bien no lo practican y que sabiendo el mal lo hacen con gran placer y que se deleitan en clímax y en orgásmicas y placenteras
barrabasadas, concupiscencias. Y así opacan la voz de la conciencia. Es importante que nosotros jóvenes comprendamos la doctrina que ha llegado a esta esfera por voz y potencia del gran maestre Haquelum Zeus Induceus Abadón Lucifer, del gran maestre Samael Joab Bator Beor Hailastas, el diablo. Porque si no comprendemos estas doctrinas, jóvenes y jovencitas, los jueces de la ley de la catancia, llamados virus, bacterias, pestilencias, hongos y parásitos, estarían acechando la existencia de los violadores de la ley en los próximos heliocrones y años. Heliocrones para los mejores y las mejores, y años de dolor y sufrimiento para los peores. Es importante que comprendamos que estos tiempos son de juicio y de justicia. Son tiempos de conflagración, de tribulación. Son tiempos del ser o no ser. Son tiempos del aquí y el ahora. Y quizás la misericordia de Dios sea en esta esfera a causa de la justicia, de la poca justicia que algunos practican, que de pronto aspiramos practicar. Y que quizás por eso la vida sea prolongada en esta esfera. Pero no nos sigamos burlando de las palabras, del mensaje doctrinario del Tao. Seamos cumplidores del bien, seamos cumplidores de la ley divina. Los invito, venerables jóvenes y jovencitas, a que comencemos a practicar la ley escrita en los proverbios del gran rey Salomón. Los proverbios escritos en un libro llamado el Eclesiástico. El Eclesiástico de Aleph ben Sirach, de Yahshua de Sirach, uno de los grandes sabios hebreos, esenios, que existió y que tomó las enseñanzas del gran Jedidiah, del gran Heka, del gran Kohelet y de sus otros simbres, Salomón, Salamah, que es la paz de Ha, eso significa Salomón. La gran voluntad clavicular de los grandes proverbios de Salomón que se están leyendo en las madrugadas de estos días. Venerables jóvenes y jovencitas, empecemos desde ahí, desde Proverbios 1 hasta Proverbios 31, desde Eclesiastés 1 hasta Eclesiastés 12, a leer el libro de la sabiduría. Hoy en día el internet, bueno, y el que no lo tenga, esos libros yo se los puedo facilitar, digitalizados. Pueden comunicarse en Conversón, con Tao TV. Pueden enviar su comentario. Pueden comunicarse en al 320-382-3543. Y podemos comenzar la labor de guiar a este pueblo de jóvenes, de jovencitas, a emprender el sendero de la teología doctrinaria que los venerables maestres Enoch, Metatrón, Noemra, Shem, el gran Melquisedec, el gran Abraham, el gran Isaac, el gran Jacob, el gran Yehoshef Safenath Panea,
el gran Moisés, Moisés, el gran Yehoshua Barnun, Josué, el gran David, aún con los errores que haya cometido en aquel tiempo, pero que él en su humildad pedía perdón a Dios por las debilidades de la juventud. El gran Salomón, que a pesar de las debilidades por la idolatría y en su vejez, aún en su vejez cuando fue procesado por Dios, este gran sabio escribió el Eclesiastés y nos enseñó que lo más importante en esta vida es practicar la ley de Dios. Si no practicamos la ley de Dios, los jueces de la ley del karma y la catancia azotan la existencia. El gran Salomón, después de que Asmodeo y otros demonios lo procesaron, escribió el Eclesiastés, y así dejó el gran legado de la sabiduría del Eclesiastés para que comprendamos a plenitud que lo más importante en esta esfera es regocijarse. Es no regocijarse, no, porque esa palabra es muy horrible. Regar en ja, eso no está bien. Es complacernos en los mandaciertos de la ley divina, de la oraita, de la oraitao, la ley divina de Yod He Vav He. Eso es lo más hermoso que se puede hacer en esta esfera. Ese es el árbol de la vida de esta esfera. Y es el árbol de la vida del absoluto, de los ahalas, de los glorians. Ese árbol bendito, sublime, sagrado, Kadish, de la vida, es el complacernos, el satisfacernos en las leyes de Dios, de Elohim, de Yod He Vav He. Por eso, jóvenes y jovencitas, los invito, mis seres, Ohauer, Hoja del Verbo, Erquibihadreu, y demás seres, los invito, los invitamos. En nombre de los venerables maestres, Kelium Zeus Induceus, Samael Joab Bator Beor. Venerables maestres, que son nuestros guías y los guías del pueblo espiritual y teólogo de la esfera, a que comencemos a estudiar las sacras escrituras, a que comencemos a ser teólogos jóvenes y que emprendamos el sendero de Dios, de la castidad con el sacrógesis, con las runas principalinti, porque ante todo las artes marciales har son las artes marciales primigenias que desde el absoluto solar del protocosmos cósmico de los cosmos, el gran Ha de Conkelium, de Con Aum, el gran Bator, el gran Terhem, el gran Samael, la gran madre divina Kundalini, Ramio, Insoberta, Shekhinah, Isis, Hava, la gran madre divina y el gran padre divino Yod He Vav He han enviado a esta esfera las artes marciales rúnicas, y que estas complementadas con las artes marciales del gran Bodhidharma y de los grandes sabios del Tíbet, del Asia,
complaciertadas con la teología doctrinaria del Tao, de la Gnosis y de la ciencia védica, maya, azteca, de la ciencia copta, copta, cátara, de la ciencia cósmica universal. Estas ciencias hacen que, ubicándose en práctica constante y en teología constante, entrenando no solo a Inti, el templo cuerpo, sino también el cerebro, convirtiendo cada uno de esos espermatozoides que van ascendiendo con el sacrógesis, convirtiéndolos en conocimiento, en neuronas llenas de conocimiento, al hacer la práctica de los sones insondables, inescrutables, sublimes, con la garganta del gran Puxilverb, del gran Weor, comprendemos que esto hace de nosotros complaciertadas con la teología doctrinaria del Tao, de la Gnosis y de la ciencia védica, maya, azteca, de la ciencia copta, copta, cátara, de la ciencia cósmica universal. Estas ciencias hacen que, ubicándose en práctica constante y en teología constante, entrenando no solo a Inti, el templo cuerpo, sino también el cerebro, convirtiendo cada uno de esos espermatozoides que van ascendiendo con el sacrógesis, convirtiéndolos en conocimiento, en neuronas llenas de conocimiento, al hacer la práctica de los sones insondables, inescrutables.

hacen, que ubicándose en práctica constante y en teología constante, entrenando no solo a Inti el templo cuerpo, sino también el cerebro, convirtiendo cada uno de esos espermatozoides que van ascendiendo con el sacrógesis, convirtiéndolos en conocimiento, en neuronas llenas de conocimiento, al hacer la práctica de los sones insondables, inescrutables, sublimes, con la garganta del gran Puxilverb, del gran Weor, comprendemos que esto hace de nosotros y de sus mercedes, de vuestras mercedes, un complecierto vivo, un complecierto de mutantes de verdad, que aprendamos a mutar la energía de verdad y que no se hagan inventos retrógrados. Porque lastimosamente, cuando no se oyen las enseñanzas de los venerables maestres, cuando no se practican las técnicas gnósticas taoístas de la castidad y de la sexualidad, se cae en eyaculaciones retrógradas que falsamente, supuestamente parecen castidad, pero que lastimosamente se pierde la energía sacra de la vida por inventarse en técnicas demoníacas y monfroitas que hacen pensar a la imaginación de que se está mutando, pero que son fornicación. Busquen, investiguen qué es retrógrado, qué es orgasmo retrógrado. Busquen. Se dan cuenta de que eso no es ninguna técnica de castidad. Porque es importante comprender las enseñanzas gnósticas del misterio del áureo florecer, del emposerio perfecto, del Parsifal develado, de la Pistis Sofía, del vacío iluminador y de otras enseñanzas del gran Samael, del gran Kelium, del gran Lucifer, para que así seamos de verdad templógenes. Gratísimas, venerables jóvenes, jovencitas, ansiagdus, ansiagdas, niños y niñas, por oírme, y licencia la molestia a los agregados psicológicos que tanto atormentan a la humanidad, haciéndole creer que los placeres mundanos y las concupiscencias son lo mejor, cuando son el camino torcido a la perdición. El camino de Dios al principio parece complicado, pero cuando se comienza a avanzar en él, cuando se convierte en un hábito, en una rutina, se da uno cuenta que el camino del mal es muy aburrido, es muy superfluo y no llena, solamente deja vacíos en la existencia. Bueno, por aquí me tienen un cantar, vamos entonces a cantar aquí, bueno, en el cumpleaños de mis heliocrones 25. Hace 25 heliocrones, cuando el venerable maestro Samael Joab Bator Weor recibiera mi cuerpo físico y ubicara en mi garganta la uncel que se le pone a los hijos de Dios, para que así luche y potencialice esa glándula pineal que Dios me ha licenciado. Luche al máximo por predicar con la práctica la de enseñanza Tao. Venerable maestro Samael Joab Bator Beor, venerable maestro Hakelium Zeus Induceus.

0: Ayúdenme a ser más humilde, a ser más sabio, más prudente, más comprensivo, más fuerte en el camino de Dios, a tener buena voluntad para hacer el bien y a tener muy mala voluntad para hacer el mal, para que así lo abandone fácilmente y solamente avance por el sendero de Dios. Perdónenme por tantas faltas que he cometido, por tantas veces que me he burlado de vuestras mercedes y de las enseñanzas de Dios. Y hagan de mí, de mis seres y de los seres que vaya a instruir con vuestras fortalezas y vuestras doctrinas, que son la doctrina de Dios, ayúdenme a dar bien esta enseñanza y que quede plasmada en cada uno de los jóvenes, las jóvenes, los niños, las niñas, los anciagdos, las anciagdas, para que así sean vuestras mercedes quien hablen por mi boca, por mi garganta y en mi cabeza, y sean vuestras mercedes quien dirijan mis pasos, mis magdus. Venerable Maestre Samael Joab Ator Weor, en el lugar de la esfera donde esté vuestra merced, dirijo un hermoso abrazo, que de pronto es muy feo por los errores que he cometido, y que yo sé que vuestra merced ha llorado con el Maestro Kelium Zeus por los errores que he cometido en este cuerpo. Pido perdón, Padre, porque no he sido lo mejor, porque no he sido el hijo, el paladín, el rabino, el maestro que vuestra merced ha querido que sea. Padre, sea vuestra bendición en mí, en mis seres, en este pueblo, en los jóvenes, en las jovencitas. Sea la misericordia con cada uno de nos. Y siga vuestra merced bendiciéndonos, para que así, con vuestra buena voluntad, la voluntad de Dios en nous, en neus, en om, haga que ese amentis, ese átomo améntico infernal, sea transformado en aum, sea conformado y convertido en aum. Vamos a entonar un lin, bueno, por aquí.
1: Bueno, Maestro Hauer, gratísimas por sus palabras. Un excelente día para todo el pueblo de Dios. A nuestros amados maestros, el venerable Maestro Hakelin Zeus Induceus, el Maestro Samael Joab Ator Weor, donde quiera que se encuentren, que tengan siempre la salud, el bienestar, los seres que le rodean y le acompañen también, que sea siempre la bendición de Dios con todos sus mercedes, con todos sus hijos. Gratísimas, amados maestros, por el amor que tienen con todos nos. Bueno, Maestro Hauer, vamos a leer unos comentarios de unos seres que lo han felicitado. Dice el dragón Tideyer: feliz cumple Leocrones, venerable Maestro O'Hauer. Dios lo bendiga, varón de Dios. Lo admiro por su sabiduría y que sus seres siempre te acompañen donde esté. Eres un ejemplo para la juventud. Siga así, varón de Dios. Desde Canadá, el dragón Tideyer. Por acá dice de la cuenta aquí en Mundo Máscaras. Cuando, bueno, para si el Maestro Howard en le contesta a esta Eva o a este varón, dice: ¿cuándo sabes cómo el sistema trabaja para hacernos daño con sus empresas? Mejor ser rebelde en realidad. Saludos, soy visita, pero comparto casi todo. Alegría a todos y gracias por el amor que envían. Maestra Olasis: feliz cumple Leocrones, Maestro Hauer, el Padre Jehová Kelium y aún le ofrenden salud, sabiduría y abundancia. Gratísimas al ofrendar sus palabras de sabiduría a los jóvenes para que tomen conciencia. Bueno, feliz cumpleaños, Crones, maestro Hauer, Dios le bendiga a toda su familia y a toda su familia espiritual también, que somos todos sus hermanos espirituales. Vamos a entonar un hermoso lin aquí con la compañía del maestro Inkyalahai, su Kena, desde el país de Ecuador.

0: Bueno, y vamos a entonar este siguiente lin por esa oveja que ha regresado al redil, que somos todos, todos los seres que hemos llegado, que en alguna forma conocimos esta hermosa enseñanza, esa oveja perdida que estuvo extraviada por muchos siglos, por muchos heliocrones del Kamiktu, del rebaño. Vamos entonces a entonar este hermoso lin. Maestro O'Hauer, su merced, que bueno, es un gran sabio, díganos quién escribió este lin. Bueno, Howard.
1: Excelente pregunta.
0: Bueno, una buena pregunta. ¿Quién será el escritor de este hermoso lin, Las 100 Ovejas? Bueno, un lin muy especial. ¿Qué es esa oveja que, preciso, se le extravía al pastor? Que ese pastor es el maestro Jaque León Zeus Induceus y el maestro Samael Joapa Torreor. Bueno, maestro Inquialajay con su flauta también nos va a acompañar. Y el maestro Jaue también, su voz de cantor.

0: Y ese arriero es nuestro amado padre, Hakelion Zeus, Induceus. Y el maestro Samael Joat Pator Weor, arrieros de siglos que han tenido que lidiar con sus ovejas, con sus mulas, que somos todas las almas que estamos en este camito, que conocemos esta enseñanza y ahí vamos en el camito.
1: Gratísimas, venerables Hermagdus, venerable Inkialajá por la compañía con la flauta, venerable Artolin Conak por la compañía con la guitarra y con su voz. Gratísimas a los Hermagdus del pueblo de Dios que tuvieron la paciencia de oírme en este día. Gratísimas a los venerables maestres Kelium Zeus, Induceus, Samael Joab, Bator Weor. A mi padre genético, el maestro Orwas, a mi madre genética, la maestra Anshaid. Al supremo creador, Ran y Yod Hebauge, por la vida y por la existencia. Muy buen reposo, excelente despertar, venerables seres del pueblo de Dios, que las bendiceles del supremo creador sean con cada uno de vuestras mercedes. Que Elohim nos bendiga a todos. Si es posible, venerable ser de Huerzón, ubicar el link del venerable maestre Kelium Zeus Induceus, ven al Maquilloras, para cerrar en este día la proaxel de este día, para que así volvamos al gran Kelión, al gran Salvador, retornemos al gozo de nuestro Señor. Gratísimas y buen reposo.

un suyas. Quillas, mayas, con sus sagradas lenguas, entre ellas la lengua vigente del sagrado, el sagrado Aymara. Con sus sagradas lenguas, entre ellas la lengua vigente, el sagrado Aymara. Pero que todas estas prácticas originales de los legendarios pueblos indígenas de las cordilleras, hijas de la gran cordillera andina, hoy perdidas y olvidadas por los mismos aborígenes en su progenie, que son los nativos que hoy poblan dichas cordilleras, y que a cambio de tener esas sagradas prácticas que ya no tienen, han caído en vicios de consumo de alucinógenos, pretexto erróneo de costumbres medicinales, dice Chapuchinti, Pachacuti, Pachacama, que esas runas son entregadas solo a los hombres runas. Y hombre runa es hombre puro, y hombre puro es hombre casto, y hombre casto es hombre que no derrame la energía genética que es el semen, y no derrama el semen solo quien tenga el Tao, porque los hombres runas fueron los que tuvieron el Tao.

Repito, y eso es lo que hoy está entregando a los mortales. Taita Hatulinti, Pachaputi, Pachacama, Pachama. Y hoy es llamado Sakeyuseus y Yuseus Aum. Con respecto al nombre del autor, siempre póngase el nombre de Dios primero. Así, Keyuseus Luis Gustavo Morales. Y les recuerdo que solo me cuentan cuántas riquezas de conocimiento buscadas por los arqueólogos y antropólogos tenemos ya en práctica, pero no se los entregan porque eso fue lo que vinieron a buscar.

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Dulce paz de los cielos bajada, eres arpa que ahuyenta el dolor.

0: Los Ángeles. Gran cámara de importante y cámara de hermoso para ayudar a otros. De una u otra forma, hace misión aquel que ayuda a grabar un cassette, aquel que ayuda a difundirlo. Hace misión de pronto aquel que le comenta a la vecina de que hay una doctrina así y así. Porque si no en ese retorno, de pronto en el otro la vecina le gusta esa doctrina. Algo tiene que ver ese que le enseñó. Por eso dice la Biblia: la caridad cubre multitud de pecados. La enseñar a otros es caridad. Difundir de cualquier medio, de cualquier forma, eso es caridad. Con otros y consigo mismo, porque esos otros, en un caso accidental, no liberan y lo salvan, como sucedió con Belcebú. De pronto ayudar en la discusión de un libro. De pronto ayudar en la formación de un café doctrinario, ya sea de música o cualquier forma. Esto es hacer misión con alguien. Y no con alguien de pronto, sino con más de 1000 o 2000 o posiblemente más.
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3: Cuando se activa el fuego Renovatus en el cuerpo vital, por la orden mental, de quien recibe el bautismo, ha aceptado que le sea sustraído del cuerpo vital de la enfermedad o las enfermedades ese fuego, y ese fuego se torne en vitalizador de esos órganos, y sin tener la alicertación esa enfermedad desaparece, porque no tiene la fuente de alicertación, que es el fuego Renovatus. El cuerpo vital de una enfermedad infecto contagiosa que está alicertándose del fuego Renovatus que hay en el cuerpo vital de los órganos a los cuales pertenece ese chakra, ese fuego Renovatus ya no la alicierta, y la enfermedad desaparece del cuerpo vital, y al no existir en el cuerpo vital, no puede existir en el cuerpo físico, por obvia y lógica causa.
4: 1 vez, estando hacia arriba en los cielos, esta figura, ¿qué me podría decir usted al respecto, maestro?
5: Esa figura es un 8 cruzado entre sí, por otro 8. Esa figura es la flor de los 1000 pétalos. La flor de los 1000 pétalos tiene la simbolización del gran Aum. El gran Aum es el santo 8 cósmico. El Aum es un maestro que vive del círculo céntrico del sol central del protocosmos cósmico del cosmos, no exactamente en el punto centrosférico, sino vive en el cuarto anillo del absoluto, que está circundado por el plurabsoluto. El plurabsoluto está formado por 33 anillos y el absoluto también por 33 anillos. Aún se encuentra en el cuarto anillo de la centrosfera del absoluto solar del protocosmos cósmico del cosmos.
6: De viejo en las riberas del río Nilo. Es un viejo monje tibetano y la buscó en el Nilo, y un día se fue para el cielo de los cerros y fue otra vez a las murallas de las cordilleras tibetanas a retornar como un varón que fue monje por 6 retornos en el Tíbet y que hoy que estaba en el Tocana salió a buscar a su antiguo amo que había tenido en el río Nilo cuando fue mi mamá. Y el maestro abre bien sus ojos y dice: sí, señores, esta vieja fue mi mamá en el río Nilo. Yo le ayudé a cuidar el perrito del Dalán. Y esta es la que me echó en unos puntos para que la espada del faraón no llegara a mi cuello. Y en el Tíbet yo ayudé mucho a mi perrito con cuerpo de monje, el viejo Dalán, que tuvo esos nombres y que en sus retornos en disciplina se llamó Kan Nam, y luego se llamó Dan Nam, y luego se llamó Rak Nam, y luego se llamó Da Nam, y luego se llamó Ba Nam, y luego se llamó Dan Dan, o sea, Dan Nak, que es el hidrogenizador. Este es el viejo perro que hoy, para salir del Samsara, se ha adherido otra vez a su viejo amo, y hoy ya toma parte de su cuerpo, y hoy se llama Dalam, que es igual Malda, y que se unió a Sephora y quedó Sephora como el amo del perrito, y así su amo lleva el nombre de su perro, Dalam Sephora. Así se llama hoy ese gran ser que siglos atrás fue mi mamá. Y el venerable maestro hace una venia a la venerable Malta Sephora y sigue diciendo: ¡qué mamá perro tan joven! ¡Y qué pasado tan largo y terrible para la carne! Por esto, los mortales no pueden recordar todo el pasado, porque solo el recuerdo los destruye. Y entonces se puede observar que el maestro le llegan algunas lágrimas, que van por sus medidas, y sigue diciendo: pero hoy nos hemos retornado a encontrar otra vez. ¡Oh, bendita vieja, que tanto lloraste por tu hijo, buscando dónde esconderlo del espada del faraón! Y tu perro te acompañaba, y tú tenías que amarrarlo para que él no fuera pista de los guardianes del faraón, que andaban como perros cazadores que buscaban dónde había niños para matar. Hoy, ya el perrito toma parte de tu cuerpo, y tu hijo ya no se puede esconder entre los juncos porque está igual y aún más viejo que en aquellos días. Hoy ya no cabe en una cunita de juncos, ¡oh, mi sagrada mamá! Y el maestro se arrodilla y la venerable maestra Sephora también lo hace y ambos lloran. Y el maestro sigue diciendo: mis respetos, ¡oh, mi vieja y antigua mamá, de que tanto hablan los hombres del legendario Moiseus! Tú eres una de las mamás más grandes que hay sobre la tierra. ¡Oh! ¡Oh! Y el maestro se levanta y ayuda a levantar la ayuda a levantar. Y los dos lloran. Y cuando el maestro empujado estaba haciendo la explicación de lo crítico en ese momento, el maestro dice: el pájaro Unjujadua se acordó que allá también había empalizadas, como aquí, solo que allá era en las calientes riberas del río Amarillo, donde muchos de los aquí presentes despedraron el dragón amarillo y muchos abandonaron su cuerpo sembrando y recogiendo arroz. Pero aquí, el arroz que Unjujadua dice, él cree que es arroz, pero es la rica cebada que en las altas altiplanicies sembrábamos para el delicioso pampa. Eso es cebada. Y ahora ves las espigas de trigo y lleve a uno que conozca la cebada y él te dirá que eso es cebada. Y las comparas con el trigo, y las comparas con el arroz. Lo más bonito es que él dibujó lo que Adán cosechaba con sus manos, porque él fue maestro de Abad. Maestro de Abad, o sea, maestro de grandes nombres.
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existe un cofre de gran sabiduría. Existe un arca donde se depositan todos los registros casi eternos de la naturaleza.

ese cofre ha sido preferido por el Supremo Hacedor. Así de ubicado en la cúspide de la existencia.

aquí en este planeta, en el planeta Tierra, alumbrado por el sol de Ors, en los seres humanos llamados hombres, ese magnífico cofre, ese templo sagrado, reflejo de la gran dirección protocósmica.

asientos del cosmos y de los universos. Para guiar, para enseñar, para redarguir, para corregir, para aprender, para poner en práctica todo lo que dentro de este cofre existe. Dentro de este cofre sagrado templo divinal, donde existen los sagrados compartimientos, donde se depositan los grandes conocimientos que guían a la humanidad y que de ellos aprende la humanidad. Querido amigo, hermano que me escucha, dentro de esa gran cámara tan poderosa, tan sublime, se encuentra el gran templo de la sabiduría. Ahora que se encuentra recostado en su cama, en su lecho de reposo, oíd atentamente mis palabras. Reclínese en su cama reposadamente. Pecho hacia arriba, de espaldas hacia su cama. Mire en forma horizontal. Ponga un punto de referencia. Visualice el número 9. Siga un conteo invertido en la siguiente forma.

vuelva y visualice esta escala de números y véalos en formación del 9 al 1. Luego, cierre suavemente sus ojos. Y oiga mis palabras. En este templo sagrado, llamado por los formadores, en síntesis por el gran formador del universo, templo mental. Visualice ese templo. Es un gran laboratorio de sabiduría. En este templo es donde se gestan todas las mejores cosas del universo. Y también en este sagrado templo se gestan las peores cosas del universo. Usted, amigo, no es un gestador de cosas negativas. Este templo que está sobre su cuerpo, que sostiene su columna y sus hombros, obra magnífica del supremo hacedor de todo el cosmos. Usted respeta, ama, estima este templo magnífico que el Supremo puso sobre usted. Y todos los pensamientos que a este templo lleguen a partir de hoy son pensamientos puros. Son pensamientos nobles, son pensamientos sanos. Sus pensamientos, habitantes de este sagrado templo, habitantes decorosos, finos y delicados en su expresión, criaturas protoplasmáticas del universo, recogidas de la periferia y plasmadas en esta centrosferia mental. Estas entidades de su templo son ángeles protoplasmáticos. Pensamientos siempre giran en torno a Dios. Siempre están en derredor del beneficio hacia usted mismo y hacia sus semejantes. Esta vibrante música penetra su alma, que energetiza su cuerpo mental. Este gran vehículo que siempre asesora y dirige este templo. Dentro de él no entrará ningún negativo. Ningún negativo profanará este templo mental. Toda criatura protoplasmática que intente entrar a este cuerpo mental, a este templo sagrado, será rechazada por su misma fuerza mental. Será rechazada por usted mismo, querido hermano, querido amigo, que
que desea limpiarse en todos los aspectos, que desea que las potestades superiores del cielo, Cristo con su gran energía, el supremo hacedor, sea el morador de este templo mental. Saluda la noche con regocijo. Hoy, esta noche, no tiene tinieblas para usted. Es un lapso de descanso. Es un lapso de recuperación física, psíquica,

melodía de la vida siempre vibrará en su templo mental. Una antía da una sastasa que comunicará con el infinito y usted. Que impide el acceso de elementos diabólicos o ángeles negativos a este templo, le está custodiando en esta noche. Esta noche es una noche de luz. Saluda alegremente a esta noche. Es un día lunar. Y las entidades divinales del cosmos custodian su templo mental. De gracias al supremo hacedor por la bondad y la oportunidad de este reposo. Mira cuán importante y valioso es este templo, esta oficina sagrada que custodia y comanda todo el resto de su microuniverso. Usted es uno con Dios, es parte de Dios, es otra criatura más del universo, comunicándose con aquel gran supremo hacedor que se encuentra en el absoluto solar. Fusiónate con tu hacedor. Salúdalo. Siéntete estar dentro de él y él dentro de ti. Así. Y dígase a sí mismo, diga con mis palabras, quiero fusionarme con mi supremo hacedor, quiero sentirme en él, quiero que él se sienta en mí, que la infinita comunicación de mi hacedor, que es mi padre, quien me proporciona la luz, la vida, el descanso, la vibración y la armonía, siempre esté dentro de mí. Que este sagrado templo mental siempre se mantenga en armonía contigo, oh creador de todas las cosas. Esta melodía y estas frases que expreso a ti sean desprendidas de dentro de mi alma. Que esta fusión contigo, oh supremo hacedor, permita que mi templo mental permanezca limpio para siempre. Que este templo será custodiado, que dentro de este templo solo se depositen los mejores informes que proporcionen los más elevados ideales psíquicos y espirituales de mi existencia. Siento, Señor, que así es. Te siento en mí. Siento
siento tu presencia. Siento, oh mi real ser, que estás fusionado en mí. El gran relás de mi cuerpo y el desdoblamiento han tomado mi existencia.

La luz de la sabiduría se encuentra dentro de este templo tuyo. Cuán agradecido estoy contigo, oh supremo hacedor, oh mi Dios interno, que alivias mi alma ante todas las acechanzas que rodean al ser humano. En esta noche, que me traerá un bello amanecer, mi descanso será la superación de mi existencia. Y en esta noche, nuevos horizontes se plasmarán en mi subconsciente. Nuevas palabras. Palabras sensatas e inteligentes. En esta noche, nuevas ideas, sanas, llenas de luz, llenas de armonía, palabras que me producirán vida y vida eterna. Serán cambiadas mis costumbres negativas. Y todo lo positivo se plasma dentro de mí.

adelante, que aquella gran energía de la vida que vibra en todo el universo, plasmada en mi templo mental, me va a proporcionar el equilibrio que necesito para hablar solo lo necesario y enseñar en abundancia. Para pensar todo lo mejor. Para actuar siempre en lo mejor. De hoy en adelante soy un hombre equilibrado. Todas las fuerzas negativas huirán de mi mente. Todas las fuerzas positivas que traen éxito a mi existencia estarán dentro de mí.

0: Venerable Wandusky, sea para su merced un excelente día, un día de bendiciones, buena salud, de buen dinero, de mucho amor. Que Dios le bendiga gratísimamente por estar acá.
1: Y Valinti, muy buen día, venerable maestro Clenceos, muy buen día, venerable maestro Samael, muy buen día, Uski, muy buen día a todos los que nos están oyendo y los que nos van a oír en este concierto en adelante, gratísimas, y aquí estamos para seguir hablando de las historias y lo que vivimos con los venerables maestros, Jaque Clenceos, Clenceos, maestro Samael y la venerable madre Afrodita y la venerable maestra Tránsito. Gratísimas, y aquí seguimos.
0: Dale, Wandusky, un ser muy querido por todos nos fue uno de los primeros por allá, primeros seres que dio la bien llegada a los monjes y seguidamente al maestro Kelunceus, a la familia real, maestro Samael, por allá por mediados de 1793, ya para finales de 1793, antes de la llegada de todos los monjes a este templo vegetal Sacro Aquarius, antes de que se volviera a abrir este templo vegetal. Verle Wandusky es oriundo de estas zonas. Es un ser que conoce esta región, es un ser que desde que se vio en los ojos de los venerables maestros, su vida le cambió por completo, porque practica Inti, recibió la doctrina de inmediato, así había voz del maestro Kelunceus, del maestro Samael, de la madre Afrodita, de la familia real y algunos monjes que venían con ellos. Desde ahí se tornó un ser diferente y hoy es el venerable maestro Wandusky, tiene una cantidad de seres. Y es un ser muy querido, desde ahí se tornó el monje, y aún es monje, vive cerca de estas astas, conoce esta región muy bien, y fue un ser que fue importante en aquellas épocas para empezar a conocer esta región, fue un ser que estuvo al lado del maestro Kelunceus, del maestro Samael, en estos albores de esta apertura, de este chakra, siendo como el guía de aquí por allá, por acá se entra, por acá se sale, buscamos por aquí, este es el límite, esta es la montaña, está la garganta, todo, todo. Un ser muy especial. ¿Verdad que, con alegría, tenemos una algo de línea con Wandusky, porque él es hijo de los guanes, Wandusky o Sibiusky, entonces tenemos algo por ahí en común. Bueno, el hijo de los guanes. Venerable Wandusky, bueno, iniciamos. Cuéntenos un poquito, bueno, hay tanto por contar porque quedaron temas, pero para ir dando el contexto, háblenos un poquito de este lugar, este se conocía como Bogotacito, si no estoy mal.
1: Sí, así es, venerable Uski, así es, sí señor, así se conocía como Bogotacito. Aquí este lugar, pues, aquí en la entrada, como decía hace unos días el venerable maestro Samael, había una casita chiquitica, era una piecita, y una cocinita chiquita, era una casita, estaba toda vieja, de ladrillo, era lo único que se encontraba, y la entrada era un alambre muy podrido, muy maluco, y seguía hacia la batea, hacia donde ahora es la batea, pero ese era un pantano, ese era un charquero, aquí los bicietas y los monjes, pues se tuvo que traer muchísima piedra para poder arreglar lo que es ahora, desde la puerta hasta la batea, fue mucha la piedra que se tuvo que traer, y de ahí se fue arreglando la carretera, se fue reconstruyendo la carretera, así es, hasta donde está reconstruida bien la carretera, que es hasta el Oronario. Entonces así llegamos, así llegó el venerable maestro a este lugar, porque hay mucha gente que pues aún, los que aún quieren quitar otra vez el templo, que eran los dueños, ellos dicen que habían muchas cosas aquí, pero son mentiras. Lo único que había era montaña y charco, pantano. Del resto no había nada. Todas las construcciones, todo lo que se ve ahora en el templo, fue construido por los venerables maestros y por, pues, con ayuda de los monjes, pero dirigido por los venerables maestros. Aquí hay un Zeus en Zeus y el venerable maestro Samael, y la venerable madre Afrodita, y la familia real, pues que ellos también ayudaban.
0: Venerable Wandusky, cuéntenos un poquito de los ríos. Este río, el río que está aquí atrás, el río Guillermo, el río Santuario que se divide en el río Satán, y el río que queda aquí, lo que se conoce como Puente Arriba. ¿Estos ríos nacen dónde? ¿Arriba en la cordillera y dónde desembocan, se forman, se juntan? Como para dar un contexto, ¿dónde estamos? Porque es que sé que es uno de los naceros de los principales ríos que llegan a Colombia.
1: Sí, así es. Hablando algo de lo que precisamente ayer el maestro Samael en el Tralto que nos, en el Tralto, en la remisel que nos ofendó, Ahí en ese trato de la vida de poder tener la adquisición adquisitiva, el poder adquisitivo, ahí el maestro habla del río, habla del río, sí, el maestro cuando él develó el río, el maestro dijo que por el río santuario era de la batea hacia arriba, río santuario, y de la batea hacia abajo era río Satán, porque de ahí para abajo hacía los trasaltos y se llevaba todas las descargas y todos los delitos. Precisamente los echaba al río Satán, de ahí para abajo. Entonces el maestro dice, el maestro Felión Zeus, de aquí para arriba se llama río Sacro Aquarius, y de aquí para abajo se llama río Satán, el río ahí de la batea. Y de ahí de ese río pues se une, ya él sigue más abajo y ya se une, más abajo se une con el río Guillermo, que el maestro también un día habló del río Guillermo, que es allá en Tibet. El maestro dice, en un proceso que hubo, un proceso largo que hubo, había una medida de unos metros que el maestro Kelun Zeus estaba ahí cuando dijo, maestro Macutaz, hágame un favor, vaya y me mide, me parece que eran 666, si no me acuerdo bien la medida, o 696 metros desde el verbo hasta el río. Y era una caravana que había, se llamaba la caravana de Anesabel. Y ella tenía que llegar a donde daba ese cimero salto y ubicar su cabaña. Entonces, el día que el maestro Macutás iba midiendo todos los días los metros que le dijo, y cuando el último día que él le tocó medir la última medida, esa medida daba exacta en la mitad del río. Entonces llega y dice el maestro Kelun Zeus, por algo Dios me indicó esas medidas. Entonces él dice, ese ser que se llamaba Ana Isabel, dice el maestro, ese ser está allá en la mitad del infierno. Y dice, por eso, por algo le pusieron, porque el río se llama Río Guillermo, es muy famoso como Río Guillermo. Así lo llaman y lo conocen y en el mapa está como Río Guillermo. Entonces dice el maestro, por algo no se equivocaron los hombres le pusieron ese nombre, dijo, porque Guillermo significa la letrina del infierno. Dijo, entonces, ella está allá, ella está en toda la mitad, ella tendría que ir a dormir allá, tenía que ubicar su carpa allá, pero no, dijo, pero ella todavía tiene Viteria aquí, en este lugar, todavía tiene Viteria en esta esfera. Y por eso, porque él aún habló de ella, dijo, ella aquí tiene Viteria, pero allá en los infiernos tiene cuerpo de lombriz. Dijo, es la lombriz más sabia, es la lombriz que le entrega la doctrina a todas las otras. Dijo, pero ella aquí, por tener cuerpo físico, no puede ubicarse en la mitad del río, porque pues, bajaría el río grande y se la llevaría. Entonces, ahí habló él le dio cimbre, no me acuerdo del cimbre. De pronto, pues yo sé que sí, no digo de pronto, sino sé que el maestro Samael sí se acuerda del cimbre que el maestro Creus se le develó al río. Él le develó, dijo él, el río que el cimbre que Dios le ha develado y que siempre ha sido. El cimbre de este río es tal, él le develó el cimbre a ese río ese día y dijo, porque este nombre que le dieron los hombres es un nombre infernal, que precisamente se le pusieron fueron los hombres para este proceso, precisamente tenía que aparecer este nombre y este río con ese nombre infernal.
0: Sí, es verdad, Lewandowski. Si me recuerdo, maestro, que será, no el cimbre, no me acuerdo, pero sí dijo que Guillermo es guillotina. Guillotina es prácticamente
1: Letrina.
0: letrina y es muerte. Estos ríos se unen abajo y van a desembocar al río Suárez.
1: Sí, señor, sí, aquí ya los ríos pues ya se une el río, bueno, Satán, se une otro ríos que pasan ya, o sea, descienden de la cordillera, también se une con el ya más abajo, se une con el río Guillermo, más abajo se une ya con el río Cañaverales, con el río Hirolín. Y ya hacia, de ahí para abajo, hacia el lado de Olival, ya se une un río muy grande, ya es un río caudaloso, y ya llega a ser el río Suárez. Este es el río Suárez, precisamente son aguas, o sea, son las cabeceras o las aguas que hacen un río grande, el río Suárez.
0: Me parece importante, honorable Wandusky, y seres que nos oyen, que toda la doctrina que se emite aquí, ya sus mercedes saben, por la doctrina que han y hemos recibido, que el agua también tiene seres, por así decirlo, tiene seres y tiene centros, tiene múltiples pensantes. Todo el agua que sale de aquí va quedando con esta doctrina que se oye todos los días. y esta agua va a pasar al río y va a pasar de ahí en frecuencia al río Suárez, y esto va a irrigar una porción de Colombia. Nada es casualidad, nada. Porque esta doctrina no solo a Inti la oímos, Mercedes, no, los que estamos aquí, los monjes, no solo a Inti se oyen, lo oyen los árboles, los adivienes de este lugar, las piedras, la arena, no. También esta doctrina está siendo irrigada a toda Colombia desde acá, desde este punto. Nada es casual. Entonces, bueno, vamos ahora sí a que nos cuente un poquito, maestros. Nos quedamos en varios temas la vez pasada como que pendientes, ¿cierto?
1: Sí, así es, venerable.
0: Bueno, ¿por dónde quiere empezar, venerable Guandusque?
1: Bueno, pues vamos a empezar con los atentados que le hicieron, que el maestro Samael se dirige después de haber hablado. Él dice que le hicieron unos atentados. Sí, eso es verdad. Todo estaba ahí precisamente cuando al maestro Samael le hicieron dos atentados, él dice, ahí del 600 hacia abajo. Eso es verdad. Nosotros veníamos precisamente en la asa del poleo, de la asa de la obra, de ver un ganado cerca de esa asa, porque no estaba en la asa del poleo, pero estaban cerca del ganado a esa asa. Entonces veníamos de ahí, veníamos más o más, llegando un poquitico más abajo de Puente Arriba, de allí de Puente Arriba, hasta donde es el templo. Entonces hasta ahí, cuando nosotros vimos esa explosión y cayeron piedras y tierra hacia donde nosotros veníamos, entonces nosotros soltamos carrera de haber oído la explosión, y ya llegamos, y pues mi maestro Samael estaba saliendo de allá del sendero de Rea, porque él estaba en Rea en ese entonces, cuando fue atacado, cuando le dejaron las bombas ahí. Entonces fuimos a mirar, y eso fue así. Había un diámetro más o más de unos 6, 8 metros al alrededor, que eso tumbó árboles, había unos árboles, le sacó astillas a las piedras, algunas las volvió pedazos, por eso volaron pedazos lejos. Eso es verdad, ese fue en eso de las 9, pongamos 9, 10 de la mañana, yo creo que era la hora cuando pasó eso. Y después también le hicieron el otro atentado, que él dice ya fue oscureciéndose. Él iba también para el sendero Rea cuando le hicieron ese atentado, también fue harto grave. Gratísimas a él, no le pasó nada, ni siquiera, gratísima a Dios, ni siquiera un rasguño, ya por la protección de Dios, porque creo que ningún ser humano como nosotros seríamos capaz de, sin tener la protección de Dios, de pasar un ataque de esos de los enemigos. Y esos son los dos que él dice, pero yo también me acuerdo de otro. Eran como las 11 o 12 de la noche, ya estábamos todos reposando, cuando pues nosotros vivíamos en el más la madre se estaba quedando en esos días en la bodega verde. Ahí él reposaba. Entonces nosotros vivíamos en el chakra del verbo, que era el chakra donde nosotros los solteros, el maestro ubicó por zonas a las evas solteras, los casados, los varones casados, bueno, él ubicó por porceles, por chakras. Entonces a nosotros los solteros nos tocaba en el chakra del verbo. Entonces ahí quedábamos cerquita a donde reposaba el maestro Samael cuando vimos unos disparos. Entonces nos levantamos, que emergencia, y le habían disparado al maestro hacia el lugar donde él reposaba, pero pues lógico, la bodega verde pues era segura, cuando eso era bien segura, pues gratísima de Dios, pues tampoco le pudieron hacer nada, pero eso fue entre 11 o 12 de la noche, uno de los ataques que también le hicieron, que me acuerdo, de los tantos que le han hecho, me acuerdo ese, venerable.
0: Bueno, al maestro Samael, también al maestro Kelly Uncedo, tan mal, al maestro Kelly Uncedo le dispararon muchas veces estando aquí en el templo.
1: Sí, así es, así es también. También de los venenos, yo me acuerdo mucho algunas historias, por ejemplo, del veneno. En alguna estábamos nosotros en cocina de maestros, precisamente en la cocina que se le preparaba a los aliciertos a venerable maestro Samael, a los venerables maestros Kelly Uncedo y a toda la familia real. Y gratísima a Dios, pues. Y lamentablemente, digo yo, porque yo estaba ahí precisamente ese día, que se le preparó un jugo al maestro Kevin Zeus, fuimos y se lo llevamos, no sé si o quién de los de la cocina, fuimos y se lo llevamos, y él alcanzó a tomarse un sorbo de ese jugo, y estaba tanto el veneno, porque él no alcanzó a pasar, sino por ahí un sorbo se tomó, cuando él dijo, uy, esto tiene veneno, si no, uy, esto tiene veneno, pero ya se había tomado un sorbo. De ahí, ese día, él duró mucho tiempo bregando, o sea, recuperando su salud. El maestro Samael siempre estuvo pendiente, siempre él estaba todos los días pendiente, junto con el maestro Eliseus y el maestro Isaí, pendiente de la salud, pero el maestro Samael nunca lo dejó humo cierto. Desde que él se levantaba hasta que él se acostaba, estaba pendiente del maestro, el maestro Eliseus, y él siempre nos decía a los atalayas, los que se llaman atalayas cerca de él, nos decía, si algo le pasa o si él se despierta y pide ayuda, llámeme, que no interesa, llámeme a donde yo estoy reposando, que ahí llegaré, nos decía el maestro Samael. Y él duró así mucho tiempo, llegó, creo llevaba unos 10, 12 días, porque él llegaba y se levantaba, había se iba a baño sol y no aguantaba, se levantaba, volvía y se caía, es que ya él se caía, él, por ahí ya miré un video que había entre los tantos videos que ven, que es de ese envenenamiento, y el maestro Samael pues siempre estaba pendiente, pendiente. Entonces un día se fue a darse baño sol al chakra boronario, dijo que quería darse un baño de sol allá, él casi no se daba baños de sol allá, siempre le daba baños 600. Entonces le dijo a la muchacha, a la Eva, que le mantenía o que le administraba la ropita de él, le dijo, necesito que me eche un baño de sol, pero hoy me lo ubica en el boronario. Entonces así fue, nosotros estábamos de mandadero y más o menos pues estaba ahí pendiente de él, se fue al baño de sol y se quedó reposado. Y no volvía, no volvía, no, o sea, se había ido de la viteria, él salió de la viteria porque él estaba muy, muy mal. Entonces el maestro Samael, de ver eso, empezó a mantralizar y lloraba porque él duró como casi una hora llorando, entre llorando y mantralizando unos mantras que para nosotros los hombres, pues raro, no los entendíamos. Entonces el maestro miraba hacia el cielo, el maestro, y lloraba, y mantralizaba él solo, porque ¿quién más le iba a ayudar de los que estábamos nosotros? Entonces él solo, cuando de pronto el maestro vuelve otra vez, y vuelve todo bravo, viene, se quedó sentado, o sea, se sentó así, y todo bravo con el maestro Samael, le dice, ¿para qué me trajo aquí? ¿Para qué? Entonces el maestro Samael le dice, porque lo necesito, porque yo lo necesito, maestro, yo sí lo necesito. Entonces él dice, no, los seres humanos no me necesitan aquí, los seres humanos siempre me buscan para matarme, o dígame si no es así, me envenenaron, y no es la primera vez, me han envenenado muchas veces, me han disparado muchas veces, me han querido acabar. Los seres humanos no quieren aquí a los dioses, no los necesitan. Entonces le dijo, maestro, los seres humanos no lo necesitan de pronto, eso es lo que ellos creen, que no lo necesitan, pero venerable maestro, yo sí lo devolví de donde iba, maestro, porque yo sí lo necesito. Aún, maestro, todavía no soy preparado para seguir para manejar este pueblo. Todavía lo necesito, maestro. Le dice el maestro Samael. Y entonces él, bueno, él al último vuelve, ya él empieza a volver a volver en sí, otra vez a la viteria. Entonces ya él ahí ellos empiezan a hablar en un como en un idioma pues un diferente, totalmente diferente, y hablan como unos 15 minutos. Y ya el maestro Samael dice que él estaba en el sol, en este sol que nos está alumbrando precisamente, en el sol de Ors. Hasta allá alcanzó él a ir, él iba para allá y de allá lo devuelve el maestro Samael otra vez, pues suplicándole a Dios, llorándole, y con el mantra que Dios le dio para que lo devolviera, le devolviera a los seres, a esa viteria al maestro Kelinseus. Entonces ya él vuelve y él se recupera precisamente, aún en ese viaje, él se recupera, pues ahí se da uno de cuenta que él vuelve y se recupera, o sea, saca un poco sus venenos y se recupera. A los días ya estaba total y que otra vez recuperado de esa. De eso es uno de los atentados que fueron, pues todos fueron graves, porque siempre es de los que yo viví y estuve con ellos fueron graves, pero eso fue muy grave, porque el maestro Samael mismo decía, fue un veneno tan grave que le dieron, tan dañoso que le dieron, que casi se va.
0: Mira, Lewandowski, yo no me había enterado nunca de eso. Eso fue en el Boronario, ¿cierto?
1: Sí, señor, así fue. En el Boronario fue donde él se fue hacia este sol y de ahí lo regresa el maestro Samuel. Fue allá, precisamente donde él estaba dando el baño sol.
0: Me imagino que poquita gente estaba ese día y de pronto no alcanzaron a filmar o grabar o por lo que estaba en baño de sol, o sí quedaría grabado.
1: Sí, claro, porque todos los hechos del maestro Kelunseus, desde que yo lo conocí, todos los hechos, no había un hecho que no se le grabara a él, al maestro Kelunseus. Los hechos del maestro Samael, cuando yo lo conocí, sí no se grababan. Tenía que él de pronto preparado, bueno, que le decían que diera una doctrina, por ejemplo, para Estados Unidos, para El Salvador, bueno, para México. Lo oí alguna vez dando una doctrina para México. Ahí sí le grababan, pero el resto no le grababan. Él se ponía, uno le hacía una pregunta y él se ponía a dar doctrina y daba toda la doctrina 1 hora, 2 horas. Y lo que le quedara, o lo que nos quedara a los que lo estábamos oyendo. Y los árboles, porque el maestro siempre dice que los árboles, las piedras, los bienes, bueno, todos los seres tienen vida y ellos se afectan más que nosotros antes. Ellos sí tienen esa capacidad de aceptar todo lo que los dioses dicen. Entonces, eso decía él, pero a él no se le grababa. Hasta que un día hubo un proceso, que ya algo hablé de ese proceso hace unos, cierto, hace unos días atrás, que es cuando el maestro ordena, dice él, eso es en 1 hora más o menos 6 de la tarde, dice él, ordeno yo en adelante, que le pongan, escriban, le dice al maestro Abner, le ponga escriban, le ponga mandaderos, y le ponga y yo. Lo conoí todos los hechos, no había un hecho que no se le grabara a él, al maestro Kelenseus. Los hechos del maestro Samael, cuando yo lo conoí, sí no se grababan. Tenía que él de pronto preparado, bueno, que le decían que diera una doctrina, por ejemplo, para Estados Unidos, para El Salvador, bueno, para México. Lo oí alguna vez dando una doctrina para México. Ahí sí le grababan, pero el resto no le grababan. Él se ponía, uno le hacía una pregunta. Y él se ponía a dar doctrina y daba toda la doctrina 1 hora, 2 horas. Y lo que le quedara, o lo que nos quedara a los que lo estábamos oyendo. Y los árboles, porque el maestro siempre dice que los árboles, las piedras, los bienes, bueno, todos los seres tienen vida y ellos se afectan más que nosotros antes. Ellos sí tienen esa capacidad de aceptar todo lo que los dioses dicen. Entonces, eso decía él, pero a él no se le grababa. Hasta que un día hubo un proceso, que ya algo hablé de ese proceso hace unos, cierto, hace unos días atrás, que es cuando el maestro ordena, dice él, eso es en 1 hora más o menos 6 de la tarde, dice él,

0: que lo estábamos oyendo. Y a los árboles, porque el maestro siempre dice que los árboles, las piedras, los adivienes, bueno, todos los seres tienen vida y ellos lo afectan más que nosotros antes. Ellos sí tienen esa capacidad de aceptar todo lo que los dioses dicen. Entonces, eso decía él, pero a él no se le grababa. Hasta que un día hubo un proceso, que ya algo hablé de ese proceso hace un cierto, hace unos días atrás, que es cuando el maestro ordena, dice él, eso es en una hora más o menos 6 de la tarde, dice él, ordeno yo en adelante, que le pongan escriba, le dice al maestro Abner, le ponga escriba, le ponga mandaderos, le ponga verbalizador al maestro Samael, dio en adelante, no se pierde una sola palabra, dijo ni un solo signo, porque el maestro en esos días no podía, el maestro Samael no podía hablar, y quedó signando, él signaba, entonces dijo ningún signo se pierde, él dio en adelante, no se va a perder ni siquiera un signo, ni una palabra de él. Entonces de ahí en adelante se le ubicaron verbalizador y ya se le grababa al maestro Samael, pero duró muchos electrones, harto electrones que había doctrinas que las daba y se quedaba así como dijo, los que estaban ahí alrededor de él y los árboles, las piedras, que ellos saben todo.
1: Bien, no solamente a los maestros, también hubo un atentado donde querían acabar con todo, como no habían logrado llegar a la vitería del maestro Samael y a la vitería del maestro Kelion Zeus. Intentaron contra todo el pueblo, contra los monjes, ¿se acuerda del vidrio? Que era en un pan o en muchos. Bueno, varias, pues son tantas las épocas que nos han intentado envenenar que. Siga, maestro.
0: Sí, señor, sí, venerable Luis, que así es. Entre tanto de las formas que han querido y nos han querido envenenar, porque cuando también. Bueno, le voy a contar, voy a hablar de la que me pregunta. Sí, una vez estaba un panadero y el panadero, me acuerdo, se llamaba Guardano, un ser muy, muy, muy especial, muy querido por los maestros. Se llama Guardano, un paisa, y era panadero, hacía un pan muy rico. Y de pronto un día yo llegué de laborar, llegamos de traer una vendimia por allá del páramo. Y yo fui y compré una bolsa de pan. Yo me acuerdo que entre los que llegamos a caer de ese vidrio, estaba Don. Yo me comí, yo tenía, venía con harta hambre porque no habíamos ni sustentado por allá en la labor, nos habíamos parado, pues. Entonces llegamos y compramos, compré una bolsa de pan y fue entre ese, en esa de los vidrios no fue tanta gente porque yo me acuerdo que llegamos y yo sentí que entre el pan que me comí, la bolsa de pan que me comí, sentí que algo chirrió en los dientes, algo sonó así en los dientes como arena, y eso debe ser arena por ahí, el agua que tenía con la que mojaron la harina. Yo me comí eso, yo no puse mucho cuidado en eso. Después almocierto, como a la hora, o creo que antes de la media hora, llamaron que todos los que habían comido pan de allá de la panadería donde este ser no había preparado, pues él lo preparó sin culpa, él no fue el que de pronto hizo eso, pero pues los enemigos. Entonces llama el maestro, que todos los que habíamos comido pan de ahí, y resultamos por ahí como unos 15 o 18 seres de los que habíamos comido pan. Entonces yo sí me acordé, y yo sí mordí eso, y eso sonó como arena. Entonces llegamos y nos fuimos para donde estaba el maestro Kelion Zeus. Y entonces el maestro Kelion Zeus nos dijo, sígame. Él en esos días estaba reposando en Puente Arriba. Y en eso, por ahí de las 9 de la noche, después de nosotros haberlo seguido, y hagan una pelita ahí, y me siguen. Y habíamos como 15 o 18, no me acuerdo bien el cimero, no había muchos. Entonces ya cuando el maestro dijo, estoy cansado, le autorizo al venerable maestro Abner. Me acuerdo que, eso sí, el maestro Abner estaba ahí, como él siempre estaba pendiente de la verbalización. Él era el primero que se acostaba, el primero que se levantaba y el último que se acostaba prácticamente, el maestro Abner, porque él nunca se acostaba hasta que el maestro Kelion Zeus no se acostaba, porque él era el que manejaba todas las comunicaciones, las grabaciones y todo, él era el que ponía los que le grababan, bueno, los mandaderos y todo. Entonces él estaba ahí y le dijo, maestro Abner, estoy cansado, pero le voy a dar la licencia, le voy a autorizar para que su merced les haga un bautismo al fuego, un medio bautismo al fuego. Me acuerdo que fue muy muy sencillito el bautismo al fuego. Digo, y con eso le saca a uno por uno, le saca los vidrios. De ahí ya no les va a pasar nada. Sí, el maestro Abner nos

0: de ese trasalto. Y gracias a Dios, aquí uno de los que come vivo está aquí. Eso lo llevamos ya después, yo creo que unos 25, 25, 22 libras que pasó eso, y aquí estamos todavía, gracias a Dios, contando la historia.
1: Pero ¿cómo fue ese bautismo, venerable Wandusky? ¿Con fósforos, con pues, el de Maddus, con soplo? Cuéntanos un poquito de cómo fue ese
0: Sí, yo me acuerdo que el maestro fue un bautismo sencillito, pero rarito. Él dijo un pocillo, porque es un pocillito, y lo ponen de medio lado, aunque vaya, él iba saliendo como el agüita, y tres fósforos. Me acuerdo muy bien porque aún creo que tengo algunas estribillitas del fósforo con que fuimos del bautismo del fuego. Entonces dice el maestro Amner, y le da tres vueltas. Le da tres
1: y le
0: vueltas.
1: dan las vuelticas.
0: El maestro Amner a nosotros los que nos estaba haciendo el bautismo del
1: O
0: fuego.
1: sea, su merced le daba la vuelta al pocillo.
0: No, el
1: ¿Cómo era?
0: maestro, el pocillo estaba frente a nosotros.
1: Sí.
0: De donde nos íbamos, nos ubicábamos nosotros, y el maestro daba la encerraba, abría, no me acuerdo bien, las tres vuelticas, y de ahí prendía los tres fosforitos, se comía el fuego y no lo tiraba hacia el tálamo, hacia la cabeza, hacia el tálamo, y ya, ese era el bautismo del fuego.
1: Bautismo.
0: Sí, ese fue el bautismo del fuego que él autorizó para los seres que estábamos ahí, que habíamos comido el vidrio.
1: Vea, muy bonito. Vean los hermanos que nos oyen. Y qué especial, mire, el venerable maestro Amner. El maestro Amner ya estaba haciendo también bautismos de fuegos en aquella época. El maestro Kelion Zeus le puso a hacer un bautismo de fuego para limpiar a todos sus mercedes que habían comido vidrio molido.
0: Sí, para que saliera, para que con ese bautismo del fuego nos saliera el vidrio de dentro del estómago.
1: Bueno, y mire, después de 25, casi 25 leocrones, continúa el venerable maestro Amner haciendo bautismos recién, y en estos días lo está haciendo el bautismo del chakra laríngeo, así como lo dijo el venerable maestro Samael. Son profecías que se empiezan a cumplir, son porciones también ya de la familia real que empieza a elaborar, empiezan a unir como uno solo para levantar el pueblo de Dios Nueva Inti. Qué bonito ese testi, cierto, venerable Wandusky, gratísimas. Hay un atentado también que le querían hacer al maestro Kailun, porque es que han sido de todas las formas en la casa de madera. ¿Se acuerda de las cucarachas?
0: Sí, claro, sí, porque, pues sí, yo sí me acuerdo, y ya digo, porque, gracias a Dios, a nosotros nos ubicaban harto de mandaderos, entonces nosotros siempre el mandadero estaba, pues, prácticamente, si lo ponían todo el día uno, desde que el maestro se levantaba hasta que él se acostaba, el mandadero estaba ahí pendiente, tenía la toallita, la agüita en una pimpinita, como dijo el maestro Samael, siempre, el maestro cada vez que agarraba algo, iba a comer, bueno, iba a rear, él siempre salía ahí, uno le tenía la pimpinita, le echaba agüita. También lo único que sí tenía uno que saber cómo echarle la agüita a las matas, no, le botaba la pimpina lejos a uno, porque tocaba saber cómo echarle el agua. Entonces, estaba en ese entonces, pues, de mandadero, y entonces empezaron a haber cucarachas, unas cucarachas en una bodega de palo, que fue la primera bodega que él mandó a construir, y él siempre le gustaba. Cuando de pronto él se enojaba o estaba bravo, cerraba la puerta y se quedaba ahí y empezaba a escribir, pues, las doctrinas que él escribía, escritas en los papiros. Entonces uno iba a llevarle el seno y las cucarachas, como ya estaba oscuro, entonces ellas se veían por ahí. Entonces el maestro agarraba un pedazo de pan y se lo dejaba ahí, o arepa, en medio de un montón de tablas que el maestro tenía ahí ubicado en la bodeguita, con todas las cositas, las mieles, bueno, todos los papiros que él tenía juntos. De pronto un día, de tantos días de uno ver que ahí estaba y que les ponía al cierto, se desaparecieron las cucarachas. Uno mira, ya él dice, necesito que le pongan tres atalayas a la bodega de palo. La gente, pero ¿por qué? Si esta bodega nunca le ponían atalayas. Llama al jefe de atalayas y bueno, le ubican las. Le dice, porque es que esta bodega hoy la iban a incendiar. Después de que saliera de aquí, esta noche la iban a incendiar. Entonces dice, porque si se dan de cuenta que no hay ni una sola cucaracha, y digo, y revisen, levanten las tablas, revisen, ¿verdad que no hay ninguna cucaracha? Eso era verdad, no había ninguna cucaracha. Entonces ahí es donde sale, ahí es donde el maestro le pone el título, dice el maestro, póngame el título. De las cucarachas avisan el peligro, las cucarachas avisan peligro, así más o menos el título del cassette donde hablan de las cucarachas, donde el maestro habla de eso, y fue por eso precisamente, porque ellas le avisaron, precisamente, y nos constatamos que sí fue cierto así, que habían cucarachas y ellas se fueron, porque el maestro dijo que era que la bodega la iban a incendiar.
1: Esa bodeguita, la bodega de madera es una casa, en realidad es una casa con tablas y plástico. No es que sea de pronto una edificación así enorme, ¿no? Una edificación sencilla, rodeada de tablas con plástico, pero tuvo un papel, tiene un papel importantísimo en la vida de todos nosotros, en especial a la hora de entregar doctrinas. Allí el Venerable Maestro escribió cientos, tal vez miles de doctrinas. Allí se dieron muchísimos procesos, se dieron tantas cosas en esa bodega, que fue en un instante dado el punto central, como el huerzón de aquí, de este templo vegetal Sacro Aquarius. Allí también inclusive creo que había un demonio, ¿no? ¿Se acuerda de ese demonio?
0: Ah, sí, esa es una historia larga. Había un demonio que estaba, o sea, se metía siempre, se le metía a un ser que tenía develado Mahatma. Así pasó, el maestro siempre quiso ayudar a ese ser y quiso sacar a ese ser. El Mahatma se llamaba, bueno, dijo se llamaba, o se llama, pero él salió de la Viteria y volvió al lugar de donde había venido. El maestro dijo, lamentablemente, ese Mahatma vuelve allá. Porque él le puso, nosotros nos puso de atalayas del Señor, porque él era muy grosero. O sea, ese demonio lo hacía que ese ser fuera muy grosero, muy agresivo. Él sabía artes marciales, ese demonio para las artes marciales. Siempre le ponía gente artes marcialistas. El maestro siempre buscaba casi todos los artes marcialistas. Y de pronto uno de los que no sabíamos artes marciales, pues ahí, pero siempre tenía gente artes marcialistas. Yo me acuerdo, estaba el maestro Tunjunelio, estaba el maestro Alpolanda. Estaba Uruzún, el maestro Huizú, Aibosur, eran todos los artes marcialistas, eran los artes marcialistas, el maestro, bueno, entre esos estaban todos los atalayas que nos turnábamos, y siempre había un arte marcialista de los que sabían muy bien, y había veces nos ponían a nosotros, pero él lo veía uno medio descuidado y sacaba y le pegaba una patada, si no, no estaba pendiente, ese demonio. Un día veníamos en eso de las 9 o 10 de la noche, porque el maestro Clemenceau siempre se demoraba por ahí atendiendo pues todo lo que eran los casos de la industria y todo, o a la gente. Y veníamos de la bodega verde y ese demonio lo tenían precisamente en donde aún están todavía los generadores eléctricos, donde de ahí se emanaba el fluido eléctrico para todo el templo.
1: Licencia, le estaban haciendo unas fórculas, ¿cierto? Para ayudarlo, al
0: Sí,
1: cuerpo
0: claro.
1: físico. Maestro, licencia, ¿no? Le más vi de todo, le dio unas fórculas para ayudarle a que sacara ese demonio de su cuerpo, ¿sí?
0: Sí, así es, claro, sí, entre los atalayas y había gente, él le puso saluleros y todo para poder bregar, o sea, para sacarle ese demonio. Y estando entre esos días, tantos días que ya habían pasado, estaban haciendo eso, estaba haciendo la medicina y los atalayas siempre eran dos atalayas diarios con él. Entonces, veníamos nosotros de allá de la bodega verde con el maestro y los mandaderos, bueno, las escribas y las intérpretes. Cuando el maestro de pronto paró frente a donde están los generadores eléctricos, aún todavía se encuentra esa casa un poco deteriorada, pero todavía se encuentra ahí la casa. Entonces llega el maestro y se queda mirando y dice, he aquí este demonio hablando con el hermano. Dice así, hablando con el hermano. Entonces yo me quedé mirando, pero ¿cuál hermano? O sea, sí, yo entre los señores, ¿cuál hermano? Y yo ahí no veo nada. O sea, pensé, ¿cuál hermano? Sí, no veo nada. Pero bueno, la gente miraba y miraba a todos los que estaban ahí, más antiguos, miraban. Y él dice, va a consolar al hermano. Entonces yo me quedé mirando y tocó una piedra más o menos grandecita que había. Llegó y la tocó, se agachó. Y como, esa, como si fuera, ¿verdad? Así como a abrazar. Como a besar, entonces dijo, está dándole condolencias al hermano. Entonces llega y dice el maestro, el demonio empezó todo grosero cuando vio al maestro, entonces él dice, qué lástima y qué duro me da, y se puso a llorar el maestro Kelionseus, pero ¿qué pasa? Entonces llega y dice el maestro, qué duro me da que este demonio haya hecho que el Mahatma se haya ido y que me toque retirarle Me toca por ley retirarle el mahatma a este ser, porque este mahatma ya no aguanta más en esta viteria. Entonces le dijimos que ¿por qué maestro? Entonces él dice porque el mahatma se llama mahatma Chalcázar, develado en ese ser, en esa viteria. Dice, ese mahatma no aguanta los insultos, las groserías. Él hacía de todo, él hacía muchas cosas. Bueno, él se masturbaba, él hacía de todo, hacía ese demonio, hacía hacer a la viteria todas las cosas que él se le daba, pues, a gana que hiciera. Entonces el maestro dice, me vi en la obligación de retirar ya este mahatma de ese cuerpo, de esa viteria. Entonces ahí es donde él dice que un maestro o un dragón sí puede aguantar, sí puede luchar en la viteria con un demonio, pero el mahatma no, porque el mahatma es solo amor y solo ternura. O sea, el mahatma no lucha, no pelea, él no aguanta una grosería que un demonio, entonces él prefiere retirarse. Eso pasó con ese ser en ese mosquito.
1: Ay, pero en la bodega.
0: Sí, hasta ahí ese día, y de ahí al otro día el maestro, ya él se va a reposar al otro día, siendo por ahí como las 8 de la mañana, ya el maestro llega de haberse hecho su sauna, de haber tomado su kipán, y llega a la bodega verde, y se encierra, a los 15 minutos abre la puerta y dice, necesito que me acerquen aquí al demonio rojo. Entonces se acerca el demonio, le acercan los atalayas al demonio rojo allá. Le dice el maestro en ese entonces, hacía poquito, hacía como unos 8 días, bueno, hace unos días, estaba dando la doctrina de la muerte segunda, del que no, de ahí precisamente de poder tener la entidad cósmica, de poder tener quien nos devele nuestro estado de alma, nuestro ser impervio. Entonces el maestro estaba dando la doctrina del que no tenía el simbre, del que estaba en el libro de la vida, porque teníamos todos que tener simbre para poder estar en el libro de la vida. Aún el maestro sacó un libro y un papiro. Ese papiro, no me acuerdo, una de las aljabas, algo que tenía. Era un papiro siempre gordito, y él nos iba escribiendo el simbre en ese papiro. Todos los que tenían simbre los iba escribiendo. Ahí tenía que tenernos en ese libro de la vida, porque el que no estuviera en el libro de la vida, pues iba a la muerte segunda. Entonces llega y ahí, pues ahí me di cuenta, hay muchas cosas que pues siempre quería comprobar. Me di cuenta cuando el maestro llega y llama al demonio rojo, y él llega y se presenta. Me dice, buen día, maestro. Llega así y le dice así, como si no estuviera bien, llega así. Y le dice, y el maestro le dice, buen día, demonio rojo, ¿cómo me le ha ido? Entonces le dice, bien. Así él le contestaba todo imponente, o sea, todo raro le contestaba el demonio. Cuando el maestro le dice, él estaba en la puerta de la bodega, de la bodeguita de palo, cuando le dice, oiga, demonio rojo, agáchese, tírese ahí, había un charco, porque estaba lloviendo, había un charco, y de la entrada y salida, pues, de uno ahí de la bodega, pues, un charco de arena. Entonces le dice, tírese ahí, ponga el rostro en la tierra esa, y ponga las manos, como cuando uno hace la oración para reposar en esa runa. Entonces le dice, no, llega y le contesta así, pero muy feo, o sea, le dice, no, padre, ¿qué queda? ¿Quién está mandando? Entonces el maestro que le dice, pues a usted, rojo, que se agache ahí y se tira ahí. Entonces él dice, no, padre, yo no me tiro, yo no le obedezco a usted. Era una forma de hablarle, pues, sería como todo raro lo que, pues, las órdenes que el maestro que le estaba dando, y el demonio no le obedecía.
1: La voz de este demonio, o sea, no era el mahatma Chalcázar que conocimos, la voz era diferente.
0: No.
1: Una voz...
0: una voz gruesa, él le decía así, no, padre, ¿usted qué le está pasando? Así le decía, así como habla una persona. No, padre, ¿qué le pasa? Le decía. Entonces el maestro llega y le dice, me acuerdo que ya por eso está, me acuerdo de esta doctrina de tener simbre y de la muerte segunda, porque es algo muy, muy, pues, muy grave uno no tener simbre o perder el simbre. Entonces llega y le dice el maestro, 3000 años en los infiernos, si no se tira ahí. Él le dice, no, padre, 3000 años en los infiernos, eso no es nada, padre. ¿Se le olvidó que son 3 días aquí en la tierra? estar allá en los infiernos 3.000 heliocrones, aquí son 3 días, padre, eso no es nada para mí. Así le dijo ese demonio frente al maestro. El maestro estaba aquel en Zeus, en ese modo cierto. Se embejucó de una vez y le dice, sí, se puso Lucifer de una vez. Se ubica, o sea, mejor dicho, él de una vez se pone Lucifer y le dice, ¿me obedece o lo mando a la muerte segunda? Se va a la muerte segunda. Se perderá para siempre. Él dice, no, no, no, padre, eso sí no. Y se tiró de una vez al piso, de una vez, no tuvo que decirle más nada para tirarse al piso. Y dijo, padre, me quedo el tiempo que quede aquí, pero a la muerte segunda si no me mandé. Entonces ahí todos los que estábamos, porque pues tampoco habíamos muchos. Entonces los que estábamos ahí mirábamos, pues, decíamos, pues, ¿cómo es? ¿Qué tan duro es la muerte segunda? ¿O qué tan duro es que este demonio tan rejachudo que estaba contra el maestro? Y fue decirle eso, fue decirle eso, y de una vez él se le va, o sea, de una vez se tira al piso y dice, hago lo que sea. Entonces ahí el maestro empieza a hablar precisamente, empieza a decir lo que, de dónde venía ese demonio. El maestro dice, es que ese demonio es tan lemigoso, es tan antiguo, que desde que los hombres se inventaron la arroba, ahí salió ese demonio. Dijo, ese demonio se lo inventaron la arroba. Dijo, porque la A es igual que la A es igual que la O, entonces arroba es robo. Dijo, entonces ahí precisamente, cuando se inventaron la arroba y el peso, todo el que maneja un peso, si no es justo, le roba a todo el que compra. Dijo, entonces ahí precisamente se inventaron los seres humanos y los romanos, precisamente. Él habla ahí de la romana. Dijo, ahí se inventaron la romana, ahí se inventaron, ahí empezó el robo. Y ahí salió este demonio. Entonces, él queda con ese demonio. Y ahí, pues él, más adelante, para continuar con la historia de él, más adelante el maestro le dice, llama a la esposa de él y le dice, él va a ser curado, pero aquí ya no podemos porque este templo entran muchas vibraciones de seres, y él tiene la antiada una sastaza roto. Dice, él tiene la antiada una sastaza roto. Él, a cualquier mocierto y en cualquier de las venidas, de las llegadas y de los seres que llegan a este lugar por la vibración, se le entra a cualquier ser de eso. Entonces tiene que salir, dijo, él sí va a ser curado, pero tiene que salir hacia una asa diferente, que no sea el templo. Y así fue, lo llevaron por allá hacia otra asa, y él después, yo pregunté, ya después preguntaron, y él sí, él se curó, o sea, él le pasó, él ya pudo sostener ese demonio, y ya después le develaron otro cimbre también, que él tenía el cimbre de aguas limpias, y el maestro le devela, otra vez le devela el cimbre de Mahatma, aguas limpias, y sigue con ese Mahatma hasta que él desencarnó, pero ya por algo, otras cosas, no por el demonio.
1: Claro, ya desencarnó con el paso de los tiempos, creo que tuvo un exige de, ya, por allá cuando se iba, había ido, pero con el paso de los tiempos, un exige de algo, creo que estomacal, algo pasó, siempre, ¿no? Alguna cosa pasó ahí.
0: Sí, pero ya después como de unos 10, 15 heliocrones, eso ya fue después, bien, bien después.
1: Pero estuvo bien, o sea, estuvo saludable. ¿Bien?
0: Sí, claro, sí, él estuvo saludable, después vino aquí, solo que él no podía estar aquí, precisamente por eso. Pero por el problema de que él tenía el antiada una sastaza roto.
1: Mira, maestro, ahora que su merced lo cuenta, ¿verdad? Ahí en el generador prácticamente es por donde pasa el camino de Torres, que el maestro Mael que ya nos hablaba de que es un punto negativo, esa porcel. Creo que su merced acuerda que el maestro, contaron que el maestro Adriel alguna vez estaba viendo por el retrovisor de la camioneta y veía que venía un decapitado. Otra vez, ¿saben? Se veían muchas cosas por la entrada al camino de Torres, porque tiene su misterio. ¿Qué nos puede contar su merced de ese camino?
0: Sí, pues bueno, voy a contarle primero una historia de la que cuenta, o sea, de la que el maestro nos dice, recién de que el maestro estuvo aquí los 30 días, se va para Alcalá.
1: Y o sea, recién llegamos aquí, antes de la de que llegáramos los monjes.
0: Sí, que ya él abriera el templo de Tarsa Cruz para todos los taoístas. Sí. Él pues llega allá al Kanda y por alguna cosa, por algo, bueno, porque tuve que ir a Kanda a llevar algunos documentos de las compras que se habían hecho aquí, de las propiedades que, pues, del templo, de lo que es ahorita el templo que había comprado. Entonces tuve que ir allá a llevar algunos docuciertos y a traer a los docuciertos a los señores Camargos. Entonces el maestro dijo, pues, que dos se los llevara y volviera y trajera al Cotos. Y los abogados, que en ese entonces el abogado era el maestro Leje Poar. Entonces yo fui al Canda. Y estando allá en el Canda algunos días, porque allá duré como casi un mes, creo que duré allá en el Canda. Y entonces estando ahí, el maestro da una doctrina para todos los que estaban en el Canda, del templo, de lo que ya se había comprado aquí. Entonces él habla ahí. Ahí es donde él dice que Simón Bolívar pasó por acá, que había pasado por acá y entonces él dice, y aún don Napoleón, no yendo a Sudamérica, no siendo de aquí y no viniendo a Sudamérica, mandé a un comandante. Él dice que él mandó a un comandante a luchar acá. Entonces, ese comandante ya tenía cuerpo físico, precisamente, y era monje en esos días. Era o es el maestro Sabarcalacán, no sé si todavía vive o qué, pero debe vivir porque él todavía estaba joven.
1: Él es ¿de qué? ¿De Dinamarca?
0: De Holanda.
1: De Holanda, le parece.
0: Sí. Sí, holandés, él era holandés, o es holandés. Bueno, entonces él le dice, tú, su merced, fuiste el que me dejaste allá en una piedra, precisamente la piedra da un lindero, está en el camino y da un lindero del templo, es uno de los límites del templo. Entonces el maestro dice, en esa piedra tú me dejaste o sea, como le dijera, un, ¿cómo se llama eso? O sea, algo
1: una
0: como...
1: Una marca, un signo...
0: Él le dejó algo plasmado ahí, plasmado con cincel, o sea, algo le dejó plasmado...
1: Tallado.
0: Sí, tallado. Él dice, ahí me dejó tallado en esa piedra, en honor a Napoleón, precisamente. Pues la verdad, nadie, ni habíamos, pues yo creo, no sé, de los antiguos deben de acordarse de pronto esta historia, pero la verdad, ni el maestro mandó nunca de pronto a descubrir eso, ni yo tampoco se me ha dado por de pronto ir a buscar, porque es una piedra grande y está llena de monte, eso toca, yo creo que toca a lo menos más de unos 2 o 3 días destapando esa piedra para de pronto encontrar, para si es que Dios le licencia a uno mirar lo que le dejaron ahí plasmado al venerable maestro, a Napoleón, el maestro Julio Zeus. Entonces, pues, ahí está en esa piedra. Y con respecto a lo que el maestro...
1: Licencia, es decir, este señor venía de... O sea, Napoleón lo mandó, un comandante o alguien lo mandó.
0: Como comandante.
1: Sí, lo mandó para que tallara ahí en esa piedra algún grabado, como un saludo a Napoleón, como un reconocimiento, o a Simón Bolívar, ¿a quién?
0: Él vino a luchar precisamente con Simón Bolívar,
1: ya,
0: según lo que el maestro que le dijo. Pero entonces, el comandante, dice el maestro, dice, en honor, o sea, en agradecido, agradecido de lo que él había ganado, o sea, que se habían ganado la batalla, le deja eso plasmado a Napoleón, o sea, en agradecido que él había venido a este lugar, precisamente a luchar. Entonces, por eso le deja ese grabado ahí, que ahí debe estar, pues sí, porque el mazo que él usa es, pues, lo que él dice, así es, y así se cumple.
1: ¿Y esa piedra es los linderos de este lugar?
0: Es uno de los linderos que entregaron de este lugar, sí, así es.
1: ¿Grande tendrá que unos 3 metros, 2 metros?
0: La piedra es casi como el diámetro de este salón, la piedra. Grande, sí, así es grande.
1: Unos 4 metros. 5 metros, casi 5 metros por 4, güey.
0: Sí, así más o más, es la piedra. Es una piedra grande.
1: Enorme, maestro, enorme.
0: Sí, señor, así es.
1: Ya bonito. Siga, maestro.
0: Bueno, y entonces después, bueno, de esta historia, lo que el maestro Busqui me pregunta aquí, en algunas veces se siguió haciendo atalaya, porque se hacía atalaya allá en esa piedra. Yo muchas veces fui a hacer atalaya y los monjes, pues íbamos a hacer atalaya ya por los turnos que nos tocaba. Hablando de eso, había un ser que se presentaba como un varón, si se era siempre acuerpado. Había un monje aquí que se llamaba el maestro Jesús, y uno creía, había veces, que era ese monje que iba a recibirle a uno de pronto la atalaya. Uno veía que iba como ese monje, dijo, ya viene a recibirme la atalaya, cuando de pronto se desaparecía. Así pasó mucho tiempo, pasó muchos meses en emergencias, había veces a medianoche, que emergencia, que vieron un hombre y uno se levantaba, iba a buscar y nada, de pronto aparecía un gato, porque él tenía esa potestad de poseer, de poder pasar a cuarta dimensión. Entonces así pasó mucho tiempo. Era una de las cosas, el maestro Samael dijo que era una de las cosas, uno de los ataques que habían mandado precisamente al templo para no tener paz aquí en el templo, para que los seres que vivíamos aquí en el templo no tuviéramos paz, porque no podíamos tener ni reposo, porque era que había veces, habían dos y tres, hasta cuatro emergencias en la noche. En el día, ya le digo, en el día algunos monjes lo veían. Algunos monjes me decían, pero es que nosotros vimos que venía, parecía que venía fulano de tal, y se desapareció. Y iban a mirar y aparecía de pronto un gato de los que habían en el templo, un gato blanco, siempre aparecía un gato grande, acuerpado, que había aquí en el templo. Entonces, al fin el maestro Samael dijo, hasta hoy va a venir ese ser a molestarnos aquí. Entonces, así fue. Al otro día, dice el maestro Samael, estuve en una lucha en cuarta dimensión con ese ser. Dijo, con ese ser, se llamaba Milton, algo así el nombre de ese ser. Pero él venía de la costa, nadie lo conocía, él lo habían mandado. Entonces a él lo había era mandado para acá. Entonces el maestro dice, tuve una lucha y lo pude vencer a ese demonio. Dice, pude vencer a ese demonio y lo que le pedí. Dijo, me dijo que qué quería y que lo dejara, porque pues en la lucha él le ganó. Y le pedía, o sea, a lo último le dijo que quería y lo dejara, pues que lo dejara libre. Entonces el maestro le dice, pues yo lo único que quiero es que esté en el lugar de la costa, donde su merced es, váyase para allá, pero aquí al templo nunca más vuelva a molestar la tranquilidad del templo, de todos los que vivimos en el templo, le dijo él. Y así fue, de ahí en adelante, no nada más emergencias de ese caso, se desapareció ese ser. Esa es una de las cosas de las anécdotas y de las vivencias que vivimos, que yo mismo viví de ese ser, de ese demonio, que el maestro Samael le tocó luchar para poderlo sacar de este lugar.
1: Sí, del Camino de Torres, yo me acuerdo que algo decían de una cueva de un tigre, algo así. ¿Te acuerdas, Mercedes?
0: Es que precisamente es la piedra, se llama Cueva de León. Cueva de León.
1: Cueva de León, la piedra se llama así, la Cueva de León.
0: Cueva de León. Si nosotros vemos en alguno de los documentos que deben de tener por ahí archivados, de la compra del templo, de la primera compra del templo, ahí está específica exactamente, la Cueva de León. Sí, por eso esa piedra es muy famosa ahí en el Cabildo, en la orilla del Cabildo, Camino de Torres, precisamente, por donde pasó Simón Bolívar y aún el Cristo.
1: Bien, este lindero va a dar hasta abajo, hasta donde Zambrano, ¿cierto? Yo tengo una pregunta. Este era, al principio creo que ese señor venía para acá y era muy, pues, un vecino que como supuestamente era como buena gente al principio. ¿Por qué se cambió? O sea, lo cambiaron, o sea, se volvió prácticamente enemigo de esta obra. Siempre tuvo una mala intención, ¿no, Marta?
0: Sí, Pablo Zambrano, sí, es un señor que de pronto, bueno, él llevaba mucho tiempo, porque aún tiene propiedades ahí en la zona. Él llegó, mis papás llegaron, nosotros llegamos ahí y él dicen, pues me contaba mi papá, y pues la gente que lleva, él llegó como al año, como al heliocrón, bueno, a los dos heliocrones después de nosotros, de mi familia, y de nos lideró haber llegado a esta zona, ahí a ese lugar, mejor dicho, del Puente Guillermo. Después él llegó a la zona y estuvo un poco más abajo, después se ubicó en esa zona, frente a Puente Guillermo. Cuando el maestro llega, ahí a Puente Guillermo, el señor, él siempre le gusta estar, como le dijeran, pongámosle, donde hay harta gente, así sea, bueno, siempre le gusta estar allá metido. Entonces él llegó, y el maestro, pues claro, el maestro lo atendió muy bien, le dio alicierto, le preguntó en qué laboraba, le dijo en qué estaba laborando, pero que me acuerdo que le dijo él que estaba sacando arena, pero que le faltaba comprar una arena, le faltaba comprar una manguera para poder lavar bien la arena. Entonces el maestro le dice, ¿y cuánto le hace falta? Entonces el señor Pablo Zambrano le dice, necesito 100.000 pesos, con 100.000 pesos me compro los rollos de manguera. Le estoy hablando de hace 30 heliocrones, 30 a 30 y algo de heliocrones. 100 mil pesos estaba valorizado el dinero. El maestro dice, listo, no le voy a dar, porque el maestro, los maestros eran siempre así, siempre eran muy bondadosos. Le dice, no le voy a prestar, porque le dijo que le prestara, él dijo que le prestara. Entonces el maestro le dijo, a mí yo no me gusta prestar dinero, porque esa es la doctrina y eso es, ¿no? A mí no me gusta prestar el dinero, pero le voy a dar una ayuda, le voy a ayudar. Por eso ahí estoy diciendo de los hechos, precisamente el venerable maestro Kelun Zeus y el maestro Samael, la darbidad que él tenía con cada uno de nosotros, esa bondad. Él le dice, yo no, mi doctrina, y nosotros no prestamos dinero, pero vamos a hacer un solaxel. Dijo, le voy a dar ese dinero y su merced, en cambio, me paga ese dinero sembrándome una hectárea, o bueno, lo que lo digo, vamos a hacer un solaxel de cuánto me cobra por hectárea de sembrarme mora allá en el templo. Ya se había solaxeado el templo, ya se sabía que el templo era de nos, bueno, de la obra. Entonces ya se sabía. Entonces él le dice así. Entonces el maestro le da los 110 mil pesos para que él compre la manguera. El señor, bueno, el maestro le da al Izquierdo, porque él ni al Izquierdo casi tenía, él del al Izquierdo que él tenía le manda que le diera lo que él quisiera pedir del al Izquierdo que había ahí, en la casa de Puente Guillermo, donde aún todavía vivo. Entonces, ahí le dan buen al Izquierdo, le dan buen al Izquierdo, lo que él quiso, de lo que él quiso, porque habían cosas que de pronto él no las comía y no las pedía. Entonces, de lo que él quiso pedir, le dieron. Así pasó. Él estuvo por ahí unos días, así, él siempre iba allá, habló por ahí, hablaba con el maestro, y el maestro pues siempre le mandaba a dar al Izquierdo. Así pasó, y ya los maestros se fueron para Alcanda, después de los 30 días de estar aquí. De pronto, entre los días que estuve que ir allá a Alcanda a llevar un docucierto, tuve que venir a mandar, a sacar un docucierto de la notaría y charla. Me mandó el maestro Kelun Zeus. Hasta en esos entonces, pues siempre ha habido así, pero en ese entonces no podía salir un monje solo, siempre tenía que salir dos monjes. Si iba un varón, tenía pues que ir con otro varón. Si iba una Eva, tenía que ir con otra Eva. Por lo mismo de la persecución y así. Entonces el maestro me dijo, vaya, su merced, llegué al Canda acompañado. Entonces me dijo, vaya, manada, a Charalá, y me manda a registrar este concierto, y me trae otro concierto que el señor Camargo va a recibirle este, y él le entrega otro. Entonces me lo trae. Entonces yo me vine para Charalá. Cuando me encontré al señor Pablo Zambrano, estaba borracho, estaba borracho. Eran como las 6 de la mañana y tenía una borrachera tremenda. Y me dice, oiga, usted que ni siquiera le recibe un tinto a su mamá. Entonces yo le dije, sí, yo no le recibo tinto a mi mamá, pero yo ya le expliqué a ella por qué no le recibo el tinto. Le dije, porque yo antes sí le recibía, pero yo ahora ya no le recibo tinto, porque yo ya le expliqué por qué es que yo no le recibo tinto, porque sé que es malo. Le dije, aún le digo, eso que usted hace, tomar tinto y tomar y así esa borrachera que usted tiene, usted lo único que está es haciendo daño. Entonces me dice, entonces me dice, pues ¿sabe qué? Le voy a decir algo. Si usted no se retira de esa doctrina, no deja a esa gente, lo saco a usted de la zona. Porque yo le digo una cosa, a esos taos, pero con palabras groserías que no les voy a decir por aquí, unas palabras que utilizan toda gente profana, y cuando uno es profano, porque no voy a decir que yo no dije groserías, también dije groserías, pero gratísima a esa doctrina, nunca más volveré a decir eso. Entonces, llega y dice, con palabras groseras, voy a sacar a esos no sé cuántos estados de allá, porque es que los saco, no van a durar mucho allá, así hayan comprado. Digo, porque no son de la zona, ellos no son de la zona. Digo, y aún usted siendo de la zona, lo saco también, si no deja esa doctrina y no deja esos estados. Y yo lo único que le dije, pues vamos a ver quién sale primero, si usted o yo. Le dije, porque yo fui primero en la zona que usted. Entonces, así es que quién sabe quién salga primero. Fue la contesta que yo le di. Le dije, vamos a ver quién sale primero en la zona. Pues la verdad que él ya salió hace unos días de la zona, primero quedó. Entonces, eso pasó. Entonces yo me fui, no le dije más nada, me fui para Alcanda, llevé los docuciertos, lo entregué a quien tenía que entregárselos, que eran los abogados. Cuando de pronto iba pasando, yo dije, ah, yo no le digo nada al maestro. Iba pasando por un lugar que tenía él un templito, hecho en Guadua, allá en el Canda. Iba pasando así, el maestro estaba ahí organizando el templito ahí, el templito, que era una cosita así como en pirámide.
1: El guanel.
0: Eso sí. Y estaba ahí él organizando, yo pasé así por un ladito, como o sea, como yo dije, no voy a decirle nada, no, él está ahí ocupado. Cuando me manda a llamar, Signa. Cuando eso no tenía sin video todavía de lado, entonces me dice, Bonifacio, aquí. O él me decía Bustacara, más bien, me decía Bustacara aquí. Entonces yo me acerqué y le dije, buen día, maestro, ¿cómo está? Pues lo saludé. Y me dijo, ¿cómo le fue? Yo le dije, bien, sí, señor, bien, ya traje los documentos, ya se los entregué. Al maestro le dije, par. Entonces él me dice, ah, bueno. Y yo no le iba a decir más nada. Y me dijo, ¿cómo le fue? ¿Cómo lo trataron en Charalá? Entonces yo dije, ah, pues él quiere que...
1: Ya le había visto todo.
0: Sí, entonces yo dije, ah, pues él quiere que yo le cuente entonces lo que él me dio. Entonces yo le dije, venerable señor, lo primero que hice fue encontrarme al señor fulano de tal. Entonces él me dice, y sí, ¿y qué le dijo? Yo le dije, no, señor, señor, él estaba en la plaza de mercado, yo fui a comprar unas frutas para tomar intipán. Y él llega y me dice, le conté todo lo que ya he contado, y él me dice que si yo no me retiro, que si yo no me salgo de los Taos, que si yo no hago salir a esa gente de allá, él me saca a mí también, aún siendo de la zona, porque a los Taos los tiene que salir y sacar de ahí. Y entonces el maestro en ese entonces se sale del templito que estaba todo luciférico y dice, tráigame a la que me atiende la ropa aquí, le dice a los mandaderos. Y llega la que le atiende la ropa y le dice, a su merced hoy Satán le dijo que me trajera estos sombreros. Y entonces el maestro, ella dice, no maestro, pues yo le siempre le arreglo la ropita y siempre le traje la ropita, pues, no sé, yo quise que se pusiera ese sombrero. Dijo, pues, por eso le estoy diciendo. Vaya, me trae otro alaján. Y me trae los alajanes compañeros, antropogenos, bueno, cuando se decía compañeros a estos. Tenía otro sombrero más. Eran dos sombreros que el señor Pablo le había regalado. Entonces el maestro se quita el sombrero que tiene en su cabeza y agarra un cuchillo que él tenía de apiología y lo volvió pedacitos. Llegó y lo agarró contra un palo y ¡pum! Lo volvió pedacitos, lo macheteó todo, lo volvió pedacitos y agarró el otro y lo mismo. Y lo echó y le dice a, y lo echó a una bolsita y dice, tráigame en gasolina o traigan algo a prenderle candela a esto, porque no utilizaré lo que los enemigos me regalan. Yo se lo regalo a las salamandras. Y así es, entonces él dice, y se queda mirando y me dice, y cuando se encuentre a Pablo Zambrano, dígale que no nos va a sacar nunca de ese lugar. Que así como su madre le dijo, de pronto él sale primero que nosotros, pero él no nos va a sacar nunca ahí, ni nadie nos sacará de ese lugar. Dijo, si algún día saldremos es porque nosotros queremos salir de ese lugar. No porque ningún demonio de esos nos quiera sacar de allá, ni ninguno de los otros que nos está haciendo la guerra y nos va a hacer la guerra, porque ya él no estaba solo, él ya estaba aliado con Lucio Carroña, le decía o le dice el maestro Samael, así le dice el maestro Samael, Lucio Carroña, y el otro era Sotomontes, el maestro le decía Saltamontes, le decía el demonio Saltamontes, esos tres estaban aliados, junto con otro señor llamado Pachón. Benjamín Pachón. Entonces esos eran los que estaban aliados. Entonces el maestro dice, no, ninguno de esos nos va a sacar, nadie nos va a sacar de allá. Y así entonces, esa es la historia de Pablo Zambrano. Él después de tanto ayudarle, el maestro entonces, bueno, no terminé de decir lo que el maestro dice. Me acuerdo que el maestro le dice, ese dinero le dice que no lo necesito, que se lo regalo. Así me acuerdo que dijo, que se lo regalo. Que si lo utiliza bien, es para su bien. Y si lo utiliza mal, dijo que más seguro que con eso era que se estaba emborrachando, lo utilizará siempre, toda su vida, y será su desgracia para toda la vida. Así dijo el maestro, pero si lo utiliza bien, será para el bien de él. Entonces Pablo Zambrano, ya junto con los que acabo de mencionar aquí, él se vuelve uno de los enemigos más terribles y más que más le hicieron daño al templo. Porque él siempre traía a toda la gente, él era el que traía y guiaba a la gente precisamente. Él guiaba al DAS, guiaba a la fiscalía, él guiaba a todos los que él quería, aún al ejército. porque él era el guía, porque él se conoce toda esta zona, y él también se la conoce muy bien. Entonces se tornó en uno de los enemigos ya por eso. Y él uno se lo encuentra aún todavía, y él lo saluda a uno como maestro, ¿cómo está? Pero a la espalda de uno, si hay alguna autoridad o alguien, y empieza a hablar mal de los maestros, porque él siempre habla de los maestros, y él siempre dice, yo conocí los maestros. Algún día me decía, yo conocí los maestros, y yo le dije, ¿qué mal le hicieron a usted? ¿Por qué habla usted mal si ellos no le hicieron nada mal? Si lo único que le dieron a su maestro fue comida al desierto y a un dinero para que comprara una manguera que usted necesitaba. Entonces fue capaz de decirme, esa manguera no fue así. Yo le dije, pues eso fue así porque yo estaba ahí al frente cuando el maestro le dio tanto, le dio tanta plata. Entonces deje de ser mentiroso, eso es así.
1: Creo que hasta una mora, unos morales le iban al maestro a comprar, ¿cierto? Le quiso ayudar. Los maestros siempre quieren ayudar las almas. Lo que pasa es que las legiones que a veces son, no, los demonios y redentos que tienen la gente a veces no permite que los maestros le ayuden. El maestro creo que le estaba ayudando con uno, le iba a comprar moras.
0: No, sí, el maestro con ese dinero. Y pues le iba a dar algo a otros contratos, lo iba a poner a sembrar mora para el jugo de nosotros los monjes. Cuando pasa eso, el maestro dice, y ahí es cuando me dice, dígale que no quiero ningún dinero, no quiero ninguna mora sembrada, que no quiero que me pise el templo vegetal Sacro Aquarius. Digo, que no me pise ese templo. Digo, porque es una persona desagradecida y una persona, es una enemiga, ya es una enemiga. Dijo, de ahí ya, desde aquí, en este desde ese mocierto, que él se une con esa gente, él dice, él ya es enemigo. Después de haberme dicho todas las cosas, que iba a sacar, que lo iba a sacar a los maestros, que iba a sacar, nos iba a sacar a los taoístas de aquí, pues qué más, ya era enemigo. Entonces él dice, no quiero la mora, digo, porque precisamente él habla y que la mora es moral, dice, ¿y qué moral le voy a dar a los que se toman ese jugo? Le voy a dar, es una desgracia de entrada en esa mora por ese señor. Dice, entonces por eso no quiero ni una planta de mora sembrada por ese señor, que le regalo ese dinero. Y sí, él le ofrenda ese dinero, o le regala ese dinero a ese señor.
1: Qué importante esto de la Lewandowski, porque ahí está la doctrina viva. ¿Cómo se le va a comprar a una persona que es enemigo prácticamente? Es para que nos demos cuenta. Por eso los maestros siempre han querido que el pueblo de Dios coseche, que siembre, coseche, que nos mismos seamos autosustentables en lo que es el alicierto, que entre nos mismos sembremos y produzcamos aliciertos y que prácticamente haya un intercambio, pero dentro del pueblo de Dios, para no tener que comprarle enemigos, para no tener que comprarle gente profana, que está maldiciendo todo el día, que está con groserías, que está deseando el mal, porque eso mismo es lo que estamos consumiendo. Entonces, ahí la importancia de esta doctrina. Bueno, su merced nos habla ahí de él se alió con varias personas, entre ellos sí me acuerdo con todos los de por acá, porque la Iglesia Católica estaba detrás de eso, y a su vez estaba el gobernador, que en esa época, tiempo después, le encontraron enriquecimiento ilícito y, bueno, cargos por narcotráfico, por una cantidad de cosas. Los soldados los enviaban también de esta región, el gobernador. ¿Se acuerda, su merced, que creo que hasta hicieron montajes y cosas contra el pueblo de Dios, contra los monjes?
0: Sí, claro, sí, así fue. Eso aquí, por ejemplo, de la persecución, después de que los maestros llegaron, ya la historia de conté que días, el ejército aquí se la pasaba, eso había veces cada 8 días, cada 15 días, siempre llegaban a Puente Guillermo. Yo me acuerdo que cuando llegaron aquí, cuando llegó el maestro aquí, él pidió 6 parejas, que una, 6 parejas que hubieran parejas, mejor dicho, para poderlas mandar a Puente Guillermo, allá donde no vivo aún. Pidió 6 parejas que fueran emposadas, ojalá que tuvieran el Tao. Me acuerdo que le dijo, eso lo dijo en el 600, el maestro, me acuerdo que le pidió al administrador, que en ese entonces ya el administrador era Pitajeol, entonces era el maestro Pitajeol, entonces le dice, necesito que me ubique aquí, me traiga aquí 6 parejas, entre esas elijo una de ellas. Entonces el maestro Pitajeol le trae escritas las parejas que habían, porque en ese entonces todavía no había llegado mucha gente aquí al templo, habían poquitos. Él se queda mirando entre la lista, se queda oyéndole la lista al administrador y le dice, esta pareja, que es la que yo, que es una de las que tiene el Tao. Y le dice, esta pareja, mándemela para allá. lleve, dele a Lisier, dele a Liciertos, mándela en un carro allá, que traigan los que están allá, y esta pareja se ubica allá, que lo necesito allá. Con tú y el Tao, le dice así. Porque ellos tenían de ellos les había dado el Tao el maestro Clencios, que la pareja es el maestro. Yo estaba ahí, por eso digo esto, porque estaba precisamente día de mandadero cuando el maestro llama al maestro Pitágoras y le pide las parejas que necesita para de entre esas parejas elegir una. Y manda al maestro Cafarnaún y a la maestra Barzán para allá. Ellos duraron allá varios helucrones de Atalaya.
1: ¿Dónde, maestro?
0: En Puente Guillermo, en Mielero. Entonces, esa gente llegaba allá. El ejército llegaba ahí y de pronto los monjes que estábamos allá y de pronto y ellos también, ellos le daban doctrina, le hablaban de la Biblia, sacaba la Biblia, se ponía a leer, ellos de pronto como de pronto se aburrían o no sé qué de oír la doctrina y de oír leer la Biblia y se iban, ahí decían ah, hasta aquí venían, íbamos hasta el templo pero de aquí nos vamos a devolver, se devolvían de Puente de Mielero hacia abajo otra vez, se volvían otra vez hacia la zona de Charalá. Entonces, pues, ahí del misterio de las parejas que él eligió, y él dijo, ojalá una de las que tenga el Tao. Entonces, ahí mismo nos damos de cuenta de la bondad y de la bondad de tener esa técnica del Tao precisamente develada, así como la tenían esos dos seres. Y en ese entonces, así de tanto de lo que dijo tanta gente, hubo un montaje precisamente que ellos se vinieron, pasaron hacia Puente Guillermo y el ejército se metió. Ahí fue cuando el ejército se mete hacia el interior del templo y ellos pensaban dejar armas y dejar algunas cosas de las que ellos tienen para así acusar, hacer ese montaje, hacer eso y así acusar después o acusarnos a los taoístas y a los maestros que ellos eran los que tenían armas. Y tenían pues todas las armas y municiones que ellos querían dejar dentro de ese lugar, porque cuando ellos se encontraron estaban dentro del templo, un poquito más arriba de un punto que se llama la Unión, dentro del templo, con armas que ellos pensaban dejarlas ahí, pensaban montar ese precisamente ese falso positivo que ahora supuestamente se ha oído y siempre se oye por las noticias, hacer eso para así tener cómo implicar a los maestros y pues y a la doctrina y a todos los taoístas de lo que ellos querían hacer y así que fuera que quedar como si nosotros o como si los taoístas fueran los que hubieran hecho eso, hubieran metido esas armas.
1: Bien, verá Lewandowski, vamos ahora con el templo. Su merced nos habló hace un instante de Napoleón, del Camino de Torres, de Simón Bolívar. Hubo un proceso aquí de unos hermanos monjes que en otra época Simón Bolívar, el maestro Samael, en este retorno, los dejó, creo que, cuidando un punto en el foleo. ¿Se acuerdan su maestro de proceso? Unos monjes.
0: Sí.
1: ¿Se acuerda bien cómo es?
0: Sí, señor.
1: Por favor, maestro. Para que veamos la recurrencia cómo es y cómo la recurrencia siempre está ahí, pendiente. Por eso siempre hay que pedirle a Dios a los maestros que nos libren de las malas recurrencias. Que nos deje las buenas recurrencias, pero siempre hay que pedir que nos libre de las malas recurrencias.
0: Sí, pues yo me acuerdo, claro que esa historia ojalá él la cuente, el mismo monje que sé que está aquí, que pues ojalá la contara el mismo maestro de Leobert, que es el que, pues que fue la historia, fue la doctrina y fue la historia de él. Pero sí, yo estaba ahí al pie cuando el maestro Samael le llega y le dice entre las cosas, así que le decía el maestro Samael a uno, le dice, es que a su merced le gusta siempre estar en el poleo, porque es que su merced, algo entre en la lucha, en la batalla que estuvimos en el puente de Boyacá, su merced del páramo, le dice, él te devuelve, y uno de los refugios que tenían ellos era el poleo, precisamente, y entonces él se devuelve y él viene y se mete ahí al poleo. Ahí así fue lo que yo le oí al maestro Samael, pero ya digo, qué bueno que él la cuente un día de estos cuando él pase por aquí y hable. Entonces, esa es la recurrencia que, pues, el lugar le gusta estar en el poleo, porque más le por eso es que a su merced le gusta estar allá en ese lugar, porque usted se devolvió, le dio miedo, y entonces vino y se refugió ahí, y me dejó solo, él sí le dice, y me dejó solo seguir allá, pues no solo porque él iba con más gente, pues con poquitos, pero iba con más gente, pero él se devuelve y él se refugia en esa trinchera que es el poleo. Esa es una de las historias de él, de ese monje.
1: No, yo le voy a agregar un poquitico así, porque yo estuve por ahí, mi hermano estuvo entre ese grupo de seres. El maestro mandó un grupo de atalayas para el poleo unos días, y por la urgencia, eran como 10, 12 atalayas. Y bueno, lógicamente todos querían estar aquí porque no habían llevado mucha ropa, por todo, querían venirse para acá. Cuando les dicen por la radio que se vengan, pero que dejen dos atalayas. Y no, todos se vinieron, ninguno quería quedarse, se vinieron y llegaron tarde aquí, venían pensando en una sopa calientica, se mojaron, bueno, se vinieron a pie, eso es largo, eso es como una hora y media por ahí. Y bueno, el maestro no los deja entrar porque prácticamente abandonaron un punto de atalaya, un punto de labor, y no le dieron la orden de venir. Al otro día los hace entrar a todos con equipaje y los pone como por 8 días a andar con todo el equipaje. Todo el templo tenía que andar con su equipaje. Por el proceso, es el proceso. Estos seres habían estado al lado de Simón Bolívar, y creo, si bien estoy, me licencian si en algo quito o pongo, que abandonaron ese punto. Entonces, por recurrencia, esta vez, entrando con Bolívar, abandonaron a Simón Bolívar ahí. Y en esta época volvieron a hacer lo mismo por recurrencia, abandonaron un punto de labor. Entonces el maestro a cada uno le preguntaba que si querían, que iban a hacer, si querían que se fueran para su casa, les decía el maestro. Entonces, pero a la vez que les decía que se van para la casa, les decía, bueno, que sigan por ahí, sigan por ahí. Y el güey estaba un poco así como serio. Tenía un gorrito verde, me acuerdo ese día. Entonces el maestro le dice, si ve ese árbol que está allá, señaló la bodega verde. Todos volteamos a mirar para allá. Me dijo, ese árbol que está ahí estuvo con Simón Bolívar también. Y Simón Bolívar le dijo, espéreme, espéreme. Le dio una orden, le dijo, espéreme mientras iba a hacer algo Simón Bolívar. Y le dijo, espéreme. Y él no quiso esperar y se voló. Por karma le tocó venir en árbol esperando a que volviera Simón Bolívar. Entonces, pues no nos reíamos porque el güey tenía una plantita, se le había metido una plantita aquí en el gorro, entonces todavía ya está, ya tiene hojitas. Bueno, son cosas, pero es la recurrencia. Después los puso a laborar por ahí, y bueno, aquí, al lado de los maestros, esas recurrencias negativas las trascendemos, por así decirlo, las vamos quemando prácticamente. Él hace que esas recurrencias no se den, y por eso es la bendición de los procesos. Los procesos son para eso, para que cuando nos llegue una mala recurrencia, el maestro lo mete en un proceso, lo acomoda y le ayuda para que esa recurrencia no vuelva a tener el efecto nocivo que tuvo en las épocas pasadas. Entonces, eso es, maestro, sí, porque aquí muchos de los que estamos aquí hemos estado con Bolívar o han estado con Simón Bolívar, libertando, porque son instantes, son episodios que la libertad no es de ahora, es una libertad que se ha tejido de mucho tiempo atrás. Se habla de una libertad de expresión, se habla de una libertad de los pueblos, se habla de varios tipos de libertad. Esta vez se está hablando de la liberación del final, por eso es liberación del final, cuando ya prácticamente el viaje es de aquí hacia los soles. Venerable Wandusky, sigamos, ¿qué más nos va a contar, maestro?
0: Sí, bueno, sí, entre tantas de las otras historias, bueno, vamos a contar algunas de los milagros que el maestro Kelun Seos, que de los milagros que el maestro Kelun Seos hace. Por ejemplo, me acuerdo una monje que era la pastora del rebaño de las ovejitas y las cabras, que tanto se luchó porque con en el veneno que tiraron aquí al templo. Y cuando eso, los árboles, y aún hasta los zancudos se murieron, porque aquí había muchos zancudos, y en ese entonces, cuando botaron el veneno, no habían ya zancudos, se acabaron hasta los zancudos. Y pues el maestro nos dio medicinas, él puso una saludería, puso saluderos, y precisamente todos los días teníamos que tomar medicina. Entonces, esa muchacha era pastora de las ovejas y las cabras. De pronto un día estaba picando pasto. Ella se llama la maestra Ingoía. Entonces llegó y se dejó pasar el machete a un dedo y se quitó un pedacito de dedo. Eso estaba por ahí grabado, eso sí está en una cinta. Ella llega allá sin el pedacito de dedo, el maestro le llega y el maestro se queda mirando y le dice, ¿y dónde dejó el pedacito de dedo? Dijo, no sé. Entonces el maestro manda a ir a buscar el pedacito de dedo. Y eso está allá revuelto entre el pasto que ella estaba picando. y el maestro llega y le y llega y agarra el pedacito de dedo que ella se había quitado y se lo ubica. Y ella quedó bien. Ella después mostraba el dedito y quedó bien. Hasta los últimos días que yo la vi, tenía bien los deditos. O sea, el maestro hizo ese milagro de unirle ese el dedito y para que ella quedara bien.
1: Bien, me hablé Wandusky, demonio lendo, ¿sí?
0: ¿Cómo?
1: El demonio lendo.
0: Sí.
1: Bueno, aquí todos tenemos seres que tenemos que levantar, demonio lendo. ¿Cómo nace el demonio lendo? Su maestro estuvo en el lapicillo, si
0: Sí,
1: bien
0: claro.
1: recuerdo. Cuéntenos, ¿qué es
0: Sí,
1: el
0: es,
1: lapicillo?
0: el apicillo es un proceso precisamente que pasamos a cocina y por el desorden de nosotros, porque el maestro no nos enseña eso. El maestro siempre, y aún hay un cassette donde se llama el orden, que es el orden que lo saca el maestro Samael, donde se llama el orden, donde él dice las personas desordenadas, donde hubo un desorden precisamente por no pedir licencia a un punto, a los atalayas, de un punto de atalaya. Que eso lo empezó, ese desorden lo empezó Tausán, y ahí está el maestro graba, el maestro Samael graba un cassette o dos cassettes donde está el de, donde el título es el desorden precisamente, que es el orden, o sea, cómo él empezó, cómo se forma el desorden y cómo es el orden. Entonces, entre el desorden de nosotros, los que pasamos a cocina, durante más o menos un mes, 2 meses, de todos los que pasamos a cocina, dejamos, íbamos, se iba terminando un tonel de melado y quedaba una porcel. De pronto, precisamente por desordenados, no terminábamos.
1: Bien, me hablé Wandusky, demonio lendo, ¿sí?
0: ¿Cómo?
1: El demonio lendo.
0: Sí.
1: Bueno, aquí todos tenemos seres que tenemos que levantar, demonio lendo. ¿Cómo nace el demonio lendo? Su maestro estuvo en el lapicillo, si
0: Sí,
1: bien
0: claro.
1: recuerdo. Cuéntenos, ¿qué es
0: Sí,
1: el
0: es
1: lapicillo?
0: el apicillo es un proceso precisamente que pasamos a cocina y por el desorden de nosotros, porque el maestro no nos enseña eso. El maestro siempre, y aún hay un cassette donde se llama el orden, que es el orden que lo saca el maestro Samael, donde se llama el orden, donde él dice las personas desordenadas, donde hubo un desorden precisamente por no pedir licencia a un punto, a los atalayas, de un punto de atalaya. Que eso lo empezó, ese desorden lo empezó Tausán, y ahí está el maestro graba, el maestro Samael graba un cassette o dos cassettes donde está el de, donde el título es el desorden precisamente, que es el orden, o sea, cómo él empezó, cómo se forma el desorden y cómo es el orden. Entonces, entre el desorden de nosotros, los que pasamos a cocina,

de un desorden, precisamente por no pedir licencia a un punto, a los atalayas, de un punto de atalaya, que eso lo empezó, ese desorden lo empezó Tausán, y ahí está el maestro graba, el maestro Samael graba un cassette o dos cassettes donde está el de, donde el título es el desorden, precisamente, que es el orden, o sea, cómo él empezó, ay, cómo es, cómo se forma el desorden y cómo es el orden. Entonces, entre el desorden de nosotros, los que pasamos a cocina, durante más o menos un mes, 2 meses, de todos los que pasamos a cocina, dejamos, íbamos, se iba terminando un tonel de melado y quedaba una porcel. De pronto, precisamente por desordenados, no terminábamos de sacar el último poquitico o la raspadura que había del tonel y la dejábamos así y sin tapar, sin ponerle el aro. De pronto le poníamos la tapa encima, pero el aro no, para quedar bien seguro, para que no. Y entonces empezaron a entrar abejas. Eso pasó mucho tiempo así, nadie pusimos cuidado, siempre sacaban, se acababa un tonel, siempre se iba dejando así, pero no nos dimos, o sea, no levantamos en cuenta que todo, que los adivinen, esas abejitas se iban metiendo ahí y a diario se iban muriendo cantidades de abejas, hasta que un día el maestro llega a donde están los toneles y va y mira y dice, ¿quiénes son los apicidas? Así se llamó la doctrina, así se llama porque estaba también en cinta y estaba de aún de esos casos fueron vendidos, los apicidas. Entonces, llega y empieza, todos los que han pasado cocina después de un mes hacia atrás acá, acérquense aquí. Entonces, empezó, ¿quién de ustedes sacó melado ahí? Pues todos, habíamos sacado todos los que habíamos pasado a cocina, el grupo que habíamos pasado a cocina, los grupos que habíamos pasado a cocina. Entonces el maestro empieza una fila ahí. Salimos una fila, es una fila como de 28, 28, 30 personas, siempre era harta la fila de los que habíamos pasado en esos días, de los que él dijo. Y entonces empezó a hacernos que destapáramos todos los toneles y eso habían, pero por cantidades de abejas muertas. Y entonces el maestro dice, si sí, ve el desorden de ustedes, mire, y eso fue un proceso tremendo, eso nos puso toda una noche a buscar aros, los aros de los toneles, tapas de los toneles, para que todos los toneles que habían como 30 toneles, 28, 30 toneles, tenían que tener todos aros, porque el maestro dijo, yo mandé a comprar esos toneles con aros, entonces todos tienen que tener aros y tapa. Pues habían unos toneles que ya se han, porque había veces tocaba ponerlos para hacer del alicierto. Entonces había unos toneles quemados, ya las tapas, los aros, pero nos tocó toda la noche. Esa noche nos tocó allá en el Chakra del Verbo, ahí donde baja el arroyo ese, que aún que ya fui, se está como destruyendo el puente. Ahí tocó toda la noche lavar toneles. Entre esos, el venerable maestro, entre ellos, el maestro Samael, le tocó con nosotros. Él le tocó con nosotros, el maestro Samael le tocó con nosotros laborar. Entre los que estuvimos ahí toda la noche. Al otro día se nos amanevió y ya amaneviendo ya pudimos completar. Los aros no los pudimos completar, pero las tapas, los toneles bien lavaditos, bien organizados, como en realidad es el orden. Entonces el maestro llega allá a la manata y dice, ah, pero si sí ve que sí pueden haber toneles ordenados. Claro que sí. Entonces si sí ve que sí, sí están ordenados los toneles, si sí ve que sí. Y el maestro Samuel que nos había ayudado ahí, que nos ayudó toda la noche también, porque como él decía, siempre en cualquier proceso, pues en cualquier trato, él estaba ahí y él estaba ayudándonos. Entonces él amanevió con nosotros ahí. Entonces llega el maestro y dice, necesito la lista de todos los apicidas. Así se llama, así nos llaman los apicidas. Entonces dice, necesito ponerles un proceso. Entonces dice, pero todos estos demonios van a salir premiados, en lugar de salir procesados van a salir premiados, como siempre. En todo proceso siempre uno sale beneficiado porque siempre los maestros nos dan una bendición, una remisel, o de pronto una bondad de salud, así como las que nos dio ayer el venerable maestro Samael. Entonces dice, toda la lista, maestro Samael, la lista, y el jefe de personal, la lista de los que pasaron a cocina. Entonces pasa.

0: pasan la lista. Y el maestro, en ese proceso, nos debe la. Me parece que no me acuerdo bien el número, pero me parece que fueron 27 demonios. Entre ese demonio me develó el mío, a mí, me develó el de el ser mío. Solo uno, un ser de los que estaban en la lista, que no tuvo demonio, que es un señor de Venezuela, que es el maestro Barkilintop. Maestro Barkilintop, él pasó muy humilde, un señor muy sencillo, pasó ahí porque le había pasado cocina y pasó a que le develaron el demonio. Cuando el maestro se queda mirándolo, le dice su merced, venerable Barkilintop, no tiene demonio. Él le dice, ¿por qué, venerable señor? Si yo también cometí el error de no haber puesto cuidado de tapar los túneles. Entonces le dice, porque su merced tañe el violín todos los días. Él tañía el violín las 3 veces al día, o siempre para el sacrobonezón, todo el día, casi se la pasaba tañendo el violín. Y cuando se iba a hacer el sacrobonezón, él estaba ahí con el violín. Entonces le dije, porque su merced tañe el violín, y el violín, quien tañe el violín, no se le acercan los demonios, no se le entran los demonios, le dijo así. Y él ese día no le develó demonio, precisamente por eso. Y a todos los otros sí nos develó demonios. Fueron 27 demonios que salieron. Eso sí me acuerdo muy claro que él dijo. Todos estos demonios han salido pisándole la cara. Así él dijo, pisando. Él no dijo ni la cara. Él dijo, han salido pisándole la jeta a Barrabás. Dijo Barrabás. Dijo, han salido todos. Dijo, todos estos demonios salieron por ese lugar pisándole. Porque el maestro dice que Barrabás está de cara hacia adentro, hacia el infierno. Él da la doctrina que todo borracho, precisamente que todo borracho, para los que se emborrachan y de pronto aún todavía y me están oyendo, eso es algo muy negativo cuando el borracho llega a la casa y abre la puerta y no alcanza a entrar más sino la cabeza o la mitad del cuerpo a la casa y le quedan los pies afuera y queda en la mitad de la puerta. Él dice que ahí en ese momento él está entrando pura negatividad a la casa. Entonces, por eso el maestro dijo, así estaba Barrabás allá, tirado de faz en la puerta del infierno. Dijo, y ahí precisamente su merced todos le pisaron la cara a ese ser. Ahí así. Entonces, esa es una de las historias. O sea, eso es la historia. Y él, entonces, de proceso, nos pone a hacer unos apiguardi, se llamaron, y se aún todavía existen unos, que días que entré por ahí, mire, todavía unos apiguardi. Nos puso que por cada chakra teníamos que hacer, me parece que eran 3 apiguardi o 5 apiguardi, pero no se hicieron sino como 3 apiguardi, 3 o 5 apiguardi se hicieron, que el maestro Macutaz nos ayudó a hacer. Pues nosotros ayudábamos, pero el que los dirigió fue el maestro Macutaz, para poder poner las abejitas, como haga y si es cierto. Y no como deshonra a ellas, sino pues que ellas ya no se iban a mojar, tenían un techito, y ahí duraron unas colmenas. Precisamente el maestro ubicó unas colmenas en esos apiguardes. Ahí pasó ese proceso de los apicidas.
1: Ahí nace su merced como el demonio Lendo.
0: Ahí nace el ser de Lendo. Hasta fue una doctrina larga, pues entre todos los demonios que nos develó, a todos nos iban diciendo algo. Pero me acuerdo que a mí me dijo que eso casi, que ese ser no era casi demonio. Me acuerdo que él me lo dijo precisamente, esos demonios los develó en el balconcito de la bodega verde donde él empacaba la jalea real. Ahí él, nosotros, él nos, nos, nos él estaba dentro de la del balconcito y nosotros íbamos pasando así y él nos iba develando el demonio. Y él cuando yo pasé, me acuerdo que me dice, su merced casi no es demonio, porque su demonio, su legión es más grande. Pero por ahora es el único que tiene la línea de este demonio que casi es maestro. Dice, porque está en una vértebra alta y si su merced solo cambia la E por la I, queda maestro. Y él dice, más adelante miraremos si es maestro y le develo el verdadero demonio que tiene su merced. Y ahí se queda. Pues después salimos, ellos se van y ahí queda la historia.
1: Bueno, venerable Wandusky, aquí siempre le pedimos al invitado que nos cuente algún retorno a lo que el maestro le haya dicho. Un retorno de su merced que el maestro le haya dicho.
0: Pues de los retornos, sí,
1: Cuéntenos, cuéntenos.
0: alguna vez yo estaba Ahí entre el chakra solar y el cardíaco, donde empieza el chakra cardíaco y donde termina el chakra solar, que es en el portal rojo, ahí aquí ahorita entrando, donde está ubicado el portón rojo ahorita. Entonces estábamos ahí, una manada, y entonces me dice, yo estaba ahí, ahí parado ahí, cuando estaba ahí frente al maestro, qué luces, cuando él me dice, me dijo algo, no me acuerdo qué me dijo, entonces yo me sentí como muy mal, porque a mí nunca me gusta haber sido chiquito, haber sido de estatura bajita. Entonces él me dice algo, no me acuerdo qué me dijo uno de los mandaderos que estaban ahí. Entonces yo me quedé mirándolo así como feo, o sea, no me gustó que él me hubiera dicho eso, que el mandadero me hubiera dicho eso, el otro antropogenio. Entonces el maestro me dice, él dice, todo el que se ha dañado su retorno, se ha tirado su retorno, en los retornos pasados, cada vez va siendo más chiquito. Entonces él habla de la tierra, dice, por eso la tierra era más grande, por eso la Lemuria eran los seres más grandes, los seres que vivían allá eran de una cantidad de metros. Digo, por eso en la Biblia se habla de codos de 6.000 metros, bueno, digo, porque eran, digo, y cada vez que la tierra, por error de los seres humanos, la tierra cada vez va quedando más chiquita y los seres humanos cada vez son más chiquitos. Hasta él habló ahí, dijo, cuando eso precisamente también estaba hablando de la doctrina de los que íbamos o de los que tendremos que ir a Urquia. Y entonces él dice, por eso los de Urquia, los gigantes, serán los enanos de esta tierra, los que son los enanos de esta tierra, así son los gigantes en Urquia, allá serán los más grandes, serán los que son ahora los enanos, así de esa estatura. Entonces él decía, entonces yo le digo, uy, entonces nosotros los que somos bajitos, entonces cómo vamos a ir allá desde chiquiticos. Entonces él me dice, entonces ahí es donde yo le digo, porque, entonces él me dice, yo le digo, porque no, a mí sí nunca me ha gustado ser chiquito. Entonces él me dice, precisamente, su merced se tiró su retorno el retorno pasado. Entonces él me cuenta, él me dice, su merced lo dañó porque su merced, él siempre decía que todos los fornicarios, todos los que habíamos dañado precisamente, todo lo más con la fornicación, consiguiendo muchas mujeres y eso, adulterando y todo eso, dijo, todos los que han hecho eso, han desperfigado, han dañado precisamente ese dharma, dijo, y entonces cada vez vienen así pequeños. Entonces él me dijo, en ese retorno, su merced, por eso ahora vienen así chiquito. Dijo, por eso ahora lo mandé así, así pequeñito. Dijo, y por eso no le gusta. Pero él, pues como siempre, ellos como siempre son los maestros, ellos le dicen a uno así duro y después le dicen, pero tranquilo, todos los enviados de Dios han venido de una estatura pequeña. Dijo, mire, no soy tan grande. Y se hizo al lado mío y pues dijo, vea, casi soy igual de grande a su merced. Antes él se agachó un poquitico para que quedara igual a mí. Entonces dijo, vea, yo soy chiquito. Y entonces me dice, vea, Simón Bolívar también, y así me dice algo otros, me siembra algunos. No, mire, eso él me dice, Napoleón, me dice, bueno, me dice algo otros ahí entre ellos. Y me dice a lo último, eso no se afane, esos los perfumes más finos vienen en tarro chiquito. Bueno, así quedó pues las palabras de él, de ese retorno. Entonces él me dice, y el único dharma que su merced adquirió ahí fue porque, como siempre le he dicho, de retornos pasados siempre ha estado con nosotros. Dijo, pero ese retorno que le estoy diciendo, su merced no le gustaba la doctrina. Dijo, lo único que a su merced le gustaba la doctrina era porque su merced pasaba por el lugar donde pues el maestro vivía, y que lo único que sacaba era dinero, y le proporcionaba algún dinero y decía, tenga, compre lo que necesiten aquí para los que viven aquí. Y por eso en este retorno pues había tenido dharma de volver a verlos a ellos. Y me dijo, no le doy más dinero, porque si le doy más dinero y su merced con el dinero se pierde. Eso me dijo, eso sí me dijo. Y yo le dije, bueno, venerable, entonces me quedo así.
1: Cuidado que el día entero le hicieron la bendición de la abundancia a Guandusque, a todos nos hicieron, los que estamos acá, ¿sí?
0: Ah, sí, no, pero no, tenemos que seguir pidiéndole a Dios para seguir en este camino.
1: El dinero es un dharma, ese como es el maestro Mael, es el motor que mueve el mundo. Bien utilizado es un dharma, bien utilizado. Veale, Wandusky, gratísimas. Ahora me acordé de algo. Su merced nos estaba hablando de los borrachos, de este proceso del lapicidio, de cómo entra si el borracho trae mala negatividad a su casa. Todo borracho trae larvas, trae problemas, se acaba el hogar, se acaba el dinero, se acaba la vida. Hay un proceso que me gustaría preguntarle a su merced, que el maestro, cuando estaba empezando las 150 parejas, él limpió, porque él estaba limpiando, limpiando y hacía procesos y limpiaba esas parejas, las limpió, las puso, yo creo que les limpiaba, eso duró como 12 locrones, la gente venía y venía los fines de semana. Hay un instante donde él le saca los registros de todas las borracheras que han tenido las personas que se van a emposar. Pero ahí pasa algo, y la gente no entiende las cosas de Dios, y desafortunadamente, bueno, o lo que tocaba, lo que era en ese instante, hay gente que se quema por ese proceso. ¿Se acuerda su merced cuando el maestro perdonó a esta gente?
0: Sí,
1: Bueno, que
0: claro.
1: nos cuenten un poquito.
0: Sí, claro, sí, señor. Entre tanto, las parejas que su madre dice, ese día estaba empezando a siete parejas.
1: ¿Eran siete parejas?
0: En ese momento estaba empezando,
1: Sí.
0: porque el ciclo empezó de las 133, ¿qué? 150 parejas, 33 parejas, que era la columna, bueno. Pero de ahí en adelante, en la historia, de lo que su madre me está preguntando, sí, claro, yo estaba también ahí precisamente. Mirando, estábamos ahí observando, porque eso fue un día como en eso, las 10, 11 de la mañana, él estaba haciendo los perdones. Entre esas parejas estaba el maestro Charrajael, eso sí me acuerdo, el maestro Charrajael estaba ahí, precisamente. Le estaban haciendo los perdones, había hecho el perdón de, él había hecho la rectificación del delito del sexo oral, había hecho el perdón de la masturbación, había hecho el perdón del sodomismo. Iba con el perdón de sacarle de la sangre el licor, de los que habían ingerido licor, y ese día estaba haciendo ese perdón. Y tenía hasta tenía a Jorge ahí cerca, precisamente, que él era el que estaba recibiendo eso. Y pues estaba el maestro ahí haciendo el perdón, cuando de pronto, pues de tanto, todos esos días había estado haciendo esos perdones. Y yo me acuerdo, habíamos muchos incrédulos, digo, habíamos muchos porque yo. Tampoco ese día no, yo decía, pero tantos perdones, el maestro que sí. Y yo estaba ahí de mandadero con la
1: Estás
0: pimpinita,
1: con la incredulidad, sí.
0: pero yo sí estaba como incrédulo, decía, ¿será que sí? Tantos perdones. Hoy, ayer hizo el de sodomismo. Hace 2 días hizo el del delito del sexo oral y el de la masturbación. Y hoy va precisamente con el de licor. Y, ¿a qué licor si sale la sangre? Pensaba yo. No. Dije, pues bueno, los otros delitos, pues sí. Pronto, pero el licor, ¿será que sí sale? Entonces, yo estaba ahí cuando mirando y como pensando, o sea, bueno, como dudando eso, cuando de pronto el maestro estaba haciéndole el perdón.
1: ¿Te acuerdas cómo lo hacía? Que ponía las manos de alguna forma abajo.
0: Sí, claro, él tenía una varita y él ponía la mano, él se agachaba y le ponía la varita como en el coxis. Al empozándose y el marrano estaba hacia un lado, entonces él descargaba eso hacia ese ser, hacia ese adivien. Cuando
1: O sea, él
0: eso
1: lo recibía, el maestro, o sea, Bafometo lo recibía, el maestro lo recibía y se lo pasaba a Jorge. Ya.
0: sí, así es. En ese entonces no estaba solo ese adivien, había, me parece que eran 33 adivienes, los 33 adivienes del paraíso. Estaba el pavo real, que era el de la corona, el pavo real, no el de color, era el blanco que era es el pavo más alto que estaba entre las aves. Estaba el faisán, estaba la cacatúa, sí era después del marrano estaba la cacatúa, eso sí me acuerdo. Después estaba el burro, estaba el caballo. Eso parecía un zoológico aquí, el templo, cuando los emposorios, bueno. Eso pasa y sino contando que no estaba solo Edivien, que era un emposorio diferente a todos los emposorios. Entonces el maestro, en ese entonces que estaba aquí precisamente, aquí más abajito, aquí en lo que donde son las gradas de, ahí él estaba en el planchón del muladar, ahí estaban todas las parejas y él estaba ahí. Cuando de pronto el maestro deja, ya le digo, entre los incrédulos que estábamos mirando, él deja pasar el licor, en ese momento cierto, deja pasar, ya estaba, era la última pareja. Ahí sí no me acuerdo cuál era la pareja, si era el maestro Sarrajel, que era la última pareja que le estaba haciendo el perdón, pero él deja pasar precisamente en un instante, deja pasar a la Viteria, deja pasar el licor, y el maestro se sienta a llorar, y no se pudo parar de ahí. Él lloraba y lloraba, y se puso rojo, como es un borracho, y lo iban a levantar. Me acuerdo que el maestro Samael, pues siempre, como siempre, él pendiente de su padre, y de los hechos del maestro Kelion Zeus. Entonces él se acerca a levantarlo, y él decía, como habla un borracho, yo doy gratísimas a Dios, nunca me emborraché en este retorno, porque nosotros sí, el maestro me dijo que sí, pero en este no. Entonces he visto borrachos, y lo iban a levantar al maestro. Creo que entre el monje que se llama Sineica y el maestro Samael, lo fueron a levantar así como levantan a un borracho de los brazos, y el maestro decía, así como hablan borrachos, no me toquen, déjenme aquí tranquilo. Así decía, yo le estaba poniendo cuidado. Eso tuvo que haber quedado en la verbalización, las palabras de él. Entonces, así como habla un borracho, no me levanten, déjenme tranquilo aquí que yo estoy bien. Así, pero como habla un borracho, yo no puedo arruinar un borracho. Y entonces, la madre Afrodita estaba aquí porque toda la gente estaba congregada aquí. Entonces la madre Afrodita tan pronto vio lo que le pasó al maestro, o lo que dejó pasar el maestro a su Viteria, salió corriendo. Ella no se acercó al maestro, sino que salió corriendo hacia el 600. Yo dije, ¿qué le pasó a la maestra Afrodita? ¿O qué va a hacer? Pues lógico que la madre Afrodita salió, fue corriendo a prenderle el sauna, para cuando el maestro llegara allá, ya le tenía el sauna prendido. Pues él le tenían un saunita, no un saunita así tan maluco, él le tenían un saunita con gas y bien hechecito. Entonces eso en 15 minutos el cancel ya estaba listo para uno meterse. Entonces cuando el maestro lo levanta, el maestro Samael así, él decía que no, que lo dejaran ahí, pero no, el maestro Samael llega y lo agarra, y entre lo agarra del brazo, y si me dice que lo agarra del otro brazo, y se lo llevan así como cargado casi, como y lo llevan a la camioneta. Lo suben a la camioneta. Lo raro que él, que como todo, como hay veces maneja un borracho. El maestro lo subió a la camioneta, y el maestro lo suben hacia el 600. El maestro Samael maneja la camioneta y lo sube hacia el 600. Y él llega allá, lo bajan de la camioneta porque él no se pudo bajar de la camioneta. Ya la madre Afrodita le tenía el sauna listo. Él llega y se quita su traje, ahí ya empezó se pudo quitar su traje, la madre ahorita lo tuvo de un brazo, y el maestro Samael se quitó el traje y se metió al sauna. Y como a la media hora, creo que duró como media hora, creo que no alcanzó ni a durar 40 minutos, por ahí como media hora, ya salió del sauna, salió ya él estaba bien. Y entonces dice, Signa, esto lo hice y esto lo hice y esto pasó, y dejé pasar lo que estaba, para los incrédulos que estaban ahí mirando, los que estaban ahí frente a mí, los que estaban mirando, y los que estaban mirando por Tao TV, por las cámaras, y para los incrédulos que decían, ¿será que sí está haciendo algo el maestro ahí? Entonces esa es una de las historias, y como dice el maestro Uski, muchos dicen que se quemaron de haber visto ese hecho, pero para mí, digo yo, no fue nada malo, fue algo como para que miráramos y viviéramos que sí estaba haciendo algo, que sí en realidad estaba sacando ese delito de las Viterias de los seres humanos. Ese, hasta ahí fue esa historia, y pues sí, ahí, lamentablemente alguna gente de pronto se quemó y aún no han vuelto a este lugar, pero ojalá estuvieran oyendo esto y pues se den de cuenta que en realidad el maestro le toca muchas cosas dejar pasar a su Viteria para que nosotros, los que no creemos, nos demos de cuenta que sí, en realidad está haciendo las cosas que Dios lo ha mandado a hacer, las cosas que Dios ha mandado a que nos limpie y a que nos saquen de nuestra Viteria, para así podernos salir de esta tierra.
1: Vale, Wandusky, pero yo también tengo entendido que el maestro olía a alcohol, o sea, tenía en su cuerpo, en su aliento, tenía el licor, el tufo que deja el licor, ¿sí?
0: Sí, él en sí... En sí, el tujo, o sea, lo que uno siente, él se sentía ahí cerca, precisamente. Así, cuando él se hizo el sauna, que del sauna sale el vapor ese, sí, precisamente, había gente. Yo de pronto ya estaba más lejito allá, ¿no? Pero decía la gente, decía, por ejemplo, Sineica, que él estaba muy cerca, maestro, y los mandarines decían, pero es que esto, el sudor de él, o sea, lo que salía del sauna olía como a licor, precisamente. Sí, porque ya digo, pues él había estado, ya le había hecho el perdón a las siete parejas, sacándoles ese delito.
1: Mira qué cosas, ¿no? Y así, los seres humanos somos muy incrédulos, afortunadamente, demasiado incrédulos. Y aún así, viendo mucha gente que sabía que el maestro estaba desde prestas horas de la mañana ahí, que estaba bien, lógica, en sí, era en esa labor, de un instante a otro lo empieza a ver así, como dijo el maestro, como dijo Wandusky, como borracho, le siente el tufo, lo ve con la postura de un borracho. Y hubo gente, inclusive hay gente de Cúcuta que no quisieron volver más por eso. Almas muy débiles que no entienden los procesos de Dios y lo que están haciendo. Y el maestro licencia que ese alcohol o ese licor que es. ¿Quién no ha tomado licor? Muy raro el que no ha tomado licor. Todas esas parejas, estoy seguro que todos habían tomado licor en alguna vez en su vida. Aún un brindisito, que dicen que un brindis de Navidad o lo que sea, pero se ha ingerido licor. El maestro para demostrar que sí estaba limpiando todo eso, deja pasar algo que se puede ver, porque cómo va a decir, no, limpió la masturbación, el proceso, el delito de la masturbación, el delito del homosexualismo, en cambio el licor se puede ver, se puede oler, licencia. Entonces lo deja para demostrar a la gente, y aún así hay gente que se quemó, gente muy débil, gente que no entiende las cosas de Dios, pero que es de ponerle lógica y ser un poco detallista y no ser tan malagradecido.
0: Sí, así es, sí, lo que decía su merced, a un delito como la masturbación, pero sí, en un delito de como la masturbación había un ser aquí, un joven. Una vez estábamos en Linguat, lo tenían allá, el maestro lo había enviado para Linguat, decían que se compró la asa de Linguat. Era un joven, y de pronto estábamos, la volqueta se enterró, la volqueta del maestro de Otarfaz, y fuimos a empujarla. Cuando ese joven estaba empujando, y cuando nos dimos cuenta, quedó debajo de la llanta de la volqueta. De la llanta de la volqueta, y entonces el maestro, o sea, nosotros los, pues la gente, mire qué le pasó a ese varón, lo golpeó la volqueta o qué. Entonces lo sacamos de ahí, o lo sacó el papá que estaba ahí, el papá del joven. Cuando llega y dice el papá y la mamá, ay, volví y le dio esa maleza. Entonces yo no me quedé con eso, yo dije, pero ¿cómo así que nosotros, con él ordeñaba las vacas? Y el enfermo, ¿no? No puede ser. Entonces yo le dije, señora, ¿y luego él de qué sufre? Entonces ella no me quería decir, yo le dije, no, pero dígame qué sufre, porque yo voy a decirle al maestro que estábamos empujando la volqueta y este muchacho quedó ahí debajo de la volqueta. Es por algo, si su merced dice que él quedó otra vez con esa enfermedad, entonces porque sufre de algo. Entonces la señora al último me dice, sí, él sufre de epilepsia. Entonces, pero no le vayan a decir al maestro, me acuerdo que me dijo la mamá, y yo le dije, no, ¿cómo así que no le voy a decir a la maestra? Al maestro, yo voy a decirle, tan pronto llegue al templo voy a decirle. Dije, porque no puede ser que él esté aquí ordeñando las vacas y llevando la leche para los niños del templo y para los seres del templo con esa enfermedad. Entonces yo vengo y le entrego, porque tocaba entregarle la cuenta de la cantidad de leche que se traía a Lingua. Entonces yo le dije, venerable señor, lo que pasó es que estábamos empujando la volqueta y este muchacho de nombre, de bueno, nombre, él tenía nombre así, cuando nos dimos cuenta estaba bajo la llanta de la volqueta, qué peligro, y donde la volqueta resbale, pues lo agarre la volqueta. Entonces me dijo, ¿y qué le pasó? Y entonces le dije, padre, lo que pasa es que la señora no quería decir, pero según lo que ella dijo, él sufre de epilepsia. Entonces el maestro dijo, eso es por la masturbación. Eso es por la masturbación. Lo necesito. No, ellos ya no pueden elegir, maestro. Ella no quería decir, pero yo vengo a decirle a su mujer porque pues ellos están ordeñando y es para aquí, para todo el templo. Entonces dijo, claro, eso está mal. Eso no, y dijo, pero no. Siendo un mal, voy a hacer un bien, voy a curarlo de eso. Lo manda a traer el maestro el otro día. Él mismo me dice, yo me gané enemigos a ese señor. Eso sí me lo gané enemigo, pero yo digo, yo no fui enemigo, porque antes, gratísima a Dios, el maestro ahí le hace el perdón, a ese muchacho viene y lo trae y le hace el perdón de la masturbación, y el muchacho parece que más adelante lo volvió a ver y le pregunté que si le había vuelto a dar eso, y no, él se curó precisamente con haberle quitado, haberle hecho ese perdón al maestro que le usó. Entonces sí se vio algunos de los delitos precisamente y de los perdón de los perdones que el maestro estaba haciendo de ese delito.
1: Bien, venerable Guandusky, por aquí nos escribe el venerable Jacardulán, un saludito a él, a su esposa, a toda la familia. Y él es una de las 7 parejas que el maestro estaban pasando ese día, y nos dice, sí, me consta, el maestro pasó por el lado nuestro y tenía el tufo de borracho. Un saludito.
0: Ah, buen día, venerable maestro Jacardulán, mi antropogenio, sí, maestro, ya que su merced dice, sí, me acuerdo, maestro, sí, pero sí me acordaba más, pues, el maestro Charrajael, que era monje, y que pues uno siempre... Pero sí, maestro, qué bueno que somos el reverde esa historia, eso que el maestro le tocó pasar, para todos los que estábamos no creyendo de lo que el maestro estaba haciendo, maestro, gratísimas, y qué bueno, maestro, que esté oyendo estas historias y que las reverde, maestro, gratísimas, que esté muy bien con su esposa.
1: Bueno, en esa época, en esos emposorios, tan bien o tan mal siempre estás tan metido, hubo un atentado. ¿Se acuerda su merced con un alicierto?
0: Ah, el mute, sí, claro, sí, me acuerdo, el mute, sí, fue un atentado. Estábamos en cocina, precisamente, no me acuerdo si yo estaba en cocina, pero me parece que sí. En todo caso, ese mute, me acuerdo que aún lo estaba dirigiendo el maestro Picasol, pues él siempre ha sido el administrador y el maestro pues siempre lo tenía ahí. Y habían 12... me acuerdo, eran 12 toneles de mute, porque eso sí los habíamos empacado en toneles para poderlos bajar a distribuírselos a la gente, a los emposados y a toda la gente, porque no era solo los emposados. Pues el mute era por el festejo de los emposados, pero era para todos nos, para toda la gente, para todo el público. Entonces habían 12 toneles de mute. Cuando de pronto se fue a servir allá en la cocina, se fue a hacer de la olla, sacar a los toneles, cuando salió un vidrio. Salió un pedazo de vidrio en la cuchara. Entonces se le dijo al maestro y ese mute se perdió. Pues ese día, lamentablemente, tocó volver a hacer sustento. Ese sustento ese día todo fue para el seno.
1: 12 toneles.
0: Sí.
1: Eso sí. Es demasiado alicioso.
0: Sí, señor, sí. 12 toneles de mute. Y un mute muy rico, con harto, con carne vegetariana, con lo que le dicen gluten. Eso era harto, harto la carne vegetariana. Era harto maíz, frijol verde, garbanzo. Era un mute muy rico. Eso de esos días se hacía un mute muy delicioso. Porque había gente de Boyacá y gente de Santander que habían en la cocina y lo hacían y lo sabían hacer muy bien. Y entonces, ese mute sirvió para los marranos. Eso no fueron capaces de comerse. A los marranos también se les dio. Sí, el maestro, pues denlo a los marranos, a ver. Pero a los marranos les pasó sin nada, y otro poco se pudrió, porque eso se fermentó y ya ni siquiera ellos lo comían. Sí, se echó ya un poco al río, otro poco para las plantas, así como los maestros dijeron.
1: Así es, para los maestros, y que debe ser para todos nos, siempre está por encima la vida, porque este retorno es único, entonces... Hay mucha gente que dice, no, yo lo como, yo lo filtro, yo le hago esto, lo paso por un tamiz o algo. Cuando se rompe algún frasco, algún alicierto, primero está la vida es única, y este retorno es único, no podemos arriesgarnos. Así como alguien contó un día que le dio pasar una serpiente al maestro, y el maestro dijo, no, porque Satán siempre está al acecho. Satán está al acecho de darle, como dicen aquí, pues... coloque al intique al darle papaya. Entonces, no tenemos que darle para que darle papaya para que acabe con la existencia. Entonces, siempre, por encima de todo, la vida, preservar la vida. Entonces, evitar esos riesgos. Cuando algo pase así, el maestro sacrificó 12 toneles de alicierto que era para todos los invitados, más los emposados, más los monjes, porque la vida está por encima de todo.
0: Sí, así es. Él, por ejemplo... Él veía un frasco de miel que se vencía, que estaba vencido, él de una vez mandaba a ubicárselo, a los apidólogos, nos mandaba a ubicárselo a la colmena, con mucho cuidado ubicárselo allá, para que la colmena sacara la mielecita, y o sea, las abejas sacaran la mielecita y dejaran los vidrios, porque la abeja sí tiene esa capacidad de extraer, de sacar la mielecita y dejar los vidrios ahí, siempre... Decía, eso no se utiliza, siempre se quedaba, o sea, se perdía esa miel, o sea, no se iba, por ejemplo, si era para vender, pues no se vendía, se le daba a las abejitas para que ellas se la comieran, pero nunca vi que él entregara o le diera a alguien un vaso o un frasco vencido como para que él comiera esa miel, no, siempre se mandaban hacia las abejitas o si ya eran muchos vidrios a enterrarla.
1: Bueno, por aquí también escribe el venerable Huichu, un saludo, dice que no es Barrabás, que es Caifás, que está caído de faz, si yo sí de Barrabás, es Caifás el que está en los infiernos ahí, caído de faz.
0: Eso sí, maestro, maestro Jesús, gratísimas por la corrección. Sí, venerable maestro, sí, así es, maestro, es Caifás, sí, señor, es Caifás, sí, señor, maestro, así fue como dijo el maestro, gratísimas por la corrección, el maestro, y aquí estamos para seguir oyendo todas las cosas y las historias que su merced también vivieron con nosotros y con los maestros.
1: Bien, venerable Wandusky, un saludo al venerable Huichu. Venerable Wandusky, Indujarpio, ¿quién es Indujarpio? Indujarpio.
0: Sí, Indujarpio, precisamente.
1: ¿Cómo fue eso?
0: Precisamente, el traje este de aquí, de la foto, que está el venerable aquí atrás de donde.
1: El bendigo Hark, se le conoce
0: el bendigo Indujarpio, sí, Indujar. Eso fue un proceso desde. Es un proceso largo, porque fue un proceso desde cuando el maestro sale donde está el Lin. Un día salí de tu templo y al ponerse el sol ya no regresé. Dice. Y quién sabe cuándo volveré. Y dice, ábrame y quizás te salvaré. Algo así dice Lin. Entonces, eso fue sacado un Lin. Bueno, eso ya.
1: Estaba en el poleo cuando sacó el Lin, ¿sí?
0: Sí, es el Lin, porque él sale del templo. O sea, él sale del templo porque fue un proceso largo, precisamente por el desorden, precisamente por un desorden de nosotros, sale él del templo. Voy a contarlo, porque me acabo de acordar por qué fue. En ese entonces llegó el Mahatma Piharco y estaba enseñándonos entrenándonos espada, esgrima. Entonces el maestro dijo, al mediodía todos los senos, todos los 14 senos, los senos, entran, van a entrenar esgrima con Piharco. Y ahí entre ellos estaba el maestro. El maestro Calenceos, el maestro Samael, todos teníamos que estar por Abad, por senos, y un Abad dirigía, dos Abad dirigían el seno, que había 14, o sea, había un sin, había 6. Entonces, estábamos reuniéndonos todos, o nos reunimos todos aquí, precisamente cerca al chakra solar, ahí donde está el portón rojo, ahí era donde había más campo para toda la gente puede ser dirigida por Piharco. Entonces el maestro dijo, corten una varita, que ahorita no me acuerdo si la varita era de 66, me parece que era de 66 centímetros, la varita que tocaba cortar. Nosotros de desobedientes, por eso digo, por el desorden, fue que fue sacado, precisamente lo sacamos al maestro del templo, porque nosotros fuimos y agarramos una varita de cualquier medida, ya el maestro había dado la medida de la varita. Nosotros, por desordenados, agarramos cualquier varita y nos fuimos a entrenar. La maestra Afrodita, la venerable maestra Afrodita, así me acuerdo muy bien porque fuimos procesados duros por eso. La madre Afrodita estaba entrenando. Creo que era con una de las niñeras, ahí sí no me acuerdo con quién. Pero nosotros estábamos, el grupo de gente llegaba desde ahí donde yo, desde el solar hasta el generador, hasta donde sale el camino de Torres. Entonces, nosotros estábamos allá cuando el maestro, cuando llega y Cache, un monje que se llamaba Cache, que él también tuvo un proceso porque él robaba cachuchas, bueno, algo así. Sí, ahí está el nombre de Cache, ahí está el timbre Cache, precisamente por la historia de él, que fuera porque él, por allá, él como que hacía eso, quitaba las cachuchas, eso era lo que él hacía, entre el proceso cuando el maestro lo atendió y le veló el timbre. Entonces, él estaba entrenando, cuando él levanta la vara, como él tenía una vara muy larga, llega y levanta la vara y le pega en la cara a la madre Afrodita. Le pega con la punta de la vara y le alcanzó a romper cerca a la vista de la madre Afrodita. Dejó un morado, bueno, algo así, sí. Entonces el maestro padre una vez se embejocó y dijo, todos, no sale nadie aquí. Entonces nosotros nos tiramos unos pocos hacia el monte a conseguir la varita, pero la varita de la medida que el maestro había dicho. Entonces el maestro dijo, no, todos ahí, nadie, todos me van a mostrar la vara. En realidad los únicos que tenían la varita a la medida era la familia del maestro y de pronto algunos poquitos, de pronto los que entrenaban artes marciales, Pero la, en realidad casi todos los monjes, en realidad teníamos una varita que no tenía la medida, que por eso fue que Cachi le pudo pegar, le pegó a la madre Jorita con la vara. Entonces empieza ese proceso ahí, empieza que por desordenados y busca la vara. Entonces de pronto el maestro dice, mientras se ordena esto, voy a salir a Ítamo. Él pide un, en ese entonces todos los monjes, hasta el maestro pedía licencia, él tenía que firmarle, todos tenían los administradores y todo, tenía que firmarle, el maestro Samael, pues tenía que firmarle la licencia de salida, y estaba el jefe de atalayas, estaba el jefe de personal, bueno, todos, habían varios jefes. Entonces llega y dice, Selca, hágame una licencia, Selca, el Mahalma Selca, un ser de Venezuela, tenía que, él le dijo, él estaba de mandadero. Entonces le dice, hágame la licencia de entrada y salida. Y entonces llega el Mahalma Selca, no sé, como siempre, a nosotros los seres humanos, se entró Satán ahí, llega Selca y le hace solo la licencia de salida y no le hace la licencia de entrada. Entonces el maestro agarra la licencia y dice, me sacaron del templo. Me sacaron del templo. Entonces sale, él sale del templo, él dice, me sacaron del templo, me voy del templo. Él sale del templo y dura mucho tiempo. Ahí es donde él va al poleo, va a las piscinas, va a Whirlpool. Él hace muchas cosas en esos tres lugares. En esos tres lugares, en el poleo, Whirlpool y piscinas. Allá consigue mucha gente de la zona. Allá él en su misericordia, en la bondad que él tiene, consigue a un señor que se llama Víctor González, que de pronto me esté oyendo, no estemos cierto, y consigue a un señor que vive aquí a kilómetros del templo, que también es, aún todavía, él en algunas cosas se declara como enemigo de la obra y de los maestros, y él siempre vivía haciendo, pues hablando mal de los maestros y hablando mal de la doctrina. Y se lo encuentra en el Cabildo y él, y ahí le, él le compra algunas cosas, le hasta le da una solaxel de una compañía de una compañía de ganado en la asa de que él, que el señor Víctor tiene. Entonces él le lo manda a comprar unas vacas y le da unas vacas a la compañía. Él le da un poco de vacas y lo ve, lo tiene como, pues lo trata como uno de los mejores amigos. Así, hasta la gente decía, pero si ese señor es enemigo, o era enemigo, y mire el maestro cómo lo tiene. Él decía, a los enemigos hay que tratarlos así. Y así es que Dios paga, así es que Dios le paga a los enemigos, mal por bien. Entonces, él me hace mal o nos hace mal, y yo, Dios me manda a darle el bien, entonces voy a tener esa sociedad o esa compañía con él. Y le tiene unas vacas, le da como unas 20 vacas, quizás más de 20 vacas, las da a la compañía. Y él, imagínese, no tenía pasto sino como para, el señor no tenía pasto sino por ahí como para unas 5 o 10 vacas. Y él pide como unas 20, 20 y pico de vacas. Pues habían más o menos 10 vacas aguantando hambre, que prácticamente todas estaban aguantando hambre. Entonces el maestro me manda a la finca de Linguat, a que compre un medio que donde había pasto. Entonces yo le dije, pues el pasto más cerca que he visto y donde hay mejor pasto es en la finca que ahora es de la obra, que se compró. Entonces nos manda para allá a comprar el pasto. Y nosotros, y me autoriza un tonel de gasolina. Y me autoriza una camioneta y el chofer de la camioneta para que fuéramos día de por medio a traer un viaje de pasto en la camioneta, en la Power Verde, o una camioneta amarilla que era del que la manejaba el maestro Un, bueno, y después era como del maestro Tixú y del maestro Samael. Entonces, en esas eran los dos carros. Cuando si uno estaba varado, pues estaba el otro, para que no se quedara el ganado sin pasto. Entonces, todos los días de por medio teníamos que traer la camioneta de pasto, y todos los días teníamos que estar dándole pasto allá. Y lo único que el señor, pues, Víctor González hacía era ordeñar. Eso sí, nosotros no podíamos ordeñar. Él ordeñaba y la leche llegaba todos los días aquí. Y el maestro todas las semanas le pagaba la leche. La leche al señor. Eso nadie lo hace precisamente de dar así. Por ejemplo, un ganado, unos adivienes a la compañía, ¿no? No, porque cuando uno da, por ejemplo, lo que había hecho el maestro, no, él daba el ganado y lo que se acierta de ahí en adelante es por mitad, porque yo he tratado así y así se hace, así lo hace el mundo común y corriente. Pero imagínese el maestro en su misericordia, en su bondad, en querer tener a ese ser, a que cambiara ese ser o que ese ser cambiara para bien, hizo o hacía todas esas cosas. Entonces así, así lo

0: Ah, eso allá no se llamaba Bitpool. Se llama Bitpool y aún uno no siembra Bitpool porque el maestro, aún el maestro dio una historia de Bitpool. Dijo que todos los que de pronto sufrieran de los pulmones, de tuberculosis, de cualquier de esa enfermedad, podía ir y quedarse unos 8 días allá a ese lugar y se sanaba de esa, que podía, por la vibración que tenía ese lugar, de sanarse de esa enfermedad.
1: Hace unos días el maestro Samael nos contaba de cómo Gai, cuando estaba en la prueba de fonética, nos contaba cómo Gaío pide entrar al maestro, como que lo trae en ese instante para que prácticamente pase, esté en el curso de fonética de aquella época. ¿Se acuerda?
0: Sí, claro, yo me acuerdo. Nosotros fuimos con el maestro Samael. Yo fui poquito, yo me acuerdo que siempre me quedaba aquí a Atalaya, pero sí fui como 2 o 3 veces allá hacia el lugar. Y ese día el maestro había venido de las piscinas, porque el maestro hizo muchas cosas en las piscinas. Él sembró allá solanáceas, sembró arcolandas, en Itamo, cuando él hace una prueba de fonética, eso de fonética, desde donde hicieron el puente, el primer puente, los taoístas y bueno, con la gente de la zona. Eso era la multitud de gente, o sea, la fila de gente. Y
1: Bisietas, monjes, todo el que llegaba quería ver al
0: sí,
1: maestro.
0: claro, querían ir hasta allá donde estaba el maestro. El maestro Samael le tocó pasar la prueba fonética y la maestra Afrodita para poder llegar a donde estaba él. Y creo que a mí me parece que los que entre, no, no me acuerdo si más, de pronto la maestra Nana, algo otro llegaron hasta allá. Pero yo sí me acuerdo que yo no llegué hasta allá. Yo llegué como hasta el tercer arroyo que hay llegando al poleo.
1: Porque eran diferentes pruebas, por ejemplo, siete pruebas, como los siete
0: Sí,
1: chakras, ¿o qué?
0: claro, como los siete chakras. Habían varios retenes o varias pruebas donde habían varias gente haciendo la prueba fonética. Entonces eran unos pregones, eran algunos pregones donde decían, hoy ha llegado, me acuerdo, creo que había llegado la llave de llegar a los cielos y esta es la única llave que me conducirá. Bueno, era como una llave enredada, era como un pregón de una llave enredada que uno le tocaba y a veces se quedaba uno ahí, y no solo por eso, también por los bifanes uno se quedaba, porque no era solo por la L, también era por los bifanes, yo me quedé por algunos bifanes.
1: O sea, muy pocos alcanzaban a llegar, porque si eran siete puntos y en cada punto una frase, estaba como bien complicadito.
0: Sí, eso estaba bien complicado, eso fue bien complicado, se oscureció y fueron poquitico los que pudieron entrar hasta allá donde él estaba. Entonces ya al otro día, como todo, el maestro pues ya al otro día ya había otro proceso, ya había otra forma diferente, ya pudimos llegar a donde él estaba, el maestro Samael. Él estaba ese día hablándole a, me acuerdo que ese día también habló el maestro, ese día que estuvimos, que él estaba en el poleo, habló, estaba una alemana, que me parece, no sé si le pronuncie bien en siempre, pero se llama Katledi, algo así. Y estaba la venerable Grexomen, el maestro, y estaba el que por un, bueno, el que después, ahorita vamos a hablar de la línea de Gallo. Entonces estaba ese ser, y que él tañía la guitarra muy bonito. Ese ser venía de Medellín, venía de un mundo de las drogas, venía con el pelo largo. Él era así como él venía del mundo de las drogas, porque el maestro lo dijo. Entonces él llega y devela. Me acuerdo que entre los extranjeros pues estaba Tadley y estaba Grexomen, recién llegados aquí. Y estaba el esposo de Tadley, era un señor alto, gordo. Estaba. Entonces llega el maestro y le. Estaba también una niña, una Eva era como de un país por allá. Que el maestro dijo que había sido hermagda de él en un retorno. Y venía con otro, con un señor, con otro extranjero jovencito. De pronto algo otro monje lo recuerdan. Hasta el maestro, no sé si les entregó el Tao o qué técnica les entregó aquí en Puente Arriba. Porque él lo llamó, le dijo, tú fuiste mi hermagda. Y en muchos retornos ha sido mi hermagda. Y entonces le pregunta que si ellos eran emposados. Entonces ella le dice que sí, pero pues estaban haciendo muchas cosas, estaban utilizando anticonceptivos, muchas cosas, y entonces él le dice, tú tuviste el Tao, por ahora te voy a dar una técnica, y el maestro lo retira de Puente Arriba hacia arriba, de donde no estábamos nosotros, y allá él dura como una media hora hablando con ellos los dos, con esa pareja. No me acuerdo si el maestro es el maestro Amos, algo así, era el esposo de ella, bueno, no me acuerdo.

0: Bien. Entonces, ahí en el poleo, cuando llegamos nosotros, el maestro estaba ahí dándole la doctrina y hablando ahí. Y el ser que le digo, al pie del maestro está yendo el ser que se llamaba, no me acuerdo ahorita cómo es que se llamaba ese ser. Ahorita no me acuerdo bien. Pero yo estaba tañéndole ahí la guitarra. Y entonces el maestro aún cuenta el retorno, uno de los retornos de entre esos extranjeros estaba pues Crexomen y cuenta el retorno de medio me acuerdo del retorno de Crexomen, que el maestro le dice, ella siempre ha sido así, acuerpada. Entonces le dice, tú fuiste, le dice a Crexomen, tú fuiste un soldado de los de Hitler. Y su merced le encantaba llenarse de sangre. De los judíos. Dijo, usted, como es, siempre ha sido grande, agarraba a los judíos, dijo, con un solo brazo, llegaba y los metía a esa máquina, dijo, y le encantaba que le chorreara y le chispeara sangre a su rostro. Dijo, y por eso es que, él le dijo, y por eso es que la recurrencia viene, y dijo, y por eso es que su merced, su rostro es así rojo, le dice a ella. Y le dice que ella era un. Ahí le da el retorno, es así, muy poquito le dice que ella era uno de los soldados de Hitler. Entonces, después pasa, ya, después de esa tarde se viene el maestro, Helion Zeus para acá. Entonces, el maestro Samael, eso era una tarde, más o más en eso de 4 a 5 de la tarde. El maestro Kelly Unseos estaba aquí cerquita del portal, ahí dando doctrina, y el maestro Samael entró al templo y sale, y el maestro Samael, precisamente el maestro, quien quiso y quien hizo todo el esfuerzo de hacer llegar al maestro ahí fue el maestro Samael. El maestro Samael se pone a llorar, él se ubica en una silla aquí enfrente donde Chandapa tiene el Solaxel, que ya digo, el portal, pero cuando eso era una casita chiquita, como el maestro Samael dice, una casita de una piecita y una cocinita de ladrillo viejo y unas tejas de ternil viejas, eso era un tricitículo, como así como dice el maestro en el audio anterior, como dice el maestro Samael, eso era un tricitículo. Entonces el maestro se sienta ahí fuera de la cerca, porque ya sí se había acercado, ya estaba el portón. Entonces el maestro se sienta en una silla, el maestro Samael, y se pone a llorar, llore y a mantralizar. Digo fuera de la puerta, porque cuando eso ya estaba, ahí había techo, se sabe muy bien que la batea, puente arriba, puente abajo, y el portal era techado, con techo de madera, y o sea, con estructura de madera y techo de plástico. Entonces el maestro se hace ahí fuera, y se siente y se pone a llorar, llore y mantralizaba unos mantras ahí como con letras, pero la gente decía, y una torcierta, de eléctrica y una lluvia, pero es que caía agua. Y el maestro ahí mantralice y llore. Y la gente decía, algo va a pasar, el maestro va a entrar. O algo va a pasar, decía la gente. Y nosotros solo le poníamos cuidado al maestro Samael, pues lo que él hacía, y lo que él pues estaba, que lo único que estaba era llorando y mantralizando. Cuando de pronto el maestro Kelly Unseo se acerca más a donde está el maestro Samael y venía con el varón. Y llega y se acerca y él tañendo la guitarra, porque el varón eso hacía, hasta al pie del maestro tañendo la guitarra. Entonces el maestro que anunció se acerca donde estaba el maestro Samael llorando y mantralizando, y le dice, se queda mirando al muchacho, se queda mirando al varón, y le dice, he aquí Gaido. Has vuelto así, algo así, le dice. Es unas palabras largas, eso es algo lo que le dice. Aquí hay Gaido, vuelves a esa Viteria. Entonces así pasó. Pues toda la gente miraba, todos los que habían conocido al maestro Gaido, decían, pero hasta la madre Afrodita, me acuerdo, que llegó cerca a traerle a donde estaba el maestro alicertando esa tarde, y le dice, maestro, pero maestro Gaido. Gaido era un ser muy grande, maestro. Y vuelve a esa Viteria. O sea, ella se refería como a la Viteria de ese ser, de ese varón que de pronto no le daba la talla para estar en esa Viteria. Entonces el maestro se queda mirándola así como el maestro lo miraba a uno, y él se queda mirando y dice, sí, no solo su merced, solo que su merced es la única que se atreve y es capaz de decirme, de atreverse a preguntarme esto. Dijo, porque nadie, ninguno de todos estos que están pensando lo mismo y otras cosas, no me dicen nada. Dijo, pero les voy a poner un ejemplo. Él pone un ejemplo, pone dos ejemplos, dice. Gallo en esta viteria es como el sombrero de su merced para atajarles el sol. Así dice el maestro, el primer ejemplo. Dice, y les voy a poner otro ejemplo más alto. Dice, como Lucifer, ser la sombra de Jehová, ser el sombrero. Dijo, como Lucifer, ser el sombrero de Jehová. Dijo, como dos, Lucifer, ser el sombrero de Jehová, dice el maestro. Dice, ahí les pongo esos dos ejemplos. Dice, lo único que tiene de Gallo esta viteria es una chispita, es algo muy, muy poco. Dijo, pero si esta viteria se sostiene en esta doctrina, se sostiene, practica esta doctrina, puede ser el mismo Gallo, puede ser más grande antes Gallo en esta viteria. El maestro, después de ese proceso, entra. Ya, y el maestro le dice, como a los 8 días de estar Gallo en ese cuerpo, le dice al maestro Samael, después 8 o 15 días, más o menos, me acuerdo, frente a la bodega de verde, el maestro lo llama y le dice al maestro Samael, necesito que busque, consiga con la gente al maestro, a quien le enseñó música al maestro Gallo, a quien le había enseñado música al maestro Gallo, al retorno pasado del maestro Gallo, a la viteria. Digo, a quien le enseñó música, necesito que le enseñe, que venga. Entonces el maestro le dijo, pero es que él ya está un poco avanzado en edad. Él ya está muy viejito, él ya está avanzado en edad, maestro. Él ya no, el frío aquí no lo aquí ya lo molesta mucho, entonces ¿cómo haríamos? Entonces le dije, pero yo necesito es que él venga hasta aquí y aquí sea donde instruya a este varón. Entonces le dice, hasta le autoriza que si se necesita un carro de traerlo, él como que vivía en Cali, no sé en qué lugar, ahí no me acuerdo. ¿No?
1: En el Tolima.
0: Eso es.
1: ¿Tolima qué?
0: Eso, por allá. Entonces él le dice, y lo traen desde allá en un carrito, bien cómodo. Dijo, y pero antes de traerlo aquí tienen que pedir dinero para hacerle una cabañita bien. Dijo, si toca ponerle algo de calefacción, toca ponérsela, porque él ya va por el frío. Dijo, pero necesito, dijo, la calidad tiene que, y el que él esté aquí para que este varón le aprenda la música a ese mismo varón que le enseñó al maestro Gallo. Eso pasó así, nunca se alcanzó, mejor dicho, fue muy poco el tiempo, porque este varón no dio la talla, este varón en realidad no dio la talla, este varón no aguantó aquí la disciplina, no aguantó los acroisis, este varón se fue, y a los días oí que estaba común y corriente, estaba pues otra vez tomando y todo. Lamentablemente hasta ahí pues llegó el esfuerzo que hicieron los maestros por hacer que Gallo volviera a esta gea con viteria.
1: En esa torcierta que su merced dice, hay un trueno, ¿sí?
0: Sí, es que hay unos truenos durísimos, hay unos truenos que es que eso relampagueaba durísimo, eso era, pues yo he visto torciertas eléctricas aquí, pero ese día fue algo increíble, o sea, algo que se miraba diferente a todas las torciertas eléctricas, los rayos que caían, y precisamente pues era pudiendo hacer traer, después pues nos dimos de cuenta y levantamos en cuenta que era haciendo traer a Gallo, a ese ser, a Gallo de allá de donde él estuviera, para poder entrar esa chispa que dijo el maestro a la viteria que él quiso que se pudiera hacer ese tralto.
1: Así es, Bernal Lewandowski, el mismo maestro Amael nos contó que donde él estaba en su paso, en su ascenso por los soles, le habían devuelto, porque él no alcanzó a estar en los cursos de fonética, no alcanza a pasar las pruebas, y entonces lo devolvieron. Entonces él clamaba al maestro Samael, el maestro que le ayudara a Nueva Inti para alcanzar a tener ese curso de fonética.

a saber, Justipol, Putin y Jare Inca. Por este último, te pedimos humilde Inti, que tu pueblo de contigo a la cabeza, luchemos por arrancarlo de las magdus de Ostinado o de las manos de Ostinado y ubicarlo en el poder de su país para que éste de con su pueblo lo equiparen en Dios, en paz, en justicia y en verdad. Quiero darte gratísimas, gran Miguel. Gratísimas. He aquí ese otro link.

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Sacro Aquarius de los Andes, en Colombia, Suramérica. Isis, Cinco Día Martes, del Heliocrón 2002, después del nacimiento de Cristo, según Satanás, febrero 27, día jueves, del año 1997, después del plagiador Reus. Caso de los ojos de Montetal en este día.

en los climas calientes, que están en temperatura sobre 28 grados, 25 grados, aún temperaturas de 20 grados en adelante, las abejas amanecen saliendo a explorar. ¿Qué es lo que exploran ellas? Ellas salen a ver dónde hay fuentes de néctar. ¿Cuál es el árbol que amaneció florecido? Toman el néctar de ese árbol y se devuelven a la colmena. Allí en la colmena emiten, en la puerta de la colmena emiten la aroma del árbol que encontraron florecido. Con esto ya dieron un grito en la puerta de la casa diciendo: una mirtácea está florecida. Ya las abejas saben, con el olor que fue emitido en la puerta de la colmena, saben qué clase de árbol está florecido, qué clase de néctar está siendo producido. Luego entra la colmena y dentro de los panales, dentro de un panal, donde están ubicadas las abejas, bueno, la apicultura llama disque pecoreadoras, que no es una blasfemia contra las abejas, porque es que las abejas no pecan, los que pecan son los hombres y las mujeres. Y la gente las llama disque pecoreadoras, no. Las portadoras de provisiones para la casa, para la colmena, para el templo de la salud, el dulce templo, donde hay tantas y tantos tesoros de vida. Entonces la abejita exploradora, después de que en la puerta de la colmena dijo con su olor la clase de néctar que encontró, entra y va a los panales donde están las que portan las provisiones del bosque a la colmena, y hace un círculo. Bueno, eso también es una grosería, círculo, qué cosa tan fea, eso es de Sodoma. Hace una circunferencia en forma de 8. La inclinación de esa circunferencia indica el punto cardinal a donde está ubicado el árbol o los árboles que encontró con esa clase de néctar. La abeja hace la circunferencia en el panal y la circunferencia marca la dimensión. En la dimensión de la circunferencia indica la cantidad de abejas que son menester para ir a ese árbol. Esa circunferencia es un 8 y tiene su inclinación. Si ese 8 es vertical, significa que la fuente de néctar se encuentra a donde sale el sol. Si es vertical. Si tiene inclinación hacia el norte, significa que para ese lado es la fuente de néctar. Si tiene inclinación hacia el sur, significa que para ese lado es la fuente de néctar. Si ese 8 es vertical, pero una de las dos esferas del 8, la de abajo, es más grande, es porque la fuente de néctar está hacia el occidente.
todas estas variaciones de la forma de la esfera de ocho, o sea, las dos esferas que la abeja hace, indica en qué punto, en qué lugar, de acuerdo a los miligramos o a los mili o a las milésimas de centímetros que se incline, indica el punto a dónde está la fuente de néctar. ¿A qué punto está la fuente de néctar? Entonces aquí ya la abeja dijo cuál fue el hallazgo. Luego dijo en la dimensión de la circunferencia se indicó la cantidad de abejas que son menester para ir a traer el néctar. E indicó la dirección donde se encuentra la fuente de néctar. Luego sale la abeja y hace una circunferencia en el aire similar a un ocho. En esa circunferencia indica, de acuerdo a la dimensión del ocho que hace en torno a la colmena, o sea, en la puerta de la colmena, indica la distancia que hay de la colmena a donde está la fuente de néctar. Torno a redecirle, mortales e inmortales, la forma en que la abeja le indica a las otras abejas qué encontró, dónde lo encontró y a qué distancia está. La abejita no merece ir. Igual que si usted llega y le dice, mire, Pablo, la casa donde tiene que ir a traerme la herra cierta es esta, mire. Calle 20, carrera 15, número 1545. Esa es la dirección, tome. Esta es la dirección, vaya y de allá me trae esa cerra cierta. Igualito la abeja, más perfecto lo de la abeja. Y ya no me necesito llevar lápiz ni papel ni cosas de esas. Con el olor indica que encontró. Haciendo una figura en sus panales, indica en qué lugar está y cuánto se merecen para ir a traerla, o sea, en la puerta de la colmena. Indica la distancia que hay de la colmena a donde está la fuente de néctar. Torno a redecirle, mortales e inmortales, la forma en que la abeja le indica a las otras abejas qué encontró, dónde lo encontró y a qué distancia está. La abejita no merece ir. Igual que si usted llega y le dice, mire, Pablo, la casa donde tiene que ir a traerme la herra cierta es esta, mire. Calle 20, carrera 15, número 1545. Esa es la dirección, tome. Esta es la dirección, vaya y de allá me trae esa cerra cierta. Igualito la abeja, más perfecto lo de la abeja. Y ya no me necesito llevar lápiz ni papel ni cosas de esas.

La casa donde tiene que ir a traerme la herra cierta es esta, mire. Calle 20, carrera 15, número 1545. Esa es la dirección, tome. Esta es la dirección, vaya. Y de allá me trae esa cerra cierta. Igualito la abeja, más perfecto lo de la abeja. Y ya no me necesito llevar lápiz ni papel ni cosas de esas. Con el olor indica que encontró. Haciendo una figura en sus panales, indica en qué lugar está y cuánto se merecen para ir a traer lo que se encontró. Y luego, con una indicación aérea, le indica la distancia que hay desde donde está la colmena hasta donde está la fuente de néctar. Con toda esta cantidad de magnificencias, ¿sí será que los seres humanos tenemos tanta sabiduría, tanta capacidad, tanta sublimidad como para tratar mal a un ser tan superior, a un ser tan sabio, que Dios lo ha dotado de cosas tan grandiosas? ¿Sí será que nos podemos considerar justos al tratar a uno de nuestros hermagdus mayores? Porque las abejas son nuestros hermagdus mayores. ¿Y será que somos tan grandes como para tratarlos así como los tratamos, como enemigos, destructores, que a cambio de ayudarles? Bueno, ellos en realidad no merecen casi que les ayudemos. Las abejas lo único que merecen es una casita cómoda, donde no sientan demasiado frío, donde no sientan demasiado calor, donde la humedad no les perjudique sus productos. Las abejas, ellas no merecen en realidad de nos, los mortales e inmortales, menestemos de ellas. Ellas no menesten de los humanos, que somos bestias destructores, que les causamos tantos perjuicios, tantos daños. En realidad los humanos y los animales somos ladrones, saqueadores de las abejas. Una colmena en una cosecha de néctar está en capacidad de almacenar provisiones para ella comer durante 10 años. Hay colmenas que pueden recoger en solo un mes, pueden recoger 150 kilos de miel. En un mes de buena fuente de néctar, almacenar en su colmena 150 kilos de miel. Y si la colmena es grande, de buen tamaño, está en capacidad de almacenar provisiones para 10 años de vida, que no menesterían seguir tratando más. Podían hacer como los costeños aquí de Colombia, comprar una hamaca, unas canastas de aguardiente y unas grabadoras y achinchorrearse. Ya no merecen trabajar más. ¿Qué sucede con las abejas? El ejemplo máximo de estos aquí vienes. Las abejas, entre más provisiones tienen dentro de la colmena, con más entusiasmo traaltan. Ellas no se quedan quietas. Entre más provisiones hay, con más entusiasmo traaltan. Si el bosque les proporciona las provisiones que ellas merecen traer, más traaltan y van almacenando en sus bodegas y mantienen sus productos siempre en buenas condiciones. Ellas no hacen lo de nos.

0: los humanos, que almacenamos y abandonamos y después vamos a ver y lo que hay es polilla, gorgojo y basura ya. Ella sus provisiones las cuidan de día y de noche, y si alguna miel se les está fermentando, ellas le hacen el proceso de desalcoholización, de desfermentación, y la ponen en las condiciones correctas, las que son menester, para que esa miel se conserve tiempo. Pues el producto de la naturaleza que más se conserva, que los hombres han logrado medio descubrir que es el producto que más se conserva, es la miel de abejas. En las pirámides de distintos lugares de la esfera han sido hallados frascos, vasijas, ánforas con miel de tiempos inmemoriales, y la miel está tan fresca como la que se encuentra en los panales.
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0: Han hecho experimentos desperdiciertos con el carbono 14 sobre el tiempo de esas mieles, y hay mieles de miles y miles de años almacenadas, con la única diferencia que algunas clases de mieles se han deshidratado. Las mieles más ricas en destroza, la misma destroza por ser hidrosférica, ha sacado los líquidos a la atmósfera y se ha convertido la miel en un polvo azucarado. Pero las mieles que no tienen exceso de destroza y que lo que tienen es glucosas y lebulosas y tienen aceites que son los que impiden la fácil deshidratación, esas mieles tienen miles de años y todavía se conservan en un porcentaje líquidas. Estas mieles líquidas tienen algún leve porcentaje de ácido tartárico que impide la total deshidratación, y esas mieles no tienen ni el más mínimo de toxicidad porque no se han descompuesto, no se han desdoblado los componentes, no han sufrido cambios que los conviertan en venenos, y son mieles comestibles. Son mieles aptas para comer después de miles y de miles de años. Es uno de los productos, o mejor dicho, es el único producto que se puede conservar miles de años sin dañarse. El único producto alicierticio. Todos los demás productos se corrompen, se dañan. El vino se conserva, bueno, pues que no se puede comparar el vino, que es alcohol, que es dañino, no se puede comparar con las bondades magníficas de la miel de abejas. No, eso no se puede comparar. Bueno, y la miel ya empieza a ser un elemento corrosible, porque en la actualidad, por las enfermedades que... por la maldad del hombre, las enfermedades que han empezado a azotar las abejas, el hombre ha tenido que acudir al uso de elementos químicos para curar las enfermedades de las abejas, y esos químicos van ya en la miel, como el caso de la pistán, que es una, es un, bueno, eso sí es un abejicidio. Otra clase de abejicidio. Si le echan los apicultores exceso de apistán a las colmenas, las matan. Si se lo echan dosificado para que no mate las colmenas, matan a los que se comen la miel, porque el apistán es propicio para desactivar las defensas orgánicas de los que coman ese veneno y les proporciona esa inactivación de defensas, les proporciona esa activación de defensas, les produce, les proporciona la preparación que el cuerpo menester para el SIDA y para el cáncer. Ese es el apistán. Uy, la miel de abejas de la actualidad es uno de los peligros más tremendos comerla, porque a cambio de ser un beneficio puede ser un daño. Solo se menester que la miel sea producida. Para que sea miel de consumo apto y medicinal, es menester que sea producida por gente consciente, que no use esos venenos, que no use esa clase de remedio para curar una enfermedad acárica, que es la varroa, es un ácaro, y eso lo curan con apistán. No es que esa sea la única medicina que existe, eso tenemos en la naturaleza una gama de medicinas propicias para curar eso, vegetales y medicinas naturales que no menesten alteraciones en el producto que la gente va a comer. Bueno, como no podemos utilizar nuestros principios para obedecer las leyes de Dios, no podemos utilizar elementos químicos para curar las abejitas. La bendición máxima de los siglos pasados, las mieles de los siglos pasados, excelente. En la actualidad, pues los que estamos pregonando estas cosas, estamos produciendo mieles que no tienen nada que ver con los elementos químicos que usa la gente para curar las apisopías, llámanse así las enfermedades de las abejas. Y tenemos buenas cantidades de miel producida en forma natural, y así la continuaremos produciendo en forma natural, sin aplicación de químicos que traigan perjuicios a la salud. Utilizamos el mismo sistema de las abejas, cosas vegetales, naturales, que no causan daño al producto. No podemos ir a dañar un producto que desde los tiempos inmemoriales que el hombre ha pisado la esfera, ha utilizado la miel de abejas. La industria del azúcar es nuevo. Eso es de ahorita, de ayer por la tarde. La industria de la panela, eso es nuevo. Eso es de hace poquitico. La caña de azúcar no era industrializada. Existe desde que ha existido la esfera, pero no había sido industrializada como en la actualidad, que se produce el azúcar. Las razas pasadas, las generaciones, las eras pasadas, endulzaron sus aliciertos con miel de abejas. Los pueblos que poblaron la esfera en los siglos pasados,
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0: ellos recibían, los gobiernos de los pueblos de la tierra, de los siglos que ya fueron, ellos recibían sus tributos, exigían que el tributo se pagara un porcentaje de ese tributo con miel de abejas. Siempre ha sido un producto de altísimo valor económico, igual que es, y mucho más, el gran valor nutricional y medicinal. La miel de abejas contiene cosas excelentes para el organismo. La gente que come miel de abejas puede llegar a recuperar cualquier afección de la vista en poco tiempo. Una criatura que por algunas circunstancias o carencia de sustancias ha perdido un porcentaje de la vista, torna a recuperar la vista comiendo y aplicándose miel de abejas en los ojos. el pan que los hombres prepararon en los siglos pasados, le daban el delicioso sabor con miel de abejas, pues no existía el azúcar, ni la panela, ni el melado, ni melazas, ni cosas de esas. No existía, solo existía la miel de abejas. Los más deliciosos vinos y licores de los siglos pasados fueron elaborados con el dulce de la miel de abejas, porque no existía ni el azúcar, ni el melado de caña, ni la panela. Solo era con miel de abejas. Los mejores manjares de dulce con miel de abejas. Los sistemas de disecación y conservación de frutas eran hechos en miel de abejas. Bueno, las abejas ha sido la máxima bendición sobre la esfera. Miren, les cuento, mortales, el día que las abejas desaparezcan de la esfera, desaparece la vida. Queda la esfera tornada en un polvoriento desierto fúnebre. Porque si no fuera por las abejas, la vegetación se acabaría. Gratísimas a Dios que ha puesto las abejas, que son los carros que portan el semen de los vegetales de una planta a otra para que pueda esas plantas ser fecundadas. Hay otros sistemas de fecundación. Algunas plantas son fecundadas por el aire. Salen las esporas, que son los microorganismos fecundativos de las plantas. Salen esas esporas y el aire se las lleva y caen en el cáliz de las flores, en los estambres y los estigmas de la misma clase de planta que está en otros lugares. Pero aún así no es tan preciso, no hay la precisión fecundativa que hacen las abejas. Las abejas tienen mecanismos que fueron puestos por la naturaleza y son mecanismos inmutables. Son mecanismos que el hombre en su mayoría los desconoce. Así sean los hombres que se quemaron las pestañas estudiando y que están atestados de títulos, pero desconocen algunas de las tantas leyes que tienen las abejas en beneficio de la vida vegetal y bien y animal sobre la esfera. Donde hay carencia de abejas, que en la actualidad por los pesticidas que riegan, matan las abejas y las avispas. O sea, que cometen entomicidios, acaban las abejas en algunas zonas. Por algunas circunstancias no hay cantidad suficiente de abejas. Esas tierras son estériles, no producen casi aliciertos. Las zonas más fértiles de la esfera son zonas donde hay abejas en abundancia. Porque las abejas son las que producen la fecundación de los vegetales. Si los vegetales no son fecundados, no puede haber cosecha. Las cosechas se pierden. Porque todo se multiplica por semen, que es semilla. Y las plantas tienen una semilla, pero fuera de esa semilla tienen el semen, que las abejas son las que lo portan. las abejas son las que llevan el semen de una flor a la otra para que esas plantas logren la fecundación y así se pueda, ya fecundada esa planta, pueda producir las futuras flores y los futuros frutos. Las abejas en el mismo día no traen néctar de varias clases de flores. ¿Por qué? Porque es que las abejas fueron puestas sobre la naturaleza especial inti, especial inti, para fecundar la vegetación. Ese es el trato de las abejas, fecundar la vegetación, para que la vegetación se multiplique. Un árbol que no reciba fecundación, este árbol se envejece en más corto tiempo.
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0: y desaparece, se muere, se seca. Los árboles que florecen y son fecundados, o sea que las abejas sacan el semen de ese árbol y lo llevan a otro de su especie, esos árboles son robustos, frondosos, del verde natural correspondiente a la clase de ese árbol. Ese árbol no se enferma casi, o no se enferma, y su longevidad es amplia, dura muchos años, produce buenos frutos, frutos alentados. Ese árbol presta el servicio de la hidratación de la atmósfera, o sea, la succión de líquidos del suelo y el envío de líquidos a la atmósfera para que haya las lluvias. Mírese la cadena benéfica de las abejas. Donde no hay abejas, no hay vegetación. Donde no hay vegetación, no hay lluvias. Donde no hay lluvias es un desierto. Y si la tierra toda se torna en un desierto, la humanidad fenece, desaparece, se acaba. ¡Qué importante! ¡Qué menester son las abejas! ¡Qué magnífico es el beneficio de las abejas! La abeja que empieza por la mañana trayendo néctar de cucurbitáceas, por ejemplo, todo el día está trayendo néctar de cucurbitáceas. ¿Por qué? Porque está fecundando cucurbitáceas. Ella no hace mezclas, o sea, no adultera los pólenes. Otra abeja que se dedicó a traer néctar de cereales. Todo el día está trayendo néctar de cereales. Aunque los cereales son poco nectaríferos, pero sí producen alguna leve proporción de néctar. Los cereales son polinífero, muy polinífero. Otra abeja está trayendo néctar de palmáceas. Solo ese día está fecundando palmáceas. Otra abeja se dedicó a traer néctar de mirtáceas. Solo está fecundando ese día mirtáceas, sacando néctar y polen de un lugar, de un árbol de mirtáceas y llevándolo a otro. La gente se pregunta, ¿pero es que las abejas saben todo eso? Saben todo eso, sí señores. Y por un mecanismo lógico, la abeja saca néctar de un mirtáceo y al ir a sacar el néctar del otro mirtáceo lleva las esporas del que sacó primero y las esporas son absorbidas por las glándulas de la otra planta son fusionadas y quedó la fecundación hecha. Y así, al ir de árbol en árbol, entonces las esporas que sacó de un árbol son dejadas en el otro árbol, en la flor del otro árbol, y en esa forma fueron fecundados esos árboles. Otra abeja se dedica a recolectar néctar de liantus. Ese día está solo cogiendo o recolectando néctar o polen de liantus. Miren, los que tengan abejas y los que quieran, aunque no las tengan, parecen frente a una colmena a ver si una misma abeja trae polen de varios colores al tiempo. Y se darán cuenta que llega polen de varios colores a la colmena, pero la misma abeja no trae mezcla de polenes de distintos colores, significando que no recolecta o no recoge o no trae o no pecorea, bueno, es un nombre feo, o no vendimia, no echa en sus canastas, en sus cestos, no echa polen de varias flores de diferente especie. Eso lo hace cada día, de acuerdo a la clase de flores que aparezcan. Cada día trae néctar o polen de las flores que haya, pero solo de una especie, para que la fecundación no tenga una mistura degenerada que no corresponda. Entonces, el polen que entra a la colmena, y eso los que están oyendo pueden ir a cerca de una colmena y observar, y las abejas solo traen de una clase de polen. Llegan 4, 5, 6 abejas con 5 o 6 clases de polen diferentes, pero cada abeja solo entra con una sola clase. Esa es la forma de la fecundación. Las abejas han prestado servicios magníficos a los hombres. Las tribus antiguas de los pueblos de la esfera y los países de la esfera, las gentes de la esfera, en otros siglos, han utilizado sistemas para evitar problemas psíquicos y para evitar exiges en sus hogares, tener una colmena en su casa. Aquí en la región guanentina y en Boyacá ha existido desde años idos una costumbre importante. Y es que en la casa la gente acostumbraba a tener una colmena o dos colmenas. Antes de llegar la abeja africanizada a estas áreas de Sur y Centroamérica, en cada casa la gente rica y la gente pobre tenía una o dos colmenas, y por lo general tenían colmenares en el alar de la casa.
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0: Cantidad de colmenas por los alrededores de la casa. Estas abejas eran muy mansas y permitían vivir ahí con los perros, con los gatos, con los marranos y con la gente, y no les agredían. La miel se la sacaban sin menestencia de equipo, sin careta, sin guantes. Solo era encender un poco de palitos secos y echar un poquitico de humo, y las abejas se retiraban tantico y cortaban los panales y la sacaban la miel. Así es aún en el Asia y en otros lugares fue, en otros tiempos, ese sistema, porque no existía la abeja brava de la actualidad, el cruce de abeja brava de otras razas con la africanizada que ha hecho abejas de muy buena calidad en bravura. Estas abejas ya no existen en esas condiciones. En la actualidad, los que tenían sus colmenas ahora no tienen nada de eso. Les tocó abandonar porque cuando vino la abeja africanizada se cruzó con esas abejas mansas, y cuando el apidólogo o el apicultor o el abejero fue a sacar su miel, lo encendieron las abejas y hubo muchos muertos. Un abuelito que todos los años o cada 6 meses acostumbraba a extraer la miel de sus colmenas en la forma natural y común, y que no sabía que había la invasión de abejas africanas, fue a sacar su miel. Eso no es de un solo abuelito ni de un solo jovencito, eso es de mucha gente que murió bajo en la ponzoña de las abejas. Fueron otra vez, venga, justico, venga, prenda aquí en este tiesto, eche estos palitos, estas tuzas, soplele candela, vamos a sacar la miel de las abejas. Y se fueron sin careta, sin guantes, sin nada, a sacarle la miel a las abejas, y le echaron el humito y empezaron a cortar. Cuando se enciende esa colmena, y como la abeja africana le avisa a las otras, entonces esa colmena se puso furiosa, le avisó a las otras, y esas dos criaturas las sacaron de ahí para el cementerio, porque las abejas los acabaron. Sin careta, sin guantes, córrale, huya, huya, y para dónde, sin saber qué hacer, pues las abejas los mataron. Eso hubo cantidad de muertos con las abejas africanas. Ya la gente no tiene por costumbre tener las colmenas en su casa, porque les es un peligro gravísimo, pero en los años anteriores de este mismo siglo, la gente tenía sus colmenas en la casa. Eso significaba riqueza para ellos, significaba vida espiritual, significaba vivir con los ángeles. Inclusive la Iglesia Católica se valió de esto para robarle la miel a la gente, y al cura tenían que llevarle una buena porción de miel y la cera para hacer cirios, para velar matachos, para rezarle a Zeus y prenderle velas a Zeus. Eso es una costumbre, fue una costumbre, hoy ya no, porque hoy ha disminuido, pero eso fue una costumbre en este y en otros países, que la gente sacaba la miel y la cera se la regalaban al cura para hacer cirios, y el cura la vendía para comprar gallinas y comer buena gallina y buen vino y vivir como un rechoncho. Entonces, bueno, estas son las formas mal dirigidas, o sea, pero de todas formas lo interesante en este caso es las bondades de las abejas. Por esta zona de Guanentá, aquí donde estamos hablando, en la zona guanentina, en las casitas de las, en las casitas de campo de esta zona, se encuentran colmenas de angelitas, colmenas de abejas angelitas. Ellas así como son mansiticas, ellas no pican, pero casi en la mayoría de las casitas hay colgandejos con colmenitas de abejas angelitas colgadas ahí. Y los abuelitos saben que cuando están mal de la vista, que se les enrojecen los ojos, ellos sacan mielecita de esa y se echan en los ojos y se ponen mejores de la vista. ¡Qué bendición son las abejas! Es que, mire, hasta Hitler, el símbolo y las técnicas de guerra que utilizó fueron técnicas de las abejas. Napoleón Bonaparte, el símbolo también de la guerra y sus triunfos, fue símbolo de abejas. Y utilizó algunas de las técnicas de guerra las guerras que tienen más éxito es porque los ejércitos utilizan algunas técnicas que saben utilizar las abejas. La miel de abejas en el cuerpo limpia la sangre. El que come miel de abejas tiene menos cantidad de acidificación en la sangre. El que come miel de abejas tiene menos larvas astrales en su cuerpo. Los cuerpos que comen miel de abejas son más inmunes a las enfermedades infectocontagiosas y se conservan en mejor estado de salud. ¡Qué bendición son las abejas! Es importante que el pueblo de Dios conozca algo más de las abejas, porque solo sabe que la miel es dulce y que las abejas pican, unas y otras no pican, pero no sabe más. Qué importante que cada uno de los que conocen estas enseñanzas, de los que practican la doctrina de Dios, así sea dentro de la ciudad o afuera de la ciudad, tengan como mínimo 2 colmenitas en su casa. Esas colmenas le limpian la casa de todas las infecciones psíquicas que los demonios con cuerpo físico le traen y le envenenan su casa.
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0: Y los consultorios de los consejeros y de los psicólogos tuvieran una colmena como mínimo. Y si los psiquiatras durmieran sobre una colmena, no terminarían locos como sus pacientes. Esa es una forma, es una técnica. O sea, le ofrendo a los psiquiatras esa técnica. Dormir sobre una colmena, aunque sea sentarse sobre una colmena, vivir cerca de una colmena, eso evita que los problemas psíquicos se les prendan, porque es que la locura es contagiosa. Para los que no sabían, la locura es contagiosa. Y lo que evita el contagio para la locura, oigan bien, lo que evita el contagio para la locura es las abejas y la miel de abejas. Así de fácil, es una cosa tan sencilla. El que no quiera contagiarse de loco, de los locos, pues viva cerquita de las abejas. Hágase picar de las abejas, siéntese en una colmena, coma miel de abejas. Así de fácil. Torno a redecir, si los psicólogos que terminan con más problemas que los pacientes comen buena miel de abejas y tuvieran una colmena en su consultorio, 2 o 3, evitarían de ser afectados de los mismos problemas de sus pacientes. Y los psiquiatras, que su cama fuera de una colmena múltiple del tamaño de su cama y dormir sobre eso, no terminarían locos, ¿no? Bueno, yo le dije, ay, es que aquí tuvimos un loco y un poco de gente fue afectada. De afectada de locura, sin estar locos. Entonces yo me necesito curarlos. Bueno, me necesito la lista de esa gente para de una vez, en este instante, darles la medicina. La medicina es simple, fácil, sencilla. Entonces, eso es una medicina para ser limpiados. Bueno, Entonces estoy en estos instantes esperando la lista de los que atendieron al améntico. Dicen que Tunjunelio tiene la lista, entonces me nesto aquí a Tunjunelio. Y me nesto aquí a Centeno y Jicovico, en este lugar, para darles la más vieta de una vez a los que estuvieron atendiendo el chisloreto. Y me nesto aquí a Taojítala. Taojítala, para que estas criaturas de una vez reciban esa misericordia, esa medicina, para que sean limpios, para que sean curados de eso. Esto es una bendición. Y los menesto aquí, los que estén afuera, háganles una licencia para que entren y les entregamos de una vez la medicina en estos instantes, mientras que voy sacando la gente que me mató abejas, mientras que los voy sacando para el atrio. Bueno, entonces menesto aquí a Calcibajú, el demonio Calcibajú, para que me siga diciendo quiénes más fueron los abejicidas, para que vayan ir saliendo. El día está muy bonito, un sol hermoso como para que puedan trastear y no se les mojen los cachivaches, armar cabañas y todo lo que es menester afuera, por estar matando abejas aquí en este lugar, por abejicidas. Bueno, íbamos con Tunjunelio, pero como Tunjunelio es el que sigue al turno, me nesto que él me presente la lista de los que atendieron al chisloreto, para que salgan de eso, para que se alivien. Además, Tunjunelio lo ve flaco. ¿Qué es lo que le pasa a su merced? Yo he visto muy flaco. ¿Es por lo que se va a casar que está flaco? ¿O por qué será que está flaco? ¿Le hace falta buena comida o ejercicio? ¿Qué le falta?
3: Pues comida no, porque como bien. Ejercicio tengo por costumbre también hacer sacros. No sé.
0: Bueno, de todas formas hay que hacerle algo. El tipo no está bien de salud. Algo le sucede. Bueno, eso ahora lo ponemos en buenas condiciones. De todas formas, lo que me tiene que traer ahorita, eso se pone bien y se pone corpulento. Eso lo voy a poner otra vez muslado. Bueno, tráigame la lista de los que manejaron al améntico para darles de una vez la medicina. Bueno, Alicatún, que lleve la contabilidad de la gente que atendió al améntico. Améntico se llaman los locos porque ellos, la mente es la que se les ha desequilibrado y viven en una mentis. Por eso se llaman aménticos, para no llamarlos locos. Entonces, su merced lleva la contabilidad de ellos. Mire, la medicina es la siguiente. Eso es una cosa, pero retequé fácil, retequé sencilla. La medicina es esta. Durante 15 días se dan un baño de sol todos los días. Pero hay que...
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0: Con miel. Yo les voy a dar la miel de la miel que se sacó de aquí. No miel de otro lugar, sino de las abejas de aquí. ¿Cuántas pintinas de miel líquida salieron ahorita que la que sacamos?
4: Salieron dos y un cuarto. Un cuarto más. O sea, dos y un cuarto de pintina.
0: Dos y un cuarto de pintina. Bueno. Entonces esa les vamos a dar para que se hagan la medicina. Escriba la medicina ahí, maestro Tunjunelio. Aquí hay el hecho macho. Aquí hay el hecho macho. Y no se meneste, oiga, no se meneste tumbarlo. Hay bonga, la bonga seca. La bonga seca, que es la raíz del helecho, esas son bongas que tienen 60, 80, 100, 120 años de estar por ahí esas bongas. Entonces de esa bonga se coge, se lava, se hace una tintura de esa bonga, una tintura. De esa tintura se hace una hidromiel. Aquí hay una planta que la hoja es redondita, que es de la familia de una planta llamada cerebrina. Pero si no la hay, pues no interesa. Pero hay una planta que se llama gaque. No se merece bajar las hojas de los árboles. No. Ir por debajo de los gaques y coger hojitas. Entonces se hace una mezcla. Se hace una tintura de bonga. Se cocina una porción de bonga con una hoja de gaque. De esa tintura, eso tiene que lavarse, la bonga hay que lavarla bien lavadita. Y la hoja de gaque, pues ya está medio limpia, pero hay que lavarla también. Entonces la hoja de gaque se machaca, se maja, y se hace la tintura de bonga y hoja de gaque. Con esa tintura se hace una hidromiel, pero es mitad de miel y mitad de agua, con esa tintura. A la hora del mediodía, en pleno mediodía, cuando esté haciendo buen calor, entonces se toma una cucharada de esa hidromiel de gaque y bonga de helecho. Y con un algodoncito o con un pañuelito se friciona de esa hidromiel en todo el cuerpo. Bien, se da una fricción de esa hidromiel, o sea, se unta. Coge esa hidromiel y se unta en todo el cuerpo, como si estuviera echándose aceite. Entonces el cuerpo se unta de esa hidromiel, va a tener de pronto el exigen y se le va a pegar las abejas. Bueno, y se pone al baño de sol. Eso es así de sencillo durante 15 días. Eso es todo, no es más. Qué cosa tan simple, pero hay que echarse hasta en el cuero cabelludo, hay que echarse de esa hidromiel. Bien untadito en todo eso lo absorben los poros. Está comiendo miel, helecho y gaque por los poros. Fuera de que antes de acostarse al baño de sol, ¡prac! Una cucharada de eso. Terminó el baño de sol y otra cucharada. Eso es todo durante 15 días, quedó limpio de cualquier problema de chislados, de locos, de anémicos, de las larvas que producen los endemoniados. Con eso se limpia de larvas, qué cosa tan bonita. Con eso queda limpio físico de larvas, de toda clase de larvas. Bueno, esa es la medicina, entonces me necesito el listado para a cada uno darle un frasco de libra de miel de esas. De la que sacamos para nuestro altando, era para la misma gente y aquí produciendo para sus mercedes. Bueno, entonces tiene la lista, puede leérmela para saber cuántos son y saber cuántos frascos me trae la maestra Taojita, la que para eso es que la mandé llamar. Lo que sí se les exige es que los frasquitos los regresen para poder seguir envasando ahí mielecitas. Un frasco no es de comer, entonces es desocuparlo y regresarlo. Esa miel tiene que, no es para que se la coman con pan, no. Es para la medicina. Si después de los 15 días les quedó, pues se la comen. Si les faltó, pues avisan, pero si no, se la comen con queso, porque si se la comen con queso no alcanza ni la que hay. Ese es solo para la medicina. Entonces, su merced va a leerles para que ellos, para hacerles los que están aquí adentro, que vengan y le reciban la miel a Jico Vico y Centeno. Los que están aquí adentro, los que están afuera, se les hace una licencia transitoria para que entren, reciban su miel y se hagan la medicina. Los que no se hagan la medicina, que les pregunte dentro de 4 o 5 días, ¿se hizo la medicina o no se la hizo? Ellos me tienen que desocupar el templo y el atrio. Porque tienen todo, El sol, mire qué hermosísimo sol está haciendo. La miel se la voy a entregar, no les cuesta nada. Yo les dije que les iba a dar la medicina gratis. El helecho es lo que hay por este monte. Gaque, es bosques de gaque. Entonces, ¿qué les falta? Si en 4 o 5 días, o cuando yo les pregunte cómo va con los baños de sol, con la medicina, eso es para curarse de la psiquis. ¡Qué cosa tan magnífica! Bueno, no les digo más porque les oriento demasiado y se pueden hacer daño con las otras cosas importantes. Pero lo que sí es que si en 4 o 5 días no se están haciendo las medicinas, se van para su casa. Y pueden rescatar de chifloretos porque eso es dañino. Mirar locos, eso se prende. Eso es contagioso. Es un contagio psíquico que causa daño. Entonces, ¿para qué hagan eso? Bueno, pues entre la salida de la gente parece que hay una bendición, que es esta, ¿eh? Van a salir, ya van como 28 de los que tienen que salir, ¿sí?
4: 27, maestro.
0: 27. ¿Se contan usted?
4: Claro, maestro.
0: Bueno, 27 que tienen que salir para afuera. Hoy. Era noche, pero pues, ¿qué veía yo trasnocharme? Por sacarlos, no. Mejor que salgan hoy de día. Bueno, entonces, si tiene la lista, léalos.
4: Y son 37.
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3: ¿Que tuvieron algún contacto directo con él? Entre atalayas y... Entre atalayas, la esposa, los hijos, la que le ayudó a ella a cuidar los hijos de ella. Y los saludos. Entonces voy a leer toda la lista.
0: 37, o sea que, oiga, Antonio, nos toca ir a sacar más miel. Las colmenas que falta sacar, toca sacarles, porque según eso, la que se sacó posiblemente no alcanza. Son 37 libras. La pintina tiene más o menos 30 kilos, pero es que los frascos que me traen no son de libra, son frascos como de 700 gramos y se hacen pasar por libra. Y dale el frasco medio, queda muy bravo. Pues dale el frasquito lleno, si le sobra, pues se la tome. De todas formas, bueno, si alcanza bien, si no alcanza, me estoy tirando a sacar más bien. Bueno, dígale.
3: Sí, hay algunos que no están, pero voy a leer para que los que se encuentran o se hallan en este lugar, pues se presenten y gestionen la licencia. Uyucayac, los que estén afuera, sería bueno que se reportaran ahora por el fondo. Uyucayac, Uyelú, Tartojer, Orquideus, Desbaje, Maestro Arcolanta, Maestro Centeno, Dragonir Fakima, Maestro Cunjacors, Maestro Orgua, Miser, Cunjnelio, Elmer González, Mahatma Purlujet, Mahatma Talbanjer, Pesag, no está, Sahambuk, Hasun, Urusun, Santeo, Eugenio González, Azul,

0: se esconde la realidad de la creación y de la vida de los seres que viven de los del absoluto, de donde salieron los fundamentos eternos de la vida. Lo primero que fue hecho en el absoluto se llamó dragones, que es el cuerpo del fuego. El dragón tiene su padre, en el cual, siendo también fuego, no el dragón, por ser el primigenio creador entre el cuerpo de Dios. Y estos dos son el padre, y que no es el dragón, pero que es primero que el dragón, porque este existió antes del fuego en el caos. No puede ser manifestado el Padre sin el Hijo, porque la presencia del Padre es la presencia del Hijo. Y aquí en la tierra el Padre es mi amado Maestro, y el Hijo es mi amado Dragón. Y los dos se fusionan entre sí, y así, quien ve al Hijo, vio al Padre, y quien vio al Padre, vio al Hijo. Y todo hijo es fuego de la sabiduría, no la sabiduría de los de las copias de los errores. Bueno, hacemos un paréntesis para solicitar una tabla de aquella. No la sabiduría de las copias de los errores. Es el dragón de sabiduría, del cual dijo Cristo, el Hijo es el dragón de sabiduría, del cual dijo Cristo, ser el Hijo del Hombre, porque Hijo del Hombre es ser la tierra en su existencia, porque hombre quiere decir miembro de la creación. La creación de todo es basada en tres seres que conforman a Dios dentro del hombre con materia tridimensional, de la cual la mayoría de la humanidad solo tiene una ínfima partícula de Dios dentro de sí. Y ese cuántico componente de Dios dentro del humano está compuesto por primero el Padre, fuente de toda existencia, y que el Padre no se manifiesta sin la presencia del Hijo. Segundo, el Hijo. Y tercero, la Madre. El Padre, que es la presencia de Dios dentro del humano, es el que tiene la gran perfección de toda perfección. Y que él, y que el anhelo de los humanos tienen de hacer las cosas bien son las indicaciones del Padre o Maestro que está dentro de cada ser humano, y que existe en distintos voltajes en los plexos del cuerpo. El Padre que la gente hasta hoy conoce, que se encuentra en los humanos, en el corazón. Pero hoy les quiero comunicar, los habitantes de la tierra, que el Padre, su habitáculo no es el corazón. Y esto lo puede impresionar. Oh humanos de la tierra, porque hasta este día sabían que la morada de Dios era el corazón, lo cual hoy Helium Zeus entrega hoy a la población humana de la esfera tierra, que Dios no vive en el corazón. Yo sé que esto escandaliza a la población religiosa, que tristemente son muy ignorantes en Dios, y que les aclaro muy corazón. Y el recuerdo religioso de la tierra. De la tierra, desde esta misma afirmación ya fue hecha, nada más ni nada menos que por el mismo Jesucristo. Oír lo que Jesucristo dijo, rendiéndose a las blasfemias, a las mentiras y a todo y a todos los que la tienen, el Verbo de Dios, que es el Verbo de Oro, escrito, le dijo a estos: de la abundancia del corazón habla la boca. ¿Será Dios un depósito de blasfemias, groserías, rechazos contra ese mismo Dios que los humanos creen que tienen en el corazón? Hoy, y Cristo tornó a decir, en demostración de que Dios no vive en el corazón, no contamina al hombre lo que entra por su por la boca. Lo que contamina al hombre es lo que sale del corazón. Y os pregunto, humanos, si Dios vive en el corazón, ¿por qué sale con... ¿Por qué salen contaminando al hombre? ¿Será que Dios es el portador de los contagios? ¿De todos los contagios del cuerpo y del alma? La Biblia tiene una elevadísima... Tiene un elevadísimo número de versículos que indican que Dios no vive en el corazón. Jehová lo dijo a Noé: toda intención del corazón va de continuo al mal, y traeré un diluvio y raeré toda carne de sobre la faz de la tierra. Y os repito, mortales, no es el corazón el habitáculo de Dios. El habitáculo de Dios tiene 33 iluminados templos. En 7 grandes templos, cósmicamente, Dios tiene 7 grandes moradas, que son las absolutas solares de cada uno de los 7 cosmos que hay en la total y absoluta creación de lo existente. Estos son los 7 gigantes. Los 7 gigantescos templos donde vive Dios. Y cada cosmos tiene 33 templos donde Dios vive, que son los 33 universos de cada cosmos. El humano, por ser una réplica del cosmos, es exactamente igual. El humano tiene su máximo absoluto en la cabeza, donde es el absoluto solar del protocosmos cósmico de los cosmos. El segundo templo es donde está la luz increada, la cual es luz sin soles, por ser fuego intangible, emisor de luz, el cual, al igual que el primero, está en la cabeza. Solo que el primer templo está en el máximo punto de la no existencia del punto, que es la corona, y el segundo en la frente, el cual es el que emite la luz a todo lo creado. El tercer templo, que es donde está el sonido. Estos tres grandes templos del cosmos y el hombre son los absolutos de la tribuna de la creación, donde está padre, madre e hijo, que es éter, color y sonido. El primero es éter, el de la corona. El segundo color es el tercero, sonido. El segundo El segundo color y el tercero sonido, mal así llamado por los humanos, porque su nombre es Son. El Padre Absoluto está en la corona, que es la centrosella del Absoluto. La Madre, que es la máxima fuente de la luz, está en la frente, llamada Padre de la Luz, porque es el cielo absoluto. No hay sexo, porque en el cielo absoluto no hay sexo, por ser todo unidad asáfica, múltiple. Sin sexo no hay creación, y el templo de la frente, porque la que da a luz es la madre, no el padre. Y el tercer templo está en la boca, garganta, que es el hijo, que es el sol. Esta es la figura de la creación, que es Dios. ¿Cuál es el que vive en el corazón? El cuarto templo del cosmos y el hombre es el corazón. Aquí no es la voz, la casa de ningún Dios. El corazón del cosmos y del hombre es el conjunto de soles centrales y de los cosmos. El gran Ahala, que es el Alaha, que es el Guadalaha, que es el Hasalaha, que es el Ahasta, que es el Elurata. Bueno, hacemos una. Allí es donde se congregan las tres personas de Dios: Padre, Madre e Hijo, y todos los seres que este Dios triuno ha creado y que tienen todavía la antigua gauna castaza con el voltaje Z99 y conservan el K15 y el C12. Estos juegos filogénicos los tienen los grandes seres de la creación, y los grandes demonios que fueron seres de la creación los cuales constantemente se reúnen en el corazón de los cosmos. Dios y demonio, que es dioses y demonios, y aún continúan reuniéndose allí incesantemente. Allí no vive, allí al corazón del cosmos y de los cosmos fue donde se reunió Jehová y Satán en el Ahala o el Yurata, zona central de los cosmos, pero que no es el absoluto solar del protocosmos cósmico de los cosmos, donde está, donde hasta los más lejanos soles y esferas de las periferias a su debido tiempo se dan cita para la rotación y traslación de los universos, las galaxias y las periferias. Y como todas las enseñanzas que he traído a los mortales producen estremecimiento en lo más sublime y en lo más profundo de las criaturas, para que sepa que así es, lea en la Biblia el siguiente texto. En estos textos, tú, oh lector, vas a encontrar la gran reunión cósmica de Dios con todos los seres de la gran creación, ángeles del bien, porque se han mantenido fieles a Dios, y todos los grandes ángeles y dioses de la creación, entre ellos el gran creador, Shahasa, que por fin se tornó en Shahar, y que él, y que al reprender a Dios, estos textos, tú, oh lector, vas a encontrar la gran reunión cósmica de Dios con todos los seres de la gran creación, ángeles del bien, porque se han mantenido fieles a Dios, y todos los grandes ángeles y dioses de la creación, entre ellos el gran creador, Shahasa, que por vez se tornó en Shahar. El creador Shahasa, que por vez se tornó en Shahar, y que al reprender a Dios se tornó en Shahar, y que en la lucha con Miguel, al ser derrotado, se tornó en Satanás, y que el gran dragón de la creación le fue quitado, y así quedó solo Satán, el cual es quien se reúne con el Señor Jehová en el corazón del cosmos y del hombre. Pero allí no vive ninguno. Allí es donde se reúnen o se manifiestan en el grandioso centro solar Ahala o el Murata, donde Jehová y Satán, con millares de seres buenos y malos del cosmos, se reúnen o se congregan, al igual que en tu corazón, oh mortal de la tierra. Le aconsejo al lector leer toda vez que lea este libro, leer los versículos de la Biblia en Job 1, 6 hasta el 12, que dice así: y un día vinieron los hijos de Dios a presentarse delante de Jehová, entre los cuales vino también Satán. Dijo Jehová a Satán: ¿de dónde vienes? Y respondió Satán a Jehová y dijo: de rodear la tierra y de andar por ella. Jehová dijo a Satán: ¿no has considerado a mi siervo Job, que no hay otro como él en la tierra, varón perfecto y recto, temeroso de Dios, y apartado del mal? Y respondió Satán a Jehová y dijo: ¿teme Job a Dios de balde? ¿No le has tú cercado a él y a su casa y a todo lo que tiene en derredor? Al trabajo de sus manos has dado bendición, por tanto su hacienda ha crecido sobre la tierra. Ahora más, extiende tu mano y toca todo lo que tiene, y verás si no te blasfema en tu rostro. Y dijo Jehová a Satán: he
1: ti. Todo lo que tiene está en tu mano. Solamente no ponga tu mano sobre él. Y salió Satán de delante de Jehová. Y salió Satán de delante de Jehová. Job 2, 1 al 7. Y otro día aconteció que vinieron los hijos de Dios a presentarse delante de Jehová, y Satán vino también entre ellos. Apareciendo delante de Jehová, y dijo Jehová a Satán, ¿de dónde vienes? Respondió Satán a Jehová y dijo, de rodear la tierra y de andar por ella. Y Jehová dijo a Satán, ¿no has considerado a mi siervo Job, que no hay otro como él en la tierra, varón perfecto, recto y temeroso de Dios, y apartado del mal, y que aún retiene su perfección, habiéndome tú incitado contra él para que lo arruinara sin causa? Y respondió Satán y dijo a Jehová, ¿y él por qué? Todo lo que el hombre tiene dará por su vida. Mas extiende ahora tu mano y toca su hueso y su carne, y verás si no te blasfema en tu rostro. Y Jehová dijo a Satán, he aquí, él está en tu mano, mas guarda su vida. Y salió Satán de delante de Jehová, e hirió a Job de una maligna sarna, desde la planta de su pie hasta la mollera de su cabeza. Estos son los personajes que se reúnen en el corazón del cosmos y en el corazón de los humanos. Es una puerta franca a Dios y a los demonios. Y hechos como los que acaba de oír o de leer, son los que allí en Ahara, en Urapa, se realizan en pro o en contra de las humanidades. Y que tú, mortal de la tierra, aquí en tu corazón llevas a efecto estos mismos arreglos o desarreglos con Dios o con el demonio o con los dos. Pero te recuerdo que allí no es la morada de ninguno de ellos. Son huéspedes de este templo. Y tú actúas en obediencia al que allí tengas como huésped. Con tus actos se sabe qué personaje es el que está en ese templo de libre acceso a toda criatura del cosmos, grande o pequeña. Preguntan algunos de los que están oyendo y leyendo. ¿Qué tendrá esto que ver con el alma y el espíritu que fue con lo que empezó hablando? ¿Cuál alma y cuál espíritu? Pero miren si es que lo quieren o no. Porque el mundo está lleno de muertos andantes que ni tienen alma ni tienen espíritu. Es mejor que siga sabiendo que en el corazón de los mortales no existe sino lo que ellos quieran tener en su corazón. Como Cristo no es un Señor, Jesús cargó en su cuerpo a Cristo y se llamó Jesucristo, porque fue el vehículo de Cristo, pero todos los mortales tienen un Cristo que visita mucho sus corazones, pero que no vive en sus corazones. Este Cristo es llamado el Cristo de sangre o Cristo rojo, y él vive en la sangre de todos los humanos. Y su habitación es el sexo, y su mundo es todo el torrente de fuego líquido del cosmos y de los humanos, el cual es la sangre. Y entre más sucia sea la sangre, más inferior es el fuego, y la luz que emite ese fuego es luz inferior que Lucifer. Ese es el Cristo de sangre, que es el Cristo rojo, el cual vive en todo cuerpo, y su habitación es el sexo y el corazón con la sangre. Y este Lucifer baja todo fuego inferior y sube todo fuego superior. Esto no es etérico, es totalmente físico, con repercusión en los elementos vitales etéricos del cuerpo. Y su alma, si la tiene, y es tan físico que el fuego rojo demasiado interior desciende hasta los pies y se mercuriza en sólido, produciendo los conocidos, las conocidas raíces. Y este fuego ha sido interiorizado por fuegos negros de cadáveres. Mantiene las siete grandes templos con luz inferior y llega, haciendo así su cosmos oscuro, hasta que la misma oscuridad destruye la materia, porque el alma ya no tiene.
2: Solo tiene alma
1: quien no inferioriza su fuego sanguíneo con sales, licores y vegetales que tengan sustancias que destruyan el alma, como ser todo elemento que dañe la sangre, como ser estupefacientes, alucinógenos vegetales o químicos, y café, chocolate, ají y muchos otros vegetales que hacen fuegos de descenso. Estos fuegos de descenso disminuyen ostensiblemente que la criola cósmica
2: suba su voltaje
1: en los tres templos del orden superior del cosmos, que es la cabeza, donde vive el padre, la madre y el hijo. La mayor manifestación de esta
2: gran
1: triuna en sus templos depende de la existencia del padre individual de cada criatura. El padre individual de cada criatura es un ángel que desde el absoluto fue creado y tiene una forma y un nombre. Este tiene en sí mismo toda la sabiduría de los cosmos, del pasado, del presente y del futuro, y que toda criatura lo tiene, así sea un muerto andante, así sea ya un muerto andante. La diferencia es que los que menos hayan interiorizado su fuego rojo, que es la sangre, lo tienen más cerca del absoluto solar de su cosmos, que es la cabeza. Este ángel o padre íntimo tampoco vive en el corazón. Él vive en sus 33 templos
2: que están
3: a lo
2: alto y bajo de la columna vertebral, que es columna sideral, y que quien tiene su fuego rojo, que es su sangre limpia y sin fuego negro o inferior, por las buenas, por los venenos con que esa sangre ha sido alimentada, y es una sangre limpia, cargada de genes, con programaciones sublimes, por la trayectoria de los siglos pasados, este ángel o maestro puede estar arriba, en las vértebras, de cerca a la cabeza, y puede estar
3: en el estado
2: latente y activo, adherido a la vértebra que más luz tenga por las vibraciones. Y
3: en
2: el arpegio del sonido de su cosmos, por los hidrógenos que allí haya, y que tanto en las vértebras altas como en las vértebras como en las bajas puede permanecer no solo siglos, es que hay grandes seres que tienen millones de años con su maestro petrificado en cualquiera de las 33 vértebras, altos o bajos, altas o bajas, y que el nombre de ese maestro no es visto por ningún vidente hasta que se movilice de las vértebras, de la vértebra donde se encontraba. Así que todos los que hayan leído, los que ya han leído libros de iniciaciones y tengan solo la información de que es un maestro y deseen serlo y se autodenominen maestros y en forma ciega le digan a los demás que son el maestro tal y el maestro tal, estos pobres solo son ciegos que como guías de ciegos caen con sus maestros de mentiras al cojo del abismo para su eterna perdición. Yo he visto en la columna de algunos a su maestro latente pero inactivo, el cual no se le ve su nombre. Está perdido y en el cosmos lo que no tenga nombre se pierde, ya sea ángel o demonio, pues los perdidos demonios lo primero que pierden es su nombre, igual los maestros que están
3: ahogados
2: entre los yoes y petrificados en los cornijales de algunas de las 33 templos donde puede vivir. ¿Qué maestros serán todos esos
3: locos
2: que se consiguen nombres para escoger el que más les guste, mientras que su real maestro claudica petrificado en una de sus vértebras? Y os repito, divinos y humanos, maestros, maestro, dragón o alma petrificada, tiene nombre, pero está perdido. Y hay quien moviliza o despertifica algún ser de su triuna, y en las vértebras bajas no se le ve el nombre. Por eso
3: resultan
2: Mahármas sin nombre, dragones sin nombre. Revelar un maestro sin nombre es igual que decir, usted es el maestro fulano de tal. Eso es demasiado grave. Y esos pagan grave karma si es cualquier tonto. O haga grave catancia, ya es maestro, o dragón, o maharma. El movimiento de Dios dentro.
3: Dentro humano. Del humano.
2: dentro del humano, recorriendo los siete templos de su cuerpo, o su cosmos, que es lo mismo, es lo que le produce ser uno con Dios, el gran Dios. Dentro del humano es su maestro, que es el Padre, el gran Hijo, dentro del humano es su dragón de fuego y de sabiduría. La gran madre dentro del humano es su alma, que es su iluminada alma. Esto está... Esto es la divina triuna dentro del humano, para que pueda decir, no vive ni multitud de joyas, mas vive Dios en mí. Los maestros, los dragones y los mahalmas no son de distintos voltajes, y unos logran más y otros menos. Pero el aumento de la luz está en que estos tres divinos seres hayan sido desembocados de las rocas de alguna de las 33 templos. Hay seres que primero despertifican su maestro, otros primero su alma, otros primero su dragón. Esto no es en
4: estándar.
2: Todo depende de lo que haya sido en el pasado y de lo que sea en el presente. Hay almas, o sea, almas que han trabajado en otros siglos por la humanidad y por recurrencia de errores se han perjudicado. Pero los buenos registros que han tenido los han tornado a recurrir a las cosas buenas
4: que en otro tiempo,
2: hicieron, y que ahora las tornan a hacer otra vez, y a hacerlas otra vez, a girar la rueda a la misma
4: altura.
2: Sí.
4: A la misma altura de
2: todo. A la misma altura de servicio. Y al girar la rueda a la misma acción de servicio, se despertifica alguno de los tres seres, y con muy poca
4: o quizá
2: mucha práctica, mucho practicar, algunas rocas rúnicas se movilita alguno de los tres seres. Hay casos en que el trabajo que hizo el dragón ayuda al maestro, y el trabajo que hizo el maestro ayuda al Mahalma o al dragón. He aquí el gran Mahalma, el león, que fue en el alma muy grande. Un alma muy grande, y liberó a su pueblo y obedeció con mucha humildad a Dios, aunque en sus vistas su dragón y su maestro estaba movilizado en su columna, el mayor voltaje estaba en su alma. Este

que ni los religiosos han podido entender. Que casi todos piensan que son la misma vaina, el Satanás con el diablo unido a Lucifer. Hay una confusión que tiene todo el mundo, que ni los religiosos han podido entender. Que casi todos piensan que son la misma vaina, el Satanás con el diablo unido a Lucifer. Aunque parezca extraño y la gente se asusten, el diablo y Lucifer son enviados de Dios. Y aquí por estos días han tomado victoria y luchan contra Satán por nuestra

Satán es el rebelde que estuvo allá en los cielos y que con los luzbeles el cielo lo perdió. Y fue lanzado abajo a vivir en los infiernos, en donde su guarida y su reino formó. Satán es el rebelde que estuvo allá en los cielos y que con los luzbeles el cielo lo perdió. Y fue lanzado abajo a vivir en los infiernos, en donde su guarida y su reino formó. Aunque parezca extraño y las gentes se asusten, el diablo y Lucifer son enviados de Dios. Y aquí por estos días han tomado Viteria y luchan contra Satán por nuestra salvación.

Lucifer es la sombra de Dios en los infiernos, como dice su simbre en la luz inferior. Que alumbra los senderos para que los demonios puedan encaminarse hacia la luz superior. Lucifer es la sombra de Dios en los infiernos, como dice su simbre en la luz inferior. Que alumbra los senderos para que los demonios puedan encaminarse hacia la luz superior. Aunque parezca

diablo es otro ser que rescata demonios de entre la oscuridad para que puedan ver. Y nos mantiene arriba para que despertemos, por eso es el regente de todo buen haber. El diablo es otro ser que rescata demonios de entre la oscuridad para que puedan ver. Y nos mantiene arriba para que despertemos, por eso es el regente de todo buen haber. Aunque parezca extraño que las gentes se asusten, el diablo y Lucifer son enviados de Dios. Y aquí por estos días han tomado victoria y luchan contra Satán por nuestra

ha quedado claro todo lo que les dije. El volver a explicarlo, Tochi lo puedo hacer. Pero sería bonito que le hagan la pregunta aquí al mismito diablo o al mismo Lucifer. Si no ha quedado claro todo lo que les dije, el volver a explicarlo, Tochi lo puedo hacer. Pero sería bonito que le hagan la pregunta aquí al mismito diablo o al mismo Lucifer. Aunque parezca extraño y la gente se asusten, el diablo y Lucifer son enviados de Dios. Y aquí por estos días han tomado victoria y luchan contra Satán por nuestra salvación.

0: Continúa diciendo: ese misterio sabe por qué las tinieblas se han levantado, por la luz, porque la luz ha aparecido. ¿Qué descendió a hacer Cristo a los infiernos? Vuelvo a repetir esta parte. Ese misterio sabe que las tinieblas se han levantado y porque la luz ha aparecido. ¿Qué descendió a hacer Cristo a los infiernos? A levantar las tinieblas. ¿Qué descendió a hacer Samael a los infiernos? A levantar las tinieblas. ¿Y qué desciende a hacer Kelium Zeus e Indus Zeus?
1: ¿Estás oyendo?

deseos a su alma. Saludaré este día con amor en mi corazón.

cualidades de mis semejantes se reflejan en mí. Y las mías se reflejan en ellos. Daré gracias a mi Hacedor este día por todas las oportunidades que me brinda. ¿De qué hermoso equipo me ha provisto mi gran Hacedor? Me ha provisto de una perfecta maquinaria.

Flores a su alma. Saludaré este día con amor en mi corazón. Saludaré

las cualidades de mis semejantes se reflejan en mí. Y las mías se reflejan en ellas. Daré gracias a mi Hacedor este día por todas las oportunidades que me brinda. ¿De qué hermoso equipo me ha provisto mi gran Hacedor? Me ha provisto de una perfecta maquinaria.

qué perfecta maquinaria ha puesto Dios en mí. Un componendo perfecto y capaz de todas las cosas. Me ha equipado de una mente capaz de pensar todo lo que debo de hacer. Me ha equipado de unos brazos fuertes para cualquier cosa buena o mala. Ha escondido mi corazón dentro de una carcasa o cofre de tal forma que no se dañe. Ha regalado a mi ser el santo apetito para los alimentos que diariamente me proporciona. Me ha provisto de dos piernas y dos pies capaces de ir a todas partes de la tierra. Todo lo que tengo está en capacidad de hacer todas las mejores actividades de la vida. Ninguna actividad es difícil para mí. Yo soy tu templo, y dentro de este templo moras tú, oh Dios. Por eso, no soy menos que alguien. Soy superior a todos los que me rodean en promedio a mí mismo. Las facultades que tengo dentro de mí son tus facultades. Has puesto en mis manos un sinnúmero de oportunidades para progresar. Hay pan en abundancia a mi alrededor. Debo tomar todo el que tú me permitas. Y como soy tu hijo, y tú eres mi padre bueno y bondadoso en gran manera, tú me permites tomar todo lo que mis manos deseen. Considero honroso mi trabajo y te bendigo a ti y a las actividades que has puesto en mi existencia.

galaxia está llena de oportunidades. Muchas profesiones de las cuales tú me has puesto a escoger. Por donde quiera que este tu templo vaya, allí estás tú indicándome cuántas cosas buenas hay a mi alrededor. ¡Qué maravillas se acercan a mis manos! Tengo toda la capacidad para comprar y vender. Tengo toda la capacidad para fabricar y construir. Domino el comercio con facilidad. Tus bendiciones siempre están conmigo. No soy débil. Siempre tengo fe y optimismo. Creo que todos los pasos de mi vida son medidos por ti y que ningún paso daré en falso. Todos los pasos que dé serán apropiados para progresar. En la jornada de este día me esperan grandes éxitos. Este es mi día de éxito. Este es mi día de progreso. Debo de aprovechar este día. No volverá este día en toda la eternidad. Todos los días de mi vida que ya pasaron fueron en la esperanza de este que hoy está. Este es mi día de salud. Bendeciré este día con regocijo y amor en mi corazón. Bendeciré este día con su sol radiante que alumbra mi cabeza. Bendito sol, representación divina que da vida a toda la existencia. Este es un día de salud, éxitos surgirán hacia mí. Bendeciré este día. Daré gracias a mi supremo Hacedor por todas las bondades de este día. No habrá tropiezo para mí en este día. En el curso de este día, mis semejantes me esperan para ofrecerme en todas sus bondades. El cielo preparó este día para mí. Lo voy a aprovechar. Es único, único día. En el transcurso de los siglos, no hay otro como este día. Muchas bendiciones tengo y debo de recoger en este día. Ningún negativo entrará este día en mi templo mental. Todos los negativos desaparecerán. Las fuerzas crísticas que existen dentro de mí siempre confortarán mi alma para seguir el camino de la vida lleno de éxitos, camino ventajoso que no tiene
pormenores que detengan mi andar. Siempre iré hacia adelante en busca de más éxitos de momento en momento. Soy la persona más valiosa en mi medio. Soy hombre importante o mujer importante. No existe a mi alrededor obstáculo que entenebrezca mis progresos. El camino de la vida y de la luz me indica cuántas bendiciones debo recoger. No tendré pensamientos negativos que impidan mi éxito. El dinero, el bienestar, la prosperidad siempre estarán conmigo. Este día. Este día es un fundamento del futuro. El hermoso fundamento de la vida. Que será la piedra angular de los sucesivos días de mi existencia. Este día, día de grandes esperanzas, es y será. Al terminar este sagrado día lleno de éxitos y esperanzas, cuando la noche caiga, daré gracias por este día, porque pude soportar las acechanzas de los negativos que no pudieron entrar a mi templo mental, por todos los éxitos y porque no ahorré esfuerzos y no abrí las puertas de mi templo a las cosas que impiden mi progreso. Y sí abrí las puertas a todo lo que me produce vida, armonía, seguridad, confianza, éxito para mí y mis semejantes. Y cuando caiga la noche sobre el planeta, volverá mi cuerpo al reposo dando gracias al Supremo Hacedor.

mundo. Moradores de la esfera, despierta, levántate del sueño. La luz sea sobre vosotros de este día en adelante. Hollad con vuestros pies las tinieblas que durante siglos han cubierto vuestras victorias y han entenebrecido vuestros seres. Que la planta de vuestros pies ande por sobre las tenebrosidades, cada molécula, cada átomo de vuestra existencia sea luz para que las tinieblas se separen de donde vuestras plantas vayan andando. El alba de vuestra existencia ha llegado sobre vosotros. La hora del nacimiento del Cristo íntimo ha empezado a alumbrar vuestra existencia. La oscuridad empieza a pasar. Las tinieblas empiezan a huir de vosotros. No es a medianoche que nace el Cristo. A medianoche nace Satán dentro de las criaturas. El Cristo nace al alba. El alba de la vida alumbra al alba. Los Cristos cósmicos en todos los tiempos han nacido al alba. El Cristo de cada uno de vosotros también nace al alba. El alba de vuestros días empieza a mostrar las refulgencias del sol que brillará sobre vosotros por el resto de los siglos sin fin que vuestros seres tendrán en vuestras eternas existencias y en vuestras eternas existencias. Levantaos al alba de cada uno de los días de vuestra vida y a esta alba que hoy empieza para vosotros.

0: cada codo del pueblo de Dios en la redondez de la esfera. Un excelente día también y un saludo reverencial a nuestros guías, el venerable maestro Hakelim Zeus Induceus y el venerable maestro Samael Joab Bator Weor. Vamos a dar inicio a el sacrofonesón en este nuevo día e invitamos a todos los monjes del templo vegetal sacro Acuarios para que nos congreguemos aquí en el chakra Muladhara y dar inicio a esta sacra liturgia. Vamos con la oracel de la Eva por la venerable Dragón Sastir.
1: Excelente día. Vamos a hacer la oracel en la runa de Petisel. La gloria, la honra, la alabanza y el loor a la gran triuna sacra de con Jehová, Kelium y Aum, a las grandes energías cósmicas, energéticas, que han puesto sus ojos de misericordia sobre esta esfera, Ha, Kelium, Zeus, Induceus, Samael, Joab, Bator, Weor, Madres Divinales, Afrodita, Tránsito, creadores y criadores de todo cuanto existe, gratísimas, por este mocierto, este instante en que nos podemos dirigir a vuestras mercedes, para agradecer por la vida, por la viteria, por los seres que por bondad y misericordia sus mercedes se ubican en ellas, para ser útiles a vuestras mercedes y laborar por esta magna obra. Pedimos y suplicamos que en este hoy sea la guía, el cuidado, la protección sobre los monjes que salen a cumplir la misel en Bacatá, para que sean ellos con vuestras mercedes y que sea un triunfo todo lo que se está viviendo en Colombia para el cambio y el bienestar de este pueblo. Que sea la protección vuestra en los seres que buscan la justicia social y que en Colombia haya una mejor vida para todos y todas. Sea la protección sobre todos los taoístas que van a estar allá, sobre todos los que van a cumplir esa loable labor. Todo esto lo pedimos en el simbre de quien vive y reina por Jehová, por Kelium y por Aum. Aum, Aum sea.
0: Vamos a mantralizar y a entonar el Lin, mi Redentor, el Rey de Gloria.

0: La primera lectura de las Sagradas Escrituras, solicitamos el bien a la maestra Fespa para que la lleve a efecto.
1: No, eso sí, ese seminario no me gusta porque tiene límites completos.
2: Buen día. Del libro de Címeros, vamos a leer el memorandio 28, del verso, si ven adelante. Mas el día del sábado, dos corderos de un año sin defecto y dos décimas de flor de harina amasada con aceite por presente con su libacel. Es el holocausto del sábado en cada sábado, además del holocausto continuo y su libacel. Y en los principios de vuestros meses ofreceréis en holocausto a Jehová dos becerros de la vacada y un carnero y siete corderos de un año sin defecto y tres décimas de flor de harina amasada con aceite por presente con cada becerro y dos décimas de flor de harina amasada con aceite por presente con cada carnero, y una décima de flor de harina amasada con aceite en ofrenda por presente con cada bordero, holocausto de olor suave, ofrenda encendida a Jehová, y sus libaceles de vino, medio hin con cada becerro y el tercio de un hin con cada carnero, y la cuarta de un hin con cada cordero. Este es holocausto de cada mes por todos los meses del Heliocron. Hasta aquí la lectura de Címeros 28.
0: La segunda lectura la llevará a efecto el venerable maestro Nabucila.

0: Salmo, un buen día. Un buen día a todo el pueblo de Dios y a los venerables maestres, Jaqueline Seos Induceos y Samael Joab Batorweor. Sería el Salmo 87, Masquil de Etán Esrajita. Las misericordias de Jehová cantaré perpetuainti. En generacel y generacel haré notoria tu verdad con mi boca. Porque dije, para siempre será edificada misericordia, en los mismos cielos apoyarás tu verdad. Hice alianza con mi elegido, juré a David mi siervo, diciendo, para siempre confirmaré tu simiaje, edificaré tu trono por todas las generaciones, Selah, y celebrarán los cielos tu maravilla, oh Jehová, tu verdad también en la congregación de los sacros. Porque, ¿quién en los cielos se igualará con Jehová? ¿Quién será semejante a Jehová entre los hijos de los potentados? Dios terrible en la grande congregación de los sacros, y formidable sobre todos cuantos están alrededor suyo. Hasta ahí siete versos.
1: La tercera lectura la llevará a efecto el venerable maestro Pita Gedol.
2: Voy a leer en Viteo 23.
3: Entonces habló Jesús a los gentes y a sus discípulos diciendo: Sobre la cátedra de Moisés se sentaron los escribas y los fariseos. Así que todo lo que os dijeren que guardéis, guardadlo y hacedlo. Mas no hagáis conforme a sus obras, porque dicen no hacen. Porque atan cargas pesadas y difíciles de llevar, y las ponen sobre los hombros de los hombres, mas ni aun con un dedo las quieren mover. Antes, todas sus obras hacen para ser mirados de los hombres, porque ensanchan sus filaterías y extienden los flecos de sus mantos, y aman los primeros asientos en las cenas y las primeras sillas en las sinagogas, y las salutaciones en las plazas, y ser llamados de los hombres rabí, rabí. Mas vosotros no queráis ser llamados rabí, porque uno es vuestro maestro, el Cristo.

0: Pues se sentaron los escribas y los fariseos. Así que todo lo que os dijeron que guardáis, guardadlo y hacedlo. Mas no hagáis conforme a sus obras, porque dicen no hacen. Porque atan cargas pesadas y difíciles de llevar, y las ponen sobre los hombros de los hombres, mas ni aun con un dedo las quieren mover. Antes, todas sus obras hacen para ser mirados de los hombres, porque ensanchan sus filaterías y extienden los flecos de sus mantos, y aman los primeros asientos en las cenas y las primeras sillas en las sinagogas, y las salutaciones en las plazas, y ser llamados de los hombres rabí, rabí. Mas vosotros no queráis ser llamados rabí, porque uno es vuestro maestro el Cristo, y todos vosotros sois hermanos. Y vuestro Padre no llaméis a nadie en la tierra, porque uno es vuestro Padre, el cual está en los cielos. Ni seáis llamados maestros, porque uno es vuestro Maestro el Cristo. El que es el mayor de vosotros, sea vuestro siervo, porque el que se ensalzare será humillado, y el que se humillare será ensalzado.
1: Por la venerable Pugel, el mensaje a los jóvenes.
2: De la página 86, se meneste valor moral. Nuestros jóvenes hallarán tentaciones por todas partes y deben ser educados de tal modo que dependan de un poder y una enseñanza superior a las que pueden dar los mortales. Por todas partes hay despreciadores de nuestro Señor, que habitualmente arrojan sin menosprecio contra el cristiano. Lo llaman juguete de niños, inventando para embaucar la credulidad de los ignorantes. Los que no tienen poder moral no pueden defender la verdad, no tienen valor para decir, a menos que cese esta conversación, no puede permanecer en su presencia Cristo, el Redentor del mundo. Es mi Salvador. En él se concentra mi esperanza de vida eterna. Pero es exactamente el modo de hacerlos callar. Si erguís con ellos, tendréis argumentos para hacerlos frente, y nada de lo que digáis los conmoverá. Pero si vivís para Cristo, si sois firmes en vuestra fidelidad al cielo y a Dios, haréis por ellos lo que los argumentos no pueden hacer, y por el poder de la piedad los convenceréis de la falacia de sus doctrinas. ¿Datísimas?
1: La oración del varón por el venerable maestro O'Howell.

Padre Creador, Madre Divina, gratísimas por la existencia, por la sabiduría, por el nuevo día que nos habéis licenciado, por la oportunidad que nos has dado del reposo en este día lunar que ya está pasando. A las bendiciones de vuestra merced, supremos Elohim de la creación, sean las que valoremos cada día y cada instante. Damos gratísimas porque estamos todavía vivos y con salud, y que así sea de acuerdo a vuestra misericordia divina, que podamos respirar cada día con la salud menester para alabarte y para glorificarte con pensaciertos, palabras y obras. Todo esto y mucho más lo agradecemos, lo pedimos por los méritos y la sangre de tus hijos y tus enviados, por el gran Maestro Christus, y el sacrificio que hizo por cada uno de nos, por el sacrificio que han hecho nuestros venerables maestres Hakelium, Zeus, Induceus, Samael, Joab, Bator, Beor, por el sacrificio que han hecho las madres Afrodita, Tránsito, y por todos los seres que en los tiempos pasados

0: se han sacrificado en beneficio del pueblo de Dios y en beneficio de esta esfera. Aún sea.
1: El siguiente lin a entonar, a Cristo doy mi canto.

Enseguida vamos a ubicarnos en la posición del pentágono o la runa de los abuelitos o de los niños para elevar las cales. Iniciamos.

0: gratísimas a todos los seres que han llevado a efecto esta sacra liturgia del Sacro Fonesón. Les invitamos a estar muy atentos a las proaxiales de este día y benditos sean todos y todas. Adelante, Wilson.
1: Son las artes marciales de Arturo que

Sí, con eso estoy laborando. Dale. Usted también. Listo, gratísimas, licencia a los televidentes por este impasse, ya se solucionó un poquito mejor el son, entonces vamos a iniciar la actividad marcial con el calentacierto, levantando puntas y pies y talón a la vez, 1, 2, 3, 4, 5, 6, 7, 8, 9, 10, 11, 12, 13, 14, 15. Abrimos un poquito más los pies y hacemos sentadilla. 1, 2, 3, 4, 5, 6, 7, 8, 9, 10, 11, 12, 13, 14, 15. Hacemos, muy cierto, de pie, 1, 2, 3, 4, adelante y atrás, 5, 6, 7, 8, 9, 10, 11, 12, 13, 14, 15. Con el otro pie, 1, 2, 3, 4, 5, 6, 7, 8, 9, 10, 11, 12, 13, 14, 15. Giramos cadera y extendemos los brazos. A cada lado, 1, 2, 3, 4, 5, 6, 7, 8, 9, 10, 11, 12, 13, 14, 15. Las hacemos en forma circulatoria. 1, 2, 3, 4, 5, 6, 7, 8, 9, 10, 11, 12, 13, 14, 15. Vamos, muy siento de cintura hacia adelante, bajamos el tronco, 1, 2, 3, 4, 5, 6, 7, 8, 9, 10, 11, 12, 13, 14, 15. Hacia el lado izquierdo, 1, 2, 3, 4, 5, 6, 7, 8, 9, 10, 11, 12, 13, 14, 15. Hacia el lado derecho, 1, 2, 3, 4, 5, 6, 7, 8, 9, 10, 11, 12, 13,
14, 15. Muy cierto, de brazo hacia adelante, 1, 2, 3, 4, 5, 6, 7, 8, sigue, 10, 11, 12, 13, 14, 15, hacia arriba, 1, 2, 3, 4, 5, 6, 7, 8, sigue, 10, 11, 12, 13, 14, 15. Vamos con un salto suave en el puesto, 1, 2, 3, 4, 5, 6, 7, 8, 7, 10, 11, 12, 13, 14, 15, abrimos y cerramos los pies, 1, 2, 3, 4, 5, 6, 7, 8, 7, 10, 11, 12, 13, 14, 15. Muy bien, descansamos un poco. Muy cierto, 1, 2, 3, 4, 5, 6, 7, 8, sigue, 10, al otro lado, 1, 2, 3, 4, 5, 6, 7, 8, sigue, 10. Nuevamente el sáltico, abriendo y cerrando pies. Y lo acompañamos con las magdus, subiendo y bajando. ¿Listo? 1, 2, 3, 4, 5, 6, 7, 8, 7, 10, 11, 12, 13, 14, 15. Bien, ¿listo? Movemos un poquito la cabeza, haciendo... diciendo que no, 1, 2, 3, 4, 5, 6, 7, 8, sigue, 10, 11, 2, 3, 14, 15, adelante y atrás, 1, 2, 3, 4, 5, 6, 7, 8, sigue, 10, 11, 2, 3, 14, 15. Vamos a iniciar ya la forma física de él. Muy cierto, de puño, patada, con rebordando las formas y figuras básicas del entrenamiento Shaolin. ¿Sí? Iniciaríamos haciendo la figura en forma lineal hacia el lado izquierdo y hacia el lado derecho. Iniciamos con Mafu Dambian, que es abriendo en forma posición Kimanchi, que es Mafu, extendiendo las palmas de los manos a los lados y cambiando con puño. Y volvemos. Listo, se hace hacia un lado y hacia el otro. Vamos, iniciamos conteo. Y bien, pues ya. Y.

se va a ir haciendo por cada lado en forma lineal, ya como ya se dijo, hacia adelante y hacia atrás para que lo vayan aprendiendo. 90, 1.

Mafu Dambian. ¿Listo? Vamos a hacerlo continuo, lado izquierdo y lado derecho. Iniciamos. Yine Poşa. İyi.

Vamos con. Pues si es el de Little Twain, que es patada al frente, haciendo un incaos previamente, de esta forma.

Lo vamos a hacer nuevamente a cada lado, izquierdo y derecho, hincado y patada al frente. La posición se llama Dirutuin.

Tercera forma es Hu Shan Juan, que es pusiste el de Hubo y puño extendido de esta forma.

la vamos a repetir nuevamente en forma continua por el lado izquierdo y el lado derecho. Hacemos en forma despacio para que la vayan aprendiendo también.

Muy bien. Ahora, cuarta postura. Kumbhu Juan consta de el avance con el pie

0: con Bu Xuan Juan.
1: Es la postura que estamos haciendo de estirar el pie con el puño, haciendo una defensa previa a cada lado. Vamos a hacerlo en forma lineal para hacerlo de ida y de regreso, o sea, dando la espalda en un ciático, para que también vean la postura desde la posición que sus mercedes están viendo por la televisión. ¿Listo?

Listo. Ahora, quinta postura. Sibu Shen, que consta de varios movimientos. Lo voy a hacer realizar y luego los voy explicando. Sibu Shen.

es un giro medio al inicio y extiende ambos puños, los dos. Devuelve y en la postura de Sibu extiende, haciendo, cruzando las magdus juntas allá. Hace otro medio giro y extiende ya las palmas, trae y cambia de mano. Antes era así, después así, en la misma posición de Shibu. Listo, nuevamente lo vamos a hacer por un lado y vamos haciéndolo por el otro lado para que lo vayan viendo de diferentes ángulos y formas. Listo.

Esta postura es Sibusen. Ahora Posicel, postura número 6, Siebu Juan. Lo vamos a hacer en forma lateral para que la posición se vea mucho mejor. Vamos a de una defensa y un ataque con puño cruzando los pies. Hacia un lado y hacia el otro. Vamos.

Nuevamente lo vamos a hacer avanzando hacia adelante y hacia atrás para que también vean sus mercedes desde una mejor perspectiva desde los lugares donde nos están observando.

0: vamos ahora
1: con el siguiente estilo, el número 7. Sale una defensa y un ataque. De esta forma. También igualmente haciendo una postura de Shibu con las defensas arriba, protegiendo la cabeza y defendiendo al frente.

vamos a acompañar con un puño al final. Después de la defensa, un puño. Esto, así de esta forma, nuevamente.

Para terminar, hacemos igualite, pero le terminamos ya con una patada al frente. Hacemos defensa, puño.

paz en Venezuela, a la bandera, al equilibrio universal Yin Yang, a los maestros Kelium Zeus, Hindu Zeus, Samael Hoa, al sacro y eterno Tao. Vamos con los principios básicos de nuestro estilo marcial. Primero, fuerza y voluntad. Segundo, orden y disciplina. Tercero, amor y paz. Cuarto, virtud y fe. Om, om, om. Subimos. Despedimos a todos los televidentes y audientes que estuvieron en el día de hoy presentes en esta porciada de artes marciales chinas del estilo tradicional chino del Shaolin Kung Fu. Gratísimas a todos por acompañarnos, licenciada por las molestias pronto causadas por el sistema, pero hacemos todo lo posible siempre para ofrecerles lo mejor y que aprendan mucho más de esta gran enseñanza. Gratísimas a nuestro guía, nuestro maestro Hakelion Zeus, Hindu Zeus, y el venerable maestro Samael Hoa Bator Weor, que donde quiera que estén, el techo, el pan y el abrigo sea con vuestras mercedes en abundancia. Gratísimas y hasta una nueva oportunidad.

Gratísimas, venerable Launar, a vuestra merced por dirigir los acrógesis en este hoy. Un excelente día para todos los seres que se encuentran en la contonía de las emisoras Joven Taoísta, la voz del Tao por el mundo, y que nos ven y nos oyen por Portal Los Tao TV Templo en Vivo. Venerables hermanos, a continuación vamos a dar inicio con la lectura de los libros sagrados en este hoy. Para el día de hoy, venerables hermanos, corresponde el Salmo. El libro de Proverbios, Memorandum 8.

Muy buen día, buen dinero, buena salud para todos los que sean, todos los televidentes. Hoy vamos a leer el libro de Proverbios, Memorarium 7. Hijo mío, guarda mis razones y encierra contigo mis mandaciertos. Guarda mis mandaciertos y vivirás, y mi ley como las niñas de tus ojos. Lígalos a tus dedos, escríbelos en la tabla de tu corazón. Di a la sabiduría, tú eres mi hermana, y a la inteligencia llama pariente, para que te guarde de la mujer ajena y de la extraña, que ablanda sus palabras, porque mirando yo por la ventana de mi casa, por mi celosía, vi entre los simples, consideré entre los jóvenes un mancebo, falto de entendimiento, el cual pasaba por la calle, junto a la esquina de aquella, e iba caminando de su casa a la tarde del día, ya que oscurecía en la oscuridad y tiniebla de la noche, y he aquí una mujer que le sale al encuentro con atavío de ramera, astuta de corazón, alborotadora y rencillosa. Sus pies no pueden estar en casa, unas veces de fuera o bien por las plazas. Acechando por todas las esquinas, y traba de él y bésalo. Desvergonzó su rostro y díjole: sacrificios de paz había prometido, hoy he pagado mis votos. Por tanto, consideré entre los jóvenes un mancebo, falto de entendimiento, el cual pasaba por la calle, junto a la esquina de aquella, e iba caminando de su casa a la tarde del día, ya que oscurecía en la oscuridad y tiniebla de la noche, y he aquí una mujer que le sale al encuentro con atavío de ramera, astuta de corazón, alborotadora y rencillosa. Sus pies no pueden estar en casa, unas veces de fuera o bien por las plazas. Acechando por todas las esquinas, y traba de él y bésalo. Desvergonzó

0: un atavío de ramera, astuta, de corazón, alborotadora y rencillosa. Sus pies no pueden estar en casa, unas veces de fuera o bien por las plazas. Acechando por todas las esquinas y traba de él y bésalo. Desvergonzó su rostro y díjole: sacrificios de paz había prometido. Hoy he pagado mis votos, por tanto he salido a encontrarte, buscando diligentemente tu rostro, y te he hallado. Con paramentos he ataviado mi cama, recamados con cordoncillos de Egipto. He sahumado mi cama con mirra, aloes y cinamomo. Ven, embriaguémonos de amor hasta la mañana. Alegrémonos en amores, porque el marido no está en casa. Hace ido a un largo viaje. Él sacó de dinero. Él sacó dinero, llevó en su mano. El día señalado volverá a su casa. Rindiólo con la mucha suavidad de sus palabras. Obligólo con la blandura de sus labios. Vase en pos de ella. Luego, como va el buen al de degolladero y como el loco a las prisiones para ser castigado, como el ave que se apresura al lazo y no sabe qué es contra su vida, hasta que la saeta traspasó su hígado. Ahora pues, hijos, oídme y estad atentos a las razones de mi boca. No se aparte a sus caminos tu corazón. No hieres en sus verdades, porque a muchos ha hecho caer heridos, y aún los más fuertes han sido muertos por ella. Caminos del sepulcro son su casa, que descienden a las cámaras de la muerte. Hasta aquí he leído el libro de Salmos, Memorarium 7, leído para el pueblo de Dios.
1: Gratísimas, a continuación, venerables hermanos, vamos con la lectura de la Pistis Sofía por el maestro Lufra Safit.

0: consumación y de la ascensión del universo, la ascensión del todo. Los 12 salvadores del tesoro y las doce órdenes de cada uno de ellos, que son las emanaciones de las 7 voces y de los 5 árboles, estarán con mi ser en la región de la herencia de la luz, siendo reyes con mi ser en mi reino, y cada uno de ellos siendo rey sobre sus emanaciones, y además, cada uno de ellos siendo rey según su gloria, según su grandeza y según su pequeñez. Y el salvador de las emanaciones de la primera voz estará en la región de las almas de aquellos que han recibido el primer misterio del primer misterio de mi reino. Y el salvador de las emanaciones de la segunda voz estará en la región de las almas de aquellos que han recibido el segundo misterio del primer misterio. En igual forma, también estará el salvador de las emanaciones del tesoro de la tercera voz en la región de las almas de aquellos que han recibido el tercer misterio del primer misterio en la herencia de la luz. Y el salvador de las emanaciones de las emanaciones de la cuarta voz del tesoro de la luz estará en la región de las almas de aquellos que han recibido el cuarto misterio del primer misterio en la herencia de la luz. Y el quinto salvador de la quinta voz del tesoro de la luz estará en la región de las almas de aquellos que han recibido el quinto misterio del primer misterio en la herencia de la luz. Y el sexto salvador de las emanaciones de las emanaciones de la sexta voz del tesoro de la luz estará en la región de las almas de aquellos que han recibido el sexto misterio del primer misterio. Y el séptimo salvador de las emanaciones de la séptima voz del tesoro de la luz estará en la región de las almas de aquellos que han recibido el séptimo misterio del misterio en el tesoro de la luz. Y el octavo salvador, que es el salvador de las emanaciones del primer árbol del tesoro de la luz, estará en la región de las almas de aquellos que han recibido el octavo misterio del primer misterio en la herencia de la luz. Y el séptimo salvador, que es el salvador de las emanaciones del segundo árbol del tesoro de la luz, estará en la región de las almas de aquellos que han recibido el séptimo misterio del primer misterio en la herencia de la luz. Y el décimo salvador, que es el décimo salvador de las emanaciones del tercer árbol del tesoro de la luz, estará en la región de las almas de aquellos que han recibido el décimo misterio del primer misterio en la herencia de la luz. En igual forma también, el onceavo salvador, que es el salvador del cuarto árbol del tesoro de la luz, estará en la región de las almas de aquellos que han recibido el onceavo misterio del primer misterio en la herencia de la luz. Y el doceavo salvador, que es el salvador de las emanaciones del quinto árbol del tesoro de la luz, estará en la región de las almas de aquellos que han recibido el doceavo misterio del primer misterio en la herencia de la luz. Y estos son nuestros pasajes de Piscis Sofía, del numerario 86, que el Cristo entrega a sus apóstoles y a través de ellos a la humanidad. Paz y vida, paz y luz, paz inherencial, con su necesidad de teología en nuestra salud.
1: Gratísimas, Maestro Lufra Safit, por la lectura de la Piscis Sofía. A continuación vamos a dar paso al Maestro Obed-Day. Un excelente día, Maestro Obed-Day, a vuestra merced, con la lectura del Borán. Adelante.
2: Excelente día, Huerzón. Buen día, buen dinero y excelente salud, pueblo de Dios de la Esperagiadmus y todos nuestros oyentes y nuestros televidentes. Saludamos en este día a nuestros maestres, al maestro Jaquilium Zeus Induceus y al maestro Samael Joab Pator Beor, y a todos y cada uno y cada una de los miembros de la familia real y de los monjes exiliados y los monjes del templo vegetal sacro Acuarios. Paz y luz, paz en venencial. Vamos a leer el día de hoy del libro sacro, libro del Orán. Vamos en la sura número 4, sura de las mujeres o las Evas, a leer desde el verso 111 en adelante, y dice así.

Salud a vuestra salud, paz y vida, paz y luz, paz inverencial. Distinguidos hermanos, distinguidos seres, hijo del pueblo de Dios, hijo del Altísimo. En esta esfera geatmos donde nos encontramos, nos preparamos para la lectura de el libro La Peste Sofía en su numeral 86, que dice de los 12 salvadores y sus regiones en la herencia. Por tanto, he dicho, esto se realizará en el momento de la

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0: y dice así: en el nombre de Alá, el misericordioso, el compasivo, quien contraiga una maldad lo hará contra sí mismo. Alá es conocedor y sabio. Y quien contraiga una falta o un delito y luego acuse de ello a un inocente, habrá cargado con una calumnia y con un delito evidente. Si no fuera por el favor de Alá para contigo y por su misericordia, un grupo de ellos se había propuesto extraviarte. Se refiere al profeta, le está dirigiendo la palabra al profeta Mahoma. Pero solo se extraviarán a sí mismos y no te perjudicarán en algo. Alá hizo descender sobre ti el libro y la sabiduría y te enseñó lo que no sabías. El favor de Alá para contigo ha sido inmenso. Muchas de sus conversaciones secretas no encierran ningún bien, empero no es así quien manda dar con generosidad, actuar según lo reconocido y reconciliar a los hombres. Y quien haga esto buscando el beneplácito de Alá, le daremos una recompensa enorme. Y quien se oponga al mensajero después de haberle visto aclarada la guía y siga otro camino que el de los creyentes, lo dejaremos con lo que ha elegido y lo arrojaremos a Jahannam. ¡Qué mal fin! Es cierto que Alá no perdona que se le asocie con alguien. Sin embargo, aparte de esto, perdona a quien quiere. Quien asocie algo con Alá se habrá perdido en un lejano extravío. Pues, venerables hermanos y hermanas, lista la lectura del Corán de este día, 6 versos leídos para el pueblo de Dios. En este día todos los seres sean felices, que todos los seres sean dichosos, que todos los seres sean en paz, que el Dios omnipotente siga bendiciendo a su pueblo con abundancia en salud, dinero, amor y sabiduría. Paz y luz y un excelente día para todos y todas sus mercedes y hasta la victoria siempre. Gratísima suerzón por esta oportunidad.
1: Gratísimas a vuestra merced, maestro Wedde, por la lectura del Corán. Venerables hermanos, quedan en la contonía desde aquí, desde el Templo Vegetal Sacro Aquarius. En instantes estará dando inicio con el recibicierto a el día.

0: sus hijos de los hombres, de la expansión de los universos, donde fueron ubicados todos en el mundo.
1: Ellos reciben salud del Padre Absoluto Solar. Y recibe el limpio deber de salud para sostener la luz en los cosmos. Únicas melodías le ofrendan en el eterno día de sus existencias. Más grande heroína de la creación dijo así a los inmortales y a los mortales. Dijo así el heroín Jehová, cuando solo existían soles en el cosmos, cuando las estrellas todas del alba alababan y se alegraban todos los hijos del mundo. Los soles apagados, las esferas, ellas y los que en ellas viven, solicitan y ofrecen salud a los soles. Cada esfera y sus habitantes acción sus esta vuestra esfera donde habitáis, en cada respiración esferal, vengo de los ajanas y os enseño a recibir salud de los soles y a saludarlos, a recibir salud de la madre y a saludar. A recibir salud de la madre esfera y a saludar. A recibir salud del agua y a saludar. A recibir salud del amor y a saludar.

0: a recibir salud del otro y a ofrendarla.
1: Excelente día, pueblo de Dios. Vamos a iniciar con el gran recibimiento a el día. Saludo al Padre Sol, vocalizado con

0: Fortalece cierto de el verbo vocalizado con la S. 1. Dos. Tres. Cuatro. Cinco. Seis. Siete. Con la M. Uno. Dos. Tres. Cuatro. Cinco. Seis. Siete. Con la A. Uno. Con AMSA. Uno.
1: AMSA.
0: Dos.
1: AMSA.
0: Tres.
1: AMSA.
0: Cuatro.
1: AMSA.
0: Cinco.
1: AMSA.
0: Seis. Siete.
1: AMSA.
0: Posicé el jinete para hacer el descenso de las calles.

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0: A continuación, parada de Matus, Posiceles. Iniciamos.

Cambio para el ser que estaba sosteniendo pasa a ser la parada de Magnus. Iniciamos.

0: en Runa Madre. Padre Celestial, gratísimas te damos, mi Señor, por este hermoso amanecer que nos ofrendaste, por la salud, por la vida, por el pan, el techo y el abrigo. Suplicamos, Padre amado, que en los lugares donde se encuentren nuestros venerables maestros, Hakelion Zeus, Induceus, venerable maestro Samael, Joad, Bator, Weor, tengan la salud, la protección, la abundancia, la oportunidad de comunicarse con su pueblo, Padre Sacro. Que sea en nos siempre, siempre la oportunidad de poder oír tus palabras, Padre Sacro, y tengamos la voluntad para obedecer todo lo que vuestra merced nos guía, Padre amado. Todo esto lo suplicamos en el sacro simbre de tu Hijo bien amado Cristo, aún once gratísimas.
1: La segunda oración va a ser elevada por el venerable por ahí está el maestro Pitajedol. Bueno, venerable Gabocondo.
2: Y buen día. Vamos a hacerla en el cuarto paso del saludo del amor. Sublimo y bendita fuerza del amor, que estás plasmada sobre esta esfera, en especial en este templo vegetal Sacro Aquarius, que aquí tuviste cuerpo físico y nos dejaste impregnado esa fuerza, para que nos seamos mejores y cada día nos podamos acercar a ti. Oh gran ser, que la fuerza del amor se usierte cada día más sobre esta esfera y así pueda a ver la paz, viviendo todos en armonía. En el simbre, la fuerza y el poder del Cristo lo agradecemos y lo pedimos. Aon oncea. Muy buen día.
1: Gratísimas a los seres que estuvieron presentes en el recibicierto al día. A continuación, oiremos la plegaria al gran dragón de sabiduría y creacel, Gembranous.

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rinde el fortísimo brazo del arturo, brazo de Dios, en la fuerza de tu brazo, y abrazo a servir, oh divino y santo, entrador. Descendiste a los posibilitados del esposo. Tu brazo y tu mano, y tu brazo y mano santa de Jehová, por más que lo creado, oh sembrador, vive y santo dragón, tú eres la diestra y la silueta de Jehová, tú, divino, santo y de Jehová dragón, eres las manos y los brazos de los más temidos seres de los cielos. Tú eres los brazos de Dios. Tú eres los brazos de los arcángeles. Tú eres los brazos de los ángeles. Tú eres los brazos de los perdidos. Tú eres los brazos de los hombres. Esos brazos que son las alas de las aves de los cielos, esos brazos que son las alas de los peces de las aguas, esos brazos de las bestias de la tierra, santo y bendito, dragón. Nuestros brazos de la vegetación de todas las esferas, desde los brazos de las más pequeñas, de las más gigantes, hasta los brazos de las más pequeñas plantitas, esos brazos, esos brazos, eres tú mismo. ¡Oh, santo! ¡Oh, divino! ¡Y eterno dragón, entrador! ¡Venerable y venerado! ¡Santo! ¡Bendito seas para siempre! ¡Viste en tu casa! ¡Es tu templo! ¡Es el brazo y la mano! ¡El brazo la fuerza de Dios! En la mano pusiste a Dios, y hace que los hombres se nombren siempre, porque pusiste para siempre en las manos de las santas, tanto hombre y mujer y santo, y a tus dedos los llamaste en una plegaria, a forma de todas las plegarias, de los siguientes, al Señor, de la más grande, de todas, y de todo, todas, abarcan todas las súplicas que hagan los que tienen voz. Los libros no la borran jamás, porque queda grabada. ¿Quién no va a hacer para siempre? Y esos brazos, ¿dónde están las manos? Les pusiste dedo, les llamaste de esta pequeña y pequeña. Así se llamará. ¡Ala de la despensión en la vegetación de las estrellas! ¡Todos los creados se plegan por pronunciar a esta plegaria! ¡Oh, ah! ¡Hijo de tres años! ¡Las llamarás hojas! ¡Ese es tu santo templo! ¡Oh, divino sembrador! Vienen desde el hondo hasta los queridos de Dios, hasta los dedos, que son las hojas y que las hojas son los dedos. Y cuando pusiste tu casa en los hombres, hiciste un género de tu santa morada. Los hombres de Dios, de Dios, de Dios, de Dios, de
Viste al diablo, Dios te amaste, velo, como ángeles al propio, Pronunciar esta plegaria, oh, ah, con el barrio, las llamarás hojas, ese es tu santo templo, oh divino sembrano, que tienes del hondo, hasta los que vives del hondo, hasta los dedos, que son las hojas, y que los ojos son los dedos. Y cuando pusiste tu casa en los hombres, hiciste un género de tu santa morada. Los hombres de Dios, de hombre, al hecho hiciste género, quedaron género. Viste al diablo, Dios te amaste,

Y con las hojas son los dedos. Y cuando hiciste tu casa en los hombres, hiciste un género de tu santa grana. Aquel hombre al caer en mal, no haga el mal con sus manos. Alejandro Puntero, el nombre más unido de Dios, al llamarse en los de las hojas, y en las tapas de las esferas. Donde hay muerte, en la vegetación pusiste tu casa, en las manos de tus manos. ¿Dónde está la fuente del amor? Y es el Señor. Y está en la planta de las manos y de las plantas. Los portales llaman flores. Oh, divino de amor, de fuera de la creación, de la flor perpetua, la que de Dios pusiste. La paz de los dedos al hombre, usted del hombre, la llamaste de nuestro hombre, hiciste pan, y por ser de Dios, la llamaste pan y bol. Cuando las pusiste al hombre, las llamaste pan y bol. Los moradores de las esferas, las llamamos pan. ¡Oh, Padre! ¡Dragón divino! ¡Ven con luz! ¡No abandones tu casa! ¡Que son nuestros brazos y nuestras manos! ¡Y nuestros brazos y nuestras manos! ¡Con tu santa morada! ¡Hagan las obras del santo y gran Jehová! ¡Al vencer, ante el mal y el enemigo! Y con Cristo en un templo con los mercaderes y en la furia.

A continuación, se llevará a efecto la entonación del Lin Gea de Palestina.

0: A continuación, entonaremos el ritual de la Alicerta Cel. Las Evas mantralizan Krim, los varones cantamos, y después los varones mantralizamos Krim y las Evas cantan.
1: Continuamos con el ritual de la Alicerta Cel. Las Evas mantralizamos Krim, Krim y los varones cantan.

0: equivocas, el ángel Vita, voz creadora de los aliciertos.
1: Pepe, igual semen de la vegetación, igual aliciento de los ángeles, semen igual semillas, aliciento de los hijos de Dios, legumbres igual semen, frutas igual semen, verduras igual semen, néctar de rano aliciento de dioses, semen de los millones de desiertales de la vegetación, pueblo de Dios. Come siempre esta disertación y vive en milagros que adoran a su cúspide con el olor de Dios, el sexo de las plantas. Su flor de silbismo emite las aromas de Dios. Pueblo de Dios, vive en milagros que fluye leche y miel, cual paraíso de frutas, verduras y legumbres. Omnicea, crim, crim, crim. ¡Qué dulceos! Léase esta frase en toda disertación, dando agradecimientos al Dios omnipotente, hacedor de todo aliciento. ¡Qué dulceos!
2: Me tortura el hambre de la tierra. Me torturan los seres que mueren de hambre. Me tortura las almas que mueren de sed. Me tortura la amargura de las almas. Ay, que tuvieran la dulzura de la tierra del alma. Se muere de sed en el océano de la vida por no saber tomar de este océano. Ay, que los hombres pudieran elevar el agua que se toma. El agua de la vida es difícil para tomar. No todos pueden disfrutar sus bondades. Tantas veces se eleva el agua, tantas veces amenaza descender. Debe se elevar en todo tiempo. Afrodita, fuente de aguas vivas donde muchos han calmado su sed. Aguas turbulentas donde muchos se han ahogado para siempre. Guárdese estos textos para los hijos de Dios y para los hijos de los hombres y las geagos en los futuros tiempos.
0: A continuación le pedimos el bien a la venerable Urbash, que nos ofrende la oración.
3: Buen día, buen dinero, buena salud para todo el pueblo de Dios, en especial para los enviados de Dios, nuestros guías. En runa de Peticel. Madre Kundalini, que son fecundadas por el venerable Padre Sol para ofrendar todos los frutos, verduras y legumbres que de instante en instante crean en toda la esfera Madre Urangia. Gratísimas por tanta bondad y misericordia. Que sea esa energía Christus Christus sublimada y mutada en cada fruto, en cada verdura, en cada alicierto, ese pan espiritual y físico que menesten tanto nuestras almas como nuestros cuerpos, para alabar, honrar y glorificar a todos los cosmocreadores. En el simbre del Cristo damos gratitud. Aum, om sea.
0: A continuación, oiremos el Lin Esperanza por el venerable maestre Hakelium Zeus Induceus.
4: Lin Esperanza, venerable maestro Hakelium Zeus Induceus. Esperanza de todos los vivientes, grandiosa esperanza de la vida, la paz que esperan hoy las gentes, la dulce paz que tienen en sus mentes, paz bendita que esperan los dolientes, de una paz que ha unido del presente, paz que se separó del amor y de la vida, y que todos lamentamos su huida. Vuelve, paz bendita, intégrese a la vida. Bendita paz que en los mejores va escondida, los mejores de la esfera. Así lo sienten, estos son los vivos, los que nunca mueren. Bendita paz, extiéndase al oriente, al norte, al sur y al poniente, donde la amenaza de guerra está presente. Guerra amenaza al débil y al valiente. Venga paz dulce, linda y muy hermosa. Tienes la dulzura y el aroma de una rosa. Tienes a los mejores hijos consentidos. Hermosa paz, eres la grandeza de los vivos. Paz mía, mi paz bendita, paz de mi alma, paz de mi salud, paz del todo y de la nada. Paz bendita sostiene mi alma confortada. Oh mi hermosa paz, madre adorada, esperanza, esperanza.

0: Resulta que el maestro puso la Madhu, era de noche, día lunar, y puso la Madhu en el piso. Entonces nos preguntó, al poner la Madhu en el piso, dijo, ¿cómo ven la sombra que produce la mano pegada la palma de la Madhu al piso? Entonces nosotros le dijimos, no maestro, no tiene sombra, no se detecta la sombra. Esos son ustedes cuando llegan a esta doctrina. Buenas almitas, no le hago mal a nadie, yo no le debo a nadie. Mejor dicho, yo estoy en paz con Dios.
1: Ángeles.
0: Unos ángeles. Es el concepto que tenemos. Cuando el Cristo rojo nos despierta a la luz y tenemos el choque mágico de conciencia de que queremos ahora sí empezar de cero porque reconocemos que somos un demonio irredento que desde ese momento empezó su redención, entonces el maestro empezó a subir la magna. Y aquí arriba había puesto una luz. Entonces el maestro fue subiendo la Madhu y a medida que iba subiendo a la Madhu hacia la luz, la sombra se hacía más grande y más grande. A medida que uno se acercaba a la luz, la Madhu acercaba a la luz. La...

0: Muy buen día, buen dinero, buena salud, venerables hermanos del pueblo de Dios. A continuación, damos inicio con el templo de la vida. Los seres presentes en el templo vegetal Sacro Aquarius se ubican haciendo un óvalo del cimer igual de varones que Evas, todos mirando hacia el oriente en silencio, y a Tencel al traalto conformaremos el templo de la vida. A continuación oiremos la plegaria del gran dragón de sabiduría y creacel, Bas Genputzil, por el maestro Ohauer.
1: Géminis 24 de 1796, después del nacimiento del gran Crestus, que es junio 10 de 1990, después del plagiado Yeus. Tercera decanatura de Géminis. Plegaria al gran dragón Genpuxil. Oh, sacro dragón divigdu, eterbio de sabiduría Genpuxil. Vas sacro de la eterbia existencia. De toda la existencia, bendito, sacro, eterbio de Jehová, siervo divinal, donde el sacro y omnipotente depositó su soplo. Bendito vaso, vasija de los poguntas, que los mortales llaman pulmones, y que en los cielos llamamos pugdmanes. Por ser las vasijas donde viven los puguntas, y está en los llamados por los hombres pulmones, vaso sacro, donde un tercio de Dios hizo su casa, en ti, oh sacro dragón, vive el alma del éter, en ti, divigdo y venerable ansiagdu, puso su simbre para siempre, el íntimo de Dios, con un hálito, y salió la extensel de tu espacio, y te hizo el eterbio espacio, y salió tu sacro simbre, que es el simbre que tú guardas, en tu mismo cuerpo que es el éter de lo que existe, y así, tu infinito cuerpo donde vive el éter, y fue llamado el que vive para siempre, que es gran vaso de Dios, el espacio infinito, dádiva eterbia, que es eternidad, que es el infinito vaso sacro, donde vive todo lo que tenga éter, que es el Padre Cósmico del aire. Oh divigdu y sacro dragón, tú fuiste antes de existir la existencia, y a ti te pusieron las fuerzas de Dios antes de existir la existencia. Y a ti te pusieron las fuerzas de Dios antes de crear todas las formas. Tú que no tienes forma, porque tu forma es sin forma. Y tienes en las esferas absolutamente todas las formas. Tú, Bas Genputzil, eres quien implosiona y explosiona los cosmos cuando te hinches y cuando te comprimes. Tú, divino dragón Bas Genputzil, eres el pulmón de todo lo que existe, donde haya que respirar. Tú eres los pugdmanes del cosmos. Tú, sacro y divigdu dragón, que produces las respiraciones cósmicas, tú que con los dragones del león produces las respiraciones de los universos, galaxias y sistemas. Tú, bendito vaso de Dios, que eres los pugdmanes, que son pulmones. Tú, sacro y venerable ser, que eres tan grande, que eres el vacío del gran vacío, principio sacro de la nada, de donde viene la existencia de la inexistencia, que es la fuente de la existencia. Oh Divigdu, sacro y venerable dragón Vazempuxil, que fuera del aire, sin donde morar, ¿para qué serviría el aire sin pulmones? Oh sacro dragón, constructor de la morada de Dios en todo lo que existe, tú tienes tu cuerpo como casa de Dios en todos los vacíos de todo lo que existe. Eres la casa de Dios en las plantas, y eres casa y habitante de la casa. Eres casa de Dios en los advivienes, y eres Dios mismo en su casa. Tú eres el hálito de la vida, y el vaso donde se deposita la vida. Sin ti, moriría la existencia. Y sacro dragón, habita en tu casa nuestros pulmones, donde Dios salió sagrado. Siempre recibiéndote a ti mismo, fuente eterna, de la eterna existencia, siervo perpetuo de Jehová, donde Jehová vive, bendice siempre tu sacra morada, y que sea sacra y no profanada. Templo sacro del supremo Ha, Sedor, donde los Puguntas y Silfes habitan, principio eterno del principio, que vivas tú en mis pulmones que son tú mismo. Aum, venerable maestre Hakelium Zeus Induceus.
0: Gratísimas, venerable maestro Jaguar.
1: Sin la pista, por favor. Sin la
0: pista. A continuación le entonaremos el lin al gran dragón de sabiduría y creacel, Vazempuxil.

0: A continuación, todos diremos y rediremos la siguiente plegaria. Coronavirus, arma destructiva empleada contra la humanidad.
1: Coronavirus, arma destructiva empleada contra la humanidad.
0: Te ordenamos que abandones los cuerpos de los siguientes seres.
1: Te ordenamos que abandones los cuerpos de los siguientes seres.
0: Lo ordenamos en el cimbre del Cristo Rojo.
1: Lo ordenamos en el cimbre del Cristo Rojo.
0: Lo ordenamos en el cimbre del Cristo Blanco.
1: Lo ordenamos en el Cristo Blanco. Y lo ordenamos en el cimbre de todos los reales seres
0: que Dios ha puesto en los cuerpos
1: de los que han viajado a los soles. Y ordenamos que vida continúe.
0: Y que los advertidos conduzcan los efluvios de la vida.
1: Y que los advertidos conduzcan los efluvios de la vida.
0: Para que la vida continúe en los cuerpos físicos.
1: Para que la vida continúe en los cuerpos físicos.
2: De los siguientes seres.
1: De los siguientes seres.
0: A continuación oiremos el listado de los que están curándose de coronavirus. Mientras es leído el listado, quienes están en el óvalo, o sea, en el templo de la vida, están haciendo las runas de la letra S. Y vamos visualizando a cada uno de estos seres que están siendo leídos. Y le damos la orden al virus que abandone esos cuerpos. Y mental inti, observamos que se curan. Y decimos con voz suave, por los seres que sean leídos, los mantras de poder, Siroshi, Bukadli, Sirius, Bakit. Si en las ciudades desean unirse a esta labor, pueden hacerlo siempre y cuando lo hagan al tiempo con el templo. Y de paso, nos unimos a la sanacel de estas criaturas. Esto es Dharma, que estamos ganando, porque estamos teniendo la darvidad de ayudar a quienes menesten tener salud. Quienes estén en sus casas, si desean hacerlo, lo pueden hacer mirando hacia el oriente, en la runa de la S, haciendo uso del poder que nos entrega el venerable maestre Samael Hoat Bator Weor, el poder de curar a distancia con el poder de la Inti. Adelante, Templo de la Vida.
1: Mahatma Kalpa Halpi, Maestre Forgaiteo. Margot Sánchez Ramírez, Troao, Maestre Samael Joao, Bator Beo,
0: Siroshi, Bukadri, Sirius, Zakit,
1: Venerable Alder Hartor, Harbi Tabiel, Dragón Davoik, Maestro Tunharkel, Mahatma Goltois, Mahatma Alfa,
0: Siroshi, Bukadri, Sirius, Zakit,
1: Venerable Oyaldel, Dragón Forking, Solar Torcapi, María Ángel Jiménez Tineo, Manuel Roldán Ayala, Mahatma Hundut Kilay,
0: Siroshi Bukadli, Sirius Bakit,
1: Mahatma Embahat, Juan Manuel Coca, Venerable Sereca Pulda, Aníbal José Fuenmayor, Maestro Oman,
0: Siroshi Bukadli, Sirius Bakit,
1: Melissa Valverde, Jaime David Maldonado, Mahatma Ibul Fuddin, Breya Sal, Alejandro Rodríguez, Sirochi Bukadri,
2: Sirius Baki,
1: Elio Hartim Bartar, Venerable Ser Lamdidel, Emubartan, Venerable Ser Funelsi, Bolívar Manovanda,
0: Sirochi Bukadri, Sirius Baki,
1: Benigno Manovanda, Venerable Ser Hunay Bred, Venerable Sur Galey, Venerable Ser Sauret, Venerable Ser Oditali,
0: Siroshi Bukadli, Sirius Bakit,
1: Venerable Ser Baltial, Dora Jaramillo Gómez, Dragón Dail Kao, Celi Mejía, Lorenzo Acevedo Paez.
0: Hiroshi Bukadli, Sirius Vaquit.
1: Maestra Aray, Beatriz Dueñas Herrera, Kelty Safis, Julie Espinal, Oliva Gómez Alzate,
0: Hiroshi Bukadli, Sirius Vaquit.
1: Víctor Daniel Moreno Almaraz, Venerable Servi Borquido, Sevlin Tlglay, Mahatma Hablay, Mahatma Almur,
0: Hiroshi Kadli, Sirius Vaquit,
1: Dragon Luktabe, René de Jesús Andrade, Marlon Cotera, Mahatma Gaudefer, Rormel Barramire, Sirochi
0: Bukadli, Sirius Vaquit,
1: Venerable Ser Kidasbi, Miguel Ángel Camacho Bernal, Maestro Palm Diaw, Jorge Enrique Guío Pérez,
0: Siroshi
1: Milena Laguna Grajales,
0: Siroshi Bukadli, Sirius Vaquit,
1: Maestra Dashmia, Maestro Blake Hitung, Andrea Torres Rodríguez, Maestra Saurin Quillaz,
0: Siroshi Bukadli, Sirius Vaquit. Hemos finalizado este listado. A continuación decimos al unísono los mantras de poder. Gai de la Har, Abruvi, Similfi, Bisbindraf, Drumak, Munashak, Kilamaf, Erimenukla, Simsalabra, Aslamabrak, Kempur, Drushnalevo, Sambroko, Embor, Embor, Embor. A continuación, en la runa Valchaco, elevamos una oración breve, pidiendo a los grandes médicos del templo de Alden, yo, todos los preceptales de la naturaleza. Un saludo, por favor, en la runa Valchaco.
3: Un buen día, Padre Jehová, Padre Kelly, un Padre Un, gratísimas por la bondad de poder tratar por estas personas que su cuerpo físico, que su cuerpo vital, que todos sus átomos, sus moléculas, todos se puedan regenerar y se puedan alentar. Bueno, hay que tener la salud en sus vitales. De ella. Por las personas que tienen dificultades de salud y que nuestro corazón presentamos hacia ellos. Gratísima, Señor, y todo esto lo pido por el Cristo, por el Cristo, por el Cristo. Aún, on sea.
0: Aún, on sea.

0: gratísimas a todos los seres que nos acompañaron en este gran trasalto del Templo de la Vida. Pueden salir con el pie de... En este día queremos felicitar al maestro Ohauer, que está de cumple Heliocrones. Vamos en cumple Heliocrones y también un link.
1: Bueno, vamos a entonar un lin, gratísimas, venerable maestra. Siempre he querido entonar un lin, pero este lin es muy largo para tocar. Para que

que es la voz de Dios hablándole a la conciencia de cada uno de nosotros. Un lin compuesto por el venerable maestre Haeckelium Zeus Induceus, en un proceso que se hizo en el poleo del templo. Un lin que el venerable maestre Haeckelium Zeus compuso y le musicalizó con la melodía. Un lin que las estrofas impares, o sea, la estrofa 1, la 3, la 5, la 7, la sibe, la 11, la 13 y la 15, son estrofas donde Dios nos habla a nosotros, mientras que las estrofas pares, la 2, la 6, la 2, la 4, la 6, la 8, la 10, la 12 y la 14, son la voz del hombre pidiéndole a Dios a causa de los errores y deudas que tenemos pendientes por las transgresiones que hemos cometido a lo largo de los siglos. Entonces, este lin es conocido como Un día por la Managda, uno de los lines que nos recuerda prohibido olvidar las enseñanzas de los guías y salvadores que a lo largo de los siglos han llegado a esta esfera, a reprendernos la luz, a activarnos el alma, a despertarnos la conciencia y a activarnos la buena voluntad.

Maestra Paria, Venus, martes profano, en el día de hoy a las 7 de la Managda, ella va a estar, con el favor de Dios, su disertación esotérica, medicina universal,

Ismael Joab Bator Huerta. Los candidatos a la presidencia. Voy a entonces a cantar, bueno, un link que me gusta mucho.

un instante vamos a comenzar con la enseñanza de este fin que todo monje deberíamos de Dios que nos ayude a comprender, así como el Lin del monje, así como el Lin de Oreb, así como

Deus, ciencia, y para que así seamos gnósticos de verdad, taoístas de verdad, hebreos, semitas de verdad.

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Bueno, este lin se cantaba con otras indicaciones, o sea, se cantaba el huevón en cada estrofa y aparte se vocalizaba cada vocal y se iba subiendo de tonalidad a medida que se iba cantando. Un lin que fue del proceso, unos procesos que hubieron en el templo vegetal Sacro Aquarius y que quedó para la historia como una profecía escrita por el gran Kelión, escrita por Induceus, escrita por Avarón, escrita por el íntimo de Dios, que en cada uno de nos habla y nos dice con constante inti, nos predice y nos redice que debemos de practicar el Tao, la enseñanza crística, la enseñanza gnóstica, la enseñanza de Samael aún peor, de Hakelium Zeus Induceus, de Yod-Heh-Vav-Heh, del gran Moiseus, del gran Crestus, Hasua Ben Pandira. Vamos a entonar un lin que se llama Dios os guarde.

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de esta vida tormentosa, os conserve en paz y sin temor. Al llegar Cristo nos ve,

Un radio abra y solo una Dios os guarde en su divino amor.

con su gracia os sostenga hasta el día en que Cristo venga en su reino con todo esplendor.

Amén.

0: Gratísimas venerables hermanos, adelante seres de Huerzón.
1: Sí, el del link de una manata, como dice la.

0: Soy Iván Cepeda y quiero ser su presidente en primera vuelta.
1: Nuestro primer objetivo político lo estamos logrando. La presencia del pueblo taoísta en las manifestaciones públicas del venerable maestro Hardiwell, quien es Iván Cepeda, se ha hecho sentir y citar. Llegó el momento de cerrar con broche de oro, como los grandes hijos de Dios lo han hecho por siglos.

0: No olvides que nuestro principal objetivo es el regreso y libertad de nuestros venerables maestros Haakelium Zeus Induceus y Samael Joab Bator Beor. Por ello seguimos haciendo porcel del bordón de fuego marcial del venerable maestro Hardiwell, Iván Cepeda, hasta que logremos este muy anhelado propósito. 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Y brillemos en la victoria.
1: Inicia una nueva etapa para las artes marciales en el pueblo tao judío de verdad, con el cumplicierto de una de las propuestas que entregó en sus días nuestro venerable maestro Haakelium Zeus Induceus, y que en estos tiempos ya empieza a dar frutos con la autorización del venerable maestro Samael Joab Bator Weor para formar directores de artes marciales en los diferentes aciertos y países donde no se han cimbrado en la actualidad.
2: En cada lugar se postulará un ser que viaje al templo vegetal Sacro Juárez, y este en calidad de monje transitorio durante 2 meses recibirá la primera preparación en un proverbio de uno de los estilos de artes marciales que existan en el templo en forma intensiva. Se le hace su evaluación y su ascenso marcial al cumplir dicho tiempo. Y luego entonces regresa a su región para enseñar artes marciales a sus hermanos taoístas. Como prueba de ello, se llevará a efecto la primera promocel de formación marcial con el venerable maestro Nabusi, quien ha cumplido con la primera preparación del proverbio en la modalidad de Tao Kianda, dirigido por la instructora maestra Aldaiwa. Este será el primero en presentar su examen para cinta amarilla, posteriormente dirigirse al departamento de Casanare, apoyar a la obra de Dios como líder de artes marciales.
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de tal forma que esta cadena de fuego, este cinturón de fuego, se ha venido acercando peligrosamente en algunas partes a la parte superior y ha venido debilitando las placas pétreas o los fragmentos de piedras que hay en la superficie. Ha aparecido una inflamación llamada cordillera andina y otras cordilleras en otros lugares de la Tierra que obedecen su aparición o su nacimiento a la misma presión de este cinturón ígneo o de este cinturón de fuego. Si en uno de los extremos de este cinturón de fuego hay algún problema, hay alguna catástrofe, de pronto se abre violentamente una de sus bocas, como la cordillera andina y otras de los dimensiones están sostenidas los miles de millones de toneladas de piedra, de barro, de arena y de tierra por la presión gaseosa que ejercen estos cinturones de fuego. Si en cualquiera de los lados se abre una boca, se escapa por allí toda la presión, gaseosa. Y es como cuando introducimos un globo de inflar de aquellos que son de caucho que se le dan de vez en cuando a los niños. Cuando lo pusimos debajo de la tierra y hacemos una especie de cordillera sobre este globo y lo pinchamos por uno de sus extremos, es muy probable que explote y bote lejos la tierra que había encima o sencillamente se vaya al suelo la cordillera que habíamos hecho. Este globo está actualmente debajo de toda la cordillera andina y debajo de otros sistemas montañosos y cadenas montañosas que hay sobre la faz del planeta Tierra. A través de los diversos siglos y a través de los diferentes tiempos, los diferentes profetas y diferentes enviados han vaticinado y han hablado varias cosas al respecto de este grave peligro que se avecina, no solo para nuestro continente, sino para el resto del planeta. Yendo al libro de Apocalipsis, allí cita un terremoto, el cual dice la Biblia, y dice Dios a través de uno de sus enviados, a través de Juan de Palmos, a través de otros, así sus ángeles, que habrá un terremoto cual nunca antes hubo, desde que hay hombres sobre la faz de la tierra, ni lo volverá a ver jamás. Sobre este terremoto, como ya dije, han hablado los profetas, los hijos de Dios, y hablan los registros acásicos,
el futuro, que al abrirse una de sus bocas violentamente puede causaría un caos a nivel mundial. En sí casi un colapso total. Mirando más a fondo, los enviados de Dios y los registros akáshicos, se ha llegado a la gran conclusión de que la boca puede ser el fósforo por donde estalle aquel globo, aquel cilindro que hay debajo de la tierra, aquel león durmiente, como le han dicho algunos, se encuentra en el estado de California, posiblemente o probablemente la ciudad de San Francisco, la puerta de oro llamada así por un capitán de tiempos pasados. Se han hecho cálculos mirando la velocidad de la onda de esta falla geológica. Se han hecho cálculos de que en una ciudad de Colombia, 27 horas después, puede haber una repercusión violenta en cualquier momento. 27 horas después de que haya sucedido algo en el estado de California, Estados Unidos. ¿Por qué? Porque a Bucaramanga llegan exactamente varias fallas y Bucaramanga está sobre una X geológica, una procedente del sur de América, otra procedente de Norteamérica, otra procedente del Pacífico y otra procedente de la zona de África, Europa y Asia. Este choque o esta división de fallas en cualquier momento puede ocasionar problemas geológicos. ¿Por qué? Puede haber diferentes clases de sucesos. Uno de ellos se puede originar ahí de que en algún lugar del mundo, principalmente en el estado de California, haya una leve abertura de aquella llave o de aquella presión o que sea, y se convierta esto en un respiradero momentáneo para disminuir la gran presión que hay debajo de la cordillera andina. Disminuye la presión. Al disminuir la presión, de un momento a otro, o al abrirse una boca, todos los gases se van a dirigir hacia allí. Si se vuelve a taparse de nuevo, hay un choque y hay un impacto. Este impacto o aquella onda de impacto se movilizaría, se moviliza a través de toda la caverna por donde van estos gases. Y se han hecho cálculos, como ya les dije, 27 horas después puede repercutir en Bucaramanga. 36 horas más tarde
pasando por algunas ciudades puede repercutir en la ciudad de Cali y en sí en 40 horas salir de nuestro país para seguir posiblemente al sur de América, viejo mundo por el lado oriental o al viejo mundo por el lado occidental. Pero la ciudad más peligrosa del mundo para los geológicos es la capital de Santander del Sur, llamada Bucaramanga, porque tiene esta X geológica y algo más grave es que se ha debilitado tanto la capa pétrea para la superficie de la falla interna, que solo tiene 27 metros de grosor, que realmente para una superficie o para una onda de gas por un impacto, porque se cerró la salida gaseosa del mundo, puede repercutir violenta y peligrosamente. Esto sería algo benigno. Esto sería como abrirle la llave a un cilindro de 100 que está con 150 libras y volvérsela a cerrar. Menos posibilidad de que se estalle el cilindro. De algo más grave es o sería, y será lo que les voy a explicar. En caso de que se abra totalmente una boca o un respiradero gaseoso, se acaba la presión que están ejerciendo los gases hacia arriba y sosteniendo la cordillera andina, y en sí la columna vertebral de la Tierra, que va desde Sudamérica hasta Norteamérica, en Alaska, en el continente americano, y que va por todas las Antillas mayores y las Antillas menores, atravesando el Océano Atlántico, atravesando parte de África, parte de Europa, formando parte de los sistemas montañosos del sur de Asia, de los países de la cortina de hierro, llegando al archipiélago japonés. Teniendo ramificaciones al norte y al sur en todo su recorrido. Para amortiguar las altas presiones gaseosas diariamente en las profundidades de los océanos, entran en erupción algo así como 2.500 a 3.000 volcanes para disminuir las grandes presiones gaseosas. Si se abriese la llave en cualquier lugar, como ya han dicho muchos sabios clarividentes, que si esta llave del estado de California, principalmente San Francisco, aquella presión que ejercen los gases hacia arriba y que sostienen las grandes masas y las grandes moles de piedra, de tierra que conforman la cordillera andina, se verían precipitados al gran abismo de la falla geológica y desaparecería la cordillera andina y quedaría solo una gran llanura desde el sur de Sudamérica hasta el norte de Norteamérica. Este sería un caos casi total y el más grave de los sucesos, que esto es lo que tienen programado los cielos para con los hombres, y exactamente así será aquel terremoto situado en el Apocalipsis
el hundimiento de la mayoría de los sistemas montañosos de la Tierra. Pues también caerían los Pirineos, los Peninos, los Alpes, los Urales. El estado de California, principalmente San Francisco, aquella presión que ejercen los gases hacia arriba y que sostienen las grandes masas y las grandes moles de piedra y de tierra que conforman la cordillera andina, se verían precipitados al gran abismo de la falla geológica y desaparecería la cordillera andina y quedaría solo una gran llanura desde el sur de Sudamérica hasta el norte de Norteamérica. Este sería un caos casi total y el más grave de los sucesos, que esto es lo que tienen programado cielos para con los hombres, y exactamente así será aquel terremoto situado en el Apocalipsis. El hundimiento de la mayoría de los sistemas montañosos de la Tierra.

sur de Sudamérica hasta el norte de Norteamérica. Este sería un caos casi total y el más grave de los sucesos, que esto es lo que tienen programado cielos para con los hombres, y exactamente así será aquel terremoto citado en el Apocalipsis. El hundimiento de la mayoría de los sistemas montañosos de la Tierra, pues también caerían los Pirineos, los Peninos, los Alpes, los Urales, los Alpes suizos, en sí, 85 o 90% de las cordilleras del mundo quedarían reducidas a inmensas llanuras recién aradas o recién volcadas. Y por ende, ya los efectos para con sus moradores sería la imaginación de ustedes. Afortunadamente, el movimiento sísmico de aquella ciudad de San Francisco no ha sido tan violento, pero hay la gran posibilidad de que repercuta en la ciudad de Bucaramanga y en otras ciudades de nuestro país y tal vez de otros países vecinos. Volviendo otra vez al caso primero, a la primera explicación, fue abierta la llave y los gases y las grandes presiones se precipitaron hacia la zona donde se abrió una boca. Al ser cerrada otra vez por el efecto de movilización de dos platos tectónicos, porque se abrió o logró hacer una perforación y logró que los gases rompieran las grandes piedras que estaban separando allí, sobre las cuales se asentaba la zona que se gretimó. Y hubo salida, pero esta salida fue tan violenta que cubrió el plato tectónico vecino y esto llegó y se corrió y tapó la boca que se había abierto. Los gases se frenaron y la onda expansiva empezó a hacer su efecto. Y como en Centroamérica se profundiza a más de 30 kilómetros bajo la superficie submarina y la superficie planetaria o terrestre o geológica, no se han sentido efectos. Empero, en nuestro país, la falla geológica vuelve a aproximarse a la superficie de la Tierra y una de las ciudades más amenazadas es Bucaramanga, que puede llegar a sucumbir en cualquier momento después de este suceso. Y seguro, si sucediese la segunda explicación, como les he dicho, 27 horas después, la onda expansiva, vibracional o vibratoria, llegaría en sus efectos a Bucaramanga. Curiosamente, y así programado por las épocas antiguas y los siglos pasados, este cinturón de fuego pasa por debajo del área donde nos encontramos. Pasa por debajo de este lugar donde estamos en esta noche.

0: este cinturón de fuego no es delgado. Es una gran tubería que en algunos lugares llega a tener de extremo a extremo en grosor entre 100 y 150 kilómetros. Y llega a disminuir hasta 10, 12 o 15 kilómetros. Tenemos nosotros en esta zona una gran protección. Es un pedazo de plataforma antigua que perteneció a la Atlántida y a la Lemuria en tiempos pasados, desde hace 45.000 años aproximadamente. Es una gran piedra o una gran laja sobre la cual descansan muchas poblaciones de nuestra región y que se pueden encontrar en diferentes partes de este AMSRA. Han calculado las gentes y los conocedores de estas áreas, unos dicen que llega hasta cerca al río Suárez, extendiéndose por otra parte casi hasta Cuco. Acercándose por otro lugar casi hasta Villa de Leyva y por otra parte llegando cerca a Bucaramanga. Como podemos ver, es bastante grande el plato o el pedazo de plato tectónico donde nos encontramos, y que este tiene un grosor aproximado de 1.800 a 2.200 metros roca ininterrumpida o no interrumpida por áreas grandes, algo muy firme y que curiosamente no ha sido perforada por aquel cinturón de fuego, pero sí se encuentra descansando y levantada sobre ese cinturón de fuego. O sea que se ha levantado sobre las presiones de dicho cinturón. Y en cualquier momento podría haber una vibración fuerte por aquella onda vibracional que pasara por debajo de este plato, por este pedazo de tierra. Es como cuando un barco está colocado sobre el agua y una ola gigantesca lo mueve. Se puede mover ese plato. Como las fuerzas de la naturaleza son incalculables, las grandes tierras, en algunas ocasiones, de estas mismas vibraciones se han partido en otras épocas y en otros cambios geológicos y en otros lugares del mundo. Platos así tan seguros también se han visto seriamente averiados y por ende cambiará su conformación superficial. ¿Cuándo se cumplirá con nosotros esa posibilidad? Entre las 10 y 11:30 de la noche de esta noche.
1: ¿Qué tal este día? Miércoles, 18:30.
0: Ojalá no pase nada, que todo siga tranquilo, pero es mejor estar prevenidos. Es mejor estar listos por si algo sucede o por si algún movimiento brusco hay, no vayamos a ser perjudicados por las cosas que hay arriba, llamadas tejas, vigas, paredes, ladrillos y cemento. Y si estamos despiertos, es mejor. Porque fue dicho por Dios a través de uno de sus hijos, y vendré como ladrón en la noche. Entonces hay que cuidarnos de esa venida como ladrón en la noche y estar vigilantes para que no nos coja dormidos, así como dormidos encontró Jesús a sus apóstoles cuando los puso y cuando vino durmiendo. Es la causa por la cual estamos aquí. Porque todo es posible sobre la tierra. Los hombres, a través de los hechos, se han confiado en algunas oficinas. Cosas que ellos consideraban que no sucederían. Ellos estuvieron, los habitantes de Girón, los habitantes de Tico, pueblos y un más se levantaron de aquel sueño de confianza y vino la justicia en la noche y dormidos. Entonces a nosotros sin encontrar dormidos habló para ustedes, muchas gracias.
2: Entonces vamos a del muy de la
0: aguas que van por debajo de los mares. Estos pasan de otras partes del mundo, sedimentos, óseos y calcáreos que deben depositar en cualquier lugar de la tierra. Conchas, esos fósiles, piedras, en sí una cantidad de cosas que se encuentran debajo de los océanos y están depositados allí. Esta zona occidental de Santander, y no se ven acá, no se ven ni siquiera ni nada acá, tampoco aquellos lugares donde llegaban los sedimentos marinos en otros siglos. Y en milenios anteriores, se encuentran residuos arqueológicos en esta zona o en esta área geográfica anteriormente descrita. Marinas son diferentes alimentos, conchas, huesos, huesos de peces, cocoles, cocoles, y sin número de alimentos que existen en profundidad del mar y son chicos acá. Lo que cuando la tierra se quedó con sus hijos, los habitantes y los limones, grandes cambios dijeron que los platos se cambiaran y volaron por los aires grandes cantidades de hierro y descubrieron los montones de sedimento y quedaron cubiertos por la tierra como hoy están cubiertos. Si vamos por el reto nororiental de Boyacá y por el área norte de Boyacá encontraremos, y en otros departamentos cercanos encontraremos, que hay planicies con una inclinación de 30, 40 o 45 grados. Y se ven cortes longitudinales de grandes rocas. En sí, una gama de montañas con picos totalmente altos. El cráter de un cerrado de grandes piedras totalmente planas.
3: Cinturones de fuego son los lugares a donde se fue a depositar
0: el código genético de las antiguas civilizaciones que han sublado nuestro planeta desde los tiempos posteriores a Adán y Eva, o sea, hace 18 millones de años. 18 millones de años hasta hace unos 12.455 años, una energía genética, una energía genética con cuerpo físico, que se entiende de la Tierra. En tiempos antiguos, no en nuestra era, o en nuestra época, en nuestra raza humana, habían peregrinos que hacían que la energía genética se hundiese en las profundidades del mismo tiempo. Siempre se hizo presente con un tiempo como el suicidio y con los cambios geológicos de los Atlantes, de la destrucción de los Atlantes. Y este cambio geológico fue acompañado por hechos violentos y otras cosas, conllevó a que los mecanismos que regían la Tierra hace 18 millones de años, que dentro de ellos se encontraba que la energía genética del hombre debía ir a las entrañas de la Tierra, fueron plantados y truncados los elementos que hacían que estos mecanismos funcionasen correctamente. Y así, estos mecanismos desaparecieron, se destruyeron las bases de donde estos emanaban, y bruscamente transformados a otra clase de sucesos, a otra clase de mecanismos. En 18 millones de años, tiempo suficiente, y luego las antiguas civilizaciones y los antiguos pueblos que mandaron este planeta perdieron la energía genética. Esta energía genética se fue a las entrañas de la Tierra. La fuerza centrípeta, que es la que regía en aquellos días con mayor fuerza a nuestro planeta, esta energía genética iba a las entrañas de la Tierra. Y por finalidad, esta buscaba las conformaciones pétreas que habían dentro de nuestro planeta. Porque es nuestra energía genética. Los actuales cinturones de fuerza fueron las primeras piedras que hubo sobre la faz del planeta Tierra, y aún en sus entrañas. Todo el resto de piedras, platos tectónicos, placas intercontinentales e interoceánicas, son posteriores, son jóvenes y son relativamente nuevas. Estos elementos, por ser fuego sagrado, informalizados, y estos elementos vivientes, estos espermatozoides vivientes, vivos, empezaron a tornar en fuego, porque esta es energía fráctica. Esta energía fráctica, como no podía estar estable, no podía estar paralizada, no podía estar frenada. Solo un reciclaje y una convención constante. Esta convención pasante fue aumentando en el transcurso de los siglos la temperatura. Ya empezaban a consolidarse los platos tectónicos en aquellos días. Empezaban a compactarse y en sí a pasar de materias semisólidas a materias completamente sólidas. A corto del tiempo, aún después de estos sucesos, continuó aumentando dicha temperatura, uniéndose en colaboración a esta temperatura los constantes roces de los platos tectónicos de la Tierra. Y actualmente esos mismos cinturones de fuego, que son ya lava derretida, lava candente, un elemento que del sólido pasó a líquido, que es aquel que arrojan los volcanes cuando entran en erupción físicamente, visiblemente a la vida humana, porque los volcanes en su mayoría están en actividad interna o están activos internamente. Estos cinturones de fuego, como sabemos, las altas temperaturas generan gases. Estos gases generan presión donde alzaron aquellas piedras de la época primaria de nuestro planeta, que hoy están derretidas. Aquellas cavernas donde se encontraban esas piedras han quedado vacías, porque esto se ha convertido en un elemento totalmente líquido. Cinturón de fuego de la Tierra de nuestros días fue la columna vertebral de nuestro planeta, donde los hombres tenían 11.000 metros de estatura. Una de las más grandes tiempos que haya tenido nuestro planeta, los más altos grados de explosión pacífica por lo que había pasado en nuestro planeta Tierra. Entonces tenemos en Grecia dos islas. Por cuyo centro, por cuya mitad pasa el estrecho de Rodas. Estas islas tienen el forma de un pie cada una y miden un kilómetro estas dos islas cada una. Estas fueron los pies que sostuvieron una estatua que fue construida en aquellos días cuando los hombres tenían dicha estatura. Y el hombre es 11 veces el tamaño de sus pies. En algunos casos 12, en algunos casos 12, y en otros 10, pero oscila principalmente en torno a 11. O sea, que en aquellos días, si estos pies miden 1.000 metros, en aquellos días, en aquella época, en la época de los grandes dinosaurios que vivieron en este planeta, que aquellos dinosaurios eran las lagartijas y los lagartos que hoy podemos observar y que hoy podemos ver en la naturaleza, aquellos que llaman chinas, aquellos pequeñitos, algunos iguanas, lagartos, cocodrilos. Desde entonces también aquellos gigantescos hombres rondían, como decimos, a estos pequeños saurios. Vean cuánto he crecido. Si los saurios que hoy vemos son pequeños y los vemos pequeños, también aquellos hombres veían a los grandes dinosaurios que han sido encontrados en diferentes partes de la Tierra y que sus tamaños bastante grandes hoy asombran a los hombres. ¿Cómo serían los seres humanos de aquellos días? Su tamaño y su peso. No se han encontrado huesos de esto. Porque ha sido tan antiquísima esta historia. Vale. Un hueso de una res puede durar más de un siglo. Y un hueso de un hombre difícilmente logra durar un siglo. Si el medio lo permite o si el medio es favorable para su subsistencia. Los grandes hombres también perdieron su energía genética y perdieron su chispa sagrada, su chispa divina. En aquellos días estaban solo en formación los grandes platos tectónicos de mis masas terrestres que aseguran parcialmente el bienestar de las personas que hay sobre estas masas terrestres. Debajo de esas masas terrestres se han localizado o se han situado cinturones de fuego, aquellos cinturones ígneos que son los fuegos internos de nuestro planeta o de este planeta Tierra. Estos ejercen presiones porque son como una olla. También tienen medios de respiración por respiraderos, así como las presiones que utilizan para elaborar y preparar alimentos, tiene también su respiradero. Las fallas también los tienen. Son llamados volcanes por medio de los cuales salen las altas presiones que hay bajo la Tierra. Existen varias clases de cordilleras. Entre ellas tenemos las cordilleras de formación geológica. Las cordilleras de formación geológica son aquellas que han sido originadas por el cruce de una capa o de una placa tectónica. Se forma esto. cuando aparecieron para hacer el sistema óseo y particular del aparato llamado tierra, o del esqueleto de la tierra, teniendo articulaciones, cómo estirarse y cómo encogerse, cómo doblarse, cómo recogerse, cómo aumentar de tamaño, en sí, un sistema maravilloso que permite muchas movenciones a la tez planetaria. Esto permite que de vez en cuando una capa se introduce debajo de la otra, produciendo vibraciones fuertes, y por la presión que ejerce la una bajo la otra, viene a producir una greteadura, que dicha greteadura viene a dar origen a una cordillera. ¿De qué forma? Porque esta es llena de tierra, ligera o lentamente. Y continúa ejerciendo presión, como estas capas no son exactamente bien pulidas, sedimentados sus abruptos picos. En algunas ocasiones ha salido la capa que está debajo a la superficie de la capa que está encima, originando una cordillera pétrea, una cordillera totalmente conformada por segmentos de tierra. Hay otra clase de cordilleras que son las originadas por las presiones de aquellos cinturones de fuego, porque esos cinturones de fuego, al quedar debajo de los platos tectónicos, con el transcurso de los siglos, los han venido derritiendo como con un hierro, que pasa por otro lado. También la cordillera andina es fruto de la información, de las presiones que ejercido este cinturón sobre la placa tectónica que descansa del continente sur, centro y parte del mundo tectónico. La mayoría de cordilleras del mundo donde se radican las grandes regiones y las grandes urbes de la tierra, sino formadas en esta última manera que se ha explicado, por ejemplo, las presiones gaseosas o las presiones de los gases que producen un cilindro que por sí mismo es un aumentando de presión. La cordillera andina, sus últimos 50.000 años, ha venido creciendo de una forma más acelerada. Bien, en estos sentidos, la cordillera andina

sin experimentar o suficiente. O sea, crece a mayor velocidad y no son buenos augurios. No son buenos augurios. Porque pueden tener una mente que sean los grandes tíos que están haciendo frente a los miles de millones de territorios de tierra que actualmente conforman la cordillera y pueden estas partirse y se liberarían los gases y se liberaría el gas que hay debajo del cinturón de fuego, dentro del cinturón de fuego y debajo del plato tectónico. Debajo del continente americano. Lo largo del sur, centro y norte de América se extiende esta cordillera desde la Patagonia allá el sur de los continentes y de los continentes. En el norte, el estrecho de Bering, este cinturón americano, venir aumentando la presión. Estados Unidos y hombres estudiosos de estos sucesos en la naturaleza se han colocado niveles de presión y han hecho estudios que les permiten calcular la cantidad de presión que existe. Las placas semiplacas tectónicas que están haciendo debajo de la cordillera andina sobre el plato tectónico de América. Así que el cinturón de fuego apareció debajo del plato tectónico de nuestra América hace aproximadamente unos 58.000 años. Tenemos un crecimiento en temperatura y en tamaño y en presión. Lo está teniendo el tipo tectónico americano y se introdujo este cinturón de fuego, se introdujo dentro del fue ascendiendo la base de esta placa de prepa. Bien, y empezó a sacar hacia arriba y con el transcurso de los siglos ha venido penetrando tomando hacia arriba en algunas partes que han transformado en su totalidad. Estas transformaciones han dado origen a ventanas y a cadenas volcánicas. El poder de la actualidad tenemos que hace 58.000 años aproximadamente, los gases que en aquellos días no eran abundantes como hoy. Ya esto se identificó dando en sí el cinturón de fuego
dentro de la placa tectónica, están expresiones tan inflando, porque hoy es la cordillera que han hecho crecer. Una explicación, yo les voy a poner un

0: cadenza delle 20 centimetri. 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Por una presión que se está creciendo hacia arriba, hacia afuera, hacia la atmósfera. Y por eso incluso dentro del cucho. El hielo sigue creciendo y sigue creciendo. La cucho por donde entró se enfría y se escapó el hueco. El hielo sigue circulando dentro, buscando la otra salida. Otra salida. Yo le doy instrucción en la parte donde va a salir directo. Este es el sistema del campo. Esto es lo que está sucediendo. El actual cinturón de fuego que hay indicando que no está con los continentes del mundo. Pues este continente del mundo son las dos tectónicas. En sí, es una carta. La vuelta al mundo teniendo ríos.
1: Tal forma, quiero ser su presidente.

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0: siempre en nuestras manos.
1: Esto para leerlo y darle mayor claridad. Era alguien que me diera una Biblia. No le podía. Y ella tenía una sierva egipcia que se llamaba Agar. Dijo pues Sarai a Abraham: ya ves que Jehová me ha hecho estéril. Ruégote que entres a mi sierva, quizá tendré hijos de ella. Y atendió Abraham al dicho de Sarai. Y Sarai, mujer de Abraham, tomó a Agar, su sierva egipcia, al cabo de 10 años que había habitado Abraham en la tierra de Canaán, y dióla a Abraham su marido por mujer, y él cohabitó con Agar, la cual concibió, y cuando vio que había concebido, miraba con desprecio a su señora. Entonces Sarai dijo a Abraham: mi afrenta sea sobre ti. Yo puse mi sierva en tu seno, y viéndose embarazada, me mira con desprecio.

0: juzgue Jehová entre mí y ti. Y respondió Abraham a Sarai, he ahí tu sierva en tu mano, haz con ella lo que bien te pareciere. Y como Sarai la afligiese, huyóse de su presencia. Y llevó el ángel de Jehová junto a una fuente de agua en el desierto, junto a la fuente que estaba en el camino del sur. Y dijo, siervo de Sarai, ¿de dónde vienes tú y a dónde vas? Y ella respondió, huyo delante de Sarai, mi señora. Y dijo el ángel de Jehová, vuélvete a tu señora y ponte su misa bajo de su mano. Dígame también, el ángel de Jehová. Díjole también el ángel de Jehová, multiplicaré tanto tu linaje que no se ha contado a causa de la muchedumbre. Díjole aún el ángel de Jehová, entonces llamó el nombre de Jehová, que con él hablaba, tú eres el Dios de la vista. Porque dijo, no he visto también aquí al que me ve, por lo cual llamó el pozo del viviente que me ve. Aquí están entre Cades y Bered. Y llamó a Abraham el nombre de su hijo, Ismael. Y era Abraham de edad de 86 años cuando parió Agar de Ismael. Bueno, hasta aquí el capítulo 16. Vamos ahora sí a dar respuesta a la interrogante que nos ha hecho el maestro Idaikum. La pregunta, ¿qué tenía que ver Abraham con los fuegos agárticos? Creemos que Abraham, o Abraham todavía en aquellos días, porque luego le fue cambiado su simbe, o el nombre o su simbe que le fue dado Dios en algunos días. Resulta que una fuerza criminal y una fuerza infernal. Y toda criatura, a medida que va en el ascenso de la evolución, en sí en la subida de sus seres, hay dentro de ella registros de todos los siglos que ya se fueron. Hay todo un historial que está allí escrito, plasmado y grabado, tanto en las cintas teleoginoras de los átomos, dentro de cada uno de los genes. Entonces, Abraham, el que fue no exactamente develado, sino confirmado su estado, al cabo de algunos días, le fue cambiado su nombre por el símbolo. Resulta que este ser no es un ser más de los que llegó a la tierra de una forma muy similar a todos los demás. No. Este ser, Abraham, que luego se llamó Abraham, es uno de los tantos cristos edificando a través de los siglos. Es uno de los tantos mesías que se han adivinado a la tierra y a las humanidades de la misma para poder así extender el género humano un hizo más para poder rescatarlo del pozo del abismo. De tal manera que él en el transcurso de sus días no se retornó los siglos que ya se habían ido por los mundos infernales, los mundos de tinieblas, los mundos tenebrosos, había en él una serie de grabaciones infernales que no le permitían su ascenso a los soles. En aquellos días, la situación cosmobiológica de la Tierra no había otra forma u otras alternativas como las hay en nuestros días para poder aplicar todo aquel montón de condensaciones defectuosas que hay dentro de las escrituras. Por ejemplo, en aquellos días, la situación cosmológica de la Tierra no era posible hacer algo como lo que hizo el maestro aquí con todos los presentes para sacarles y para descondensarles de dentro de sus genes lo que Kor había venido grabando a través de los incontables siglos.
1: Bueno, excelente día para todo el pueblo de Dios. A continuación vamos a dar continuidad con una conferencia de la venerable maestra Chaindapa, ya que el día martes no se pudo llevar a efecto, entonces la tenemos en este mocierto ya en comunicación para ofrendarnos de esa sabiduría que su merced tiene. Excelente día, venerable maestra Chaindapa. Un gusto saludarla en este hoy.
2: Gratísimas, venerable maestra Tabaña. Sea la salud de sus mercedes, su merced y todos los de Huerzón y todos los de su familia en este día. Y damos un saludo también a nuestros hermanos de Tao TV, a todos los monjes del Gran Templo Vegetal Sacro Aquarius, y en agradecimiento a nuestros amados maestros del Tao, del pueblo de Dios de estos días. Hablamos en el cimbre de ellos, el maestro Keliunceus Induceus y el maestro Samael Joal Bator Beor. En el cimbre de ellos damos la bien llegada a todos sus mercedes, los que están conectados y conectadas a las emisoras del pueblo de Dios. Sea este un gran día de salud, de abundancia, de mucha sabiduría para todos nos, los que estamos reunidos aquí en esta sala. Tenga la bondad, venerable maestra Tagamia, me dice si se está oyendo bien y si por ahí está Madaira, adelante.
1: Venerable maestra Chaindapa, se la está oyendo bien, con claridad, y bueno, le informo que en el día de hoy la venerable Madaira no se encuentra en el templo, entonces, bueno, yo le voy a estar por acá ayudando con las preguntas.
2: Bueno, gratísimas, Dios le bendiga. Entonces, comenzamos hablándoles de la emergencia que hay en estos días para la vida de los seres humanos. Estamos en épocas terribles en la esfera Gea, y dicen terribles, claro, porque es de la Tierra. Y como estamos luchando porque la esfera Gea se convierta cada día en algo superior, de Tierra pase a Gea y de Gea pase a un Sol, entonces he ahí porque es menester que hablemos de estos temas aquí en las conferencias y en las reuniones que hagamos con toda la gente. Para ayudar a que las emergencias y las cosas terribles que pasan en esta esfera no continúen y podamos parar las guerras, los cataclismos y todo lo que está pasando, es menester que comencemos a practicar esta doctrina desde ya. Resulta que la madre tierra o la madre Gea tiene que alicertarse, o sea, comer. Así como sembramos una plantica y a esa plantica toca echarle todos los días agüita o cada 2 días siquiera, o ubicarla al aire libre para cuando llueva le caiga agua, asimismo es la Gea. La Gea toca darle su alicierto todos los días. Y ese alicierto se lo tenemos que dar los moradores, los que vivimos sobre ella. Entonces, todos los que vivimos sobre la tierra estamos ayudando a hacer un reciclaje de energía, de recepcel y emicel de energía. Recibimos de la madre Gea y la lanzamos a los mundos superiores, a los soles, a los ajalas, al absoluto. Y es un continuo vivir, porque el uno entrega su energía al otro que la recibe, y el que la recibe la emite al otro, y así va llegando lo más puro y sublime al mismo absoluto del cual salimos nos algún día. Esta energía, para que pueda cumplir con esos requisitos de reciclaje, tiene que ser energía pura, energía limpia, una energía que cada vez es más verdadera, más limpia. Entonces, para comenzar a limpiar la energía en la madre Gea y darle a la madre Gea el alicierto que es menester, debemos aprender, bueno, ¿qué come? Cuando alguien compra un pajarito, un pollito o alguna divien, pregunta, ¿qué come? Y entonces nos damos cuenta que la madre Gea come energía genética mutada. Y para que esa energía genética se pueda mutar, tiene que ser limpia. Esa energía genética, ¿cómo se limpia? Primero que todo, se limpia teniendo higiene. Higiene física, espiritual, mental, porque la higiene es por todos los lados. Se limpia comiendo limpio. Por eso los taoístas y los hijos del pueblo de Dios debemos de consumir aliciertos limpios siempre, porque si comemos cadáver, si comemos chatarra, lo que llaman la misma humanidad, el mismo mundo, llama chatarra a lo que se come. Sabemos que la chatarra son los elementos que ya no sirven. Cuando un carro se acaba, se puede mandar a chatarrear. Cuando una máquina, una nevera, una estufa, cualquier artefacto se acaba y ya es inútil para lo que lo hicieron, entonces se convierte en chatarra. De igual forma, esa comida que hacen de elementos que no son comestibles y que el organismo humano no los acepta, y quien come se lo enferma, pues esa comida se llama chatarra, ya está mandada a chatarrizar. Pero como los ricos quieren que no se pierda nada, porque todo lo que se vende va al bolsillo, entonces para que no se pierda nada, convierten esos alimentos dañados, podridos, vencidos, todo eso lo convierten en otro tipo de alimento. Era muy triste pensar, por ejemplo, que cuando el pan se dañaba, bueno, cuando Do estaba niña, en las panaderías todo el pan que se dañaba, que ya estaba viejo, lo remojaban, volvían a convertirlo en masa y hacían como una torta, algo blandito que nosotros le decíamos cuajada. Pero en cada departamento y en cada lugar tiene un nombre distinto. Yo creía que eso era demasiado malo comerlo, y eso es de lo más limpio que hacen, de lo que se daña. Entonces, todos los alimentos que ya no sirven, los convierten y con eso hacen la comida chatarra, lo que la gente llama comida chatarra, y sabiendo que ellos mismos le están dando el nombre y se la comen. Entonces, si se come así, no se limpia la energía genética. Entonces, por favor, me dice Tagamia si me siguió oyendo.
1: Maestra Lice, estaba por acá monitoreando la emisora. Entonces ya. Sí, maestra, se la está oyendo, maestra.
2: Ah, bueno, es que me entró una llamada y yo no pude, no creí que me había tumbado la comunicación. No. Bueno, entonces continuamos hablando y les decimos que esa comida chatarra, en vez de nutrir y limpiar el organismo, lo va a ensuciar. Entonces la gente que come de todo, piensa de todo, bebe de todo, oye de todo, habla de todo, nunca va a limpiar su energía genética. Y por no limpiar la energía genética y no luchar por mutarla, aunque sea parándose en las manos, entonces esa energía siempre está sucia. Y la madre Gea, por no encontrar qué comer, porque no le estamos emitiendo el tipo de energía que ella meneste para nutrirse, entonces ella pide sangre de muerto. Y por eso hay guerras, o sea, la misma madre Gea o madre tierra es la que impulsa a los seres humanos. Y entonces esa maldad de la guerra hace que muera mucha gente. Ese negocio que tienen los capitalistas del mundo y los países que se han dedicado a hacer negocio, la guerra, y a vivir de eso, entonces le están ayudando a la madre tierra a nutrirse, pero a nutrirse con algo que no es muy limpio, a nutrirse con algo que no es lo mejor. Y ese alimento no es nutritivo, porque es sangre. Si no hay guerra, entonces la madre Gea se mueve, se sacude durísimo y forma terremotos. Cuando hay terremotos, maremotos, grandes accidentes, entonces la madre Gea se alimenta de eso, de esa sangre. Y al alimentarse de esa sangre, entonces se va a multiplicar la guerra. En cambio, cuando la madre Gea se alicierta de lo que se llama el pan caldeado por el sol, que es la energía genética mutada, se puede vivir en paz. Y es ahí donde se puede convertir la tierra en una Gea y la Gea en un sol. Y cuando se hace eso, logramos liberarnos. Porque es que toda la gente cree que nos tenemos que salvar. Claro, nos tenemos que salvar de tantas cosas malas que pasan. Pero lo que debemos en sí es liberarnos y encontrar ese camino que estamos buscando y nunca lo hemos podido encontrar, que es el camino de la liberación final. Sucede que a esta Gea vinimos por castigo. Se considera entre todos los planetas un planeta cárcel. Y ese planeta cárcel, pues estamos en la cárcel. Y se considera que Para salir no es que me voy ya. Para salir tenemos que servirnos de los abogados que Dios mandó. Porque si en la tierra hay abogados, en los cielos también hay. Entonces, Dios mandó unos abogados, superabogados, que están luchando por sacarnos de esta cárcel. Y todas las técnicas taoístas que han entregado el venerable maestre Haakelin Zeus Induceus y el venerable maestre Samael Joalda Torbeor, como enviados de Dios, no solo en este retorno, sino en todos los anteriores retornos, ellos están luchando por sacarnos de esta gea a mundos superiores. Antes decíamos que esos mundos superiores eran los cielos, y ya no decimos que son los cielos porque hay mundos superiores a los cielos, que son los soles, los ajalas, los glorians, bueno, todos los mundos superiores hasta llegar a lo que se llama el absoluto. Llegar al absoluto quiere decir que regresamos al lugar de donde habíamos salido a vivir aquí como en una cárcel. O sea que ahí sí salimos de la cárcel. Es por ello que es muy importante desglosar y aprender la doctrina poquito a poco hasta lograr practicarla y comenzar a entender cada cosa que vamos a practicar para hacerlo con conciencia, porque no es lo mismo saber algo y practicarlo que practicarlo con conciencia. Entonces, Tagamia, dígame si se está oyendo bien, si hay alguna pregunta, por favor.
3: No llega.
1: Maestra Chandapa.
2: Señora.
1: Bueno, le voy a leer. Le voy a leer por acá un mensajito, solo que manda la maestra Guaflar, que es un saludito. Algo que dice por acá. Dice: gratitud, maestra, por su disertación sobre la madre Gea. Que sea licierta en pan. Candeal del sol. Estamos en planeta cárcel. Bueno, llegó otro mensajito. Es de Mahatma Turgastol. Buen día, maestro Samael. Padre, gratísimas por darme otra oportunidad de vida. Pido salud para mis padres, proteger. Salud, amor, traalto, paciencia, paz, luz, tránsito para mis hijos y para mí. Bueno, eso es lo último que ha llegado. Venerable maestra. Puede continuar.
2: Bueno, gratísimas, me alegra mucho que alguien agradezca, que alguien también pida, porque dijo Dios: pedid y se os dará. Y el maestro Samael tiene una virtud tan grande, que así esté demasiado ocupado, donde le pidamos, oye. Y donde oye, nos está dando, nos está aportando la salud que le estamos pidiendo y todo lo que le pedimos. Gratísimas a Dios los tenemos con cuerpo físico y como abogados nuestros, enviados de Dios, ellos nos están dando todo lo que es menester para continuar adelante en este camino de ascenso espiritual, en este camino que nos lleva al mismo Dios, este camino que debemos caminar con paso firme y aunque sea lento, que sea seguro. Debemos andar este camino con mucha conciencia, como les estaba diciendo, porque cuando la conciencia entra a actuar, entonces las cosas cambian. Por ejemplo, los sacrógesis son ejercicios hechos con mucha conciencia. Entonces, cuando la conciencia está, aplicamos la concentración en la labor que estamos haciendo y al concentrarnos, la conciencia se va despertando. Y cuando despertamos conciencia, somos ya grandes ayudadores en esta gran obra de Dios. Porque si todos vamos despertando la conciencia, pues la Madre Gea va a tener alicierto todos los días y se va disminuyendo cada vez más el espíritu de guerra, el espíritu de la gran ambición por el dinero y por el poder y por todo lo que no es nuestro. Porque es que es muy bonito tener, pero lo que no es bonito es lo que no es bonito es querer tener lo que es de los demás. Y por querer tener lo que es de los demás, entonces estamos es dándole de comer a nuestros defectos, en ese caso, el defecto de la envidia y el defecto de la ambición. Todos esos defectos que llevamos por dentro son los que van a crear los grandes problemas que hay sobre la humanidad, como los virus, las bacterias, todas las enfermedades que están depositando, inoculando en animales y que están luchando porque los seres humanos cada día estén más exterminados. Entonces, cuando los defectos comienzan a disminuir en los seres humanos, la GEA se va convirtiendo en algo mejor. Es como

Bueno, al parecer la maestra Chavendapa en el lugar donde se encuentra no tiene muy buena señal. Entonces, bueno, vamos a dar un muy ciertito, un espacio, esperando a que tenga ya una mejor señal y estaremos nuevamente con la conferencia.

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0: 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Y brillemos en la victoria. Victoria.
1: 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Induceus, y que en estos tiempos ya empieza a dar frutos con la autorización del venerable maestro Samael Joab Bator Weor para formar directores de artes marciales en los diferentes departamentos y países donde no se han cimbrado en la actualidad.
2: En cada lugar se postulará un ser que viaje al templo vegetal Sacro Aquarius, y este, en calidad de monje transitorio, durante 2 meses recibirá la primera preparación en un proverbio de uno de los estilos de artes marciales que existan en el templo en forma intensiva. Se le hace su evaluación y su ascenso marcial al cumplir dicho tiempo, y luego entonces regresa a su región para enseñar artes marciales a sus hermanos taoístas. 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

0: A lo hueco.
1: Maestra Sabina, listo, ahora sí, ya la tenemos nueva en Comunicacel. Es una grave. Entonces, bueno, venerable maestra, continúe con su disertación de hoy.
0: Págame a licencia, no me había dado cuenta que había salido de Comunicacel. Y cuénteme hasta dónde oyeron, si se acuerda.
1: Ay, maestra, sí, en ese museo me... Miren qué iba, pero ya no me acuerdo, tendría que volver por acá a mirar a ver qué.
0: No, tranquila. Cuénteme si hay preguntas o si hay comentarios.
1: Ah, sí. Sí. El dragón ayer por acá nos escribió, dice, un saludo, maestra Chaendapa, gusto oírla. Y Tagamian, Dios la bendiga. Una pregunta, ¿la Tierra fue condenada al abismo? ¿Cómo podemos ayudar a la Tierra para que no vaya al abismo? Dragón Tibería.
0: Bueno, gratísima Tagamia, Dios le bendiga. Venerable Dragón Tibeller, Dios le bendiga. Nos alegra mucho tenerlo aquí con nos. Licencia, que yo estaba aquí hablando sola y no me había dado cuenta, pero ya volvimos. Dragón, han pasado muchas cosas. Cuando el venerable maestro Samael le tocó decir al abismo, al abismo, al abismo, fue porque la Tierra se había degenerado demasiado. Empero, en ese mocierto, cuando él dijo al abismo, al abismo, al abismo, hubo alguien, alguien muy grande en esta esfera, que contestó: mi sangre, Padre, Padre, mi sangre. Y fue el Cristo, porque él derramó o consagró la sangre por la humanidad. Él mismo fue un cordero inmolado por los pecados de la humanidad. Y no es lo que dicen algunas organizaciones religiosas, que como ya el Cristo fue el último cordero inmolado, podemos hacer y deshacer y cometer todos los errores y no va a pasar nada y no nos van a cobrar. No, él fue el último cordero inmolado y logró con su sangre que la Tierra no fuera el abismo. Al más que nos, aunque estamos en el abismo, encontráramos la salvación. Porque ahora el mismo maestro Samael está luchando por sacarnos no tanto del abismo donde él mandó la Tierra, sino del abismo donde nos fuimos todos por el gusto, por la ley del karma. Porque cada uno se lanza a donde quiera. Entonces, con nuestros hechos hacemos mucho dinero cósmico o hacemos mucho karma, que es castigo, lo contrario al dharma. También oí, como decían en una doctrina, que los maestros ya sacaron la Tierra del abismo, ¿sí? De todas formas, seguimos en los abismos que cada uno se mete con sus hechos, porque el abismo es un lugar donde van los sacros a sacar las almas. El abismo es lo que se considera el mismo infierno, donde hay muchas almas pidiendo salir de él, y los humanos debiéramos estar todos preparados para recibir en nos un simbre de demonio, porque de todas formas somos demonios. Pero cuando ya nos develan el simbre de demonio o de Imbel, o algo así por el estilo, entonces comenzamos a ayudar en la labor de sacar ese ser de los abismos. Y cuando salgan todos los seres de los abismos, ahí están Bator, Lucifer y una cantidad de grandes demonios, demonios cósmicos con poder de sacar las almas de los abismos. Entonces, cuando salgan todos los seres de los abismos, ya la Tierra se convierte en un sol. Pero para lograr sacar un alma de los abismos, tiene que ser con hechos perfectos, haciendo el bien, luchando por el bien de los demás, siendo altruistas, no egoístas. Entonces, hasta ahí mi contestación, el venerable dragón, que Dios lo bendiga, le agradecemos mucho todo lo que su merced ha hecho y hace por los monjes, por el gran templo vegetal Sacro Aquarius y en especial por esta gran doctrina que es la obra de Dios en estos días. Gratísimas, adelante venerable Tagamia desde Huerzón.
1: Bueno, maestra, le quería comentar de que lo último que su merced estaba hablando cuando se fue por la de Michel, al parecer su merced tuvo como un bajón de señal, entonces por eso fue que se las sacaron del bit, pero entonces, bueno, su merced no se dio cuenta, estaba hablando sobre cuando los defectos comienzan a disminuirse en los seres humanos, la GEA se va convirtiendo en un lugar mejor. Así fue lo que su merced dijo en ese momento, ¿cierto? Y bueno, por si algo para que lo tengan en cuenta, pero por acá nos acaba de llegar una pregunta del maestro Fortisolquio y dice: buen día solar, maestra Chaendapa, mi pregunta es, ¿estamos en la séptima raza?
0: Gratísimas, venerable Tagamia. Venerable Fortisolquio, que tenga excelente día. Gratísimas por estar aquí con nos en la conferencia en el Gran Templo Vegetal Sacro Aquarius, y donde esté cada uno, de todas formas, estamos en el templo, porque estamos hablando desde Huerzón, desde el Gran Templo Vegetal Sacro Aquarius. Mire, las razas son muy importantes. Estábamos en la quinta raza, que era la Aria. Y de la quinta, yo sé hasta cuando pasamos a la sexta. Pero como la Tierra se adelantó tanto tiempo, al adelantarse tantos heliocrones, la verdad es que yo no sé en qué raza quedamos. Puede ser que estamos todavía en la sexta raza. Creo que estamos en la sexta aún. Y me tocaría averiguar exacta INTI, porque creo que aún no hemos llegado a la séptima. Entonces, gratísimas por su pregunta. Si su merced tiene un porte para darlo, con mucho gusto se lo recibimos. Nos lo escribe y Tagamia lo lee. Dios le bendiga, gratísimas, que esté muy bien, dragón. Adelante, Tagamia.

0: Aló, Werson.
1: Maestra, licencia, ¿me puede redecir lo último que me dijo?
0: Que adelante con la otra pregunta, porque el venerable Fortisol Solchio me preguntó algo que no tengo muy claro. Entonces yo le dije que tocaba averiguarlo, investigarlo y que después le confirmaba, porque ya le contesté a él. Gratísima, si hay más preguntas, su merced continúa.
1: Bueno, pero es muy cierto, no ha llegado más preguntas, venerable maestra, entonces, bueno, puede continuar su merced.
0: Bueno, entonces, resulta que ahora sí se alcanzó a perder un poquito de lo que dije cuando íbamos en que a medida que los defectos en la humanidad van disminuyendo, va llegando la paz y la tranquilidad. Cuando las personas saben hacer lo siguiente, miren esta historia tan bonita. El maestro Samael era un niño, tenía muy poquitos heliocrones. Y salió con el maestro Keliunceus porque salían juntos siempre y hablaban mucho. Entonces tenían que ir a un lugar en tren. Y se pusieron a esperar el tren. Y esperando el tren, el maestro Keliunceus fue a comprar los boletos. Empero, no tenía dinero suficiente, porque el maestro Keliunceus llegó a esta esfera a laborar duro, a sufrir, y tal vez si hubiera llegado rico en dinero, no hubiese sido quien es, porque a veces el dinero estorba para el triunfo espiritual. Entonces le dijeron, bueno, el maestro Kelly compró los boletos y cuando el tren paró, se subieron en el vagón de los animales. Y el maestro Samael le dijo, papá, ¿y por qué nosotros tenemos que viajar en el vagón de los animales? Si el maestro Kelly le hubiese dicho que no tenía dinero y que eran muy pobres, él se hubiese sentido pobre. Pero mire lo que le contestó para hacerlo sentir bien. Le dijo, hijo, porque es mejor viajar con los animales que con los humanos, porque son más buenos los animales que los humanos. Y yo he visto a humanos engordando animales para comérselos. Y hasta ahora no he visto el primer animal engordando a un humano para comérselos. He ahí la prueba por qué son mejores los animales que los humanos. Y el maestro Samael viajó feliz. Mientras, si él hubiera pensado o le hubieran dicho que era porque no tenían dinero suficiente para comprar un boleto en el vagón de los humanos, él hubiera viajado triste, aburrido, harto, porque iba con los animales. Entonces, todos son estados de conciencia. Por eso, lo que dice en Eclesiastés, un mismo suceso ocurre al torpe que al sabio. Un mismo suceso ocurre al uno y al otro, porque el suceso es el mismo. Entonces, vamos a lo que dice el maestro Samael Aun Beor. ¿Cómo es que vamos a hacer para que esos defectos cada vez sean menos en nos y esta tierra pueda convertirse en un sol? Para que estos defectos sean menos en nos, lo que vamos a hacer es comenzar el trato psicológico en cada una y cada uno de nos. Comenzar con la autoobservación psicológica, que es importantísima para conocernos a nos mismos. Acuérdense que en otras ocasiones hemos hablado de algo que se llama la ventana de Harín. Y en la ventana de Harín hemos aprendido que el hombre, el ser humano a nivel psicológico está representado, o sea, entonces todos son estados de conciencia. Por eso lo que dice en Eclesiastés, un mismo suceso ocurre al torpe que al sabio. Un mismo suceso ocurre al uno y al otro, porque el suceso es el mismo. Entonces, vamos a lo que dice el maestro Samael Aun-Beor. ¿Cómo es que vamos a hacer para que esos defectos cada vez sean menos en nos y esta tierra pueda convertirse en un sol? Para que estos defectos sean menos en nos, lo que vamos a hacer es comenzar el trato psicológico en cada una y cada uno de nos. Comenzar con la autoobservación psicológica, que es importantísima para conocernos a nos mismos. Acuérdense que en otras ocasiones hemos hablado de algo que se llama la ventana de Harín. Y en la ventana de Harín

un sol. Para que estos defectos sean menos en nos, lo que vamos a hacer es comenzar el trato psicológico en cada una y cada uno de nos. Comenzar con la autoobservación psicológica, que es importantísima para conocernos a nos mismos. Acuérdense que en otras ocasiones hemos hablado de algo que se llama la ventana de Harín. Y en la ventana de Harín hemos aprendido que el hombre, el ser humano a nivel psicológico, está representado o se asemeja a una ventana con cuatro postigos. Un postigo es cuando se abre, ahí se ve lo que nosotros sabemos y la humanidad sabe de nos. O sea, lo que todos sabemos de nos. Toda la gente sabe que esa persona es morena, alta. Bueno, o que es blanca, bajita, o que tiene ojos negros o verdes, o que es muy alegre, muy sonriente, o que es muy enojada. Bueno, tantas cosas que todo el mundo sabe de un ser humano y que toda la gente lo sabe, y él también. Está bien, ese es el primer postigo. Pero hay un segundo postigo en esa ventana donde lo abren y sale todo lo que yo sé de mí y nadie más lo sabe. El tercer postigo es todo lo que los demás saben de mí y yo no lo sé. Eso sí es grave, porque yo no lo sé y entonces ¿cómo voy a cambiar si es algo malo? Y luego el cuarto postigo es lo que ni los demás ni yo sabemos de mí. O sea que ahí está la esencia de lo bueno y de lo malo que cada ser humano tiene. En ese postigo que nadie sabe qué es ni qué tiene. Ahí está la esencia. Y en esa esencia vamos a lograr entender, comprender y conocernos a nosotros mismos. Y tenemos que empezar a buscar en cada cosa quién es quién. Y trate de que esos cuatro postigos, así los demás sepan o no, su merced. O usted sepa quién es. A veces hay gente burlándose de los demás. Ay, mira esa, los pantalones que se pone y cómo le quedan de apretados y de feos, juá, juá, juá. Y yo le digo, niñita, no hable muy duro que los suyos están igual, no se miran. Claro. ¿Por qué? Porque el maestro Samael Aumbeor dio un ejemplo muy bonito y dijo, es que los seres humanos cargan los defectos propios suyos en un costal, un fardo grande, inmenso, y lo llevan a la espalda. Y los defectos de los semejantes, de los otros seres humanos, los cargan en una mochila aquí al frente. Entonces, como estamos mirando la mochilita todo el día, decimos, aquel es mala clase, el otro se viste mal, el otro come mal, el otro, bueno, cada uno que hace de malo. Y mientras eso, está olvidando el fardo que lleva atrás, que es el de él. Entonces, cuando comenzamos a conocer todo esto, es cuando comienza a disminuir la cantidad de defectos en cada uno de nos. Además, esos defectos ya no son tan graves, ya no son tan pronunciados. He ahí que la madre tierra, ahí ya empieza a tener alguito de alicierto, porque cuando las impresiones se comienzan a cambiar, a mejorar, a transformar, entonces esas impresiones comienzan a llegar al lugar que deben llegar. Y si alguien me mira feo, yo ya voy a entender por qué me miró tan feo. ¿Qué problema tiene? ¿Qué le pasó? ¿O yo qué le hice de malo? Ya empiezo a comprender y a entender todo eso. En cambio, si me miran feo y miro peor, me gritan y grito,

0: me tratan con vulgaridades y contesto con vulgaridades, sería muy horrible la vida y los defectos siguen creciendo. Tagamia, gratísimas, dígame si tenemos algo por ahí o si continúo desde aquí.
1: Bueno, maestra, por acá Fortisol, que entonces envió algo y dice: maestra, si estamos en este adelanto de 15.000 heliocrones, siendo esta enseñanza tan judía de verdad, entonces estamos en la séptima raza, Homo gen habilis, Fortisol.
0: Bueno, gratísimas, maestro Fortisolcho, Dios le bendiga. Yo le dije que diera el porte porque estaba segura que su merced sabía lo que me estaba preguntando y le agradezco mucho porque yo no sabía eso. Porque hay épocas. Cuando nos ha tocado en el exilio, nos ha tocado épocas donde no pudimos ni oír, ni ver, ni nada, ni Tao TV, ni Huesón, ninguna emisora. Entonces, esa época yo me perdí toda la doctrina y es poquito lo que he logrado ir entendiendo de ese proceso. Gratísimas, y ahí vamos entendiendo cada vez mejor todos los procesos de nuestra madre Gea y de nuestro adelanto espiritual. Y hay cosas, doctrinas que dieron algunos seres que no eran los maestros. Es ahí donde tienden a confundir el pueblo de Dios. Pero no nos vamos a dejar confundir y gratísimas a Dios tenemos todavía esos maestros con cuerpo físico y está el maestro Samael, que es un gran maestro y nos está aclarando muchas cosas. Como por ejemplo, había una duda en muchos taoístas que si los simples que le develaron por allá a otros seres eran válidos o no. Y de pronto hace poco el maestro Samael, hablando con la que se llamaba la venerable Reina Azul, le dijo que él no veía ese simbre en ella, porque no era el simbre de ella, porque le dijeron cualquier cosa, pero no le dijeron el verdadero simbre. Como el maestro Samael Joás Bator Beor es un señor maestro con conciencia despierta, alcanza a ver el más allá y alcanzó a ver el simbre verdadero de esa niña y le dijo su simbre, no cualquier cosa que le habían puesto. Entonces, he ahí por qué hay tantas confusiones a veces y cosas que a veces no le sabemos explicar a sus mercedes. Gratísimas, venerable, y adelante, maestra Tagamia, si tenemos más preguntas.
1: Por ahora no ha llegado más preguntas o comentarios, entonces bueno, puede continuar, venerable maestra.
0: Bueno, vamos a seguir hablando de este tema que mucha gente ve y he oído mucha gente que no le gusta este tema. ¿Saben por qué no le gusta este tema? Porque los mismos defectos rechazan la sabiduría. ¿Y por qué rechazan la sabiduría? Porque ellos quieren seguir reinando en esos cuerpos. Y cada uno de los defectos que hay en los seres humanos, él manda. Él manda ahí, y por eso el que tiene el defecto del vicio del licor no deja de beber, porque ese vicio lo gobierna y lo manda. El que tiene el vicio de fumar no deja de fumar, porque el vicio lo manda y tiene que doblegarse ante él. Aún los defectos que son peores que los vicios mandan en cada uno. Entonces, los defectos se manifiestan como en la muerte del Cristo, Judas, Pilatos y Caifás. Ese Judas, Pilatos y Caifás son tres seres que gobiernan en los seres humanos todos los días, a toda hora. Y siempre ellos son los que mandan. Entonces, ¿quién es Judas? Bueno, si leemos en la Biblia, sabemos que Judas fue uno que vendió al Cristo, o sea, mostró cuál era para que lo mataran y recibió unas monedas y del desespero, cuando se dio cuenta que había cometido un error tan grave y que había mandado, ayudado a que mataran al salvador de la humanidad, él se desesperó demasiado y fue a entregar otra vez las monedas allá en el Sanedrín. Y en el Sanedrín los sacerdotes le contestaron, ¿y a nosotros qué? Pues como quien dice, a nosotros qué nos importa ya si lo mataron y es problema tuyo. Y entonces él del desespero, como el sacerdote no le quiso recibir las monedas, él las tiró. Porque se dio cuenta que tenían precio de sangre. Y dice en la Biblia, y estas monedas por tener precio de sangre, no podían utilizarlas para las cosas comunes, entonces decidieron hacer el campo del alfarero con ellas. Ese Judas que se ahorcó y todo lo que dicen, lo que hace es entregar al Cristo. ¿Y quién es el Cristo en cada ser humano? Dicen las Sagradas Escrituras, tu simiaje, o sea, tu simiente, la cual es Cristo, y dice, y no dice como de muchos, sino como de uno, tu simiaje, la cual es Cristo. Esa semilla que es la simiaje, que es el Cristo, es la misma energía sexual en todo el mundo. Esa es la semilla, porque los seres humanos somos hechos de energía sexual. No se hace un ser humano de otra cosa. Entonces, esa energía sexual, esa simiaje, esa semilla o esa simiente, la cual es Cristo, está ahí en el semen o en el vitriolus en la Eva. Entonces, entregar al Cristo, entregarlo es cuando se derrama esa energía, sea en poluciones nocturnas, sea en una eyaculación de cualquier forma, en una masturbación, en cualquier forma, eso es entregar el Cristo o botar el Cristo. ¿Por qué Jehová Dios dice claro en la Biblia que Jehová mató a Onán? ¿Por qué Jehová mató a Onán? Porque practicaba el onanismo, que es derramar en tierra. Y al practicar el onanismo, pues no tenía cuándo la madre Gea nutrirse, porque el semen que se muta y se eleva es sagrado. Y el semen que se derrama es inmundo. O sea, en el instante que el semen sale del ser humano, es inmundo, es una inmundicia. Entonces, a la madre Gea no le sirve lo inmundo. Menester es semen limpio y puro. Ese es Judas. Eso es entregar al Cristo. Es derramar el semen. Es botar la semilla. Por eso cuando comemos frutas debemos cuidarnos. A ver, ¿qué voy a hacer con los desechos? Si voy a tirar las semillas a la basura. O puedo hacer una cámara de mutación. O mutacel. O puedo hacer un huequito en el patio, en el solar, y dejar las semillitas ahí. Porque la semilla no se puede meter en la basura. Y mucho menos lo que hacen los homosexuales, que la meten entre el estiércol. Ese es Judas. Pilatos. ¿Quién es Pilatos? Pilatos es aquel que siempre se lava las manos. Y dice, yo no fui. Eso fue lo que hizo Pilatos. Preguntó, se dio cuenta que no había ninguna causa para entregar al Cristo y dejarlo matar. Y fue y se lavó las manos. Y medio insistió para que no lo mataran, pero se lavó las manos y se hizo el que no era con él. ¿Y saben qué pasó? La señora de Pilatos le dijo, tuve un sueño horrible. ¿Y qué soñaste? Le dijo él. Ella le dijo, soñé que iban a cometer una injusticia. Y espero que usted no sea partícipe de esa injusticia. Y él le dijo, no, yo no, ¿qué tal? Prométame que no va a ser partícipe de esa injusticia. Claro que le prometo. Y le dijo, pero así no, entrégueme el anillo. El anillo de matrimonio me lo entrega porque quiero tener una garantía de que usted me prometió que no iba a ser partícipe de esa injusticia. Y entonces él le dijo, listo, tómelo. Él no le importó mucho. Cuando decidieron que iban a dejar matar al Cristo, ella se puso a llorar de ver que el esposo de ella había participado de eso. Y se separó de él y nunca le devolvió el anillo. Dicen los maestros que esa señora se liberó por ese hecho, por tratar de salvarle la vida al Cristo. Y Caifás está caído de faz en los infiernos, donde todo el que pasa lo pisa. Entonces, cuando nos lavamos las manos y decimos, eso no es conmigo, miren ese acto. Se poposea un perro en una puerta de una casa. Y todo el que pasa dice, ¡ay, cuidado se unta! ¡Ay, cuidado se ensucia! Y siguen, y siguen, y siguen. Y nadie limpia ese popó. ¿Qué pasa? Todo mundo se lava las manos. Nadie tiene que ver con eso. Pero si uno de tantos, cualquiera de tantos, limpia eso, quedó limpio y el error se, el efecto del error desapareció. Así son todos nuestros hechos. Nos gusta mucho lavarnos las manos. Y si despertamos un poquito la conciencia ahí, comenzamos. Si está muy sucio, yo puedo también ayudar a hacer aseo, no importa que sea el gerente o el dueño o quien sea. Es dar ejemplo. Y el tercer, licencia, el segundo era Pilatos, que se lava las manos. Y Caifás es el que está caído de faz en los infiernos. Ahí tuve una equivocación para que separemos. Judas, Pilatos y Caifás. Y esos tres reemplazan o representan el deseo, la mente y la mala voluntad. Entonces Caifás es la mala voluntad que la humanidad tiene y que tenemos que orar a Dios todos los días pidiéndole buena voluntad, porque voluntad tenemos mucha todos, pero buena voluntad muy poquitos. Entonces, cuando logremos laborar y sacar de dentro de nos esos que se llaman los tres traidores del Cristo, que son deseo, mente, mala voluntad, que en otro idioma les dicen hay apopines, y que aquí en la historia de la muerte del Cristo se llamaron Judas, Pilatos y Caifás. Entonces, cuando tratemos de ver eso, de hacer conciencia, dejamos de entregar al Cristo, de derramar al Cristo, dejamos de lavarnos las manos ante los hechos que debemos ayudar a hacer y comenzamos a utilizar la buena voluntad que Dios nos da todos los días para ser mejores. Gratísimas, y cuénteme, Tagamia, si tenemos algo ahí.
1: Maestra Chandapa, vamos a revisar por acá. Bueno, licenciame. Dice, no solo el mismo Fartisolquio, que está dando las gratísimas, dice gratísima Maestra Chandapa y Tagamia, salud y vida.
0: Eso es todo.
1: Sí, maestra, ese es el mensaje. Bueno,
0: gratísimas, Tagamia. Bueno, entonces vamos a continuar explicando, porque siempre decimos que Lo importante es comenzar ya a practicar esta doctrina. Vamos a dar algunas técnicas de práctica de la doctrina para comenzar. Porque sucede que hay gente nueva que por primera vez se conectan a estas emisoras y está bien, están comenzando a aprender y van aprendiendo y está bien. Hay gente más antigua que seguro que muchos o casi todos caemos en este grupo. Y es que estamos en la doctrina. Estamos en la doctrina y creemos estar cumpliendo con toda la doctrina. Pero cuando llegamos al templo y decimos, yo voy a participar en el mandala, y llegamos allá y nos dicen, me reemplaza y traiga el cinturón y que los calzapios tengan polo ajea. Uy, mis calzapios no tienen polo ajea. ¿Y qué pasó? Pues, ¿qué pasó? Que los que compré nuevos no les mandé a hacer el polo ajea. Porque como que a veces se nos olvida. Entonces, comenzar a practicar la doctrina es todos los días, en todo instante, en todo momento, que debemos practicarla. Entonces vamos a rebordar algunas cositas especiales de la doctrina para que de verdad la practiquemos. La levantada. ¡Uy, Dios! Yo decía siempre que el primer requisito que tiene la doctrina o la primera disciplina que debemos aprender es a levantarnos temprano, o sea, a madrugar. Y ahora entendí que el primer requisito que tiene la doctrina es la acostada. Porque quien se acuesta temprano puede madrugar. Quien se acuesta tarde no puede madrugar. Porque el cuerpo no le da para madrugar. Y si madruga y se sigue acostando tarde y madrugando, pues se va a enfermar, porque el reposo no es completo. Entonces, por eso cuando el maestro da el horario de comer, dice que debemos comer la cena a las 5 de la tarde. Y no dice como al sustento del intipán, que el intipán es de 12 a 2 en la hora de Dios, que sería de 6 a 8 de la mañana. Y el sustento de 6 a 8, que en la hora común sería de 12 a 2. Entonces, en la mañana de 6 a 8 y al mediodía de 12 a 2 el sustento y por la tarde a las 5. ¿Por qué? Porque menestemos tener todo preparado temprano para acostarnos temprano y reposar las horas menester para que nuestro cuerpo se sienta bien de salud. Habiendo buen reposo, entonces podemos practicar lo que sigue y es una buena madrugada. Dios mío, cuando uno llega a una ciudad, lo primero que dicen es, no, yo me levanto a las 8, otros a las 9, otros a las 10. A esa hora los taoístas ya llevamos mucho, mucho tiempo bien utilizado. Y por eso nuestro saludo dice, buen día, buen dinero, buena salud. Entonces, utilizar bien el tiempo es tener un buen día. La levantada es después que despertamos, que oímos el reloj o la alarma. Una buena alarma es la hipnopedia. Cuando mi celular hace tin, yo oigo la hipnopedia. Orar en la cama, dándole gratísimas a Dios por un nuevo día de vida, Eso, ya cumplimos con un requisito más. Nos acostamos temprano, oramos antes de levantarnos, qué bonito, porque es que no toda la gente amanece viva, ni toda la gente amanece bien de salud, ni toda la gente cuando amanece tiene algo que comer en su casa. Entonces, dar gratísimas a Dios porque fuimos privilegiados en ese momento. Y luego ahí sí, levantarnos, ir a la madre rea, o ir al sanitario, como dicen, o al baño. ¿A qué? A botar los residuos del día anterior, que a medida que nos estamos reposando, el cuerpo está tratando de reparar, y mientras eso hace alguna acumulación de desechos que deben salir, inmediatamente nos paramos de la cama, porque las vacas nos ganan. Cuando el vaquero va y comienza a arriar el ganado, las vacas se paran y él tiene que esperar, porque la vaca se para y de inmediato comienza a hacer digestión. Cuando ya hace su digestión, ya ella sigue caminando. Eso mismo nos sucede a los seres humanos. Tenemos que hacer la digestión antes de comenzar el día. La persona que es estreñida no tiene un buen día. Y si de pronto siente deseos de ir al baño y no hace, peor aún. Entonces, esa primera digestión es indispensable para nuestra salud. Y es por eso que practicamos una doctrina que está en las Sagradas Escrituras. Y dice, y llevarás entre tus armas, dice en Deuteronomio 23:13, y llevarás también entre tus armas una estaca. Y cuando estés allá fuera, cavarás con ella. Y luego al volverte cubrirás tu excremento, para que Jehová Dios cuando venga pueda entrar a ese lugar. Quiere decir que donde hay estiércol, Jehová no llega. ¿Y cómo vamos a hacer con el montón de estiércol de perro que hay en algunas ciudades del mundo? Eso tan mal es estiércol. Los que viven en la ciudad, pues no les queda fácil hacer eso. Agarrar la estaca y hacer un hueco y defecar allá. Pero los que vivimos en el campo tenemos el dharma de poderlo hacer. Esa posición de runa rea es súper bien para tener buena digestión. Porque la posición del recto es diferente. Es diferente a la que el sanitario nos manda hacer, a sentarnos. No. Si nos sentamos, le enredamos el camino al excremento. Tiene que ser mucho el afán para que sea fácil la ida a rea. Entonces, las personas que logramos ir a rea, antes de todo, o sea, lo primero que hacemos después de orar y levantarnos es ir a rea, ya comenzamos el buen día. Y después de ese buen día que tenemos, que ya oramos y fuimos a rea, vamos a hacer el sacrofonesón. Cada una y cada uno en su casa puede ubicar la emisora, la voz del Tao, Templo Tao TV, Templo en Vivo, o alguna emisora donde se hace el sacrofonesón. Eso es a las 3:30 de la mañana, más o menos. En sí, la levantada tiene una hora específica en todos los lugares de la esfera. Como la Tierra funciona con la hora común o la hora de Satán que llamamos, Pues no se puede decir a tal hora, porque la hora exacta es en la hora de Dios, 2 horas antes de que amanezca. Y 2 horas antes de que amanezca puede ser a las 3:30, a las 4:30, depende del país del mundo donde estemos. Entonces, esa levantada 2 horas antes de que amanezca, logramos en esas 2 horas orar, ir a rea, hacer sacrofonesón y luego hacer lo que continúa, los sacrógesis. Cuerpo que no se mueve, se muere. La quietud es de Satán, o sea, la inercia, y el movimiento es de Dios. Entonces, cuerpo que no se mueva, se muere. Tenemos que movernos y así logramos seguir adelante en el camino, porque quietos no podemos seguir adelante. Tenga la bondad, Tagami, y me dice si tenemos algo por ahí.
1: Bueno, maestra, solo ha llegado por acá un saludo de Betty. Dice, buen día, buena salud. Venerable maestro Kelion Zeus, venerable maestro Samael, familia real, sea lo menester para sus viterias, gratitud por la vida. Saludos, maestra Chaendapa, de gran bendicel, su doctrina. Dios le bendiga.

0: Aló, Tagamia, tenga la bondad y me relee, que no lo oí bien.
1: Bueno, maestra, es un saludo de la venerable, bueno, la cuenta es de Betty y dice: buen día, buena salud, venerable maestro Kelion Zeus, venerable maestro Samael, familia real, sea lo menester para sus viterias, gratitud por la vida. Saludos, maestra Chaendapa, de gran bendicel, su doctrina. Dios le bendiga.
0: Gratísima Tagamia. Bueno, ¿y qué más tenemos?
1: No, maestra, hasta ahora no ha llegado preguntas. Bueno, invitamos a los seres, hoy han estado muy calladitos por el chat, entonces los invitamos para que hagan las preguntas a la venerable maestra Chaendapa, no lo dejen para última hora, antes de que se vaya. Entonces, por favor, hagan sus preguntas.
0: Un ciertico, Tagami, un ciertico.
1: Claro que sí, maestra. Esperaremos.

Bueno, eran los seres del pueblo de Dios. Tengo licencia al lugar donde la maestra está endapada. Ah, pues no hay muy buena señal. Entonces, bueno, hasta ahí vamos a dejar la conferencia por el día de hoy. Estén atentos para el día martes. Estaremos nuevamente entonces con vuestra merced con esta conferencia. Por el no cierto, vamos a seguir oyendo, bueno, colocamos algunos lines, promos y más doctrinas de nuestros venerables maestros.

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2: Plasmático, o sea, de tercera y cuarta dimensión. Y estos continuaron su ascenso. Eran totalmente satánicos y negativos. Y tuvo que descender del cielo una raza que fue la raza de los Adanes y las Evas. Y las Evas fueron tentadas ¿por quién?
3: Por los espeles.
2: Por la serpiente antigua, dice únicamente. ¿Por qué una serpiente? Porque ellos eran protoplasmáticos. Podían tomar la forma que quisieran. Generalmente tomaban la forma de saurios y serpientes. Entonces, ese que tentó a Eva fue un Luzbel. Y luego esta Eva fue e hizo caer a Adán. Y de esa tentación, de ese Luzbel y esa Eva, nació Caín, que es caída. Caín es caída, fue un hijo de la caída. Luego Adán y Eva tuvieron otro hijo que se llamó Abel, que este Caín fue una raza, y luego ese Abel también fue una raza. Abel quiere decir ave, ángel, hijo de Dios. Este sí ya no era hijo de la caída, era hijo de Dios, hijo de ese Adán y esa Eva, que eran dioses. Porque ¿cómo hizo a Adán y Eva Dios en el Edén? A su imagen y semejanza. Y si los hizo a su imagen y semejanza, pues también tendrían que tener poderes parecidos a ellos, parecidos a él. De tal manera que ese Caín mató a Abel y este Abel murió. Y luego este Caín fue a casarse o a conseguir mujer en la tierra de Nos, o sea, en África, y se casó con una negra. Y de ahí salimos todos nosotros, hijos de una negra y de un mestizo. O sea que nosotros no podemos decir que no tenemos sangre de negro, porque nuestros padres fueron negros. Entonces, ¿qué sucedió? Esos Luzbeles fueron miles, muchos miles de millones los tuvieron, y no pudieron tomar cuerpo físico todos. Los más evolucionados hoy se llaman seres humanos. Un poquito más involucionados los animales. Más involucionadas las plantas, y más involucionados los minerales. Y aún existen millones y millones que no han tomado cuerpo físico, ni siquiera como piedras. De tal manera que estos, a cada planeta descendió un número, y actualmente en la Tierra muy pocos relativamente son los que han salido y que son los seres humanos. Más miles y miles de estos todavía se encuentran cautivos abajo y no pueden tomar cuerpo porque no hay cómo. Ya el planeta no es capaz con más. Hay mucha superpoblación y no pueden tomar cuerpo físico. Entonces, ¿qué mecanismo se ha utilizado? Que esos dragones rojos, porque ellos son dragones, tomaban cuerpo protoplasmático y el que más les gustaba era el cuerpo del dragón. Rojos. ¿Por qué? Rojos porque tienen gran caudal energético, tan fuerte que manejan la mente de todos los seres humanos. Para que estos se liberen, habría que darle cuerpo físico a cada uno, y no caben sobre la faz de la Tierra todos. Entonces, ¿qué mecanismo se buscó? Vamos a asignar 5.040 de estos luzbeles a cada ser humano. Y como estos son demonios, luzbeles, que hace siglos intentaron hacer una segunda catástrofe, y se les puso el órgano fundantiguador y se les enseñó a fornicar, a botar la energía para que se descargaran y no tuviesen la energía necesaria para desgravitar los planetas, que era lo que deseaban hacer. Y así el centro de gravedad del planeta o de los planetas desaparecería y estos se desfragmentarían y quedarían libres, porque la cárcel de ellos son los planetas. O sea, querían destruir la cárcel y salirse. Entonces se dijo, vamos a quitarle la fuerza que estos tienen. Y descendimos hace siglos con Samael a enseñarle Samael a cómo fornicar a los luzbeles, y Joab a cómo enseñarles a fornicar a los adanes, porque ellos no sabían. Ellos habitaban en el cielo y no conocían el mal ni el bien. Siempre habían estado en el bien, y ese fue una de las bases por medio de las cuales ellos cayeron, porque creyeron que todo era bueno y quisieron hacer cosas malas ignorando que eran malas, porque no conocían el mal. Entonces fueron castigados. Y al descender acá tampoco conocían el mal. Ignoraban que era hacer algo malo. Por eso Eva creyó que esa tentación también era bueno. Porque no conocía ni sabía que eso era malo y que era pecado. Y tuvimos que bajar a enseñarles a cómo botar la energía. Tuvimos que entrarnos en esa raza de Adanes y Eva, y tuvo Samael que entrarse en esa raza de negros y enseñarles a cómo botar la energía, y ellos empezaron a descargarse. Pero para hacer esto hay que tener un deseo. Y Takaki y Loison descendieron también a colocar la cola o el deseo a estos luzbeles y a esos Adanes. Y sintieron el deseo de fornicar. Entonces, hoy ya no lo tienen físicamente, pero su alma lleva esa cola. El alma de cada ser humano que tenga ya defectos, más no méritos, este tiene cola. Y ese es el que los hace sentir deseos por una mujer, por un hombre, sentir deseos de robar, sentir deseos de matar, decir groserías, sentir deseos de ofender a cualquier otra persona. Esa cola es la que los hace sentir los deseos, que no está físicamente, pero está en cuarta dimensión. ¿Y quién la lleva? Esos defectos. Entonces, se le ha asignado a cada ser humano 5.040 de estos. O sea, 5.040 luzbeles descargados y ya reducidos a pequeños demonios llamados defectos. Estos perdieron su potencial energético. ¿Y quién tiene que dárselo? Ustedes tienen que devolverle ese potencial energético a cada uno de ellos. Y así como hace siglos le enseñamos a cómo sacar o botar ese potencial energético para que no destruyesen los planetas o las cárceles, hoy les estamos enseñando a cómo volverlo a recoger. ¿Para qué? Para que hoy que ya han pagado y que ya conocen qué es malo y qué es bueno, retornen de nuevo arriba, pero ya sabiendo qué se puede hacer y qué no se puede hacer. Entonces, se ha forrado el alma con esos defectos, o con esos yo psicológicos, que son luzbeles. Ese es el país psicológico de nos. Nos quiere decir maestros. Esos luzbeles fueron maestros, fueron dioses que cayeron, y por eso en la Biblia dice, y Caín se fue a la tierra de nos a conseguir mujer. Y aquí en la tierra de Nor se casó con una negra. Entonces, se han formado países psicológicos que se llaman Juan, Pedro, Luis, Alfonso, María. Y cada uno de ustedes es un país psicológico donde hay 5.040 habitantes. Ustedes son países psicológicos de nos, pero de nos apropiados, porque nos es maestro. Cuando se libera la persona totalmente, esos defectos han recibido todos los hidrógenos necesarios que botaron hace siglos y que se hizo esto para que se descargaran y para que no tuvieran el poder de atentar contra la cárcel o contra estos planetas. Hoy hay que devolverles de nuevo otra vez lo que votaron hace miles de años. ¿Para qué? Para que ya procesados y ya castigados y conscientes de qué es lo malo y qué es lo bueno, retornen de nuevo al cielo. ¿Pero qué hay que hacer? Porque ellos están desarmados. No tienen los medios y mecanismos necesarios para subir, para ascender al cielo. Entonces, ¿dónde están los hidrógenos que faltan para que estos pasen a ser méritos? En la energía genética, en esa que ustedes de vez en cuando votan voluntaria o involuntariamente, pero siempre la votan. Ahí están los hidrógenos necesarios que ellos perdieron hace siglos y que ellos mismos les hacen perder hoy a ustedes. ¿Por qué? Porque hace miles de años nos acostumbramos a que botara esa energía. Y como hay 5.040 dentro de ustedes, de ellos, y ustedes son el cuerpo físico de ellos, son el cuerpo de esa nación psicológica. Entonces, ellos hacen que ustedes boten esa energía, porque ustedes son ellos y ellos son ustedes. O sea, el alma de la persona son 5.040 defectos que la están forrando y no la dejan salir y la manejan. Entonces, ellos hacen que la persona bote su energía, porque hace siglos ellos hicieron lo mismo. Hidrógenos que faltan para que estos pasen a ser médicos. En la energía genética, en esa que ustedes de vez en cuando votan voluntaria o involuntariamente, pero siempre la votan, ahí están los hidrógenos necesarios que ellos perdieron hace siglos y que ellos mismos les hacen perder hoy a ustedes. ¿Por qué? Porque hace miles de años nos acostumbramos a que botaran esa energía. Y como hay 5.040 dentro de ustedes, de ellos, y ustedes son el cuerpo físico de ellos, son el cuerpo de esa nación psicológica, entonces ellos hacen que ustedes boten esa energía, porque ustedes son ellos y ellos son ustedes. O sea, el alma de la persona son 5.040 defectos que la están forrando y no la dejan salir.

Y como hay 5.040 dentro de ustedes, de ellos, y ustedes son el cuerpo físico de ellos, son el cuerpo de esa nación psicológica, entonces ellos hacen que ustedes boten esa energía, porque ustedes son ellos, y ellos son ustedes. O sea, el alma de la persona son 5.040 defectos que la están forrando y no la dejan salir y la manejan. Entonces, ellos hacen que la persona bote su energía porque hace siglos ellos hicieron lo mismo. Cuando estos reciben los hidrógenos que perdieron, se convierten en méritos, porque ellos son como tener 10 personas aquí por hambre. Si les decimos a esas 10 personas que trabajen, ¿quién va a trabajar con hambre? Así están ellos. Pero si les damos de comer, o sea, si les regresamos los hidrógenos que les faltan, ya no van a poner problema y van a trabajar como nosotros queremos. ¿Sí entendieron? O sea, que hay que regresarles esos hidrógenos que ellos derramaron hace siglos y así dejan de molestar al cuerpo, o sea, a cada uno de ustedes. Y así dejan de decirle, mire, aquella señorita que vaya es muy simpática, piense esto y esto. Mire, aquel señor que está allá está bueno para que usted le quite la silla que se va a sentar. Aquel otro que va allí, vaya y escóndale tal cosa. Mire, ese radio que está allá está como muy bonito, vaya y se lo roba. Entonces, ya ellos dejan de hacer esto y van a hacer lo contrario. Porque ya están satisfechos y se ha completado ese defecto. Por ejemplo, supongamos que esta grabadora fue uno de esos. Si yo cojo esta grabadora, la desbarato y dejo la mitad de la grabadora ahí, no va a funcionar. Si funciona, funcionará mal. Entonces, ¿está como esa grabadora? Defectuosa, no sirve. Pero si yo cojo el resto, o sea, lo que le quité, lo que le falta y se lo coloco, esta grabadora me va a trabajar bien. Así son los defectos. Hay que agregarle lo que le falta y ellos van a trabajar bien. Y eso que le falta está en la energía genética. Y si se bota, entonces, ¿cómo se va a procesar estos defectos? Esa es la base de dónde salieron o de dónde nacieron esos defectos y por qué la persona los tiene. Porque imagínense qué tal ustedes con uno solo de estos. Sería muy pobre su alma. Y el maestro es la unión de esos miles de defectos. Cuando estos se procesaron todos, se liberó el alma y se escapó del abismo. ¿Qué se hace con los que se van sacando de abajo? Se le dan los hidrógenos que faltan a sus defectos, como sucedió con Darío, como sucedió con otros. Se le dieron los hidrógenos que faltaban, se le regalaron, y estos se liberaron, y salieron de abajo. ¿Por qué? Porque abajo no aceptan cosas positivas y automáticamente salen. Es como un ladrón que debe estar entre personas honestas. Siempre que se pierda algo en la casa, fue fulano, fue aquel. Siempre se llevará la culpa al ladrón. Entonces, ese ladrón pues no va a comprar ahí. Y alguien honesto entre ladrones pues se va a sentir muy mal y también automáticamente sale. Lo mismo sucede con los borrachos.

0: si hay un borracho entre 50 o 20 personas que no toman, pues el borracho se va porque nadie lo sigue. Se aburre ahí porque tomando el solo, pues no le gusta. Y lo mismo, uno de ustedes entre 10 borrachos, tampoco les va a gustar. Lo mismo sucede con los que se van liberando abajo. Automáticamente ellos quieren salir y de abajo existen energías que lo sacan. Entonces, ese es el por qué la persona tiene un país psicológico, el cual debe procesar y transformar, porque ese es el único camino para poder salir. No hay otra agenda para poder salir. Solo procesándolos y transformándolos, así se puede salir y se va a liberar esa alma. Y se va a liberar, ¿a cuántos los bebés? A 5.040 los bebés, que pasarán a llamarse méritos, que irán a ser parales para esa gran obra de esa persona. Porque existe diferentes clases de gran obra. La gran obra a nivel personal es la liberación del ser de cada uno de ustedes. Esa es la gran obra propia de ustedes. O sea, es la de usted. Y existe la gran obra a nivel cósmico. Descender a un planeta cárcel y ayudar a liberar una cantidad de almas. Esta es otra gran obra. Entonces, ustedes deben hacer su gran obra, y es liberar a 5.040 los bebés que hay dentro de ustedes. Y estos van a ser los cimientos para esa torre que los llevará al cielo. Esa es mi respuesta.
1: Yo pregunté el nombre a mi bolilla. Entonces, ¿hasta qué punto llega los defectos de uno que viene de vidas pasadas, y hasta qué punto son iguales con los genes orientarios de los padres?
0: Genes y defectos casi no tienen que ver en este caso. Los defectos pasan de un cuerpo a otro, porque estos no van en el cuerpo, están en el alma. Por ejemplo, que una persona muere. Al morir esta persona, sus defectos siguen con él, porque estos se le asignaron hace siglos. Porque qué tal que esta alma haya trabajado y sean méritos y se le vayan. Imagínense cómo sería injusto el cielo. Que trabajó toda una vida y los convirtió en méritos. Y al morir, pues como había una ley injusta que no permitía que estos pasaran al siguiente cuerpo, en su otro retorno, otra vez a procesar otra cantidad de efectos. Esta ley no existe, porque es una ley injusta. Entonces, pasan méritos o defectos de un retorno a otro, porque estos no están adheridos al cuerpo, están adheridos a esa base o columna principal llamada alma. Y estos, por eso existe la ley de las recurrencias. Si alguien fue ladrón en su anterior retorno, en este también puede llegar a ser ladrón, porque el mismo defecto está con él. O sea, no ha cambiado de defecto. Y hasta tanto este no procese ese defecto, no dejará de ser ladrón. Y siempre será el ladrón de la casa o el ladrón de donde sea. Entonces, si pasan de un cuerpo a otro, y estos son los que van a ser juzgados en los tribunales de las leyes de Saturno a nivel de esta galaxia y así en otros tribunales a nivel de otras galaxias, estos son los que van a ser juzgados conjuntamente con su alma por las obras buenas o malas que haya hecho. Si fue bueno, pues su juicio irá a ser benéfico, y si fue hermano, pues su juicio irá también a ser según lo que haya hecho. De tal manera que hay que procesar y transformar ahora esos defectos. Me preguntaban unos alumnos una vez: maestro, por ejemplo, si uno muere antes de tomar total conciencia, ¿al otro retorno va a salir totalmente inconsciente? Entonces le dije, la conciencia se va con usted. ¿Por qué? Porque a medida que esos defectos se van transformando, ellos son los que van tomando conciencia. Y si ellos se van con el alma, entonces también se irá con el alma la conciencia que han tomado. Y esta alma, pues, la ley la irá a asignar a un lugar donde no vaya a perder su trabajo que ha hecho en el anterior retorno. En el caso de los genes, este ya es un regalo de los padres. Y este ya también es asignado por la ley. Por eso la ley asigna cuál es el papá de cada uno antes de nacer. En el momento de su juicio es asignado quiénes van a ser sus padres. Y si este fue ladrón, o si este fue asesino, sus padres irán a ser también al siguiente, o sea, en el siguiente cuerpo que va a tomar. Sus padres serán ladrones y asesinos también. ¿Para qué? Para que los genes del padre entren a él y siga en ese error. Y así es castigado, porque no estaría bien la ley mandar a una persona que procesó ya el defecto de robar y el defecto de matar a una familia de criminales o una familia de ladrones. ¿Por qué? Porque sería como a un vegetariano obligarlo a comer carne. Porque sus genes, el orden genético, iría a entrar en él y empezaría a hacer efectos, y este iría a perder su trabajo en el retorno anterior, procesando y transformando esos dos defectos, porque los defectos por orden genético son muy difíciles de procesar, casi más difíciles de procesar que los que ha adquirido la persona desde antes de nacer, o los que le asignó la ley hace siglos. ¿Por qué? Porque si cogemos dos personas y uno ha comido carne y el otro no ha comido, pero llega un tiempo en que hay que comer carne, luego cuando ya haya que dejarla, ¿a cuál le es más fácil hacer que deje la carne? Al que no la comía en un principio, que al que la comía. Entonces, ¿para qué la ley quería hacer esto? Entonces, todo esto la ley lo acopla para el bien de esa persona, para que esa persona no vaya a perder su trabajo, no vaya a perder lo que hizo procesando sus defectos, y que como los genes son el alimento de los defectos. ¿Por qué? No es que los defectos se vayan a comer los genes, sino que la programación genética se expresa a través del cuerpo. Y al expresarse a través del cuerpo, si esa programación genética es de robar, entonces los genes le están ayudando al defecto de robar. Si el padre era malo, enseñado, entonces el hijo va a hacer lo mismo. Y le está ayudando al defecto de la ira a hacer que su cuerpo se enoje. Entonces, los defectos se alimentan de los genes. No es que se los coman, sino que estos aprovechan la programación genética para alimentarse. Pero si no existe esa programación genética, estos defectos van a estar estancados. Y los defectos a toda costa buscan la manera de botar la energía, o de hacer botar la energía genética. De tal manera que ellos se alimentan de esas larvas que produce la pérdida de la energía. Y al alimentarse de esas larvas, como son elementos no positivos, van a continuar atrofiados. Sería como a la grabadora que dañé colocarle lo que le falta, pero dañado, sigue lo mismo. O sea, colocarle o darle a esos defectos los hidrógenos que faltan, pero negativos. No se está haciendo nada. Si esta energía se transforma, se les van a dar los mismos hidrógenos, pero positivos. Y estos sí van a acoplar con ellos y van a transformarlos. Entonces, esos defectos, ellos quieren liberarse. Quieren salir. Pero hace siglos se formó una ley. Antes de caer los luzbeles, los esfínteres intermitían hacia arriba. No tanta fuerza, porque nunca botaron su energía. Pero al poner la cola, se invirtió el proceso. Y hoy ya no intermiten hacia arriba, sino intermiten hacia abajo y hacia afuera. Entonces, esos luzbeles aún no se han dado cuenta de esto. Aún no saben de esta ley, o no conocen la existencia de la misma, y creen que están haciendo bien. O sea, ignoran lo que es el mal y lo que es el bien. Entonces, ellos hacen que la energía empiece a funcionar, creyendo que aún la intermitencia de los esfínteres está hacia arriba, o sea, hacia los siete chakras. Mas no es así, está hacia abajo, hacia afuera. Y como son inconscientes, toman el fruto de esto, creyendo que es bueno, mas no lo es, porque son larvas astrales que han muerto. O sea, las chispas de esa energía genética han muerto, y ellos creen que son chispas de luz y son chispas de tinieblas. Ahora sí entienden y ven que los defectos, ellos no quieren hacer mal, sino quieren liberarse. Pero por no conocer ese mecanismo, automáticamente están haciendo el mal. ¿Sí están entendiendo?
2: Sí, maestro.
0: Entonces, ellos quieren salir, quieren liberarse, pero ellos están como el que quiere salirse por la pared y no por la puerta. Imagínense ustedes un cuarto sellado. Hay una puerta, pero esta puerta está... bien sellada y se confunde con el resto. Por no saber por dónde está la puerta, el que esté adentro empieza a romper por algún lado. Entonces ellos están rompiendo por cualquier lado porque desean liberarse, desean salir. Pero resulta que están abriendo la puerta por donde no hay puerta. Y están rompiendo por donde no salen. Entonces, lo que vinimos a hacer fue a decirles, la puerta está por este sendero. Trabajen aquí, que ahí está la puerta y por ahí salen. ¿Y cuál es esa puerta? Transmutar la energía. Entonces, los defectos, ellos no quieren hacer mal, quieren liberarse. Y ustedes solo deben ayudarles a que se liberen, y al liberarse ellos se liberaron ustedes, porque ellos son ustedes. Esos son sus hijos. Esos son cada uno de ustedes. Esa es mi respuesta. Ya, usted preguntó,
2: pero mi maestro, la pregunta es, si cada uno de estos 5.040 lugares que nos fueron asignados es un defecto de nosotros o es una lesión de defectos, cada uno, y por qué no fueron asignados tantos.
0: Es un defecto, son energía, son pequeños bloques energéticos, o sea que son pequeñas legiones. Son 5.040 legiones. Son muchos. ¿Por qué?
3: 5.040 de 5.040.
0: 5.040 legiones. Ya no le digo cuánto tiene cada uno porque eso sí es muy relativo. Entonces, esas 5.040 legiones, ¿cómo sabemos que son varios? ¿Por qué? Porque cuando hay ira, la ira no nos da solo en el estómago, o no nos da solo en un brazo, nos da en todo el cuerpo. Quiere decir que de ellos hay esparcidos por todo el cuerpo. Efectos de la ira hay en todo el cuerpo. Si fuese uno solo, nos daría ira solo por un brazo. Pero cuando hay ira en todo el cuerpo. O sea que en todo el cuerpo hay pequeñísimos defectos, que ese bloque energético de defectos de la ira se llaman defectos de la ira o defectos de la ira hablando de uno, pero ese uno está formado por varios o por muchos. Fueron asignados bastantes, ¿por qué? Porque son muchos los que aún hay abajo y que no han podido salir.
2: Maestro, perdón, el número 5040 es cabalístico.
0: Es cabalístico, representa la novena esfera. 5 y 4, 9. 5 y 4, 9. Es la pérdida de la energía si se invierte, o es la transmutación si se coloca al derecho. Y actualmente los hombres lo tienen al revés. ¿Por qué? Cuando se pierde la energía, ¿qué se está haciendo? Un 6. Y cuando se transmuta, ¿qué se está haciendo? Un 9. Entonces los hombres la han invertido. Y esa novena esfera los lleva hacia abajo. Que son los mundos infernales. Esa novena esfera son los mundos infernales. ¿Cuántos son los círculos dantescos?
2: Nueve.
0: Nueve son los círculos dantescos. ¿Y dónde fue que fue Dante?
2: A los círculos dantescos.
0: ¿Y qué son los círculos dantescos?
4: El infierno.
0: Entonces, esos nueve círculos dantescos son ese mismo nueve que hoy los hombres lo han invertido en seis. De tal manera que estos defectos, su número es cabalístico también, porque por eso se dio también ese número, porque hay la oportunidad de liberarse si se hace el 9, o hay la oportunidad de perderse si se hace el 6. el que va haciendo el 9 se va liberando. Este 9 es la misma marca de los redimidos. Es el 999. 9 por el cuerpo, 9 por el alma y 9 por el espíritu. O sea, la marca de los hijos de Dios, que es el mismo 144.000. 1 más 4, 5, más 4, 9, más 0, 9, más 0, 9 y más 0, 9. Es el mismo 9. La marca de los hijos de Dios. Y el 666, 6 por el cuerpo, 6 por el alma y 6 por el espíritu, es la marca de la bestia, la marca de los hijos del demonio. O sea que los hombres creían que iba a venir un hombre y que este tendría el 666 marcado en su frente y este sería la bestia. ¡No! Esa bestia son todos los que botan la energía, todos los que pierden la energía genética, que va a venir uno principal y está a punto de llegar a la Tierra. Y ese irá a ser uno de los peores castigadores de la humanidad. Es ese que castigará al mundo. Pero todos ustedes son él. Porque ¿quién se inventó las armas? El hombre. Algunos están pensando, pero Einstein dejó la fórmula para la bomba atómica. Pero él no dijo hagan una bomba atómica. Se dejó la fórmula principal. ¿Para qué? Para desintegrar el átomo. Pero ¿por qué no lo utilizaron para ir a otro planeta? ¿Por qué no lo utilizaron para la medicina? ¿Por qué no lo han utilizado para generar energía a otros países? Y sí la utilizaron para hacer armas. Porque la energía nuclear sirve para hacer bien o para hacer mal. No interesa. Eso es como un negocio. Sirve para matar o sirve para cenar. Entonces, los hombres fueron los que malutilizaron esto. El cielo mandó a Einstein hace algunos años a enseñar esto, mas no violando la conciencia de los hombres, los obligó a hacer lo bueno con esta nueva enseñanza. Porque los hombres conocían el átomo, pero no sabían cómo destruirlo. Lo conocieron, pero no sabían cómo destruirlo. Y ese loco chiflado les enseñó cómo destruir el átomo. Y los hombres lo utilizaron para el mal, para destruir los átomos de los demás. Entonces, de tal manera que son los mismos hombres los que te van a castigar. Dios ha mandado a sus hijos a enseñar la ciencia al mundo, a enseñar la ciencia a los hombres, pero no les ha dicho hagan esto y hagan aquello, sino les dejó ahí la ciencia, que la han utilizado para el mal, que es otra cosa. Pero eso ya estaba profetizado, y ya por ley del cielo estaba programado esto. Traer la ciencia a los hombres y estos la utilizarían para la guerra y morirían por su propio intento. Las gentes creen que Dios es el que va a venir en los tiempos del fin como un verdugo cruel a castigar a los hombres. No, él va a venir, pero no va a ser el asesino de los hombres. Es que los hombres ya se están apuntando con sus armas, las cuales los van a destruir a ellos mismos. Entonces, todos los hombres que boten la energía, hombres a nivel de mujer y hombre, estos son el 666, son esa bestia. Y los que la transmuten son los hombres.
4: Dios. No quiere decir que solo 144 mil se van a salvar. No, se pueden salvar 5, 10, 15, 20 o más millones. Pero que ese es el número cabalístico que Dios dio para saber qué debían tener los hijos de Dios para poder ser libres. Esa es mi respuesta.
1: ¿Aquí la pregunta?
5: A ver, maestro Gallo, pregunte usted a ver.
6: Le acabo de escuchar sobre el enjuiciamiento de cada Luzbel. Este Luzbel, que es uno de cada uno de nuestros defectos, ¿es enjuiciado como persona? Esa es mi pregunta. ¿O como conjunto de egos?
4: Es enjuiciado como conjunto. O sea, él está unido a una columna vertebral que se llama alma, o envión de alma, o mudanza. Este budanta está borrado por miles de esos defectos y él va con ellos al gran juicio de cada uno. Él va a ser allí juzgado a ese juicio. De tal manera que estos van unidos y es juzgado al tiempo todos, y estos son esa alma, y se juzga ese alma, no se juzga cada Luzbel a nivel de cada uno.
7: Tenemos 5 mil millones, pero pues de aquí de allá, 5 mil, ¿de dónde se han dicho?
4: El juicio a la tierra se empezó a llevar cuando se cumplió el número de defectos que debían guardar la paz del planeta. 5.040 millones de defectos. Y se empezó el juicio, que ya ustedes saben que se está llevando a cabo en el cielo. El gran juicio de la humanidad, pero que los hombres no saben. Pero crean o no crean, siempre eso va a suceder. Y siempre está pasando. Solo irán a sentir dentro de algunos años los frutos y la condena de ese juicio. Entonces la tierra también es un hombre. Y actualmente cada uno de los seres humanos que pisan el planeta representan un defecto de la tierra. O un mérito. Si hace lo bueno es un mérito. Y si hace lo malo es un defecto. Esa es mi respuesta, maestro.
6: Maestro Pop, ¿cuál es el origen del cuerpo humano y por qué el cuerpo humano tiene la forma que tiene?
4: El origen del cuerpo humano. ¿Por qué? El cosmos es un hombre. El cosmos es una persona. Lo mismo que la tierra es una persona. La tierra es un hombre. Tiene cabeza, columna vertebral, tiene pulmones, riñones, tiene sistema linfático, tiene ojos, tiene manos, tiene piernas. Entonces, el ser humano, por pisar la paz de la tierra, debe tener la misma apariencia de la tierra, o debe ser parecido a su mamá, que es la tierra. Por eso el hombre tiene pies, tiene brazos, tiene cabeza, tiene tronco y demás. Esto hablando a nivel planetario, pero a nivel cósmico, el cosmos es un hombre. Nosotros somos un microcosmos. ¿Y cuáles son nuestras galaxias? Los átomos que conforman nuestro cuerpo. Porque la galaxia es un gran átomo. El Sol es el centro, o el núcleo. Y los planetas, las partículas que giran alrededor del núcleo del átomo. O sea que la galaxia es un macroátomo y el átomo es una microgalaxia, en la cual hay seres humanos también. Dentro de los átomos o dentro de las partículas atómicas hay humanidades habitando en esas galaxias pequeñísimas y que forman nuestro cuerpo y que forman todas las cosas. Entonces, el cosmos también es un hombre, como ya dije, y tiene cielo y tiene tierra, o orden interior. Nosotros somos un gran ocho. Nuestros pies y nuestros brazos forman un ocho. Y el cosmos es un ocho. Gira en forma de ocho. Todos los planetas y todo el orden planetario y todo el orden galáctico y todos los elementos giran formando un ocho. Y hay una división entre un orden superior y un orden inferior. Y cuando los planetas descienden del orden superior al orden inferior, empiezan a girar al revés. Y cuando ascienden al orden superior, empiezan a girar al derecho. La Tierra es la réplica del cosmos. El cosmos es muy similar al planeta Tierra. ¿Por qué? Porque la Tierra es hija del cosmos, el planeta. Existieron genes hace siglos, genes que le regaló a la Tierra el Padre Cosmos. Y estos genes penetraron en todas las cosas. Estos genes hicieron que la Tierra tuviese dos mares principales, o dos océanos, Atlántico y Pacífico. Esos genes hicieron que el Japón sea el cerebro de la Tierra, y por eso de allá salió esto y esto, o sea, las grabadoras, los relojes, fueron invento de los japoneses. La vértebra número 27 es el Tíbet. La columna vertebral nace en el sur de Argentina, en el sur de Chile, en Tierra del Fuego, que ahorita les digo por qué es Tierra del Fuego. Y es la cordillera andina. Y sale allí, a la Sierra Nevada de Santa Marta. Y las islas que hay en el Atlántico son picos altos de esa cordillera que está bajo el océano, que es la columna vertebral. Y esta atraviesa, perdón, esta atraviesa el océano Atlántico y llega a Europa. Esa es la cordillera de la Tierra. El sexo de la Tierra es el lugar geográfico donde fue el famoso Edén, que fue en medio de qué ríos. Esos dos ríos son las dos femorales que descienden. ¿Y ese Edén cuál es? El sexo. El Tigris es la femoral derecha y el Éufrates la femoral izquierda.
1: Las tierras
4: fértiles, claro. La Mesopotamia se encuentra en la zona del bajo vientre. ahí está la Mesopotamia a nivel de ser humano y a nivel del planeta. La Tierra tiene ojos. Uno de esos ojos lo ha hecho el hombre. Y los otros dos son naturales. Uno, el Monte Palomar. ¿Y para dónde mira ese ojo?
7: Para el
4: espacio. En el Tíbet, los lamas tienen medios de cómo mirar al cielo. Ese es otro ojo. Y los japoneses son el sitio a donde desciende mayor número de extraterrestres y se mezclan entre los japoneses y descienden y van a trabajar a una empresa por un tiempo. Se inventaron un artefacto y lo dejaron. Así sucedió con el control remoto. Lo trajeron los coanes a la Tierra, solo que los hombres lo utilizaron para marcar bien. Uno hace años descendió a una de las principales factorías de Japón e hizo un contrato por unos meses. Durante su contrato, todas las mañanas descendía de una nave y empezaba a caminar hasta la empresa. Dejó el control remoto, se le acabó el contrato y se fue a su nave. Y los hombres lo cogieron, se lo pusieron a los misiles, y actualmente el control remoto es el que maneja las grandes armas. Entonces, la Tierra también tiene piernas. Existen dos parales de la Tierra. Si esos dos parales tienen algún problema, la Tierra se cae. El uno es Rusia, la pierna izquierda, y Estados Unidos, la pierna derecha. Cuando esos dos parales tengan problemas, el planeta se cae. Y cuando haya guerra entre estas dos naciones, el planeta también perece. También tiene pies. ¿Cuáles son esos pies? Los que le pagan intereses a Rusia y a Estados Unidos. ¿Sí están entendiendo? O sea, los países subdesarrollados, que son los esclavos de cargar a esos dos señores, que escasamente les alcanza para pagar los intereses, más la deuda no la están pagando. El corazón de la Tierra es Egipto, y ahorita les digo por qué es Egipto. Entonces, esas naciones, o sea, las que pagan intereses a Estados Unidos, son el pie derecho. Y las que pagan intereses a Rusia son el pie izquierdo. O sea que nosotros estamos en los pies de la Tierra. Y tenemos que cargarnos toda la Tierra. Todo el planeta. Por eso es que estas naciones no se desarrollan. Ahora sí entienden por qué es que los países subdesarrollados no pueden salir del subdesarrollo.
8: Sí, maestro.
4: Porque el resto del planeta los tiene debajo y los tiene aplastados. ¿Qué tal donde estas naciones no quisieran pagar intereses a Rusia y Estados Unidos y se rebelaran? Se cae la Tierra también, porque Estados Unidos y Rusia decaerían económicamente. Nosotros decimos que somos libres, pero no somos libres. qué? Porque trabajamos es para esos dos parales. Somos esclavos de pagar esto. O sea, no hay libertad. Pero esa libertad es por un orden cósmico. Pero existieron también a nivel histórico una vez un rey de Babilonia tuvo un sueño. El rey Nabucodonosor tuvo un sueño donde veía una estatua que su cabeza era de oro, su pecho y sus brazos eran de bronce, su tronco era de hierro y sus piernas y sus pies de hierro y barro cocido. Ahí faltan otras cosas que no las recuerdo muy bien en estos momentos, pero bueno, a nivel histórico este rey logró dominar el mundo de aquel entonces o gran parte. Y este dominaba todas las llanuras del Oriente Medio, o sea, del Medio Oriente, extendiéndose bien al norte, gran parte de África. Este rey tuvo ese sueño y pasó desapercibido. Pero de un momento a otro se le dio por preguntar qué era ese sueño, pero se le olvidó. Entonces, él mandó su ejército a que le trajeran magos y brujos y hechiceros y demás. Y él llegaba y les decía, tuve un sueño, pero no me acuerdo cuál es, no me acuerdo cómo era. Los hice venir para que me digan cuál era. Y luego me dicen qué quiere decir. Entonces, los magos, los brujos y hechiceros llegaron y le preguntaban, su majestad, declárenos cuál es el sueño y le diremos el significado. No, pero es que se me olvidó. Yo no sé cuál es. A eso los traje a ustedes, ¿no que son brujos? Y así lo tuvieron por varios días, hasta que el rey le dio rabia y mandó traer una cantidad de brujos, y el que no le iba diciendo se moría.
8: Soy Iván Cepeda y quiero ser su presidente en primera vuelta.
9: Nuestro primer objetivo político lo estamos logrando. 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
1: Aproximadamente, más o más fue el 10 de diciembre del 98, en la cual yo llegaba a este templo y fui verbalizado para recibir el sermón del sexo oral.
0: Viernes 22 de mayo,
1: en esta vivencia por ignorancia, porque no había podido recibir.
0: 434-8239, Venerable Salva Mimas, y al 312-567-6711, Maestra Orbia Lavi. Maestro Kilebdi, 300-830-3997, Maestra Haskev, 300-574-6067. Domingo 24 de mayo en Barranquilla, formes con el Venerable Maestro Azú. 321-459-4498. Nuestro espíritu marcial se hace presente por la libertad de nuestros venerables maestros. Trajimos con moral nuestro uniforme de artes marciales Tao. Y sigamos mostrando nuestra lealtad, orden y disciplina en este gran cierre de campaña. Guerreros de Miguel, nos ubicaremos en área marcial y siempre en Posicelja, que es estar con Dios presente. Que la fuerza samaeliada nos acompañe en Bacatá, Carta Nuestra y Barranquilla. Que sea fructífera la lucha, que sea el triunfo. Y brillemos en la victoria. Victoria.
1: Hay 8, aproximadamente. Más o más fue el 10 de diciembre del 98. En la cual yo llegaba a este templo y fui verbalizado para recibir el perdón del sexo oral. En esta vivencia por ignorancia, porque no había podido recibir el conocimiento y la doctrina dentro de los evangelios que había conocido o conocido, no había recibido la doctrina de los trajes, de los cuerpos existenciales, de que el traje que se pone uno es la segunda piel. A causa de esto, andaba yo con ropa vil, ropa rayada y ropa a cuadros, camisas a cuadros. Y cuando fui verbalizado por el maestro Kelium Zeus para recibir el perdón del sexo oral, le hice esa pregunta: ¿será que la ropa vil daña el perdón del sexo oral o lo ensucia? Lo cual me contestó el maestro Kelium Zeus: pues mira, qué pregunta tan interesante, decía. Si la ropa es pepiada, si la ropa es llena de pepas, o sea, dentro del común de la gente, dice, oiga, la pepió. Y cuando la ropa es pepiada es porque tiene pepe, y esa ropa es inmunda, y esa ropa ensucia el perdón del sexo oral, mas no lo pierde. Esta fue una de las contestas que me enseñó el maestro Kelium Zeus. De que la ropa que tenía pepitas, las prendas que tenían pepas, para aquel que quisiera recibir el perdón del sexo oral, no era bueno utilizarla porque era ropa pepiada, ropa con estiércol. Pero que la ropa que yo tenía en ese mocierto, me preguntaba sobre de quién era el pantalón que yo tenía puesto. Entonces yo le preguntaba qué era, yo le decía que era mío, que me lo habían ofrendado. Dijo, pero es que el dueño de ese pantalón tiene una herida en la rodilla y le hicieron operación, usted no tiene por qué estar con esa operación. Entonces yo le decía, maestro, pues yo no tengo ninguna operación. Y le mostraba mis rodillas. Y le decía, maestro, pues hasta el momento a mí no me han hecho ninguna operación. Mire. Y le mostraba mis rodillas. Y el maestro me decía, pues lo que está registrado en ese pantalón es que se accidente de la rodilla izquierda y por ello tenga que quedar cojo. Le dije, maestro, en este momento sí soy cojo, pero por un accidente que me caí de un segundo piso. Pero porque me hayan operado la rodilla, no. Y me dijo, pues al dueño de ese pantalón, que es al que le pertenece el registro, que está en esa ropa, es que sufra un accidente. Y eso es lo que usted está programando al ponerse esa ropa. En ese momento le dije, maestro, lo que pasa es que esa ropa me la ofrendaron. A pesar de que ya era usada, estaba en muy buen estado. Entonces me la ofrendaron y yo me la pongo. Me decía, pues usted está cargando el delito y el karma de esa criatura, esperando a que ese delito se marque en su vitreria y sufra ese accidente. Si no quiere sufrir ese accidente, deshágase de ese pantalón. Y de ahí me miró el pecho. Y en el pecho yo tenía una ropa, una prenda, una camiseta que era a franjas de colores. Y esas franjas de colores marcaban unas rayas. Y me preguntaba, ¿acaso Merced no sabe la doctrina de las ropas viles? Le dije, venerable señor, pues hasta ahora la estoy aprendiendo. Así como la estoy aprendiendo, pues si su Merced me puede enseñar. Me dice, es que esa camiseta que usted tiene, tiene marcado una operación en el pecho. El dueño de esa camiseta lo operaron del pecho. Entonces en ese momento le dije, maestro, pues yo soy el dueño de esa camiseta y a mí no me han operado el pecho. Y le mostré, levantándome la camiseta, y le mostré el pecho. Entonces me dijo, lo que pasa es que usted es un gamín reciclador de ropa y por esa causa está cargándole el karma a esas criaturas que le regalaron esa ropa, porque toda ropa usada lleva la marca y el karma, el registro de cada una de las cosas y de los acontecimientos que ha vivido y ha sufrido una vitreria que se la ha puesto. Y su merced esa ropa está sirviendo como caneco de basura, cargándoles el karma a los que primero se pusieron esa ropa. Por eso le aconsejo que se deshaga de esa ropa. En ese momento yo le pregunté al maestro que si la podía botar a la basura, que si la podía echar a la basura o si la podía ofrendar, que qué debía de hacer. En ese momento el maestro Kelion Zeus me decía, en sus cuerpos existenciales se está marcando la genética que tiene marcado en su ropa. Así como tiene su pantalón con rayas, así como tiene su camisa a cuadros, así como tiene su camiseta a rayas, está marcando las rejas y los cuadros de las cárceles, los cuales, si su merced no aprende a utilizar ropa buena, a utilizar ropa de los hijos de Dios, va a hacer que llegue a esa recurrencia, aparte de aquellos dolencias que está cargándole a los primeros dueños de esa ropa, pues la ropa es la segunda piel que tienen los humanos y es el segundo cuerpo existencial, y por eso cada uno de los seres debe, para poder recibir el perdón del sexo oral, debe tener sus siete trajes, sus siete pares de calzados, en representación a los siete cuerpos existenciales. Y me pregunta si la debe regalar. Y me preguntó, ¿a su merced le gustaría que le regalaran el karma que está regalando? Yo le contesté que no, entonces no regalé eso. Y si su merced le gustaría que ese cuerpo existencial, que esa segunda piel, se le llenara de agujeros, se le llenara de larvas, a sí mismo estará su cuerpo existencial. ¿Cree que eso debe hacerse? Entonces le contesté Do: no, señor, no quiero eso para mi cuerpo existencial. Entonces me dijo el maestro Kelion Zeus: incinérela, vuélvala a humo, vuélvala a cenizas. Pero antes de incinerarla, haga una oración. Órele al Altísimo para que esa ropa vil torne a su merced en ropa o en trajes para los hijos de Dios, en ropa no vil. Ore antes de quemarla y pida a los cielos para que esas prendas vuelvan a ser para hijos de Dios. Y así mismo retornarán esas prendas a su merced como prendas para hijos de Dios. Así fue como en esa experiencia aprendí, en esa vivencia que tuve con el maestro Kelion Zeus, aprendí que los cuerpos existenciales tienen mucha relación y mucho significado con las prendas que uno tiene puestas. Así, del mismo color que tenga las prendas, son los cuerpos existenciales que hay en la viteria. Así como las personas se ubican la ropa, asimismo de desaliñada serán sus cuerpos existenciales. También me decía el maestro: si es que no tiene más ropa, si es que no tiene más prendas, y su prenda está rota o desgarrada, y no puede cambiarla, no puede incinerarla, no puede deshacerse de ella, entonces primero que todo cósala, remiéndela, repare el hueco que se le ha hecho a ese cuerpo existencial, para que cuando se lo ponga no tenga ese hueco en su cuerpo existencial. Venerable Lednoy, ¿cómo le parece la doctrina que recibí del maestro Kelion Zeus? Y así mismo retornarán esas prendas a su merced como prendas para hijos de Dios. Así fue como en esa experiencia aprendí, en esa vivencia que tuve con el maestro Kelion Zeus, aprendí que los cuerpos existenciales tienen mucha relación y mucho significado con las prendas que uno tiene puestas. Así, del mismo color que tenga las prendas, son los cuerpos existenciales que hay en la viteria. Así como las personas se ubican la ropa, asimismo de desaliñada serán sus cuerpos existenciales. También me decía el maestro: si es que no tiene más ropa, si es que no tiene más prendas, y su prenda está rota o desgarrada, y no puede cambiarla, no puede incinerarla, no puede deshacerse de ella, entonces primero que todo cósala, remiéndela, repare el hueco que se le ha hecho a ese cuerpo existencial, para que cuando se lo ponga,

que hay en la Viteria. Así como las personas se ubican la ropa, asimismo de desaliñada serán sus cuerpos existenciales. También me decía el maestro, si es que no tiene más ropa, si es que no tiene más prendas, y su prenda está rota o desgarrada, y no puede cambiarla, no puede incinerarla, no puede deshacerse de ella, entonces primero que todo cósala, remiéndela, repare el hueco que se le ha hecho a ese cuerpo existencial, para que cuando se lo ponga, no tenga ese hueco en su cuerpo existencial. Venerable Lednoy, ¿cómo le parece la doctrina que recibí del maestro Kelion Zeus?

El secreto de la felicidad no es hacer siempre lo que se quiere, sino querer siempre lo que se hace. León Tolstoy.

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0: cuando todavía no se había revelado al mundo el verdadero maestro Jaqueline Zeus y Zeus, tenía vejicas. Entonces, en Colombia, la primera plantacel de palma africana la hubo en un municipio que se llama San Alberto. Sembraron allí 10.000 hectáreas de palma para sacar aceite de palma. Entonces menestían un apidólogo que pusiera abejas para que polinizara y así la producción de la palma fuese mayor. Si las abejas polinizaban, entonces iban a haber más frutos. Y llamaron al venerable maestro. En ese entonces lo conocía el mundo como Luis Gustavo Morales Sierra. Lo llamaron allá, la gerencia de la plantación de palma africana, don Luis Gustavo. Merecemos de sus servicios para que nos ubique abejas acá en la plantacel, una plantación, decían ellos. Le damos todos los materiales para que construya las cajas para las abejas. Le damos el dinero que sea menester para que las construya, para que busque los obreros, los calfareros o carpinteros, para que se las hagan y vayan incrementando, increciertando el número de colmenas para que estas abejas nos polinicen la palma africana. Y le ofrecieron un sueldo millonario y además que la producción de las abejas era para él, para el maestro. No le exigía a la empresa de la palma, no le exigía que nos diera nada de la producción de las abejas. Entonces esta propuesta para un varón común y corriente era una, eso es una oferta magnífica, única. Era para ganar muchísimo dinero, pero muchísimo dinero. Entonces, el venerable maestro, cuando le hicieron la propuesta, dice que entonces él miró con los ojos de Dios y entonces él vio que si era aceptada esta propuesta, en un futuro él se veía sentado en el corredor de una gran mansión, de una gran mansión, como un venerable anciano multimillonario. Pero que si él no aceptaba esa propuesta, él se veía en un futuro dirigiendo un pueblo, y que de la selva salían ríos de leche. Esa fue la visión que él tuvo, que él dirigía un pueblo y de la selva salían ríos de leche. Eso nos lo contó el señor Aquarius. Una manalva nos reunió y nos contó esto. Y enseguida nos dijo, esos ríos de leche son el Cresonel. Entonces nos enseñó cuáles eran los árboles de Cresonel que quedaban muy retirados de ahí, de donde estábamos, ahí del chakra. Quedaban en la selva, en una selva muy lluviosa, muy peligrosa, con animales salvajes. Nos dijo, esos ríos de leche es el Sacresonel. Y enseguida armó grupos para que fueran a levantar el Sacresonel, para que fueran a cosechar el Sacresonel. Esos grupos tenían que llevar plásticos para armar cambuchitos para reposar allá, porque era tan lejos que no podía ir el día. Y la extracción del látex del sacresonel es lento. Eso no es como ordeñar una vaca, que uno lo ordeña y saca 5 litros, 10 litros, 30 litros. Es una ordeñada, no. Esto, el maestro enseñó la forma como deberían de hacer la incisel o incisión de los árboles para que el árbol no sufriera. Y cómo se iba a ir reuniendo esa sagrada leche de sacresonel. Eso es gota a gota y tampoco es gota seguida. Una gotica, después otra gotica, y así sucesivamente. Entonces había que reposar allá en la selva, en una de las selvas más lluviosas que hay sobre esta esfera. Imaginémonos la dificultad, para reunir el sacresonel, para sacar el sacresonel, para cosechar el sacresonel. Este es otro de los sagrados productos que el Venerable Maestro nos tiene para alentar nuestras vitrerias, almas y seres. Este sacresonel sirve para todo, para los muslos, para el cerebro, para los huesos, para los ojos, para la digestión, para purificar la sangre, para mermar tumores, desaparecerlos, etcétera, etcétera. Ahí vemos cómo nos están entregando en forma física tridimensional productos para nuestro beneficio, para nuestra liberación. Ahí en un frasquito, ahí en un frasco, ahí están basado eso.
1: Existe algo que se llama la mente común. La mente común interactúa en la sociedad porque las frecuencias que manejan el cerebro son frecuencias beta. Estas frecuencias facilitan que las personas terminen pensando similar a conglomerado. El Venerable Maestro Jacqueline Sos y Museos y el Maestro Samael en la doctrina taoísta nos enseñaron que la parada de Magnus, la parada en las manos, ayuda a producir un reflujo de todas las sustancias que en el cuerpo están acumuladas para nutrirlo, y que las más ricas que hay en él, que se depositan en el final de la médula, o sea, al final de la columna, en las zonas sexuales, pueden empezar a movilizarse en física, química, emocional, mental y espiritualmente hacia el área superior donde está la conciencia. Y esto ayuda a que los jóvenes, los niños y aún todos nos podamos escaparnos de uno de los barrotes de la rueda del samsara, que es la mente común. Practique, increciente o incremente esta técnica y descubrirá su merced y sus niños, sus amigos, que todos los que practicamos esta técnica empezamos a gozar de un refuerzo espiritual llamado keliumnizacel o keliumnizacel, samaelizacel, cristificacel. Esto vence esas fuerzas que invierten o que van en contra de la posibilidad del progreso que caracteriza a un hijo de Dios.
2: resulta que el maestro puso la Magdalena, era de noche, día lunar, y puso la Magdalena en el piso. Entonces nos preguntó, al poner la Magdalena en el piso, dijo, ¿cómo ven la sombra que produce la mano pegada la palma de la Magdalena al piso? Entonces nosotros le dijimos, no maestro, no tiene sombra, no se detecta la sombra. Esos son ustedes cuando llegan a esta doctrina. Buenas almitas, no le hago mal a nadie, yo no le debo a nadie. Mejor dicho, yo estoy en paz con Dios.
3: Ángeles.
2: Unos ángeles. Es el concepto que tenemos. Cuando el Cristo rojo nos despierta a la luz y tenemos el choque mágico de conciencia de que queremos ahora sí empezar de cero porque reconocemos que somos un demonio irredento que desde ese momento empezó su redención, entonces el maestro empezó a subir la magna. Y aquí arriba había puesto una luz. Entonces el maestro fue subiendo la magna y a medida que iba subiendo a la magna hacia la luz, la sombra se hacía más grande y más grande. A medida que uno se acercaba a la luz, la magna acercaba a la luz, la sombra era muchísimo más grande. Hasta que llegó un momento que la sombra, la magna, tapó la luz. Y la sombra se tomó toda la creación. Dejó eso bien oscuro. Entonces dijo el maestro, hasta que la luz la absorba, dejen de llevarse las tinieblas. ¿Por qué? Porque nosotros cuando estábamos en la luz, en el absoluto, en el puro absoluto, estábamos en luz. Al nosotros aparecer en la creación, al aparecer Hasaja, aparecieron los dos hemisferios. Has, varón. Saja, Evas. Apareció la genetización del doble sexo. Y como fue caído, fue dividido. Entonces en la caída lumbélica se partió el sexo. Se desandrogenizó. Y quedamos disgregados sexualmente, genetizadamente. Entonces, cuando se proyectó de la luz hacia las tinieblas, la sombra inmensa apareció. Y bajamos por el antiada una sastaza y rompiéndolo y fabricamos el ferrodauna. Convertimos el ciudadano en ferrodauna y fuimos a parar a los abismos más abajo de donde estamos ahorita. Entonces, cuando el Padre Celestial y sus grandes creadores quisieron salvarnos de hacernos regresar otra vez a la luz, entonces nosotros tenemos que volver a ascender por otra vía de ascenso, que hoy se da una que ellos nos construyen de ascenso para nosotros tornar otra vez, no por el mismo lugar de caída, sino por otro lado. Entonces empezamos a ascender y este ascenso tenemos que ser conciencia de la caída que producimos, los efectos que producimos cuando estuvimos cayendo.

0: estimados hermanos del gran templo vegetal Sacro Aquarius, tengan un excelente día, muy buena salud, mucho bienestar para todos. Monjes y visitetas, por favor, hermanos de Huerzón, tengan la bondad y nos ofrendan un reporte de son, ¿cómo se está oyendo?
1: Venerable Atlostei, fuerte y claro.
0: Gratísimas, venerable maestro. Entonces, a todos los hermanos que se encuentran

0: Licencia, venerable maestro, por Tao TV, ¿se está oyendo este mensaje?
1: Se está oyendo fuerte y claro, venerable Atlus Tei, se está oyendo en este instante por la emisora joven taoísta y por la voz del Tao por el mundo, pero estamos terminando de hacer unos ajustes porque Tao TV no, o sea, el canal no quiere responder.
0: Bueno, entonces, por favor, háganlo menester. Si menesten hacer algún reseteo de algún equipo o algo para que, por favor, sus mercedes, el venerable dragón Cicereti estará por allá que les pueda ayudar o quien les pueda ayudar en esta actividad, pues que les ayude y me está, por favor, comunicando porque hay palabras del venerable maestro Samael Joab Bator Weorpa del pueblo de Dios y estamos a la espera de poderlas emitir. Entonces, y poderlas anunciar. Entonces, adelante, venerable maestro, y me está formando, por favor, cómo van los ajustes. Gratísimas.
1: Claro que sí, venerable Atlustey, ya estamos haciendo el llamado de los técnicos de Tao TV para que nos ayuden, ya que desde hace unas horas atrás ha estado molestando la señal, pero en este caso ya es algo relacionado con el canal que no quiere abrir el portal de Emicel en directo. Entonces, estamos haciéndole el llamado a algunos Hermagdus que saben de esto, del cómo ubicar la Emicel, y ya en unos instantes estaríamos. Bueno, mientras tanto, anunciamos a los seres del pueblo de Dios que hay sor libres. Bueno, entonces esto es muy bonito, recibir las sor libres de los enviados de Dios. Más en un día como hoy, donde se están haciendo las Elexceles, donde se están haciendo las actividades del Excel de los candidatos a la presidencia, y también donde Histórica Inti se está remembrando el ascenso al monte Sinaí del gran Moisés, cuando fue al monte Sinaí y se encontraba en un ayuno de 40 días y 40 noches, allá en las alturas con los ángeles de Jehová, recibiendo las tablas, las historias del Génesis, las tablas de la ley, recibiendo así las enseñanzas para la humanidad de esta esfera y para los hijos de Dios. Entonces vamos a ubicar unos lines instrucciartales, entre tanto que restablecemos la señal de Tao TV, y ya le damos entonces vía a vuestra merced, venerable Atlustey, y a las palabras que de pronto, o que hayan llegado del venerable maestro Samael Joab Bator Weor. Bien llegado sea el venerable maestro Samael Joab Bator Weor, porque las comunicaciones son de vuestra merced y siempre con el anhelo de oír vuestras palabras, de oír vuestras bendiciones a los hijos del pueblo de Dios.

Excelente día, pueblo del altísimo pueblo de Jehová, Keliuniaum. Estamos Nueva Inti con vuestras mercedes por Tao TV, por la esfera. Pedimos licencia por causa de los impases, pero ya estamos Nueva Inti. Adelante, venerable Atlus Dei, con las palabras y el mensaje de este día.

0: Bueno, entre tanto que va a hacerse la labor de emitir las palabras que han llegado en este día 5 de Géminis del Luni Heliocron 2032, después del nacimiento del Gran Kabir Krestos, enviadas por el Venerable Maestro Samael Joab Bator Beor, estamos invitando a toda la audiencia, a los Hermagdus del Pueblo de Dios, de las emisoras, de los lugares y distintos lugares de la esfera, que se vayan conectando a el portal 2 de Tao TV, y que también los que de pronto estén andando o tengan la dificultad de conectarse en a Tao TV, se pueden conectar a la emisora www.joventaoista.org, portal Cimero 1. Y también a la emisora taoporelmundo.com, donde se está emitiendo también Audible Inti, la emisel doctrinaria diaria que se hace desde el Templo Vegetal Sacro Aquarius y desde las emisoras del Pueblo de Dios en otros lugares de la esfera. Han llegado palabras de salud, palabras de bendicel del Venerable Maestre Samael Joab Bator Weor. Entonces, Templo Vegetal Sacro Aquarius, están invitados los seres que han llegado y que están en el Templo Vegetal Sacro Aquarius, los monjes y visit etas, para que se reúnan en el Chakra Muladhara y podamos oír con claridad las palabras que han llegado del Venerable Maestre Samael Joab Bator Weor. También Hermagdus de la Esfera, taoístas, los seres, pastores y pastoras de mutantes, cónceres que manejan los grupos de WhatsApp, de Telegram, de Facebook y de otros software de redes sociales, comunicarle a los Hermagdus del Pueblo de Dios que el Venerable Maestre Samael Joab Bator Weor ha enviado palabras para el Pueblo de Dios. Entonces vamos a hacer una espera de 10 minuticos para que se comuniquen, se conecten rápida Inti a la emisora joventaoista.org, a la emisora Tao por el Mundo, o al canal, al portal 2 de Tao TV, que se encuentra en este momento emitiendo. Ya la contonía comienza a aumentar, pero todavía menestemos que haya un gran cimero para que así todos y todas podamos oír y ninguno se pierda este mensaje de salud, este mensaje de sabiduría, de bendicel, porque cada palabra que sale de la boca de un enviado de Dios y que es escrita con sus sagradas Magdus son palabras, son escritura de salud, de bendicel, para el alma, para los seres, para el cuerpo, para la Madre Gea, para las esferas y el cosmos en general. Entonces, bueno, ya sigue aumentando la contonía por Tao TV, ya se van reportando los Hermagdus taoístas. La membresía taoísta se encuentra ya conectándose a las emisoras del Pueblo de Dios y estamos muy atentos y atentas porque ha llegado, ya hace un buen tiempo ha llegado mensaje a viva voz del Venerable Maestre Samael Joab Bator Weor para todo el Pueblo de Dios. Entonces, envíen por los portales, por los grupos. Y vuestras mercedes que están oyendo, avísenle a sus familiares, a sus compañeros, a sus antropogéneos, para que así ellos también puedan oír estas palabras. Entonces, estamos esperando que como mínimo hayan 150 conectados por las emisoras, por Tao TV, para que así todos y todas oigamos el mensaje del Venerable Maestre Samael Joab Bator Weor. Cuando los enviados de Dios envían palabras de salud a Sel, cuando los enviados de Dios envían el mensaje salvador, todo el pueblo de Dios, al unísono, nos reunimos para recibir ese mensaje, para que así se cumpla lo que dice el Lin, que cuando allá se pase lista, cuando suenen los chofares en aquel gran día final, las trompetas, los cuernos, los chofares de los cielos, y pasen lista los sacros ángeles y llamen a nuestros cimbres, nosotros al unísono contestemos: aquí estamos presentes, este mi real ser y mi victoria está presente. Entonces, vuestras mercedes, Hermagdus y Hermagdas, que nos están oyendo por las emisoras del pueblo de Dios, es importante que congreguen, que alerten a todos los grupos, porque sabemos que hay muchos grupos e incluso hay canales que se pueden ver en los estados. Su merced busca el canal de comunicados y eventos, comunicados con K, no es con C. También pueden buscar el canal Venerable Maestre Samael Joab Bator Weor, o VM. Samael Joab Bator Weor, y sus mercedes pueden estar al tanto de las actividades, de las doctrinas, de los anuncios que se hacen. Entonces también está el portal de sabiduría holística, también está el portal Tu Sacra Sexualidad, está la fuente virtual Sautelis, y hay otra cantidad de grupos por los cuales vuestras mercedes pueden saber en qué concierto llegan palabras y mensajes del Venerable Maestro Samael Joab Bator Weor, de los enviados de Dios en esta esfera, para que así no se pierdan la hermosísima oportunidad de oír los mensajes de los salvadores, de los liberadores en estos tiempos, de los Mesías, de los Cristos de esta época, el gran Cristo rojo de Acuario, Kelium Zeus Induceus, el gran Cristo blanco, el gran Miguel, Weor Shamad Dijael, Samael Joab Bator Weor. Ya hay 70 conectados por Tao TV, estamos esperando que se complete, ojalá el doble como mínimo. Sabemos que hay varios seres que hoy se encuentran en las elecciones, quizás de pronto están en este mocierto haciendo fila, algunos de pronto están sustentando, otros de pronto están haciendo alguna actividad de compras, algunos de pronto se encuentran trabajando en las actividades que se tienen que hacer afuera en las ciudades para poder obtener el pan de cada día y el dinero menester para sobrevivir, algunos quizás como independientes, otros como empleados, otros como empresariales, y así sucesiva Inti, la cantidad de quehaceres y actividades que hay que hacer en el mundo. Pero es importante que ahí en el lugar donde se encuentre, si tiene la oportunidad, se conecte a el canal, al portal 2.taotv Templo en Vivo. Lo pueden encontrar fácil Inti por YouTube, por la red social de YouTube, Tao TV, Templo en Vivo, Portal 2. Estamos haciendo la invitación para que todos, todas, Hermagdus y Hermagdas del pueblo de Dios, se contonicen. Estamos esperando y si en unos minutos pues no se logra aumentar la contonía, va a tocar iniciar con el audio, mientras que ya los demás tendrían que la barrita roja que está en el canal de Tao TV atrasarla un poquito, unos minutos, o para poder oír el audio que ya vaya iniciando su avance por el portal 2 de Tao TV. Entonces, los seres que de pronto no se alcancen a conectar a tiempo, y de pronto por las dificultades no han tenido el conocimiento cierto de que ha llegado mensaje. Es importante, venerables seres, que vuestras mercedes no se alejen de las contonías. Así sea que de pronto sea un día donde aparentemente no se está emitiendo algo importante. Recuerden, venerables hermanos del pueblo de Dios, que toda doctrina que se emite por las emisoras del pueblo de Dios es la voz de los enviados de Dios, es la voz de la conciencia, es la sabiduría de Dios enseñando a sus hijos e hijas. Venerable Maestro Kelium Zeus nos enseñaba que si queríamos tenerlo a Él hablando todos los días, ahí a nuestro oído, tomáramos un cassette o un CD o una USB o un escrito. Si es escrito, leerlo. Si es una USB, si es un MP3, oírlo. Si es un cassette, ubicarlo en la grabadora y oírlo. Y ahí estábamos oyendo todos los días al venerable Maestre Kelium Zeus, o al venerable Maestre Samael, o a la venerable Madre Afrodita, ya sea con lunes, ya sea con explicaciones, con sabiduría, incluso con procesos, porque hasta de los procesos han salido y han surgido muchísimas sabidurías, muchísimas doctrinas, preguntas, contestas, enseñanzas que alegran a los mejores, aunque les moleste a los peores, pero de algo sirve, porque eso queda en nuestras médulas óseas, en nuestros átomos, en nuestras moléculas, y esto nos hace cada vez más cerca de Dios, seres mejores y seres cumplidores de esta doctrina, que de pronto en las criaturas que les falten hidrógenos para estar firmes en la senda del sendero de la navaja, del sendero Tao, el hecho de oír los mensajes de Dios, los mensajes de los enviados de Dios, así sea que de pronto sea un mensaje muy fuerte para los defectos, pero muy hermoso para la conciencia, esos mensajes son salud, son bienestar, son medicina para el alma y para los seres, medicina para los átomos, para los múltiplos y centros pensantes, medicina que hace de cada uno de nos seres mejores y hace que esos habitantes de los mundos atómicos que tenemos dentro de nuestro cuerpo y de nuestros órganos, ellos aprendan cada vez más, comprendan y sientan la potencia de Dios, y esos seres que viven allá se conviertan en seres de luz, que de una u otra forma se van multiplicando y van haciendo que cada uno de los hermagdus que viven en esos mundos atómicos fortalezcan al cerebro de ese microcosmos hombre o de Eva, para que así se plasme el mensaje salvador y sea hecho práctica. Entonces, estimados seres, el venerable Maestre Samael Joab Bator Beor, el gran arcángel Miguel, gran arcángel Samael, el cuarto ángel y el quinto ángel del Apocalipsis, el gran ángel que se encuentra allá en la presencia, frente a la presencia del trono del Verbo de Dios, el gran escriba, el gran Zafra de todos los tiempos, el gran Enoch.
1: ¿Templo?
0: Ha entrado en comunicación y ha enviado un audio. Venerable Maestro Atlustey, ya tenemos en este mocierto 112 conectados por Tao TV y siguen aumentando. Adelante, vuestra merced.
1: Gratísimas, venerable Maestro. Gratísimas a todos los seres presentes en el gran templo vegetal Sacro Aquarius, monjes y visitetas. De igual forma, gratitudes a toda esa amable audiencia del pueblo de Dios a lo largo y ancho de toda la esfera. Un saludo a sus mercedes de muy buena salud, buen dinero, mucho bienestar para todos. En especial un saludo a nuestro amado maestro, Hakelium Zeus Induceus, presencia de la triuna sacra, padre de este pueblo. Saludos muy especial a el venerable maestro Samael Joab Bator Weor, verbo encarnado entre los hombres, el gran señor de la fuerza, ha enviado para sus mercedes, estimados hermagdus, un audio a viva voz para el pueblo de Dios, así como lo ha estado anunciando el venerable maestro O'Hauer. Audio que será ubicado ya en estos instantes, así de que sus mercedes, por favor, sigan difundiendo el mensaje. Sigan, por favor, anunciando a los hermanos que hay palabras del venerable maestro Samael Joab Bator Weor para todo el pueblo de Dios. Así de que, mis queridos hermanos, a través de redes sociales, del voz a voz, del aviso de labios a oídos, comunicar al pueblo de Dios, porque las palabras del venerable maestro Samael son estas y dicen así.

Día jueves, o sea, el día de Júpiter, 5 de Géminis, del Lunihelicrón 2032, después del nacicierto de Jesuaben Pándira, un 18 de abril, al nacer el día, en la Gea de Palestina. Cuando fue dado a luz el cuerpo físico del gran Shiloh, del gran Emanuel, del Salvador del mundo, que no nació un 24 de diciembre a la medianoche. Esta es la fecha de Dios. En la fecha profana es viernes, 22 de mayo del año 2026, después del nacimiento de Zeus, un día 24 de diciembre a la medianoche, en lo más oscuro de la medianoche, porque Cristo nació al alba. Jesuaben Pándira fue dado a la luz o dado a luz al alba, al inicio del día solar. En el caso de Zeus, fue dado a la noche, a la medianoche, cuando le celebran precisamente el nacimiento. 24 de diciembre a la medianoche. Ahí nació sobre esta tierra, en esa oportunidad, el cuerpo físico de Satán, el hijo de perdición. Estas dos fechas corresponden a 86 lunihelicrones después del nacicierto del cuerpo físico del venerable maestro Kelium Zeus, nuestro venerable y sublime maestre que vino a traer la doctrina taoísta a finales del siglo pasado a la faz de esta esfera y que nació un día 14 de marzo de 1740, allá en la Gea del Panqueba, en Panqueba, Boyacá, en la República de Colombia, en Etastitlán, hace 86 lunihelicrones, fue dado a luz, devenido del vientre de la madre tránsito, Eva extraterrestre, que no fue engendrada ni fecundada aquí sobre la faz de esta esfera. Los seres de la luz, de otros mundos, de los mundos del tránsito, de otros lugares del cosmos, lejanos de esta galaxia llamada la Vía Láctea, de la galaxia del tránsito, o de una de las galaxias centrales del tránsito del cosmos, fue traída y dejada en un frailejonal de la Sierra Nevada del Cocuy, y los Sierra, o sea, los seres del Tao, seres de esas montañas, la encontraron, la cuidaron, la protegieron, la prohijaron y la criaron como a su propia hija. Le dieron su apellido y de ese vientre nació el cuerpo físico del Salvador de este tiempo y de los tiempos ya idos, del gran Cristo rojo de Acuario y de las demás edades, del gran Azazel, del gran Lucifer, padre de sus mercedes y padre de este que les habla, venerable y gran maestre, Hakelium Zeus, Induceus, portador de esta doctrina a esta esfera y a los mundos del cosmos, y que él me dio la oportunidad de ser su escudero, de nacer de sus entrañas, de sus lomos, y sembrarme en las entrañas de la madre Afrodita, y poder tener cuerpo físico en la actualidad. Hoy, este su servidor, Samael Joab Batorbeor, que habla a sus mercedes
desde cualquier rincón de la esfera. De este globo, Geatmos, querido pueblo de Dios, a quienes con respeto, amor, cariño y reverencia dirijo estas palabras, pueblo de Dios de toda la esfera, pueblo de Dios de la República de Colombia, pueblo de Dios nacidos en la República de Colombia y que estén en cualquier lugar de la GEA, y aún a todos los que nos oigan y todas, los monjes transitorios de los monasterios, de los templos, a todos y cada uno y cada una de los integrantes y las integrantes de este ejército de la paz y de la vida, por el bien de las muchedumbres, por el bien de las almas, por el bien de los seres, por el bien de la misma naturaleza, por el bien inclusive de quienes no han tomado cuerpo físico sobre esta esfera, porque son sus mercedes, pueblo taoísta, pueblo tao judío de verdad, son sus mercedes, la avanzada de la vida, la avanzada de la paz. Gratísimas a quienes han laborado en los mandalas, porque son sus mercedes, cansados, agotados por el esfuerzo, también agredidos por sus propias personalidades y sus propios defectos, porque a veces cuando están ahí empiezan los defectos y las personalidades, apoyadas por el cansancio, por el tiempo de labor, a trabajarles, y esto sí es trabajo, a trabajarles mentalmente para debilitar su fuerza. Y todo esto como un titiritero manejado por Satán para que sus mercedes abandonen y suelten la labor en los mandalas. Pero ya lo han visto sus mercedes en varias oportunidades, que se ha aflojado en la labor ahí en los mandalas y las bombas han caído en lugares insospechados de la faz de la GEA, provenientes de los asesinos que gobiernan la tierra. Una vez cayeron en el buen suelo, luego cayeron en Oriente Medio y han caído en otros lugares, aunque sus mercedes no alcanzan a percibirlo en su totalidad, tal vez en algún porcentaje, si lo alcancen a percibir, son sus mercedes una de las últimas barreras que hay entre la humanidad y los asesinos que quieren aniquilar a la misma humanidad. Y vean sus mercedes que cuando se ha soltado la labor en los mandalas, por algunas horas las bombas de inmediato empiezan a caer en diversos lugares de la tierra. Vean el gran poder que sus mercedes manejan sin darse en cuenta. Y ese manejo de ese poder genera dharma para sus mercedes. No alcanzan a comprender las montañas, los ríos, los lagos, los mares de dharma que están adquiriendo por cada uno de los minutos que laboran sus mercedes ahí en esos lugares. También en las ciudades y en los países del mundo donde están haciendo la labor silenciosa allá, en cada sitio y en cada lugar, sus mercedes, pueblo de Dios, en sus hogares, en sus casas, ahí en forma silenciosa, en los mandalas que han podido hacer en sus ciudades, quienes no los tengan, háganlos. Quienes no los hayan podido elaborar, háganlos. Únanse a este esfuerzo. ¿Cuándo volverá esta oportunidad? Solo Dios lo sabe, sus mercedes no lo saben. Y esta oportunidad, por eso, no hay que desaprovecharla en lo más mínimo. Hay que aprovecharla al máximo. En el mayor porcentaje posible se debe aprovechar esta oportunidad inigualable. Por eso les invito a sus mercedes para que se unan
a este gran esfuerzo, que es el esfuerzo por la paz y por la vida y por la continuación no sólo de la especie humana o la continuación no sólo de la especie humana, sino de todas las especies de la Tierra. Porque si se desatara un conflicto nuclear sobre esta esfera, una guerra atómica, no sólo la humanidad estaría a punto de ser extinguida, todas las especies de la Tierra posiblemente morirían y perecerían. Los vegetales, inclusive los minerales y los adiviene serían raídos de la faz de este globo y quedaría como una esfera muerta, apagada y sin vida. Ese es el peligro, nada más ni nada menos que ese es el riesgo. Porque como les he reiterado, Satán quiere que eso suceda porque no puede detener el avance de lo que trajo nuestro amado maestro Kelium Zeus a esta esfera, que fue la doctrina taoísta, la doctrina salvadora. Satán está desesperado, está impotente ante el avance de la doctrina. Debería ser con más velocidad, con más rapidez, pero se está usando la técnica del elefante, lento pero aplastante. Porque quienes entran a la doctrina y abrazan esta doctrina salvadora tienen asegurada su liberación si son fieles hasta el final. Y si no, como mínimo, quedan listos para que en un siguiente retorno vuelvan a abrazar la doctrina por la ley de la recurrencia. Y ojalá en ese retorno sí sean fieles hasta el final. La fuerza doctrinaria del pueblo de Dios va avanzando sobre la faz de la tierra. Cada uno de sus mercedes se convierte en un soldado y en una soldada que avanza con este mensaje de paz, de amor, de bienestar y de salud y sobre todo de esperanza de liberación para regresar a los soles, a la casa, al tálamo celestial que Dios tiene preparado para sus mercedes y que fue aparejado desde el principio, desde antes de existir esta esfera, desde el principio de cada uno de sus mercedes, cuando fueron creados en el absoluto y que fue elaborado su tálamo respectivo a cada uno de sus seres allá en esa morada sublime. Y que Cristo de esto dijo, en la casa de mi Padre muchas moradas hay. ¿Cuáles son esas moradas? Exactamente estas a las que estoy haciendo referencia. Y que cuando salieron del absoluto quedaron vacías y que allá les están esperando para cuando regresen tomar y retomar de nuevo esas moradas y volver otra vez, ya con el vértigo del absoluto, más conocedores que antes de la caída, pero hay que regresar, porque quien no regrese estará perdido. ¿Y cuál es la forma y la posibilidad de regresar allá? Exacta inti, la práctica de esta doctrina, la aplicación en la vida diaria de este conocimiento y enseñarle al resto de los seres humanos a hacer esto. Hacerlo en la mayor proporción posible. Está claro que no se puede practicar la doctrina a la perfección, no. La perfección, como dijo mi padre el maestro Kelium Zeus, no es un logro con cuerpo físico, es una meta. Quien crea que ya yo soy perfecto y no necesito más, ahí está su más grande imperfección, ahí está su perdición. Satán utiliza esa estrategia de autoengañarlo para que crea que ya no necesita más esfuerzo. Desde que haya cuerpo físico, siempre hay que luchar de instante en instante por ser perfecto. Pero nunca hay que creer que ya se es. La perfección se logra en los soles, allá. Pero aquí, con cuerpo físico, no existe la perfección. Existe la lucha por alcanzar esa meta. Y quien lucha en ese sentido hasta el final, será liberado y liberada, irá a los soles, donde sí será perfecto y perfecta. Entonces, querido pueblo de Dios, ofrendo este audio a todos y a todas, para que lo oigan, lo estudien, y cada día interioricen aún más, dentro de sus mercedes, esta práctica y estas palabras,
puesto que no deben sus mercedes practicar la doctrina para que otros vean que sí la están practicando, sino para que sus mercedes mismos y sus mercedes mismas estén tranquilos y tranquilas con su propia conciencia, porque de verdad están luchando a cada mocierto y a cada instante. Por eso siempre les digo, la lucha es hasta la victoria. A esa lucha personal, cotidiana, silenciosa, me refiero, y a la lucha en todos los aspectos, en aras de un bienestar propio, intervio, y eso se refleje en el bienestar de sus semejantes, y eso se refleje en el bienestar de las demás criaturas. Querido pueblo de Dios, principal inti de la República de Colombia, gratísimas a sus mercedes, por la gran ayuda que están sus mercedes llevando a efecto. Nosotros, el pueblo de Dios, no somos políticos, somos poliéticos. Porque algunos piensan, no, ahora la doctrina se volvió, fue pura política. No, no, no es así. Lo que pasa es que si nosotros queremos un cambio en la GEA que vio nacer la doctrina, tenemos que ayudar a que ese cambio se haga realidad. Pero la doctrina es para todos. La doctrina es para todos los grupos, partidos, políticos y para todas las gentes. Absoluta inti para todos. No solo para la gente de izquierda. ¿Sí? Los pensaciertos y la línea de la doctrina de Dios es del hemisferio cerebral izquierdo, donde se encuentra, licencia, no del hemisferio cerebral izquierdo, sino del hemisferio cerebral derecho, que gobierna la zona izquierda del cuerpo. Porque el hemisferio cerebral derecho o diestro corresponde a donde está Lucifer, a donde está Dios, donde está la espiritualidad. Y en el hemisferio cerebral izquierdo está Satán, está la oscuridad. Y resulta que el hemisferio cerebral izquierdo gobierna la zona derecha del cuerpo, el brazo derecho, la pierna derecha. Eso lo sabe la medicina. En alguna zona de la columna vertebral se cruzan los terminales nerviosos de la médula espinal y la zona izquierda del cerebro gobierna el área derecha del cuerpo. Y la zona derecha del cerebro gobierna el área izquierda del cuerpo. O sea, que la zona derecha realmente es siniestra. Y siniestra es como cuando hay un accidente, un siniestro, un golpe, una cosa mala. Ahí está el materialismo. Porque ahí está la línea de Satán. Ahí está Satán presente en el hemisferio cerebral izquierdo. Pero en el hemisferio cerebral derecho está Lucifer, el padre del que hablábamos hace un rato, que tomó cuerpo físico el 14 de marzo de 1940. Allá en el Cocuy, en Panqueva, Boyacá, está en el hemisferio cerebral derecho. Dios está en ese hemisferio. Y entonces, por eso, la humanidad generalmente escribe con la derecha, todo lo hace con la derecha, saluda con la derecha. La mano derecha es la más diestra, porque Satán quiere que la humanidad sea satánica. Por eso la doctrina enseña que hay que activar también el hemisferio cerebral derecho que está gobernando la pierna izquierda, el brazo izquierdo, la zona izquierda del cuerpo, que generalmente la humanidad la tiene abandonada. Eso tiene que ver y eso repercute también en las líneas políticas del mundo, generalmente las de izquierda, sin ser perfectas, porque evidentemente desde que algo esté manejado por humanos no habrá perfección. No quiere decir que los gobiernos de izquierda sean perfectos, ¿no? Hay fallas, hay errores, pero son en un gran porcentaje mejores que los de derecha. Son en un porcentaje elevadísimo, mucho mejores. Entonces, entre lo peor y lo mejor, hay que elegir lo mejor, sabiendo que ninguno de los dos es perfecto. Piensa alguien, bueno, ¿y por qué no nos abstenemos de eso totalmente y nos alejamos en su totalidad y no nos metemos en asuntos de política?
Porque resulta que eso sería hacer lo que hacen los perdedores. Porque un perdedor, a cambio de buscarle una solución a un inconveniente, sale corriendo. Que se le incendió su casa, pues sale corriendo. Pero resulta que entre correr y buscar un extintor o la forma de apagar el fuego de su casa, lo mejor es tratar de salvar lo que se pueda y apagar el fuego como se pueda. Pero si sale corriendo, pues es casi como si fuera de los que le metieron candela a la casa. Obviamente, todo requiere sabiduría. En este caso, nosotros, por la indicación de Dios, no nos hemos vuelto políticos, porque la doctrina es para los de derecha, los de izquierda, los de centro, para los que son apolíticos, absolutamente para todos. Porque la doctrina lo que busca es doctrinar las almas. Y todos los seres humanos, estén donde estén, hasta los peores demonios, también esos menesten de la doctrina. Las peores lacras que existan menesten de la doctrina. Todos, la doctrina es para todos. No tiene ningún tipo de consideración adversa hacia alguien, ¿no? Pero para ayudar a enfocar por un mejor sendero a la gea que nos vio nacer y que vio nacer la doctrina, entonces es menester como Dios lo indicó. Y cuando Dios diga lo contrario, pues dejaremos de hacerlo, porque nuestra labor es doctrinar a las gentes. Pero si las fuerzas políticas de izquierda nos abren las puertas para poder doctrinar con mayor facilidad al mundo y no nos están asesinando como lo hicieron durante décadas los gobiernos de derecha en Colombia y que asesinaron a más de 1.000 de los miembros de nuestra doctrina en masacres espantosas y horribles, entonces nosotros estaremos para ayudar a los pacificadores, a quienes deseen la paz, mientras Dios así lo indique. Porque como hijos de Dios estamos para obedecer la voluntad de Dios y no lo que digan nuestros demonios, porque quien atiende a los demonios, pues con los demonios irá a vivir. Entonces, como la indicación de Dios fue que ayudemos a estas gentes de izquierda que tienen una mejor forma de manejar y que hacen lo que el maestro Kelium Zeus dijo en alguna oportunidad, mucho nos ayudan con que no nos persigan. Ellos no nos han perseguido y por el contrario, nos han brindado su ayuda y su apoyo. No quiere decir esto que seamos enemigos de los demás, ¿no? Nosotros no tenemos enemigos. El pueblo de Dios y la doctrina no tiene enemigos. Hasta las peores criaturas, para ellos también es la doctrina. Ah, que hay un bandido, uno de los peores de la tierra, que quiere aprender la doctrina, hay que enseñársela. Precisamente para ellos vino esta doctrina, porque los perfectos están en los soles, esos ya no necesitan nada. Los que son seres de luz en su totalidad ya no están en esta tierra. La doctrina vino es por quienes se equivocan sobre esta esfera, en mayor o en menor grado. Esto es claro para sus mercedes y quienes no tengan esta claridad, también es bueno que la reciban a través de mis palabras. Nadie debe recibir dinero a las fuerzas políticas a nombre de la doctrina. Esta frase es totalmente clara. Y quien esté pidiendo dinero a los grupos políticos sin mi autorización, pero que sea una autorización real, no mentirosa, quien esté pidiendo dinero sin mi autorización, entonces se puede estar acarreando sanciones severas, porque nosotros no estamos haciendo poliética para recibir dinero, para recibir prebendas políticas, no. A nivel personal, si nos van a ayudar a nivel general de la doctrina, entonces se considerará a este respecto. Pero quienes estén pidiendo dinero y quienes estén haciendo solicitudes a nombre de la institución o a simbre de la institución sin autorización
de mi porcel y sin hacerlo por los conductos regulares, dicha autorización, se pueden estar acarreando sanciones severas. ¿Por qué? Porque resulta que nosotros no vivimos de la política. No somos clientelistas, porque eso sería clientelismo. Pedir dinero a los grupos políticos. Entonces, están es haciendo una labor política por dinero. Y eso no es del pueblo de Dios. Mucho cuidado con eso. Puede estar sucediendo y en su momento iré a atender y a tratar esas situaciones. Que quede claro con mis palabras que eso no está licenciado, porque es que nosotros no vivimos de la política. Vivimos es de nuestra labor. Cada uno de nosotros vivimos de nuestro trabajo, del esfuerzo de nuestras magdus. Para eso Dios nos enseñó a laborar. Y el que no haya aprendido a laborar, pues aprenda. Aprenda a laborar. Porque el Señor Jehová dijo, con el sudor de tu frente ganarás el pan. No con el sudor del frente, no, eso es otra cosa. Eso es lo que hacen las criaturas de mala conducta. De modo que para evitar inconvenientes y cosas que no sean correctas, nadie puede pedir dinero a los grupos políticos en cimbre de la doctrina, ni utilizando en alguna forma o en alguna proporción el hecho de ser miembros de la doctrina para sus propios intereses o para cualquier actividad. Todo eso tiene que estar dirigido, autorizado y fiscalizado por mi ser, para evitar inconvenientes y problemas. Quiero agradecer al venerable dragón Caridufo y a todo el pueblo de Dios, a los seres del cinturón de fuego marcial, que nos han ayudado con hacer presencia con el venerable Hardiwell, doctor Iván Cepeda, quien va a ser el siguiente presidente de la República de Colombia y que estamos precisamente en esa lucha y en ese esfuerzo, y que él y algunos otros de sus seres, de su fuerza política, nos han ayudado, nos están ayudando y esperamos con la ayuda de Dios que nos sigan ayudando. A sus mercedes, quienes han hecho presencia en diversas ciudades y lugares del país, gratísimas. Eso les bendice a sus mercedes y les genera un dharma. Un dharma, porque sus mercedes no están yendo por dinero, no están yendo por ninguna otra cosa. Están sus mercedes haciendo visible la doctrina, que fue lo que hicieron durante décadas los gobiernos anteriores, hacernos invisibles, buscar la forma de acabar con nosotros, denigrar de la doctrina. Estamos en el exilio preciso por eso. Y ya en los momentos más álgidos de la persecución, entonces matanzas y masacres contra nuestro pueblo, en campos y ciudades del país, entregando la lista o las listas de nuestros miembros a los grupos de exterminio y de asesinato en Colombia, que fueron los momentos más infernales de la persecución y que desencadenaron al final la invasión y la destrucción del templo en el 2004, que ya sus mercedes conocen y saben cuánto daño y cuánto perjuicio generó a la doctrina y que nos tiene en el exilio a muchos de nosotros, con el anhelo y el deseo de regresar. Entonces, gratísimas a sus mercedes por estar presentes, por ayudar de una u otra forma. Gratísimas al venerable dragón Caridujo, al venerable Mahatma Crowley, a los demás seres de su grupo de labor, a quienes iré a agradecer en sumo cierto. Pero no lo hagan solo por mi agradecimiento, háganlo por el deseo de beneficio para millones y millones, por el deseo de poder expandir esta doctrina, de hacerla visible. Ha sido un gran acierto hacer las banderas de la doctrina y hacer los carteles grandes. Síganlo haciendo así para que seamos visibles, porque lo que no se expone
La gente no lo asimila. Lo que sí se expone, la gente lo asimila. Entonces, esta campaña poliética es una campaña evangelizadora, porque quienes van a ver esas banderas, esos carteles, o van a ver esos escritos, esas banderas, esas pancartas, va a encenderse en ellos, consciente o inconscientemente, el deseo de buscar la luz. O sea que estamos es en una labor evangelizadora. Esto no es porque nos den a nosotros un cargo político, una alcaldía, una gobernación, ni nada de eso. No, no, no es ese nuestro objetivo. Nuestro objetivo es ayudar a los que quieren hacer el bien y ayudar a expandir, a distribuir la doctrina, que son criaturas profanas, que toman licor, que hablan como hablan y todo eso. Precisamente, nuestro propósito es ayudarlos para que nos licencien poder ayudar. Porque así, en esa forma, podemos expandir la doctrina. Esto para quien tenga alguna sombra en su cabeza. No, es que ahora se volvieron fue políticos. Y ahora, quién sabe, a cambio de qué intereses es que andan haciendo esto. No, no tenemos ninguna clase de interés y por eso lo estoy diciendo aquí en forma categórica. No estamos pidiendo ni solicitando puestos de trabajo, no estamos solicitando prebendas económicas, no estamos solicitando absolutamente nada. Nuestro único deseo es servir y que haya una Colombia mejor, donde pueda difundirse la doctrina con mayor facilidad, no como era antes, que la doctrina era asediada, atacada y masacrada a su gente, masacrado su pueblo, masacrados en campos y ciudades. Eso, afortunadamente, no ha venido sucediendo, y para que haya una mayor apertura, como ha venido habiendo, entonces Dios ha indicado que tenemos que ayudar, no esperando a cambio un trabajo, un puesto en la política, ni nada de esas cosas. Nosotros no tenemos candidatos políticos de nuestra comunidad postulados a nada. No recibimos dinero, todo lo hacemos en forma voluntaria, por convicción, porque somos luchadores, no por conveniencia, sino por convicción. Porque hay quienes son de un partido político por conveniencia, porque le están pagando un sueldo, porque le están dando un dinero, le están dando algún beneficio. Nosotros, físicamente, monetariamente, humanamente, no recibimos beneficio alguno. Lo recibimos en forma espiritual, y es que nos dejen sembrar la doctrina y ayudarles también a esas gentes a que ayuden al mundo y a la humanidad y a los pobladores del país que tanto lo requieren. Por eso lo hemos hecho así como Dios lo ha indicado. Gratísimas a sus mercedes. Y quiero pedirles a sus mercedes, pueblo de Dios, que quienes puedan llegar a la ciudad de Bacatá y de los de la ciudad de Bacatá, convoquen a sus familiares, a sus amigos, a sus allegados, en este día que es la clausura, en el día viernes 22 de mayo, en la ciudad de Bacatá, de la campaña del venerable Hardiwell, futuro presidente de Colombia, y también en la ciudad de Cartanuestra, para el día sábado 23 de mayo, en la fecha profana, y en Barranquilla, para el día 24 de mayo, en la fecha profana, día domingo, domingo de Satán, que corresponde al lunes de Dios. Entonces, les convoco a sus mercedes a hacer acto de presencia a esos lugares para el cierre de campaña principal INTI en la capital, que es en el día de hoy, 22 de mayo, en Bacatá. Comuníquense con el venerable Mahatma Crowley, con el venerable Mahatma Maestro Dragón Caridujo, quienes pueden coordinar con vuestras mercedes. Y sepan sus mercedes que esta es una labor evangelística. Nosotros no tenemos ningún otro objetivo que la difusión de la doctrina. No hay ningún otro objetivo. Y sus mercedes, como pueblo de Dios, deben tener también ese objetivo, la difusión de la doctrina. Somos una misma fuerza esparcida por toda la tierra. No somos políticos, no estamos aspirando a ningún cargo político, ¿no? Estamos es buscando que nuestra doctrina llegue a la humanidad, que la menestre, que la requiere para construir un mundo mejor,
un mundo donde quepamos todos y ojalá en Colombia, un país donde podamos vivir todos en paz y los hijos de sus mercedes y nuestros futuros sucesores tengan no el infierno de país en que nosotros vivimos. Viendo correr la sangre de nuestros hermanos, viendo los ríos de sangre fluir de nuestra propia gente y de nuestros hermanos, sino que esas futuras generaciones puedan tener una gea de promisel, una gea donde haya paz, donde haya prosperidad y donde todos como uno solo puedan construir un mundo mejor. No podemos dejarle a los que vienen después de nosotros el infierno en que nosotros vivimos. No es posible. Habríamos perdido gran parte de nuestra existencia dentro de ese propósito. Es lo que estamos haciendo, y que podamos volver y regresar. Recuerden que les dije que habían todavía murallas y fronteras y barreras por superar, donde podamos vivir todos en paz y los hijos de sus mercedes y nuestros futuros sucesores tengan no el infierno de país en que nosotros vivimos. Viendo correr la sangre de nuestros hermanos, viendo los ríos de sangre fluir de nuestra propia gente y de nuestros hermanos, sino que esas futuras generaciones puedan tener una gea de promisel, una gea donde haya paz, donde haya prosperidad y donde todos como uno solo puedan construir un mundo mejor. No podemos dejarle a los que vienen después de nosotros el infierno en que nosotros vivimos. No es posible. Habríamos perdido gran parte de nuestra existencia dentro de ese propósito. Es

puedan tener una GEA de Promisel, una GEA donde haya paz, donde haya prosperidad y donde todos como uno solo puedan construir un mundo mejor. No podemos dejarle a los que vienen después de nosotros el infierno en que nosotros vivimos. No es posible. Habríamos perdido gran parte de nuestra existencia dentro de ese propósito, es lo que estamos haciendo y que podamos volver y regresar. Recuerden que les dije que habían todavía murallas y fronteras y barreras por superar, que no sería posible en el primer gobierno de izquierda de Colombia el regreso. Pero aspiramos que esas murallas se pulvericen y podamos regresar. Y podamos habitar en la GEA que nos vio nacer. Les pido licencia a sus mercedes, pero en el exilio lloramos en silencio casi todos los días por el deseo de volver. Pero esa posibilidad tenemos que construirla en forma segura para que al regreso sea una patria distinta y no la que nosotros tuvimos que dejar para salvar nuestra vida y la vida de muchos. Pueblo de Dios, un gran abrazo desde la distancia, en el simbre de mi padre, el maestro Kelium Zeus, en el simbre de todos los seres que estamos en el exilio, en el simbre de Dios y de este vuestro servidor, gratísimas a sus mercedes, sigan luchando, no se cansen jamás y sepan, queridos y queridas hijas de este pueblo, que la lucha es hasta la victoria siempre. Vuestro servidor, Samael Joab Bator Beor. Y se están ganando sus mercedes un gran dharma, porque se están haciendo soldados del ejército del Dios vivo, del Dios invisible, del gran creador y arquitecto del cosmos, del universo, de los diversos y de todo lo existente. Su servidor, Samael Joab, Bator Beor, y les esperamos como una fuerza indestructible, porque como dijo el venerable maestro Abner, unidos somos invencibles. Y yo les digo, si somos como el agua, seremos invencibles. Hasta la victoria siempre.

Estas han sido las palabras del venerable maestre Samael Joab Bator Weor, que ha enviado en un audio de 37 minutos como invitacel, como agradecimiento, concientizacel a el pueblo de Dios, a los hermagdus, tao judíos de la esfera y al mundo en general. Venerable Atlustey, cuéntenos cómo nos está oyendo y si se va a ubicar Nueva Inti este audio.

0: Vamos entonces, Nueva Inti, a oír el audio del venerable maestre Samael Joab Bator Weor, que ha enviado en este día 5 de Géminis del Lunihelicrón 2032.
1: Día jueves, o sea, el día de Júpiter, 5 de Géminis del Lunihelicrón 2032, después del nacimiento de Jesuaben Pándira, un 18 de abril, al nacer el día, en la Gea de Palestina, cuando fue dado a luz el cuerpo físico del gran Shiloh, del gran Emanuel, del Salvador del mundo, que no nació un 24 de diciembre a la medianoche. Esta es la fecha de Dios. En la fecha profana es viernes, 22 de mayo del año 2026, después del nacimiento de Zeus, un día 24 de diciembre a la medianoche, en lo más oscuro de la medianoche, porque Cristo nació al alba. Jesuaben Pándira fue dado a la luz o dado a luz al alba, al inicio del día solar. En el caso de Zeus, fue dado a la noche, a la medianoche, cuando le celebran precisamente el nacimiento, 24 de diciembre a la medianoche. Ahí nació sobre esta tierra, en esa oportunidad, el cuerpo físico de Satán, el hijo de perdición. Estas dos fechas corresponden a 86 lunihelicrones después del nacimiento del cuerpo físico del venerable maestro Kelium Zeus, nuestro venerable y sublime maestre, que vino a traer la doctrina taoísta a finales del siglo pasado a la faz de esta esfera, y que nació un día 14 de marzo de 1740, allá en la Gea del Panqueva, en Panqueva, Boyacá, en la República de Colombia, en Etastitlán, hace 86 lunihelicrones, fue dado a luz, devenido del vientre de la madre tránsito, Eva extraterrestre, que no fue engendrada ni fecundada aquí sobre la faz de esta esfera. Los seres de la luz, de otros mundos, de los mundos del tránsito, de otros lugares del cosmos, lejanos de esta galaxia llamada la Vía Láctea, de la galaxia del tránsito, o de una de las galaxias centrales del tránsito del cosmos, fue traída y dejada en un frailejonal de la Sierra Nevada del Cocuy, y los Sierra, o sea, los seres del Tao, seres de esas montañas, la encontraron, la cuidaron, la protegieron, la prohijaron y la criaron como a su propia hija. Le dieron su apellido y de ese vientre nació el cuerpo físico del Salvador de este tiempo y de los tiempos ya idos, del gran Cristo rojo de Acuario y de las demás edades, del gran Azazel, del gran Lucifer, padre de sus mercedes y padre de este que les habla, venerable y gran maestre, Hakelium Zeus, Induceus, portador de esta doctrina a esta esfera y a los mundos del cosmos, y que él me dio la oportunidad de ser su escudero, de nacer de sus entrañas, de sus lomos, y sembrarme en las entrañas de la madre Afrodita, y poder tener cuerpo físico en la actualidad. Hoy, este su servidor, Samael Joab Batorbeor, que habla a sus mercedes desde cualquier rincón de la esfera, de este globo Geagmus, querido pueblo de Dios, a quienes con respeto, amor, cariño y reverencia dirijo estas palabras, pueblo de Dios de toda la esfera, pueblo de Dios de la República de Colombia, pueblo de Dios nacidos en la República de Colombia y que estén en cualquier lugar de la GEA, y aún a todos los que nos oigan y todas, los monjes transitorios de los monasterios, de los templos, a todos y cada uno y cada una de los integrantes y las integrantes de este ejército de la paz y de la vida, por el bien de las muchedumbres, por el bien de las almas, por el bien de los seres, por el bien de la misma naturaleza, por el bien inclusive de quienes no han tomado cuerpo físico sobre esta esfera, porque son sus mercedes, pueblo taoísta, pueblo tao judío de verdad, son sus mercedes, la avanzada de la vida, la avanzada de la paz. Gratísimas a quienes han laborado en los mandalas, porque son sus mercedes, cansados, agotados por el esfuerzo, también agredidos por sus propias personalidades y sus propios defectos, porque a veces cuando están ahí empiezan los defectos y las personalidades, apoyadas por el cansancio, por el tiempo de labor, a trabajarles, y esto sí es trabajo, a trabajarles mentalmente para debilitar su fuerza. Y todo esto como un titiritero manejado por Satán para que sus mercedes abandonen y suelten la labor en los mandalas. Pero ya lo han visto sus mercedes en varias oportunidades, que se ha aflojado en la labor ahí en los mandalas y las bombas han caído en lugares insospechados de la faz de la GEA, provenientes de los asesinos que gobiernan la tierra. Una vez cayeron en el buen suelo, luego cayeron en Oriente Medio y han caído en algunos otros lugares. Aunque sus mercedes no alcanzan a percibirlo en su totalidad, tal vez en algún porcentaje sí lo alcancen a percibir, son sus mercedes una de las últimas barreras que hay entre la humanidad y los asesinos que quieren aniquilar a la misma humanidad. Y vean sus mercedes que cuando se ha soltado la labor en los mandalas, por algunas horas las bombas de inmediato empiezan a caer en diversos lugares de la tierra. Vean el gran poder que sus mercedes manejan sin darse en cuenta, y ese manejo de ese poder genera dharma para sus mercedes. No alcanzan a comprender las montañas, los ríos, los lagos, los mares de dharma que están adquiriendo por cada uno de los minutos que laboran sus mercedes ahí en esos lugares. También en las ciudades y en los países del mundo donde están haciendo la labor silenciosa allá, en cada sitio y en cada lugar, sus mercedes, pueblo de Dios, en sus hogares, en sus casas, ahí en forma silenciosa, en los mandalas que han podido hacer en sus ciudades, quienes no los tengan, háganlos. Quienes no los hayan podido elaborar, háganlos. Únanse a este esfuerzo. ¿Cuándo volverá esta oportunidad? Solo Dios lo sabe, sus mercedes no lo saben. Y esta oportunidad, por eso, No hay que desaprovecharla en lo más mínimo. Hay que aprovecharla al máximo. En el mayor porcentaje posible se debe aprovechar esta oportunidad inigualable. Por eso les invito a sus mercedes para que se unan a este gran esfuerzo, que es el esfuerzo por la paz y por la vida y por la continuación no sólo de la especie humana o la continuación no sólo de la especie humana, sino de todas las especies de la Tierra. Porque si se desatara un conflicto nuclear sobre esta esfera, una guerra atómica, no sólo la humanidad estaría a punto de ser extinguida, todas las especies de la Tierra posiblemente morirían y perecerían. Los vegetales, inclusive los minerales y los adivienes, serían raídos de la faz de este globo y quedaría como una esfera muerta, apagada y sin vida. Ese es el peligro, nada más ni nada menos que ese es el riesgo. Porque como les he reiterado, Satán quiere que eso suceda porque no puede detener el avance de lo que trajo nuestro amado maestro Kelium Zeus a esta esfera, que fue la doctrina taoísta, la doctrina salvadora. Satán está desesperado, está impotente ante el avance de la doctrina. Debería ser con más velocidad, con más rapidez, pero se está usando la técnica del elefante, lento pero aplastante. Porque quienes entran a la doctrina y abrazan esta doctrina salvadora tienen asegurada su liberación si son fieles hasta el final. Y si no, como mínimo, quedan listos para que en un siguiente retorno vuelvan a abrazar la doctrina por la ley de la recurrencia. Y ojalá en ese retorno si sean fieles hasta el final. La fuerza doctrinaria del pueblo de Dios va avanzando sobre la faz de la tierra. Cada uno de sus mercedes se convierte en un soldado y en una soldada que avanza con este mensaje de paz, de amor, de bienestar y de salud, y sobre todo de esperanza de liberación para regresar a los soles, a la casa, al tálamo celestial que Dios tiene preparado para sus mercedes y que fue aparejado desde el principio, desde antes de existir esta esfera, desde el principio de cada uno de sus mercedes, cuando fueron creados en el absoluto y que fue elaborado su tálamo respectivo a cada uno de sus seres allá en esa morada sublime. Y que Cristo de esto dijo: en la casa de mi Padre muchas moradas hay. ¿Cuáles son esas moradas? Exactamente estas a las que estoy haciendo referencia. Y que cuando salieron del absoluto quedaron vacías, y que allá les están esperando para cuando regresen tomar y retomar de nuevo esas moradas y volver otra vez, ya con el vértigo del absoluto, más conocedores que antes de la caída. Pero hay que regresar, porque quien no regrese estará perdido. ¿Y cuál es la forma y la posibilidad de regresar allá? Exacta inti, la práctica de esta doctrina, la aplicación en la vida diaria de este conocimiento, y enseñarle al resto de los seres humanos a hacer esto, hacerlo en la mayor proporción posible. Está claro que no se puede practicar la doctrina a la perfección, no. La perfección, como dijo mi padre, el maestro Kelium Zeus, no es un logro con cuerpo físico, es una meta. Quien crea que ya yo soy perfecto y no necesito más, ahí está su más grande imperfección. Ahí está su perdición. Satán utiliza esa estrategia de autoengañarlo para que crea que ya no necesita más esfuerzo. Desde que haya cuerpo físico, siempre hay que luchar de instante en instante por ser perfecto. Pero nunca hay que creer que ya se es. La perfección se logra en los soles, allá. Pero aquí, con cuerpo físico, no existe la perfección. Existe la lucha por alcanzar esa meta. Y quien lucha en ese sentido hasta el final, será liberado y liberada, irá a los soles, donde sí será perfecto y perfecta. Entonces, querido pueblo de Dios, ofrendo este audio a todos y a todas para que lo oigan, lo estudien y cada día interioricen aún más dentro de sus mercedes esta práctica y estas palabras, puesto que no deben sus mercedes practicar la doctrina para que otros vean que sí la están practicando, sino para que sus mercedes mismos y sus mercedes mismas estén tranquilos y tranquilas con su propia conciencia, porque de verdad están luchando a cada mocierto y a cada instante. Por eso siempre les digo, la lucha es hasta la victoria. A esa lucha personal, cotidiana, silenciosa, me refiero, y a la lucha en todos los aspectos, en aras de un bienestar propio, intervio, y eso se refleje en el bienestar de sus semejantes, y eso se refleje en el bienestar de las demás criaturas. Querido pueblo de Dios, principal Inti de la República de Colombia, gratísimas a sus mercedes por la gran ayuda que están sus mercedes llevando a efecto. Nosotros, el pueblo de Dios, no somos políticos, somos poliéticos. Porque algunos piensan, no, ahora la doctrina se volvió, fue pura política. No, no, no es así. Lo que pasa es que si nosotros queremos un cambio en la GEA que vio nacer la doctrina, tenemos que ayudar a que ese cambio se haga realidad. Pero la doctrina es para todos. La doctrina es para todos los grupos, partidos, políticos y para todas las gentes. Absoluta Inti para todos. No solo para la gente de izquierda. ¿Sí? Los pensaciertos y la línea de la doctrina de Dios es del hemisferio cerebral izquierdo, donde se encuentra, licencia, no del hemisferio cerebral izquierdo, sino del hemisferio cerebral derecho, que gobierna la zona izquierda del cuerpo. Porque el hemisferio cerebral derecho o diestro corresponde a donde está Lucifer, a donde está Dios, donde está la espiritualidad. Y en el hemisferio cerebral izquierdo está Satán, está la oscuridad. Y resulta que el hemisferio cerebral izquierdo gobierna la zona derecha del cuerpo, el brazo derecho, la pierna derecha. Eso lo sabe la medicina. En alguna zona de la columna vertebral se cruzan los terminales nerviosos de la médula espinal, y la zona izquierda del cerebro gobierna el área derecha del cuerpo. Y la zona derecha del cerebro gobierna el área izquierda del cuerpo. O sea que la zona derecha realmente es siniestra. Y siniestra es como cuando hay un accidente, un siniestro, un golpe, una cosa mala. Ahí está el materialismo. Porque ahí está la línea de Satán, ahí está Satán presente en el hemisferio cerebral izquierdo. Pero en el hemisferio cerebral derecho está Lucifer, el padre del que hablábamos hace un rato, que tomó cuerpo físico el 14 de marzo de 1940, allá en el Cocuy, en Panqueva, Boyacá. Está en el hemisferio cerebral derecho. Dios está en ese hemisferio. Y entonces, por eso, la humanidad generalmente escribe con la derecha, todo lo hace con la derecha, saluda con la derecha. La mano derecha es la más diestra, porque Satán quiere que la humanidad sea satánica. Por eso la doctrina enseña que hay que activar también el hemisferio cerebral derecho que está gobernando la pierna izquierda, el brazo izquierdo, la zona izquierda del cuerpo, que generalmente la humanidad la tiene abandonada. Eso tiene que ver y eso repercute también en las líneas políticas del mundo, generalmente las de izquierda, sin ser perfectas, porque evidentemente desde que algo esté manejado por humanos no habrá perfección. No quiere decir que los gobiernos de izquierda sean perfectos, ¿no? Hay fallas, hay errores, pero son en un gran porcentaje mejores que los de derecha. Son en un porcentaje elevadísimo mucho mejores. Entonces, entre lo peor y lo mejor, hay que elegir lo mejor, sabiendo que ninguno de los dos es perfecto. Piensa alguien, bueno, ¿y por qué no nos abstenemos de eso totalmente y nos alejamos en su totalidad y no nos metemos en asuntos de política? Porque resulta que eso sería hacer lo que hacen los perdedores. Porque un perdedor, a cambio de buscarle una solución a un inconveniente, sale corriendo. Que se le incendió su casa, pues sale corriendo. Pero resulta que entre correr y buscar un extintor o la forma de apagar el fuego de su casa, lo mejor es tratar de salvar lo que se pueda y apagar el fuego como se pueda. Pero si sale corriendo, pues es casi como si fuera de los que le metieron candela a la casa. Obviamente, todo requiere sabiduría. En este caso, nosotros, por la indicación de Dios, no nos hemos vuelto políticos, porque la doctrina es para los de derecha, los de izquierda, los de centro, para los que son apolíticos, absolutamente para todos. Porque la doctrina lo que busca es doctrinar las almas. Y todos los seres humanos, estén donde estén, hasta los peores demonios, también esos menesten de la doctrina. Las peores lacras que existan menesten de la doctrina. Todos. La doctrina es para todos. No tiene ningún tipo de consideración adversa hacia alguien. No. Pero para ayudar a enfocar por un mejor sendero a la GEA que nos vio nacer y que vio nacer la doctrina, entonces es menester, como Dios lo indicó, y cuando Dios diga lo contrario, pues dejaremos de hacerlo, porque nuestra labor es doctrinar a las gentes. Pero si las fuerzas políticas de izquierda nos abren las puertas para poder doctrinar con mayor facilidad al mundo, y no nos están asesinando como lo hicieron durante décadas los gobiernos de derecha en Colombia, y que asesinaron a más de 1000 de los miembros de nuestra doctrina en masacres espantosas y horribles, entonces nosotros estaremos para ayudar a los pacificadores, a quienes deseen la paz, mientras Dios así lo indique. Porque como hijos de Dios estamos para obedecer la voluntad de Dios y no lo que digan nuestros demonios, porque quien atiende a los demonios, pues con los demonios irá a vivir. Entonces, como la indicación de Dios fue que ayudemos a estas gentes de izquierda que tienen una mejor forma de manejar y que hacen lo que el maestro Kelium Zeus dijo en alguna oportunidad, mucho nos ayudan con que no nos persigan. Ellos no nos han perseguido y, por el contrario, nos han brindado su ayuda y su apoyo. No quiere decir esto que seamos enemigos de los demás, no, nosotros no tenemos enemigos. El pueblo de Dios y la doctrina no tiene enemigos. Hasta las peores criaturas, para ellos también es la doctrina. Ah, que hay un bandido, uno de los peores de la tierra, que quiere aprender la doctrina, hay que enseñársela. Precisamente para ellos vino esta doctrina, porque los perfectos están en los soles, esos ya no necesitan nada. Los que son seres de luz en su totalidad ya no están en esta tierra. La doctrina vino es por quienes se equivocan sobre esta esfera, en mayor o en menor grado. Esto es claro para sus mercedes y quienes no tengan esta claridad, también es bueno que la reciban a través de mis palabras. Nadie debe recibir dinero a las fuerzas políticas a nombre de la doctrina. Esta frase es totalmente clara. Y quien esté pidiendo dinero a los grupos políticos sin mi autorización, pero que sea una autorización real, no mentirosa, quien esté pidiendo dinero sin mi autorización, entonces se puede estar acarreando sanciones severas. Porque nosotros no estamos haciendo poliética para recibir dinero, para recibir prebendas políticas. No. A nivel personal, si nos van a ayudar a nivel general de la doctrina, entonces se considerará a este respecto. Pero quienes estén pidiendo dinero y quienes estén haciendo solicitudes a nombre de la institución o a simbre de la institución, sin autorización de mi porcel y sin hacerlo por los conductos regulares, dicha autorización, se pueden estar acarreando sanciones severas. ¿Por qué? Porque resulta que nosotros no vivimos de la política. No somos clientelistas, porque eso sería clientelismo. Pedir dinero a los grupos políticos. Entonces, están haciendo una labor política por dinero. Y eso no es del pueblo de Dios. Mucho cuidado con eso. Puede estar sucediendo y en su momento iré a atender y a tratar esas situaciones. Que quede claro con mis palabras que eso no está licenciado, porque es que nosotros no vivimos de la política. Vivimos es de nuestra labor. Cada uno de nosotros vivimos de nuestro tralto, del esfuerzo de nuestras magdus. Para eso Dios nos enseñó a laborar. Y el que no haya aprendido a laborar, pues aprenda. Aprenda a laborar. Porque el Señor Jehová dijo, con el sudor de tu frente ganarás el pan. No con el sudor del frente, no, eso es otra cosa. Eso es lo que hacen las criaturas de mala conducta. De modo que para evitar inconvenientes y cosas que no sean correctas, nadie puede pedir dinero a los grupos políticos en simbre de la doctrina, ni utilizando en alguna forma o en alguna proporción el hecho de ser miembros de la doctrina para sus propios intereses o para cualquier actividad. Todo eso tiene que estar dirigido, autorizado y fiscalizado por mi ser, para evitar inconvenientes y problemas. Quiero agradecer al venerable dragón Caridufo y a todo el pueblo de Dios, a los seres del cinturón de fuego marcial, que nos han ayudado con hacer presencia con el venerable Hardiwell, doctor Iván Cepeda, quien va a ser el siguiente presidente de la República de Colombia, y que estamos precisamente en esa lucha y en ese esfuerzo, y que él y algunos otros de sus seres, de su fuerza política, nos han ayudado, nos están ayudando, y esperamos con la ayuda de Dios que nos sigan ayudando. A sus mercedes, quienes han hecho presencia en diversas ciudades y lugares del país, gratísimas. Eso les bendice a sus mercedes y les genera un dharma. Un dharma, porque sus mercedes no están yendo por dinero, no están yendo por ninguna otra cosa. Están sus mercedes haciendo visible la doctrina, que fue lo que hicieron durante décadas los gobiernos anteriores, hacernos invisibles, buscar la forma de acabar con nosotros, denigrar de la doctrina. Estamos en el exilio preciso por eso. Y ya en los momentos más álgidos de la persecución, entonces matanzas y masacres contra nuestro pueblo, en campos y ciudades del país, entregando la lista o las listas de nuestros miembros a los grupos de exterminio y de asesinato en Colombia, que fueron los momentos más infernales de la persecución y que desencadenaron al final la invasión y la destrucción del templo en el 2004, que ya sus mercedes conocen y saben cuánto daño y cuánto perjuicio generó a la doctrina, y que nos tiene en el exilio a muchos de nosotros, con el anhelo y el deseo de regresar. Entonces, gratísimas a sus mercedes por estar presentes, por ayudar de una u otra forma. Gratísimas al venerable dragón Caridujo, al venerable Mahatma Crowley, a los demás seres de su grupo de labor, a quienes iré a agradecer en sumo cierto. Pero no lo hagan solo por mi agradecimiento, háganlo por el deseo de beneficio para millones y millones. por el deseo de poder expandir esta doctrina, de hacerla visible. Ha sido un gran acierto hacer las banderas de la doctrina y hacer los carteles grandes, síganlo haciendo así, para que seamos visibles, porque lo que no se expone, la gente no lo asimila. Lo que sí se expone, la gente lo asimila. Entonces, esta campaña poliética es una campaña evangelizadora, porque quienes van a ver esas banderas, esos carteles, o van a ver esos escritos, esas banderas, esas pancartas, va a encenderse en ellos, consciente o inconscientemente, el deseo de buscar la luz. O sea que estamos es en una labor evangelizadora. Esto no es porque nos den a nosotros un cargo político, una alcaldía, una gobernación, ni nada de eso. No es ese nuestro objetivo. Nuestro objetivo es ayudar a los que quieren hacer el bien y ayudar a expandir, a distribuir la doctrina, que son criaturas profanas, que toman licor, que hablan como hablan y todo eso. Precisamente, nuestro propósito es ayudarlos para que nos licencien poder ayudar. Porque así, en esa forma, podemos expandir la doctrina. Esto para quien tenga alguna sombra en su cabeza. No, es que ahora se volvieron fue políticos. Y ahora, quién sabe, a cambio de qué intereses es que andan haciendo esto. No tenemos ninguna clase de interés y por eso lo estoy diciendo aquí en forma categórica. No estamos pidiendo ni solicitando puestos de trabajo, no estamos solicitando prebendas económicas, no estamos solicitando absolutamente nada. Nuestro único deseo es servir y que haya una Colombia mejor, donde pueda difundirse la doctrina con mayor facilidad, no como era antes, que la doctrina era asediada, atacada y masacrada su gente, masacrado su pueblo, masacrados en campos y ciudades. Eso, afortunada Inti, no ha venido sucediendo, y para que haya una mayor apertura como ha venido habiendo, entonces Dios ha indicado que tenemos que ayudar, no esperando a cambio un trabajo, un puesto en la política, ni nada de esas cosas. Nosotros no tenemos candidatos políticos de nuestra comunidad postulados a nada. No recibimos dinero, todo lo hacemos en forma voluntaria, por convicción, porque somos luchadores, no por conveniencia, sino por convicción. Porque hay quienes son de un partido político por conveniencia, porque le están pagando un sueldo, porque le están dando un dinero, le están dando algún beneficio. Nosotros, físicamente, monetariamente, humanamente, no recibimos beneficio alguno. Lo recibimos en forma espiritual, y es que nos dejen sembrar la doctrina y ayudarles también a esas gentes a que ayuden al mundo y a la humanidad y a los pobladores del país que tanto lo requieren. Por eso lo hemos hecho así como Dios lo ha indicado. Gratísimas a sus mercedes. Y quiero pedirles a sus mercedes, pueblo de Dios, que quienes puedan llegar a la ciudad de Bacatá y de los de la ciudad de Bacatá, convoquen a sus familiares, a sus amigos, a sus allegados, en este día que es la clausura, en el día viernes 22 de mayo, en la ciudad de Bacatá, de la campaña del venerable Hardiwell, futuro presidente de Colombia, y también en la ciudad de Cartanuestra para el día sábado 23 de mayo, en la fecha profana, y en Barranquilla para el día 24 de mayo, en la fecha profana, día domingo, domingo de Satán, que corresponde al lunes de Dios. Entonces, les convoco a sus mercedes a hacer acto de presencia a esos lugares, para el cierre de campaña principal INTI en la capital, que es en el día de hoy, 22 de mayo, en Bacatá. Comuníquense con el venerable Mahatma Crowley, con el venerable Mahatma Maestro Dragón Caridujo, quienes pueden coordinar con vuestras mercedes.

que se está haciendo con las LXLs y la labor de elegir lo que mal llama el mundo votar, pero que los hijos de Dios se caracterizan por ser mutantes y no por ser votantes. Entonces, la labor de elegir a los candidatos a la presidencia la están ejerciendo muchos taoístas en este día. Entonces, más tardecito, en unas horas, a la hora de la recepción del sábado, después de recepcionar el sábado, se va a ubicar nuevamente el audio para que así puedan oírlo todos los seres que quizás no lo pudieron oír y se va a estar formando por los distintos grupos que, con el favor de Dios, a las 7 de la noche, hora de Colombia, 7 p.m. hora de Colombia, se va a volver a ubicar el audio que el venerable maestre Samael Joab Bator Weor ha enviado en este día. Y venerable maestre Samael Joab Bator Weor, gratísimas, venerable maestro, por vuestras palabras. Las comunicaciones son de vuestra merced para que siga nutriendo al pueblo de Dios con vuestras palabras de salud, de bendicel, y que el supremo creador de todo cuanto existe, el gran Iyod Heba-Uge, siempre lo proteja en donde se encuentre su bodhisattva. Entonces, venerables seres, como ya se les avisó a las 7 de la noche, hora de Colombia, se va a ubicar Nueva Inti el audio del venerable maestre Samael Jobab Bator Weor. Entre tanto, que de pronto lleguen algunas palabras, o si de pronto en el día siguiente, o en los días siguientes, el venerable maestre Samael Jobab Bator Weor envía palabras de salud para el pueblo de Dios, bien llegadas sean. A continuación, entonces, vamos a continuar con la labor de este día, con las doctrinas de este día, para que sigamos en contonía, aprendiendo de los mensajes de salud de los enviados de Dios a través de los siglos en el cosmos y en esta esfera.

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1: ¿Sí entendió?
2: Sí, maestro.
1: Bueno, así de que a pensar mejor,
2: sí, maestro.
1: Celia Cruz.
3: Celia.
1: Las que tienen zapatos aquí para arreglar, le van a pagar a él el arreglo de esos zapatos si es que hay necesidad de arreglarlos. Él les va a cobrar lo mismo que si le cobrara a cualquier particular o lo mismo que si le cobrara aquí a los nuestros, porque ese particular es templo de Dios. Si deteriorado, será o no será. Si regenerado, será o no será. Pero es templo de Dios. Que hoy sea de los demonios, puede ser. Que de pronto sea de Dios, también puede llegar a ser. Entonces, lo mismo que se le cobra al de aquí, se le cobra al de aquí. Y el que quiera regalar esos zapatos, los manda a arreglar. Anótemelos. ¿Cuántos son los que van a regalar? Primero, usted lava esos zapatos, bien lavados. Los pone al sol. Y a los que estén limpios, se los entrega a él. Y si no entiende, oye la oración muchas veces. Bueno. Dar de comer a los mendigos de este Amzra durante 13 días a los que donaron zapatos. Ellos estarían. Y la oración que deben de oír es la oración que se repitió ahora por 3 veces durante esos 3 días. ¿Sí, amor? Bueno. Entonces esa es la tarea. Dar alimentación, las 3 comidas por 13 días a mendigos de este año. Desayuno, almuerzo y comida. Obligatoriamente 3 días. Y oí muchas gracias. Para así entender que no podemos entregarle a nuestros semejantes lo que no queremos, lo que ya no podemos, podemos entregarle una prenda vieja, pero limpia. Y ojalá que esté sana, limpia, remendada. Zapatos viejos, limpios y sin rotos, refaccionados o reparados o recalzados. ¿Sí? Así aprendemos a ser mejores. Así aprendemos a estimar a la persona de Dios que está representada en la persona de nuestro semejante. Amaos los unos a los otros. La caridad cubre multitud de pecados. Generalmente cuando se da lo que no sirve no es caridad. Eso se le da a un perro o se bota a la basura. Bueno, entonces cogió sus zapatos, María.
3: Pero, esos mendigos pueden, o sea, esas personas pueden llamar al mendigo y darle.
1: No, señora, tiene que el mendigo llegar.
3: No
1: se le anota esa comida.
3: El mendigo
1: tiene que llegarles. Es los días que tienen que anotar. Y los mendigos ya saben que esas personas, a esas personas tienen que pedirles. Puede dedicársele un día a estar junto en la puerta de esa alma. Tienen que leer y entender. Un mendigo puede estarse todo el día en la puerta de un alma, en la puerta de la casa de un alma.
2: Y ahí pedí el desayuno a ver si se lo dan. Y volver otra vez y pedir el almuerzo a ver si se lo dan. Y volver y pedir la comida a ver si se lo dan. En el kilómetro 8 había un loquito, y muchos años desayunaba, almorzaba y comía. Después hubo unos encuadrados, un hombrecito y una mujer, que iban para Cúcuta y nunca llegaron a Cúcuta. Muchos años pasaron en esa zona. Y parece que todavía viven encuadrados en esa zona. Se les ha perdido la conciencia. Y cerca que es Cúcuta. Pero se les perdió el coco. La cabeza. Y no encontraron a Cúcuta. Y ahí están viajando a Cúcuta. Encuadrados. Y cuando vivían cerca del 8, allá desayunaban, comían y almorzaban. Cuando se retiraron del 8, que fue cuando los enemigos de la luz empezaron a perseguirnos, el alma de ellos entendieron el peligro y se retiraron. Y cuando pasábamos, les traíamos algún óbolo. Muchas veces les compraba un suculento pollo con papas que venden en los asaderos de pollo para que comieran su cajadita de pollo rica y deliciosa. ¿Cuántas almas hay encuadradas en la tierra pidiendo un bocado de pan sin pedirlo, pidiendo un sorbo de agua sin pedirla, así? Se puede pedir todo un día o todo un retorno. A una buena familia, a una familia celestial. Siempre donde hemos estado ha habido un maestro en forma de mendigo, pidiendo el pan y custodiando esa ciudad. Y la gente no lo conoce. Así de que se puede aquí también que una persona se dedique a pedirle a una persona ese día, todo el día. Y al otro día cambiar. La mendicidad que se lleva a cabo en esta casa para fabricar paciencia, para transformar defectos, es la réplica de los maestros que andan en las calles y en las poblaciones y en las ciudades como mendigos, muchas veces aparentando torpeza e ignorancia, y muchas veces encuadrados allí para que puedan cumplir una misión de sostenimiento a esos lugares. En un libro que se llama El Parsifal se encuentra el dato claro y despejado que en cada región, en cada ciudad, en cada comarca existe un maestro ni guiar, sin estar guiando a nadie. Pero este regenta ese lugar, y por lo general es un mendigo, es un loco, es un tarado, es un aparente desventurado. Así están todos los rincones de la tierra regidos por una criatura en esas condiciones. Y muchas veces pasan algunos completamente desconocidos que nadie sabe de dónde vienen ni para dónde van, ni quién es, ni descubrirán quién será. A estos hay que cuidarlos más porque son ángeles, son maestros, que de pronto están entre nosotros y que vienen para probar nuestras conciencias. Así de que así hay que hacerlo. Bien, entonces, tome, maestra Sandina, sus zapatos. Los lava bien lavados. Consulta con el zapatero a ver qué refacción hay que llevarles a cabo. Le paga al zapatero la reparación y luego los entrega a Dorcas. Y Dorcas está en el deber. ¿Está oyendo por ahí, Alba?
3: Sí, señor.
2: Está en el deber de anotar en el libro esos zapatos y cuidarlos cuidadosamente. Tenemos en este Amra, que debiera de ser un castillo porque se llama lamasterio o monasterio, un jefe de orden que intempestivamente de un momento a otro aparezco revisando este orden y puede llegar a tropezar contra los elementos e implementos de Dorcas, y empiezan las cámaras de alimentación del papayo. ¿Estos son de quién?
3: Maestro Bardem.
2: Exactamente lo mismo, maestro Bardem. Usted mismo con sus manitas los lava, los arregla, o sea, hace lo que dice la oración, ¿sí? Y luego se los entrega a la señorita Alba, es la encargada de los elementos físicos de Dorcas. Muy bien. Usted, señorita, una cosita, por favor. A usted por cada zapatico me le anota. ¿Cuánto se le anotó a Diana por cada zapato?
4: Sí.
2: ¿Tres?
4: No, una.
2: No, una por el de regalar lo que no sirve.
5: Dos cámaras por cada zapato, una cámara. O sea, dos cámaras por no regalar.
2: Por regalar lo que no sirve. Allí a la señorita me le anota lo mismo. Uno por cada zapato por regalar lo que no sirve. Al maestro Bardeus, una por cada zapato por regalar lo que no sirve. Sí sirve, pero le falta para que sirva, maestro Bardeus. Y a la maestra Saudina, una por cada zapato por regalar lo que nos sirve. Sirve, pero le falta algo para que sirva.
3: Después de que esos zapatos ya se han lavado y ya se les ha arreglado, si ellos ya quieren dejar con ellos,
2: no los quieren regalar. Pues son los dueños, son los dueños, claro. Tienen esa posibilidad, claro. ¿Sabe qué dice el proverbio? Alégrate, mancebo, en los días de tu juventud, antes que vengan los malos días, de los cuales diga, no tengo en ellos contentamiento. Alégrate con la mujer de tu mocedad, come y bebe, mas Dios traerá a juicio toda obra buena o mala. Entonces pueden hacerlo, pero aquí queda escrito como en los registros acásicos. Ya vendrá su día. Bueno, ¿ya anotó? ¿A quién le anotó? ¿Qué te anotó?
3: De la cámara.
5: cámaras de alimentación por cada bloque que se...
2: No, es que es una por cada zapato.
5: O sea, dos
2: zapatos.
5: Son
2: 6. Anótese, su merced, anótese una por cada par para usted. 6. Y una por cada par para usted. Son 3 pares. No, son 3 pares. Una por cada par, le digo.
5: 6 pares.
2: ¿Listo? El cuaderno, por favor, que todavía me falta. ¿Pueden recoger esos? ¡Ah, usted falta! Esto lo iba a regalar usted para Dorcas, ¿verdad? El otro zapato. Hay dos caminos, señorita. Que me consiga usted un mendigo cojo. Esa es la única solución, un mendigo cojo. Cuando una columna se cae, se fulminó la torre, se fue al suelo. Me denota 16 cámaras. Eso vale la torre fulminada, ¿sí vale? 16 cámaras. Ay, sacará buen músculo si sigue haciendo cámaras para mí. Así. Y eso sí es basura. Va con Diana y la niñera y botan eso a la basura porque eso no sirve. La lista, sí, no hemos terminado, esto está largo. Y eso que no recorrimos sino esa sola zona, nomás ese frente. ¿Qué tal que diéramos la vuelta? Esto no terminamos tal vez en la semana. Y eso que nos hace falta por aquí un juzgamiento de una licuadora. Eso sí lo dejamos para después que despache a las niñas que van para alzar, para sentir, ¿no? Socorro y servir. Bueno, muy bien. Íbamos aquí en quién. Lady. Bueno. Hey, de ver, ¿qué es eso que es el niño? Lady Arce, tenía cosas allá, ¿sí? Ya le anotamos 13. Noralba Domínguez, ¿no tenía cosas allí? Silvio Ortiz, ya le anotamos. Mariela Tamayo también ya le anotamos, ¿verdad? Alba León. Adriana Carrillo. Oma Dorano. Sunilda Polo. Homero Lara.
3: Jair
2: Toro. Carlos Murillo, ¿no? Ofelia Delgado. Milauro. Iván Ortiz. Arnulfo Rodríguez. Jacob Arévalo. Clemente Tenorio. María Olga de... Armán.
3: Abraham
2: Gómez. Fernando Porras.
3: Fernanda Porras.
2: Llegó apenas.
3: Sí.
2: Lucila León.
5: Lucila es la mamá de Chaitana.
2: ¿Quién es Fernanda?
5: La hermanita.
2: Ah, la hermanita. Aura de Torres. ¿Tiene allá cosas?
5: La mamá de la gente.
2: Tercero.
5: Pero...
2: ¿Qué está tomando la maestra? Sí, pero la maestra Sardina tuvo cosas allá, ¿cierto? Y no vio esto. Anótemelo 13. Usted tenía cosas allá, ¿sí? Ayer tuvo cosas allá. Ah, bueno, y no vio esto, entonces anótemelo 13.
5: Y dígame una cosita, doña Aura, ¿saben que las cosas de esas de ahí? ¿O ella sí las dejó ahí?
2: Ah, ella también nos anota 13. Claro, los hombres de la tierra, la gente común y corriente, dicen, es que el que da y quita se le vuelve una migajita. Pues eso es un proverbio que dicen, ¿no? ¿Sabes? ¿Será así? ¿Cómo será? Unos creen que sea así, otros creen que no es así. Pero la Biblia dice, más bienaventurada cosa es dar que recibir. Ahí verán si se les puede cumplir o no, porque es que la gente de afuera, la gente común, también son profetas, también dicen cosas buenas, y lo dicen hasta en verso, con mucha alegría. El que da y quita se le vuelve una migajita. ¿Bien? Bueno. Ahora sigamos. Ya no solo se tiene que anotar. No, pues si usted ya está sabia y no necesita de esto, váyase. Si ya no le cabe más el conocimiento, puede retirarse. ¿Le anotó a la mamá de la maestra? Bueno. ¿Eso es todo? ¿Ya se acabó? Ah, bueno. Hágame el favor y me saca la cuenta de cuántas cámaras de alimentación le salieron a... No. Cada quien tiene su cuenta. Al jefe de orden. Solo esa zonita, de allá de la esquina hasta aquí. Y ahí pasamos para allá. Ahí, no más esa zonita.
3: 1, 2, 3, 4, 5, 6.
2: Toma, la cuenta no está bien. Ayúdenme, maestra Sabrina. Ella arrancó bien, pero por allá se extravió. Dándole muy duro, se hacen 3 en el día con todo lo que hay que hacerle. Se pueden llegar a hacer más, pero normalmente se hacen 3 en el día. Dejando las listas ya. Ahora me hace el favor y saca la cuenta de todos los que deben horas de la masteria y pagan 6 horas por una cámara. Totuma no tiene negocio, la totuma es intransferible. Más bien se cambian otras cosas por totuma.
3: ¿Y de esta no cambia por totuma?
2: No, señora, la totuma no se negocia.
3: No, de la...
2: ¿De esto por totuma? ¿Prefiere usted ser mendigo que ser sabio y que ser grande? ¿Hasta dónde llega la desgracia de los seres humanos? Oigan bien, el mundo como es de terrible. Hay criaturas que prefieren ser mendigos por no trabajar. Yo sé lo que hay así, montonón, cantidades. Mire, dese en cuenta, vea. ¿Cómo? Ampárame, señor, de caer en el chasco de un aeón de la ley. Oigan el apellido. Amparo Chacón. Hay que orar. Ampárame, señor, de caer en el chasco de un aeón de la ley. Cantidad de mendigos caen en ese chasco, en esa desgracia. De por no trabajar, más bien andar con una totuma pidiendo limosna. Y piden al cielo ser enfermos. Y hay mendigos que se colocan trozos de carne en una zanca, en una pierna, y se colocan vendajes de gasa y de esparadrapo y extienden la pierna para que el público les vea y les tiren dinero. Soy testigo de eso. Y creo que muchos conocen esas desgracias en personas buenas y sanas. Y esos son personas que no piden a los cielos que los ampare de no caer en un chasco de un aeón de la ley, porque esos ya están siendo juzgados, ya cuando cayeron ya fueron juzgados por los aeones de la ley. Amparos Chacones. Aquí todo es exacto, preciso, matemático, geométricamente medido. No tenía que llegar otra persona para eso, sino usted, exactamente usted. Algún servicio presta sobre esta tierra. Para alguna enseñanza. Yo aquí tengo cuadernos, catecismos, himnarios, tableros, gises, creyolas, escarbillos, machetes, asadones. Todo el material está aquí a la mano. No necesito sino sencillamente ir moviendo palancas y botones y ¡pum! Ya llega aquí lo que corresponde. Y después se llora, pero ya es tarde. Cuando por el karma que se ha pedido, mire. De la vuelta para que vean. Cuando por el karma que se ha solicitado de los cielos, usted le llega y después llore, ya es tarde, ya no hay remedio. El ser humano se puede enfermar cuando quiera y se puede curar cuando quiera. La persona se puede enfermar cuando quiera y se puede curar cuando quiera. Y las cosas negativas son más oídas, porque el ser humano, por ser negativo, le actúan sobre sí las cosas negativas. El ser humano pide 100 cosas positivas y de esas 100, remotamente puede que le llegue una. Y pide 10 cosas negativas, oigan bien, pide 10 cosas negativas y es posible que le lleguen 50. Porque como es negativo, actúan más las cosas negativas. Especialmente las mujeres mal criadas y mimadas por los padres y por los esposos, piden que se enfermen para que el esposo no las ponga a hacer oficio. Y cuando no se entienden maritalmente, pide que se enferme para que el esposo no le exija la cohabitación. Y sin dolerle la cabeza, la señora se queja de la cabeza de un dolor que no tiene. Y por eso hay cantidad de mujeres con jaquecas que los médicos no son capaces de curar jamás. Porque empiezan con dolores que no existen. Son hipocondríacas. Los niños caen a veces en ese flagelo. Todo dependiendo de los mismos que le proporcionen los padres o tutores. Los jóvenes a veces resultan con esas. Esas son las enfermedades más difíciles de curar. Al maestro Samael, al kilómetro 8, vía Pamplona, en Bucaramanga, Colombia, le llegó un enfermo de esos, tullido. Al maestro Samael Jaraba Torbeor, el retorno de la actualidad. Y era un hombre, pero era un enfermo de esa talla, de esos que piden al cielo que los enferme para no tener que trabajar. Entonces, cuando el hombre llegó, el maestro le pegó un berrío. Estando adentro del kiosco, el maestro le pegó un berrío. ¡Pérese que no me va a atender! Da el berrío, el hombre se paró. Y era tullido, y se paró y salió, y quedó curado. Eso era lo que necesitaba, una vaciada. Porque era un enfermo de esos. Y gracias que tuvo ese celestial privilegio. Oiga lo que dice, le tocó salir con las muletas en la mano y entregárselas. Y esos garrotes que ya no le sirven. Así de que eviten eso, eviten de ser Amparo Chacón. Más bien pídanle al cielo que les ampare de caer en el chasco de un aeón de la ley, porque eso es muy grave, delicadísimo. No se sabe, en fin, piensa Amparo en este momento, si mi nombre es de los cielos o de los infiernos. Me parece que la primera parte dice, ampáreme, Señor, ampáreme, amparo, ampáreme, amparo. Parece que ese es de los cielos. Y el otro es de los infiernos. Claro, es que casi todas las criaturas son Janasmus inconscientes. Por eso necesitan luchar para que se les cambien esos nombres demoníacos que tienen. Eso es lo que estoy haciendo. Tratando de prepararlos para quitarles los nombres demoníacos, satánicos que tienen, que son nombres de demonios. Y para eso los estoy preparando como maestros. Aquí preparé, puede usted pasar a su puesto, sentarse y llorar tranquila por allá, mientras que vendrá un mejor día. Por eso preparé a Pedraza, que es un candidato a la maestría, y le dije, lo haciendo, y lo pongo como jefe de orden. Porque el orden es celestial y el desorden es infernal. Entonces, él tenía que presentarme la tesis. Todo graduado, toda persona que se va a graduar en una profesión, ¿qué le exigen, maestra Saudina? ¿La tesis de qué? De grado. La tesis de grado. Esa era su maestría, maestro, que no fue. No, no se ha muerto, su maestro está vivo, pero encerrado. No sabía usted, señor. Le pasó lo de Sandoy. Vendré como ladrón de noche, a la hora menos pensada.
4: El maestro lo señala con el dedo índice de la mano derecha.
2: ¿Sí ha leído eso? Vendré como ladrón de noche a la hora menos pensada. Le ha sorprendido ese día. Claro, no ha perdido la esperanza. Sandoy, ahí habla el pobre demonio. Ahí habla y ahí anda. Afligido. En busca de lo mismo. Porque se perdió esa. Y ahora la suya, ¡pap!, se perdió. Estas horas tendríamos un maestro, con pleno sol de la mañana, así como el labrador visita su plantío con el sol de la mañana y ve sus plantas bonitas y hermosas. Yo me asomé a la maicera y más bien me retiré a la quebrada y lloré. de ver que el cultivo se me perdió. Y que el asa, sus piedras no produjeron la fertilidad necesaria para ese plantío. Ahora si asoma el maíz, se perdió el plantío de maíz. Matitas de un palmo de altas, me dice Abner, papá, mire, echó más orquitas casi entre la tierra. Todo el maizal espigado y unas matitas así de grandes.
4: Maestro, señora,
2: tamaño. No es sino que se asomen al maizal y ven las desgracias de las almas. Piensan ustedes, yo no entiendo este maestro. ¿Qué es lo que dice con ese maíz? Y con pedraza y con los zapatos. Y con el orden de la casa no se entiende esto. Es que ustedes no entienden. Ojalá puedan entender. Ojalá pudieran entender. Pedraza está pensando, pero ¿cómo si aquí tenía que acabar de hacer mi casita rápidamente, hacer una cosa, hacer la otra? Tantas cosas que tenía yo por hacer. Y hágale desde la mañana hasta la tarde. Y yo le contesto lo siguiente. El Cristo dijo una parábola. Había un señor rico, hacendado. Y este hizo un banquete. Este señor hizo una boda, una fiesta, con comidas suculentas y vinos deliciosos. Y mandó a sus criados y le dijo, id donde fulano y llamadlo a la boda. Y este le dijo, páseme por disculpado porque compré una finca y tengo que irla a recibir. Fue donde otro, mandó sus criados donde otro. Y este le dijo, compré una casa y tengo que ir a repararla. Deme por disculpado. Luego los mandó donde otro. Compré un ganado y tengo que recibirlo. Pásenlo por disculpar. Lo mandó donde otro. Y este dijo, se casa uno de mis parientes y tengo también que ir a una boda. Pásenlo por disculpar. Entonces el dueño de la boda que hizo para sus amigos ricos, como usted, dijo, vaya por los caminos por las afueras de la ciudad y por las calles donde haya tuertos, cojos, mancos, ciegos, todos los parias que encuentre y traédmelos a la boda. Y con esos hicieron la boda. Los otros estaban muy ocupados y no pudieron ir. Muchísima ocupación. Por eso no pudieron ir a la boda. Sí, así fue. Y esos ricos algún día pudieran ser pobres para poder entrar a la boda, si es que llevan traje de boda. Por ahora, le quito ese cargo para que descanse. Solo le quedan 76 cámaras de alimentación para hacer. Claro que si tiene que salir ahora misionera, puede salir y quedan pendientes. Y cuando regrese contigo. El cultivar la tierra no es tan fructífero. Cultivar la tierra así en forma rudimentaria es antieconómico y de poca fructificación. ¡Ay, los santos de este día! Sembré una cosecha de santos de este día y se pudrieron. Se pudrieron. Se perdieron. Sembramos en el asa un maizal y se ha perdido. Sí, sí, sí, vamos a comer mazorcas de ahí. Pero ya no como queríamos comer. Se ha perdido. 330 mil pesos se invirtieron y se perdieron. No sirvió para nada. Solo para traer una triste historia. No hubo la cal suficiente derivada de las piedras de esa asa para abonar ese asa. Se ha perdido esa cosecha. Pero la tierra está todavía para seguir sembrando. Ya hoy ya usted no es jefe de orden. Es jefe de cámaras de alimentación. Porque batió el récord. Ya no es jefe de orden. Tendrá que sucederle algo otro. Si no le sucede a alguno que aspire a ser maestro, pero que se olvide, que se vaya a ir olvidando el que aspire a ser maestro, que cuando yo revise la casa, y si por ventura la encontrare muy ordenada, que se olvide que de pronto le vaya a entregar la maestría. Puede que sí, o puede que no. Y una vez que se prepare para eso, no tengo compromiso de tenerle que entregar maestría porque me haga un castillo de la casa. Puede llegar a ser eso una obra maestra. Pero todavía no se le entrega. Es posible que sí, o es posible que no. El caso sí, suyo sí era para eso. Y pasó esa oportunidad. Pero no se afane que todavía está vivo. Que hay tierra donde pararse. Y 76 cámaras de alimentación que solo le dieron las cosas mal organizadas que había en dos terceras partes de la casa que mira hacia el occidente. Solo en dos terceras partes de la casa que mira hacia el occidente, y eso por fuera de la casa. No entramos adentro de la casa, solo afuera. Entonces, de este momento en adelante, ya descanse esa carga, que nunca la tuvo en sus espaldas. Solo la tuvo en su cabeza, pero muy ocupado estuvo y no pudo ni siquiera ocuparse para mirar el desorden de la casa, que es el desorden del alma. Y que para ordenar el alma, ¿cuánto juicio y cuánto tiempo hay que invertirle? Y eso no para ordenar el alma, tiene que oír otra vez la oración de la alimentación limpia. La alimentación que quiere nuestro prójimo. Cuando usted sea pobre y pida en la puerta de la casa de mi alma estas escrituras que hoy estoy dejando sobre la tierra, serán escrituras bíblicas mañana en los siglos venideros. Y otros sabios y otros seguidores y otros personajes que os sucederán a vosotros les iban a servir de texto, de estudio, de enseñanza y de proverbio. Y esto mantendrá la cultura, la educación de la tierra. Y ahí figurará usted en su suceso. Todos ustedes, que son cada uno unas múltiples páginas de las cosas que estoy dejando sobre la tierra. Unas entendidas y otras que no las entenderán en este siglo y tampoco en el venidero. ¿Quién desea? ¿Quién desea ser maestro para que tome la jefatura del orden de la casa? Levante la mano. Allá una mano negra vi levantar atrás.
6: Dos, tres, cuatro, cinco personas. Siguen alzando más manos.
2: No les garantizo en ninguna manera porque me vuelvan de esta casa a un castillo. No les garantizo entregarles con eso maestría. Así de flojos son. Unos veo ya cansado la mano arriba. Solo la mano. ¿Qué tal el trabajo que les espera? ¿Ah? Si solo para tener la mano arriba ya se descansó. Tienen que leer ustedes la Biblia. Todo un día desde la salida del sol hasta la puesta del sol, un varón antiguo y actual tuvo que tener la mano derecha arriba. A la hora en que crucificaron a Jesucristo, ya no aguantaba su deltoides y su trapecio, y la mano decayó, y los enemigos de Dios empezaron a matar a los hijos de Dios. Y tuvieron que unos varones cogerle la mano y sostenérsela arriba. No eran sino 9 horas que aguantó el hombre con la mano arriba. 9 horas nomás. Ustedes verán. Ustedes verán si empezamos. Nueve horas. Pero algo muy interesante. La mano no estaba vacía, porque a los enemigos no se les vencía solo con mostrarle las líneas de las manos. Una espada de 13 libras estaba en sus manos, en su mano derecha. Para producir la muerte de los enemigos. Y esa mano con su espada de 13 libras arriba, a las 9 horas decayó. Y las otras 3 horas, hasta la puesta del sol, tuvieron que los varones más allegados mantenerle esa mano arriba con su espada. ¿Sería que por ventura se le exigiría a alguno de ustedes tener 13 libras las 12 horas arriba? Les hace falta hacer ejercicio todavía para eso. Les hace falta ser taoístas, fisiculturistas, marcianos, manchurianos. Les hace falta ser tibetanos para eso. ¿Mm? Ya les veo, ya veo unas manos que ya van para abajo. ¡Solo explicándoles! ¿Ah?
4: Tienen las manos arriba las siguientes personas. Blanca Luna, Gloria Casero, Silvio Cruz, Almón Rodríguez,
3: Julio
4: Beltrán, Luis Carlos Titola, Carlos Antonio Balanza, Jacob Arevalo, Uriel Estrepo y María Manchón.
3: Levanta,
4: porque
3: ahora que
4: levanté la mano. Hace rato un nombre. Ya, está nombrado en la rueda de los chicos.
2: Bastante difícil es trabajar si los pongo para escoger quién será capaz de suceder a Pedraza. Lo más probable es que mañana tengo un poco de enfermos, de pronto con un brazo colgado al cuello. Ya no me pueden ir a hacer las cámaras de alimentación de los papayos. Y tengo es un hospital de baldaos. Levantando la mano en balde resultan baldaos. Porque muchos levantarán la mano en balde. Y eso los hace quedar baldaos. Pedraza va al monte y me consigue una, dos, tres, cuatro, cinco, seis, siete, ocho, nueve, diez, once piedras de siete libras.
4: Corresponde a las personas que tienen el brazo en lo alto.
2: Por ahora usted no es jefe de orden, no hay orden. Solo me consigue 11 piedras de 7 libras. Cuando las tenga listas, me avisa. Pueden descansar la mano porque esa mano les espera. ¡Déjenla arriba, déjenla arriba, déjenla arriba! Anótenlos a todos. Nombres, apellidos y todo. Bueno, puede anotarlos ahí a todos, ¿sí? Ya vengo en un momentito. Sí, ya ese es su trabajo. Tiene que, oiga, antes de buscar las piedras, tiene que orar, tiene que pedirle al cielo. Decir, yo soy Pedraza, si así tú lo quieres. Dos, tres, cuatro, cinco, seis, siete, ocho, nueve, diez, 11 piedras de 7 libras.
4: Corresponde a las personas que tienen el brazo en lo alto.
2: Por ahora usted no es jefe de orden, no hay orden. Solo me consigue 11 piedras de 7 libras. Cuando las tenga listas, me avisa. Pueden descansar la mano porque esa mano les espera. ¡Déjenla arriba, déjenla arriba, déjenla arriba! Anótenos a todos, nombres, apellidos y todo. Bueno, puede anotarlos ahí a todos, ¿sí? Ya vengo en un momentito. Sí, ya ese es su trabajo.